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2: Saludos amigos, sean todos bienvenidos al béisbol de los Marlins, a este deporte más complejo y bello que existe, el béisbol. Hoy los Marlins, tratando de salir del mal momento, tienen 7 derrotas en forma consecutiva después de haber terminado la primera fase muy bien, con notas de excelente. Han caído de manera brusca. Y repito, son 7 las derrotas en forma consecutiva. De los últimos 10, solamente han ganado 3 desafíos. La suerte para los Marlins dentro del mal momento es que los equipos que le siguen se han mantenido perdiendo también, perdiendo más que ganando. Y los Marlins, en este momento que hablamos, todavía están empatados en el tercer comodín, el tercer wild card. Están empatados San Luis, los Marlins y los Piratas. Los D-Back están a solamente medio juego al acecho, y no se puede uno olvidar de Washington ni de San Diego, porque Washington está a un juego de diferencia y San Diego a 2.5. No cabe más que ganar, tratar de recuperar el paso y no seguir cediendo, porque alguno de estos equipos va a levantar su momento. Hay equipos que de pronto, cuando parecen eliminados, levantan. El caso, por ejemplo, de los Medias Rojas de Boston, 14 victorias en forma consecutiva, a uno del récord de la franquicia. Y de pronto, un equipo que parecía eliminado, que parecía en una de sus peores temporadas, se ha metido con el tercer wild card. Igual puede pasar con otro, así que no hay otra posibilidad que no sea ganar, ganar y volver a ganar. Hoy los Marlins, con Tyler Phillips en la lomita, y nos vamos a enfrentar a Tatsuya Imai. Por cierto, hoy los expertos dieron favorito a los Marlins, no confían en Imai. Pero te voy a decir una cosa, José Luis, mañana piché a Alcántara, y ya desde ahora pusieron favorito al equipo rival, pero por amplio margen. Yo no sé qué pasa con Alcántara y la computadora, no lo acabo de entender. 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Mis amigos, con la producción general de Tony El Tigre Marte, ya llega la voz de José Luis Nápoles.
3: Muchísimas gracias, Jiqui, con el saludo cordial para toda la gente buena que nos acompaña, para la nación de nuestros Miami Marlins. Bienvenidos al béisbol. Bueno, una racha de aquellas, 7 derrotas consecutivas inmerecidas, desubicada, aterrizando precisamente en lo que venía siendo, antes de comenzar dicha racha, el mejor momento de la temporada. Y de pronto se aparece esta seguidilla de derrotas que amenaza incluso con bajarnos del carro de los 500. Tenemos 3 partidos solamente sobre la marca de los 500. Cada noche que empezamos un nuevo partido, una nueva transmisión, se renueva también nuestra esperanza de que hasta aquí termine este infortunio, este maleficio y este sufrimiento, que sabemos que no lo merecen nuestros fanáticos, mucho menos este grupo de jugadores jóvenes que lo entregan todo en cada jornada. En medio de todas estas cosas, trataremos de tener hoy la mejor versión de Tyler Phillips, y que este line-up, con el regreso de Otto López, otra vez ubicado para encabezar la tanda, pues sea mucho más exitoso que el de ayer, que era encabezado por Kyle Stowers. Una buena noticia, Jiqui, en medio de toda esta desgracia, que finalmente Rintaro Sasaki ha firmado con el equipo de los Marlins, le queda disponible a la franquicia. Se está diciendo El amigo Juan Andrés Periche nos decía más temprano que poco más de $55,000 y que muchos de estos talentos, desde Jay Colombar, que fue la primera escogencia en el draft, que firmó por 5 millones, muchos han firmado por debajo de lo que podían, y esto le ha dado a la franquicia la posibilidad de firmar a todos los talentos. Solamente estaría faltando un nombre, una de las figuras que fueron seleccionadas. Me parece que es una muy buena noticia en medio de las derrotas. Esperemos que al final del partido se complete un buen día para nosotros.
2: Sí, esperemos que ya sea el momento para salir. Los Marlins llevan 5 juegos consecutivos pegando jonrones y sin embargo no se han traducido esos jonrones en victoria. Y digo esto a propósito de algo que me enviaba Juan Andrés Periche, por lo menos lo colocaba ahí en las redes, que es un trabajo que había firmado el colega y amigo Fernando Arriaza. El equipo que mejor registro tiene en las Grandes Ligas, que mejor récord tiene en las Grandes Ligas, es el equipo de los Cerveceros de Milwaukee, 63 ganados, 32 perdidos. Y una curiosidad, es el equipo que menos jonrones ha bateado en el campeonato. Y a los Marlins no le han servido estos 5 juegos de cuadrangulares. No estoy diciendo que sea malo batear jonrones, por Dios, ni se imaginen que puedo estar pensando en eso. El jonrón es la magia, es el gol del fútbol, es lo más importante que hay, es una carrera de forma directa. Pero lo que quiero significar es que no siempre te representa una victoria. Los equipos que se basan única y exclusivamente en los jonrones a veces pasan trabajo, y otros que tratan de hacer carreras de distintas formas y que además tienen buen picheo, pues los resultados son mejores.
3: Por eso es que este deporte es tan grande, y que no hay una manera única de ganar. O sea, no existen fórmulas ni verdades absolutas. Ahora mismo usted le ofrece a la franquicia de Milwaukee a los primeros jonroneros del campeonato, y créeme que lo van a coger, lo van a coger, pero sin ellos, y a pesar de no tenerlos, ellos están ganando, y eso yo creo que aumenta el mérito de esta franquicia, que apuesta por jugar bien a la pelota y que pone en práctica el béisbol Caribe. Vámonos con el orden al bate. Miami estará con Otto López en el campo corto, Kyle Stowers en primera base, Heriberto Hernández en el izquierdo, Xavier en segunda, Liam Hicks estará como designado y quinto, Griffin Conay en el derecho, Jacob Marcy en el center field como cada noche, Javi Sanoca en tercera base, Joe Mack el catcher, y el picheo con Mr. Sopapo, dijo usted, Tyler Phillips.
2: Sí, señor, Sopapo Boy, Mr. Sopapo, como usted quiera decirle. Jeremy Peña estará en el campo corto por el equipo de los Astros, el hombre de la triple corona, Jordan Álvarez, bateador designado, Isaac Paredes en la antesala, José Altuve en segunda base y cuarto bate, Lamonte Wade en el jardín izquierdo. Hasta ahí los 5 primeros inamovibles para el manager Joe Espada y su equipo de Houston. Después si viene un cambio, Christian Walker, que está en primera, gran inicialista por cierto, Taylor Trammell, después continúan otros que estuvieron ayer, Taylor Trammell en el right field, Lucas Spence en el jardín central, y el receptor, si lo cambian, está hoy Christian Vázquez, Colo, le dicen Colo, y es de Bayamón, Puerto Rico. El pitcher es de Japón, así que una combinación de un boricua y un japonés, Tatsuya Imai. El señor tiene 28 años, 5'11 de estatura, 176 libras y es su primera temporada en Grandes Ligas.
3: Bueno, un poquito más del prospecto japonés Rintaro Sasaki. Se han dicho muchas cosas. Destacado bateador y exjugador ya de la Universidad de Stanford, ha confirmado esta decisión de irse con los Marlins, dejando atrás el primer puesto del draft de la liga japonesa para unirse a la organización que lo había pedido. Se arriesgó Miami en la octava ronda, por la única razón que Sasaki no fue escogido en la primera ronda, no solamente por Miami, pero el resto de los equipos, fue precisamente porque existían estas dudas, si elegía Stanford University o si se iba para Japón. O sea, Miami asumió un riesgo y el béisbol lo ha premiado. Arranca el juego por Radio Bambi, Jiqui Quintana.
2: Gracias, José Luis. Viene el líder de los bateadores regresando al lineup, el señor Otto López, líder con 335, líder en hit conectado 130, líderes en juego de multi-hit con 41. El primer lanzamiento del juego, strike cantado. está a solamente 5 hits de romper su marca de hit para una temporada, y faltan 60 juegos y le faltan 5 hits nada más para imponer una nueva marca personal. Contra el suelo tiró la slider, una bola, un strike. Así que el paso de Otto realmente fuera de serie, y se demuestran esos números a esta altura del campeonato. Todavía se mantiene ahí contra viento y marea en el primer lugar de los bateadores. Lenza le tira rolling al box, fildea bien Imai, el resto fácil, out de pitcher a primera.
3: Tiene un promedio de contacto y un porcentaje de 79.5. O sea, ven ustedes que baja la tasa de ponches de Otto.
2: Hoy llegó la noticia que le informaba el amigo Kevin Barral, que Max Meyer está aquí en Miami después de una visita a un especialista de cuello en Los Ángeles, pero no hay más información al respecto. Solamente eso, que se encuentra aquí en Miami, colega y amigo Kevin Barral, el que hizo el reporte. Alto el lanzamiento, la primera bola para Kyle Stowers.
3: De todas formas, el equipo regresa después de esta serie de Houston, ¿no?
2: Pero el hecho es que no está con el equipo en este momento, es lo que quería significar. Y está aquí, no hay más noticias. Lenza por fuera, tiró la slider que no rompió del todo. William González desde temprano por allí. Hay un amigo que no logro entender aquí el nombre. Manuel Martel Sr., ese sí. Habla de la alineación, no está de acuerdo con los cambios en la alineación de los Marlins. Le tira, levanta un fly elevadísimo, un rompe techo al left. La está buscando Wade, se coloca y la captura para el segundo out del inning. Fallando bastante en los últimos juegos Stowers. Y el turno para Heriberto Hernández. Lleva 13 juegos consecutivos envasándose. Récord personal en esa racha, batea 304 con 5 jonrones, 8 carreras impulsadas. Hay que recordar que HH batió 159 nada más en los 22 primeros juegos, y después que se ha soltado batear, lo tienen de tercer bate, tirándole al primero, aunque ya sabemos que el tercer bate no es lo que fue, ni el cuarto tampoco. Primero y segundo, ahí está la fuerza. Entonces después se puede aflojar un poquito con el tercero y el cuarto. Bernardo Camarena anda por ahí, Orlando Gotera también, Pedro Martel, el filósofo, nuestro Sócrates de bolsillo. Preparado Imai otra vez. Lenza ligeramente, no, strike, dijo el árbitro. Iba a decir yo ligeramente alto porque estaba cerquita, pero el árbitro la decretó, así que 12 strikes y bolas. Yankee 27 me dice que en esta fecha, un día como hoy de 1973, Hank Aaron dio su jonrón número 700. Le tira a rolling entre tercera y short. La pelota encuentra el hoyo y se mete de hit en el izquierdo. Así que tenemos el primer hit del juego. La colocó bien ahí entre tercera y short. En ese momento en que daba el hit, digo, el jonrón 700, era apenas el segundo. El señor Hank Aaron, uno de los históricos del béisbol, en 1973 batea Xavier Edward, el comodín de la alineación, lo mismo primero que cuarto. Se vira, se va para segunda, el disparo lo esperan y lo ponen out. Salió cuando el pitcher todavía se podía virar. Y fue sorprendido el señor Heriberto, queriendo sorprender. El tercer out del inning. La entrada sin carrera, un hit, ningún error, nadie quedó en circulación. Se ha ido la primera del primero. Miami recibe cero, Houston por batear.
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3: Una recta final de temporada en la que todos están preocupados por diferentes aspectos del juego.
8: Parece que decretaron Buck, porque lo veo al hombre en segunda, ¿eh? Del lado lo cantó el árbitro de segunda. Ah,
3: el inning sigue vivo. Continúe usted, Yiki.
8: El inning sigue vivo y ahí lo único que cabe es que hayan decretado Buck.
3: Sí, es la única posibilidad.
8: Y también se ha lesionado el receptor, no sé cómo.
3: O que haya existido algún challenge, aunque no lo creo, porque lo habían tocado en tiempo. Pero Yiki, solamente quería hacerme eco de este mensaje mientras se recupera. A ver aquí. Únicamente que fuera bola muerta. Ah, pelotazo. A ver.
8: No.
3: ¿No? ¿Sigue bateando el zurdo?
8: Sí.
3: Bueno, Yiki, se activaron las alarmas según este reporte de Brian Ward. Mischeroski lo sacaron del partido después de 4 capítulos y 65 lanzamientos. Ya le habían evitado una apertura contra los peces. Evitó estar en el juego de las estrellas. Una de las grandes preocupaciones tiene que ver con el departamento del picheo y particularmente los caballos. Cada equipo los está cuidando porque además, si llegas a la postemporada sin tu hombre fuerte, ¿para qué llegas?
8: ¿Y eso fue hoy?
3: No sé si fue hoy, fíjate.
8: No, hoy no fue. Eso fue el otro día. Él lanzó, lanzó con 14 días de descanso.
3: Sí.
8: Y no estuvo bien. Y ahora lo van a volver a sacar de la rotación.
3: Sí. La referencia más cercana fue ese día que lo levantaron. Y todo parece indicar que los cerveceros siguen optando por la cautela para proteger a lo que es mucho más, o a quien es mucho más que su promesa principal. Por fin, ¿en qué estamos?
8: Tiene que haber sido Baco que los Marlins hayan reclamado esa jugada y hayan revertido la información. La televisión se nos fue a comerciales, ¿eh? Pero el hombre está en segunda, ¿eh? Ahí va el lanzamiento, le tira, levanta un fly, elevado corto, se interna el torpedero, va llegando, capturó la pelota Peña. Ahora sí, se fueron entonces, voy a revisar qué fue lo que pasó.
3: Un buck
8: es lo que me imaginé. Así que se fue la entrada sin carrera, hubo un hit, ningún error, uno quedó en circulación. Se fue la primera del primero, Miami 0, Houston por batear.
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3: Bueno, otro equipo con 63 victorias y una cantidad enorme de cuadrangulares es el equipo de los Dodgers. O sea, a diferencia de Milwaukee, que tiene 63 y 37, una derrota menos que los Dodgers. Pero vean ustedes el diferencial, tienen más 152, Milwaukee tiene más 136. Un equipo que no vayan a creer ustedes que no ha bateado. Ya en estos días estábamos mirando el orden al bate y había muchos de sus bateadores que estaban por encima de 800 en el OPS. En el averaje per se no te encontrabas tanto sobre los 300, pero sí con buen porcentaje de envasamiento, con un alto nivel de slugging y por ende, por consecuencia, un alto OPS. Pero en la fabricación de carreras inferior al equipo de los Dodgers, que tiene más 152. Dos maneras de alcanzar victorias diferentes, uno con jonrones, otros con pelota pequeña. Viene a batear el equipo de Houston, vámonos al cierre del primer capítulo. Vuelve al juego por Radio Mambí, Jiki Quintana.
8: Gracias, José Luis. Y otro aspecto que ha tenido Milwaukee, que tienen los Dodgers, los dos equipos, el picheo.
3: Sí.
8: Que también eso influye tremendamente, directamente en las victorias. Lesto Phillips, el lanzamiento, bola baja, la primera. Está bateando Jeremy Peña, ¿eh? De Santo Domingo, coterráneo del Tigre Marte, tiene Peña 28 años. Rápido el lanzamiento, tirándola a la sinker.
3: El mérito tremendo que tiene Milwaukee, Yiki, sin tener la nómina que tienen los Dodgers, sin tener esas superestrellas, tener la misma cantidad de victorias.
8: Un equipo muy balanceado. A veces preferible que haya balance y que no que sean fuertes en un solo aspecto. Y balanzar, pero decreta tiempo el árbitro, tiene que establecer la vista, el bateador y el pitcher.
3: Eso le dijo el sillón a la silla. Es mejor el balance.
8: Sí. Bueno, bola, Jun extrae la cuenta. Se prepara, lanza, tirándole a una curva. Lo tiene en una bola, dos strikes. Miguel Valiente está por ahí, Mirta Pereira, Héctor Araúz, Jorge Vergel, el socio. A tener fe, dice él. Lanza, le tira y saca un batazo largo entre el Efis, entra a lo profundo, la pelota contra la pared, la juega al rebote, el tiro va para segunda, el corredor llegó de pie a segunda con un doble. Enorme batazo de Peña, la estrelló allá contra el tremendo muro que hay en el left center de ese parque del Daikin Park. Mal comienzo para Tyler Phillips. Tyler Phillips, un hombre de 6'5", 225 libras, ya 28 años, 2 ganados, 4 perdidos en este campeonato, 3.48. Seleccionado por Texas en el 2015, ronda 16, pick 468, pero se ha superado. Están revisando a ver si la pelota se fue o no, porque ahí hay un muro enorme y una franja. Y entonces están revisando a ver si dio por encima de la franja y sería jonrón o si sencillamente es doble. Jonrón, sí señor. La revisaron, le dan la razón a Houston. Así que peor todavía, al comienzo tiene que dar la vuelta al cuadro el señor Peña. Y ya con una carrera el equipo de los Astros. Mr. World, por aquí está Anthony Langel, trovador. Vilma Yandy Pozo, una de las parejas del momento. Aunque la pareja del momento es Ulises y Taimí, eso está claro. Pero Vilma Yandy Pozo andan duro también, ¿eh? Viene a batear Jordan Álvarez, cuidado. Este tiene la triple corona. Ya después les voy a hacer una comparación entre Jordan Álvarez y Miguel Cabrera. Lenza le tira, saca rolling entre primera y segunda, la bola de hit al rifle. ¿Cómo se saca out a este hombre, eh? Cuando la levanta, porque la levanta, y cuando la arrastra como ahora, la colocó bien ahí entre primera y segunda. Ayer, ya saben ustedes que dio un par de jonrones y un sencillo en 4 turnos. Hoy comienza con cañonazo. Viene Isaac Paredes en la antesalista. Este es una de las piezas que se habla que pudiera ir para los Marlins, o pudiera venir para los Marlins. Lanzamiento, strike cantado, el primero.
3: Hay que ver qué situación de campeonato adquiere el equipo de Houston.
8: Y qué situación adquieren los Marlins, sí, también.
3: Hay que ver. Yo creo que los próximos 8 días, Iki, van a ser claves. Sí.
8: Ya se prepara otra vez Phillips. Necesitamos que venga sintonizado. Lanza, strike cantado, la dibujó en la esquinita de afuera, una sinker.
3: No es una superestrella Isaac Paredes, pero sería tremendamente útil para el equipo y tiene fuerza.
8: Mr. Ward aclara que fue ayer lo de el señor Miss, le dicen Miss a Misiorowski.
3: Va a lanzar el domingo Misiorowski.
8: Y le dieron un día extra de descanso.
3: Sí.
8: Lanzamiento, bola baja, una bola, 12 strike, fueron 4 innings, 65 lanzamientos, escribe Mr. Ward. Amalia González, David Lescano, Gabriel Siú, Artírez González, Dianela Beltrán Mesa. Infield para doble play, bien cargado a la izquierda, está en segunda base Xavier. Lanza, le tira y saca a línea que se arrastra foul por tercera. Bien cargado allí a la almohadilla, es decir, a la izquierda. Cargado al hoyo también a la izquierda está Otto. Jorge Rodríguez dice, hoy ganamos. Esperemos que tenga la bola de cristal y lo vea. Nelson Lomonte está por ahí. Una bola, 12 strike. Listo, lanza, le tira, levanta un fly, corto al jardín central, va atrás el segunda base, va el torpedero, mete el guante, capturó la pelota, hace un tiro a primera desde allá, pero regresó a tiempo Jordan Álvarez, fildeó bien metido en la zona corta del jardín central Otto. Leonor Guibert por allí, Neomer Ramos, Juan Andrés Periche, ya lo había mencionado, dar los saludos. Rolando Ferreiro, el primo del Beto, Miguel Puerto. El primer out para el equipo de Houston viene José Altuve. El pequeño gigante de Venezuela, la slider, strike, dijo el árbitro. 5'6 de estatura, 36 años ya, de Maracay, la tierra de los gloriosos Tigres de Aragua. 235, no parece un promedio de Altuve, pero cuidado. Le tira, saca a Rolling, que busca el torpedero hacia adelante, fildea, entrega segundo, un out, de vuelta a primera, de short bound, levanta y lo que soñó el poeta. Jugadita allí en que tuvo que lucirse un poco Stauer, el tiro fue bajo, la revisaron los Astros, pero no la van a reclamar. Creo que estuvieron un poco de lento en hacer el doble play, muy confiados, creo yo, pero bueno, se logró. La entrada con una carrera en el inning par de hit, incluido el jonrón de Jeremy Peña. No hubo error y nadie quedó en circulación. Un capítulo completo, toman el mando los Astros y van ganando una carrera por cero.
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3: Bueno, me quedé conectado con los números de Isaac Paredes. Yo le decía que no es una superestrella, pero sería un aporte tremendo. Recuerden que es el hombre que protege a Jordan Álvarez. Si no le dan más boletos todavía a Jordan Álvarez, es quizá porque este joven de 27 años tiene algo de fuerza. De hecho, con un OPS de 770, 12 cuadrangulares en la temporada y 50 remolcadas, que no nos sobran los bateadores con 50 remolcadas o más. Creo que estaríamos con Liam Hicks y Owen Casey. Y paren de contar, porque Otto tiene 46. Este es un hombre que en varias temporadas de grandes ligas, en apenas 6, tiene un total de 104 jonrones. Primera bola para Liam Hicks. Vuelve al juego Jiqui Quintana.
8: Gracias, José Luis. Liam Hicks en el rectángulo de bateo. Hoy como quinto. Otro comodín en el lineup. 288, 14 cuadrangulares. Pasó el bate, me parece. Sí, señor. Medio swing extra y completo. Les debo el comentario, la comparación de los números de Jordan Álvarez comparados con los números de Miguel Cabrera en la temporada que logró la triple corona. Estos son unos datos del extra base que me encontré ahí en X. Pasó el bate otra vez, se le fue el tren, una bola, 12 strikes, confundido con un slider. Cabrera fue en el 2012, en los primeros 102 juegos, hoy estamos en el 102, Cabrera estaba bateando 324. ¿Saben cuánto estaba bateando Jordan Álvarez? Lo mismo, 324. Una casualidad tremenda. Lanza, tirándole al tercero, lo ponchó. Lanzamiento rompientes bajos del señor Imai. Su primer ponche, el primer out del segundo episodio. En cuanto a jonrones, Cabrera tenía 25. Jordan Álvarez tiene 33. En carreras impulsadas, mejor Cabrera. Ahí sí. Cabrera 83, Jordan Álvarez 75. El lanzamiento, primera bola para el bateador Griffin Conine. En el OPS, bastante por arriba está Jordan. Cabrera tenía 965. Preparado, lanza, tirándole. Esa slider la está desapareciendo ahí en la zona baja para los zurdos. Repito, 965 el promedio de Cabrera. Y el de Jordan Álvarez, 1083. Listo de nuevo. Se impulsa, lanza, le tira, saca, rolling fuerte, fildea atrás el inicialista. Corre, pisa Walker, completa la OT en primera sin asistencia. Mejor no batear por Walker. Este señor lleva 97 juegos sin cometer un error. A propósito, el mejor de los Marlins en ese aspecto es Marcy. 94 juegos sin error. Es el tercero. Freddie Freeman, el líder, tiene 98 juegos, Freddie Freeman, sin error. Después está Walker con 97 y después aparece Marcy. Batea precisamente Marcy, lanza strike cantado. O sea que si volvemos a comparar ahí los números de Cabrera y los de Jordan Álvarez, se parecen bastante. Por eso es que pensamos que puede llevarse la triple corona de la Liga Americana el cubano de las Tunas. Ligeramente por fuera, una bola y un strike, 324 cada uno, 25 jonrones para Cabrera, 33 para Jordan, 83 impulsadas para Cabrera, 75 para Jordan. Ligeramente afuera esa slider, muchas slider tira este Imay. En el OPS mejor Álvarez, 1083 por 965 de Cabrera. Es una hazaña y se logra una triple corona, Preparado Lenza, no cantó Caruso, la está reclamando el receptor. Yo creo que tiene un caso aquí el señor Vázquez, el de Bayamón. Creo que puede ganar esta. Y efectivamente la ganó. Así que una para los Astros. Y es strike. Se empareja la cuenta. 2-2. Los Marlins tratando de salir del mal momento. Y tienen que jugar desde atrás. Porque marcó una ya el equipo rival. Se prepara el japonés. Lanza tirando una por el suelo. Y lo ponchó. Completamente malo el lanzamiento, está matando con ese slider, señores, colocando las bajitas todas. Se fueron los Marlins en un abrir y cerrar de ojos, par de ponches, nadie entró en circulación. Se fue la parte alta del segundo. Astros 1, Marlins 0.
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3: Bueno, se ha probado de todo con Jacob Marcy, ¿eh? Se ha movido por todo el line-up, se ha movido como titularísimo durante toda la temporada y la respuesta solamente la podemos encontrar en el porcentaje de envasamiento, más que todo buscando una explicación, no porque salte a la vista. Por ejemplo, en el 2025 tuvo un OBP de 363. En esta temporada es de 316, está por debajo de los 333 que se valoran como buenos. A partir de allí, en el OBP, el slugging 290 apenas, el OPS por debajo de 700, el promedio por debajo de 200 y la tasa de ponches muy elevada, 89 en un total de 335 turnos. Francamente, fuera de la defensa, la velocidad en los senderos y el OBP, no ha podido ofrecer mucho más Jacob Marcy. Es una verdadera pena. Ha corrido con suerte entre las lesiones de Casey y de Conay, pero aún así los promedios siguen sin reaccionar. Es una verdadera preocupación que ha mantenido latente el equipo de los peces. Jackie Quintana.
8: Gracias, José Luis. Lanzamiento por la baja, la primera para la Monte Wade, el jardinero izquierdo. Hasta ahí sigo observándose el dedo ahí con mucho interés. Otto bajo el lanzamiento, dos bolas sin strike, y decía que hasta el quinto bate no hay cambio ninguno en el lineup de Houston. Peña, Álvarez, Paredes, Altuve y Wade. Ya sin pulso otra vez, Phillips lanza adentro y lleva tres. 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Es el momento de dejar de pagar la hipoteca de la casa. strike, dijo el árbitro. Parecía un poquito alto allí, pero es el primer strike. Tres bolas, un strike, la cuenta para Wade. Dejar de pagar el mortgage, qué maravilla, ¿no? Lanza por fuera la cuarta bola, transferencia, mal comienzo otra vez para Phillips. El primer hombre del juego les dio jonrón y ahora en base al primer hombre del segundo inning. 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Patea Walker, lanzamiento, bola baja. Este es el hombre que lleva 97 juegos sin cometer error ahí en primera base. Curiosamente, los dos que están por arriba de Marcy son inicialistas, Freddie Freeman y Walker. Abre en primera el corredor. Ahora le doy más datos de la hipoteca revertida. Listo, lanza, le tira y saca un rolling que busca el torpedero, no puede, la bola de hit en el left, la va cortando HH. Hay cañonazo de hit entre tercera y short para Walker, iba Sanoja, iba Otto, ninguno pudo. Se le complica la situación y viene a batear Taylor Trammell, TT. 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Tirándole, lo engañó con una curva que rompió muy bien, 84 millas. Trammell batea 229, tiene 3 jonrones, 12 carreras impulsadas. Jardinero derecho batea la zurda. El infield juega para doble play, no hay out. Phillips otra vez. Lanza rápida, ahora le tira y saca una línea larga, pero está bien ubicado con Ain y la captura. Rápidamente el tiro al cuadro, pero el hombre siguió para tercera. El tiro fue abierto y llegó a tercera. Le dio durísimo Trammell, afortunadamente de frente ella con Ain. Hace ejercicios con el brazo allí, parece que le molestó algo cuando hizo el tiro que fue desviado a tercera. El corredor de primera Walker se quedó allí, pero avanzó White a la antesala. Así que hombres en tercera y primera. 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Tirándole la bola de tenedor. Lo engañó por completo. Que bien rompió. Batea Lucas Spence. 214, sin jonrón. Este es un novato. Ayer tenía 11 turnos nada más. Jugó como titular anoche. Le tira punta de bate, foul, la pelota atrás. Ayer Spence batió de 3-0 y un boleto con una carrera anotada. Le están dando oportunidades. El infield está cerrado. Los Marlins juegan casi siempre de esa manera. Cuando hay un corredor en tercera, juegan infield cerrado, aunque haya otro en primera. Es la manera que tienen para jugar de doble play. Se ha establecido esa característica. Lanza, se va para tercera. El hombre que regresa quieto. El hombre salía allí demasiado adelantado. Buscó el out, Mac tirando a tercera, pero regresó ahí rápidamente la Monte Wade. Es el mismo, José Luis. Este es el de Miami.
18: Sí, pero el mío está más rápido, sí. No es lógico.
8: Bueno,
18: usualmente ese está más rápido.
8: Sí. Una bola, 12 trae la cuenta. Las manos al cinto, se demora bastante. Ahí va el lanzamiento contra el suelo. Levantó bien Mac.
18: Es que tengo en el celular el de Houston. El de Houston está más rápido.
8: Parece.
18: Un par de segundos más rápido.
8: Dos bolas, 12 strikes, muchos lanzamientos. Tiene 25 con solamente un out aquí en el segundo. Y el ataque está ahí, hombres en tercera y primera. El infield cerrado, buscando el doble play, pero con el infield cerrado. Lanza bola baja y lleva tres. No está fino hoy con su picheo, Phillips. Necesitamos que levante, necesitamos una buena actuación y que produzcan los bates también. Que se combinen ambos aspectos para salir del mal momento. 7 derrotas en forma consecutiva. Lanza, le tira y saca un batazo de línea largo por el right field a lo profundo. Da un salto, se lo llevó en claro. Al primer bound contra la pared, anotó uno. El de primera está llegando a tercera. Y hasta segunda se fue el señor Spence con un largo doble. Saltó allá haciendo lo que podía con Ayn. Ya el batazo anterior había sido muy duro por el right field. Aquí golfió la pelota este chico, este novato, disparando un doble, poniendo el juego 2-0. El rancho sigue ardiendo porque quedan hombres en tercera y segunda. Viene Cristian Vázquez, el de Bayamón, Puerto Rico. Contra el suelo, por poco un wild, tiró la sinker. Le dicen Colo a Cristian Vázquez y se coló Colo en el lineup hoy. Está en la receptoría como noveno bate. Buscando señas está el receptor por tercera, Mac, buscando hacia el banco donde están ubicados los dirigentes de los Marlins. Lanza, strike cantado. Están pidiendo los Marlins, uno de los pocos equipos que piden todos los lanzamientos desde el banco, el equipo de los Marlins. Carlos Oyarce anda por ahí, Pedro Iglesias en su casa hoy, descansando el Uber. Se impulsa, lanza, le tira foul.
18: Hay que tener cuidado porque en Houston no fue el que lo inventó, pero perfeccionó el sistema del robo de señas, ¿eh?
8: César Guardia, no creo que exista hoy de la forma en que lo inventaron ellos. Incluso ahora las grandes ligas prohibió algunas cosas en la tablet, que estaban utilizándola para muchas cosas en el banco y han prohibido utilizarla para determinadas cosas.
18: No, de entrada existe el aparatito que no existía ahora antes. Sí. Pero hay quienes perfeccionan.
8: No, hay quienes ven el agarre. Sí. El agarre de la pelota, sí, de verdad. Contra el suelo, pasó el bate, medio swing, strike completo, se poncha Vázquez.
18: Es que hasta de la forma que pones el guante, aunque no vean la pelota, no vean el agarre, porque te observan la tendencia, te observan los gestos.
8: Hay quien comete el error de hacer un gesto distinto. Los buenos pitchers hacen el mismo movimiento y todo igual para cada lanzamiento, los buenos. Algunos pues tienen ese defecto que cambian y ahí se descubren, porque los estudian una y otra vez. Batea Jeremy Peña, tiene jonrón en un turno. Lanzamiento, strike cantado. Pero que pasen las señas de segunda, el corredor, es lo más natural del mundo.
18: Lo más viejo que hay en este deporte.
8: Eso no lo va a evitar nadie. Lo malo es como se hacía antes, ¿eh? Tirándole, como se hizo en esa época, no solamente por los Astros, porque también en Boston hubo su problema y también hubo su problema con los Yankees. Ok, y nada más que se señala con el dedo constantemente a los Astros. Carlos Oyarce anda por ahí, César Guardia, Ñañito 22. Lanzamiento por la paja, 88 millas la bola de tenedor.
18: Y no es por casualidad que Alex Cora estuviera conectado a ambos escándalos, al de Houston y al de Boston.
8: Carmelo Padilla,
18: muy bueno mirando las señas, ¿eh? Muy inteligente, siempre se ha dicho de Cora.
8: Una bola, 2 strikes, 2 out. Ya se impulsa, lanza por fuera completamente. Que tú tomes la seña y se la pases a tu compañero es lo más normal del mundo. Eso se inventó antes que el agua fría.
18: Sí, antes que naciera Cora.
8: Sí, pero en Cuba lo hacía, ¿sabes quién? Arnaldo Rashak, a veces lo menciono, porque realmente para mí fue un maestro en muchas cosas. Lanza tirándole al tercero detrás de home, incluso a veces él podía pronosticar o decir sin equivocarse lo que iba a lanzar un pitcher, estando sentado en la grada detrás de home. La entrada con una carrera, salió bien librado Phillips después de todo, ¿eh? Par de hit, incluido el doble impulsor de Pence, no hubo error, dos quedaron en circulación. Dos capítulos completos, el choque ahora
2: Houston 2, Miami 0.
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2: El robo de señas es tan viejo como el propio béisbol, posiblemente. Desde que comenzó a aparecer más de un picheo que no solamente fuera con recta, sino que ya viniera un cambio, viniera una curva, desde que el pitcher aprendió a rotar la pelota para que tuviera un efecto, pues desde luego que todos han estado detrás de saber cuál es el tipo de picheo. Ni todos los bateadores son capaces de conectar avisados, aunque claro que es mucho más fácil, ni todos los equipos logran sacar el mismo resultado. Hay que dejar esto claro. Y desde luego es completamente comprensible. Si yo estoy en segunda y está bateando Yiki, y yo sé que le van a tirar un slider, voy a tratar de hacérselo saber. Y cuando él sepa cuál es el picheo que está esperando, pues se va a preparar y no va a ser engañado. Lo que pasó, para quien no sepa lo que ocurrió, en el 2017, es que supuestamente el equipo de Houston tenía implementado un sistema, la tecnología, al servicio precisamente de todo esto, determinándolo de muchas maneras y avisándolo con sonidos. De hecho, vinieron sanciones con esto, no solamente para Houston, para los coaches que presuntamente estuvieron implicados. Vuelve al juego Yiki Quintana.
3: Gracias, José Luis. Recibió la primera bola Javier Sanoja. Buena pregunta hace Jorge Vergel. Muy buena pregunta, Jorge. Lanza strike cantado, dijo el árbitro. Una slider, está lanzando esa slider bajita. La pregunta de Jorge Vergel es: ¿en qué orden al bate estaba Cabrera? Y es una pregunta que me doy cuenta perfectamente lo que quiere decir y comparto su apreciación. Es muy buena pregunta. Foul, porque si estamos comparando a Jordan Álvarez contra Cabrera y Cabrera lo supera en carreras impulsadas y Jordan lo supera en jonrones, tienen el mismo averaje, lo supera en OPS, entonces la diferencia puede inferirse que es por la posición en el orden al bate. Alto y afuera el lanzamiento. Yo no creo que Cabrera haya bateado en un turno que no fuera tercero o cuarto. No lo creo, habría que revisar ahí, pero no creo. Creo que la mayoría de las veces estaría como tercero y cuarto. Jordan es segundo. Lenza le tira foul la pelota atrás. Esa teoría de que ahora el segundo es el mejor impulsor, y a veces el primero, ¿no? Pero el segundo es el mejor impulsor por encima del tercero y del cuarto.
2: Los sabermétricos te van a decir que aquel era otro béisbol.
3: Sí.
2: Que se lanzaba a otras velocidades.
3: Sí, sí, sí. Sí.
2: Y yo ese es el argumento.
3: Y yo se los voy a creer, ¿no? Con mucho cariño. Levanta un fly al right field, viene hacia adelante Trammell y la captura. Falla Sanoja en elevado al right field. Yo no tengo nada en contra de eso.
2: Yo creo
3: si
2: que
3: me lo dicen, yo lo creo.
2: Yo creo que hoy el juego es mucho más rápido. El picheo, el promedio de picheo es más rápido. No puedo decir que sea otro béisbol, pero de que el picheo es más rápido, no tengo dudas.
3: Ahora, no veo la relación de eso con que sea segundo bate, tercero o cuarto. Ahí no veo la relación. Por mucho que me la expliquen, no la logro ver, José Luis.
2: Se batea menos.
3: Ahí va, el lanzamiento le tira a Macho con de foul. ¿Pero qué tiene que ver que se batee menos con que te pongan segundo o te pongan cuarto? No entiendo.
2: Yo creo que están creo, Jiki. Yo soy del viejo béisbol, ¿ok? Y lo que hago es intentar encontrar una explicación.
3: Sí.
2: Porque no creo que la gente esté loca toda.
3: No, por supuesto que no.
2: Ni tú tampoco lo crees.
3: No, por supuesto que no. Y puede que tengan razón. Lo más probable es que la tengan, fíjate. Y que el equivocado seamos nosotros.
2: Sí.
3: Lanzamiento machucón de foul, pero sigo sin entenderlo. Y tengo que ser sincero.
2: Yo sigo
3: sin entender que me pongan primer bate a un hombre que esté empujando carreras todo el tiempo como cuarto, por ejemplo, o como tercero.
2: No, yo no entiendo, por ejemplo, que esta bolsa estuviera ayer de primer bate con una alta tasa de ponches. Uh-huh. Eso es muy difícil entenderlo. Intento explicarme las cosas que estamos viendo.
3: Lanza tirándole al tercero, lo ponchó. Sigue la alta tasa de ponche para los Marlins. En los últimos juegos, desde que cayeron en picada, han aumentado los ponches. Tercero.
2: Ahora sí está claro que, y no solamente para los Marlins, ya que lo dices, la tasa de ponches ha subido en el béisbol. Lo decía recientemente Posada. ¿Qué béisbol se está jugando hoy? O sea, un hombre que de 7 se poncha 4 y le pagan 60 millones.
3: Batea Otto López, el líder de los bateadores. Lanza alta y afuera. Sí, yo estoy ahí totalmente de acuerdo. Lo que digo es que durante esta racha negativas de los Marlins, los ponches han aumentado en el equipo.
2: Sí, sí, también.
3: Y cuando estuvieron ganando, se estaban ponchando muy poco, y lo habíamos señalado en ese momento.
2: Sí.
3: Alto el lanzamiento, segunda bola para Otto López, tiene de pitcher a primera en un turno, ¿no? Yo, mira, ahí Made in Cuba también escribe, no le gusta a los line-up. Es difícil de entender, ¿eh? Yo no digo que no sea cierto, pero que es difícil de entender. Bajo el lanzamiento, que el mejor impulsor sea primero o segundo, y que entonces uno que no impulse sea cuarto. Eso es difícil de entender y tiene que tener alguna justificación. Strike, dijo el árbitro. Era la cuarta bola, pero seguro, ¿eh? Ha ampliado la zona. Barber está queriendo afectar a unos cuantos, Barber.
2: Te están poniendo de primero y segundo bates a los OBP más altos, que casualmente lo tienen los mejores bateadores.
3: Pero a veces al OPS también lo ponen arriba.
2: Sí.
3: Entonces ahí es donde me pierdo. Porque si siempre fuera el OBP, de acuerdo. Adentro el lanzamiento, lo canta Willy Chirino, lo que está para ti nadie te lo quita. La bola anterior estaba alta, la decretó strike y ahora de todas maneras va para primera. Yo si hubiera...
2: Muchas veces el mismo Iki, el que tiene el OPS alto, es también el mejor OBP del equipo.
3: Sí, lo que pasa es que si hubiera una línea recta que me dijeran, bueno, esto debe ser así como existía antes. Antes decían el tercer, el bateador es el mejor del equipo. El cuarto, el que empuja carrera. Entonces estaba predeterminado. Lanza por fuera. El primero tiene que envasarse y robar base. El segundo tiene que batear por la parte contraria del campo para jugadas de corrido y bateo. Estaba predeterminado. Hoy día me pierdo porque un día el de mejor OBP es primero y al día siguiente puede ser noveno. Se vira a primera, regresó quieto el hombre, ¿eh?
2: Yo creo que están asumiendo que ya el cuarto bate no viene con tantos hombres en base como antes. Están apostando más por las carreras de manera aislada.
3: Sí.
2: Por el jonrón solitario, que también ha aumentado.
3: Sí. Todo eso es verdad, pero
2: no entonces, trato de convencerte.
3: No, no, el cuarto, ¿por qué me lo ponen noveno al día siguiente? ¡Alto el lanzamiento! Es lo que no logro entender. Si hubiera una lógica que se aplicara siempre, yo lo entendería.
2: No, ya ahí están jugando con el matchup, con la computadora,
3: bueno,
2: con el día, con el tipo de pitcher, si es zurdo, si es derecho.
3: Pero las computadoras tienen problemas, mira el problema que tiene la computadora con Alcántara. La computadora a veces tiene problemas, ¿eh? Lanza por la baja, Alcántara cada vez que pichea tiene problemas con la computadora. Es uno de los mejores pitchers de las grandes ligas. Por ejemplo, va a lanzar mañana, usted mira el récord y tú dices, tiene 10-5, 3.89. 10-5, ¿no? Y sale sin saber el line-up de mañana. Ya dieron que él no va a ganar. Lanza, le tira, levanta un fly que corto por la parte izquierda. Viene el jardinero izquierdo, toda carrera. La pelota cae de hit. Sin querer queriendo la deja caer en la zona corta del left. La dejó caer en territorio de nadie. Stauer, los Marlins monta un ataque. Se fue a tercera en la jugada. Otto López, por supuesto, con dos outs corrió.

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3: Lamentablemente, el cuartito está igualito. Astros 2, Marlin 0.
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5: Yo creo que todas las épocas pasan, como pasó la del bendito Chief, que tuvimos en algún momento, se estaba bateando menos todavía. Las grandes ligas intentan buscar un equilibrio, y en este momento usted está viendo que el promedio de bateadores, la cantidad de bateadores sobre los 300 se ha reducido. La cantidad de ponches ha aumentado. Y estamos hablando de ponches entre figuras estelares. Es que antes un pelotero que se tomaba 200 ponches, 180 ponches en una temporada, que bateaba para 220, ¿qué 220? Que bateaba para 240, no podía jugar titular en las grandes ligas. No podía. Hoy estamos viendo que un hombre que esté bateando 252 en liga menor, con un OPS cercano en liga menor a 800 y un buen número de cuadrangulares, lo están subiendo. Lo están subiendo porque no vayan a creer ustedes que estos promedios de velocidad y esta cantidad de lanzadores buenos, que se lesionan muchos, ok, pero los hay también en ligas menores, ¿eh? No con la misma calidad. Yo creo que hoy se está tratando, la tecnología está tratando de inventar un béisbol. Y yo creo que se está improvisando un poco también. Y en esto, por supuesto, estoy de acuerdo con Jiki. Pero trato de buscarle la lógica, porque no creo que tanta gente se haya vuelto loca al mismo tiempo en todos los equipos. Vuelve al juego, Jiki Quintana.
6: Gracias, José Luis. De todas maneras, decir que no son todos los equipos los que están haciendo eso, ¿eh? Mira, los Astros no lo están haciendo, evidentemente. Por lo menos ayer y hoy. Strike cantado. Mantuvieron los cinco primeros arriba. Y hay varios equipos que mantienen un line-up, ¿eh?
5: Pero no tienen a Jordan de tercero, que es lo que usted hubiera hecho con él, ¿no?
6: No, seguro, seguro. No.
5: Tercero o cuarto lo tendría yo.
6: Lanzamiento por fuera. La justificación que encuentro con el caso de Jordan es que para que tengan que picharle un poco más, ¿no? Porque si lo pones de cuarto lo van a pasar muchas veces. Le tira, levanta un fly largo por la parte izquierda, lo profundo, va HH, se coloca y la captura. Elevó por la parte izquierda, pero falla Jordan Álvarez.
5: Porque Jordan de segundo bate no viene a batear por detrás del corredor, ni viene a tocar la bola, ni nada de eso. No. Jordan viene a hacer de segundo bate lo que antes hacía el cuarto bate.
6: Tocar la
5: tratar
6: bola.
5: Tratar de meterla ahí atrás.
6: Tocar la bola, batear por detrás del corredor. Caramba, me suenan, esos términos me suenan de algo.
5: En Milwaukee suena mucho, ¿sabes?
6: No sé. Strike cantado. Isaac Paredes está batiendo, tiene fly al short. Pero hay equipos, afortunadamente no son ni dos ni tres, son varios equipos que están manteniendo el line-up y acostumbran a los jugadores a estar en una posición y saber lo que tienen que hacer. Otros improvisan más. Hay quien dice que depende de la calidad de los equipos también. Contra el suelo, el lanzamiento, puede ser. Es un factor, puede ser. Hasta Tampa lo he visto con menos movimiento de line-up que antes. Hasta Tampa. Lanza, bola baja, sigue lanzando el señor Tyler Phillips. 42 lanzamientos con un out aquí en el tercero. Hoy vamos a tener el bullpen trabajando. Los Marlins tienen asignaturas pendientes frente a la Liga Americana. Le tira, levanta un fly elevado por el jardín izquierdo. HH otra vez. Se coloca a la espera el segundo out por la misma vía. Los Marlins este año frente a la Liga Americana. 17 ganados, 20 perdidos. El año pasado, los Marlins frente a la misma Liga Americana terminaron con 26 y 22. Quedan todavía tres series frente a la Liga Americana. Angelinos, Boston y Kansas City. Rápido el lanzamiento, le tira al tubo, levanta un fly al right field, da unos pasos atrás con Ain, fácil trabajo. El

0: Tercera out del inning. Ahora sí ahorró lanzamiento Phillips. Se sintonizó mejor el Phillips aquí en el tercero. Se fueron los Astros sin brillar de 1, 2 y 3. Se han ido tres capítulos completos que ya son historia. Astros 2, Marlins 0.
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0: Bueno, uno de los equipos que le queda a los Marlins por jugar de la Liga Americana es el de Boston. Boston tiene 14 victorias en forma consecutiva. Están a uno del récord de la franquicia, que fue establecido en 1946. La verdad que todo le ha salido bien a los Medias Rojas. Tienen de 21, los últimos 21, tienen 19 ganados y solamente 2 perdidos desde el 25 de junio para acá. El equipo, las dos únicas veces que llegaron a tener 17 ganados y 2 perdidos, las dos únicas veces que lo han logrado, han estado en la Serie Mundial y además la han ganado. Si usted es lo que busca cábala, pues entonces piense a favor de Boston, que pudiera ganar la tercera, de acuerdo con ese registro que tiene hasta el momento. Nos vamos al cuarto, vienen los Marlins, necesitamos héroes. Y aquí está José Luis Nápoles.
8: Gracias, Jiggy. Junto al tigre Tony Marte, el lanzamiento le marca en la esquina exterior, no la canta y reclama el catcher, que tiene toda la razón. En la esquina exterior, pienso que Christian Vázquez la va a ganar, la ganó. Estaba completamente seguro.
0: Tiene dos ganadas ya.
8: Sí. Otro catcher boricua. Una posición en la que han sido pródigos los boricuas y los venezolanos en las mayores. Listo. El lanzamiento de la curva, foul. Creo que han dado más receptores que cubanos y dominicanos, particularmente en esa posición. Ayer estábamos hablando de este tema. Xavier de 1-0 en la jornada, batiendo para 295, 790 en el OPS. Tiene un elevado, 37 remolques, 6 para la calle. Hace mucho rato que no se va. El lanzamiento tirándole. Ha subido la tasa de ponches de Xavier, ¿eh?
0: Yo diría que del equipo.
8: Sí, no, pero fíjate, este es de los que no se ponche.
0: Sí.
8: De los que supuestamente no se ponche. Va por 54 en 369 turnos. Ha subido la tasa de ponche. Lo voy a buscar por otra vía, ¿no? Por las estadísticas avanzadas. A ver hasta dónde, ¿no? Listo. Viene Liam Hicks. Primera bola, cero extrae. Xavier Edwards, tal y como lo valoran en las estadísticas avanzadas, en el aspecto de los ponches. Listo. El lanzamiento primer strike todavía está bien evaluado. La tasa de abanicados son los swings en blanco que hace. No es lo mismo, no confundir los swings en blanco con los ponches. Te puede hacer swing en blanco para el primer y segundo strike. y no terminar el turno en un ponche. Tiene una tasa de abanicar de 15.7. Ahora, la de ponches está en 12.7. Está 3 puntos porcentuales por debajo de la de abanicados. Por dentro, aunque en el periodismo a veces, para referirnos al ponche, decimos tal número de abanicados. Pero usted puede abanicar porque tiene 3 chances para abanicar. En persecuciones fuera de la zona de strike, no está mal. No es un hombre que se vaya fuera de la zona de strike. 23.4%. El lanzamiento le tira, saca un rolling por segunda. La busca al tube, se acomoda y todo. Va al disparo y saca. Con los boletos tiene una tasa de 12.2. ¿Dónde encontramos lo que está pasando con los ponches de Xavier? Hay que buscar los últimos turnos al bate. Allí es donde puede aparecer un número preocupante. Tiene 7 ponches en los últimos 7 partidos. 5 hits en 24 turnos. Par de boletos apenas. Mira, batear Griffin. Suelta para la goma por dentro.
0: Y el promedio también le ha bajado.
8: Sí.
0: No, se cayó de los 300.
8: En los últimos 30 partidos tenía 17 ponches. O sea, en 105 turnos. Ha elevado el promedio de ponches. El lanzamiento, strike. Recta cortada, la pelota por dentro. Griffin con él. Batiendo para 272. Tiene el más alto OPS dentro del equipo de los Peces. 8.99. Tiene fuerza sin duda. Se levanta el catcher. Va a conversar bien de cerca. 7 cuadrangulares con 16 remolques. 92 turnos al bate para Griffin Caray. Hay que estar en la expectativa cuando regrese al equipo. Será contra San Diego Yiki. A ver qué pasa con Mayer, que está en la lista de 15 días. A ver qué pasa con Casey.
0: Mayer no puede lanzar en esa serie porque no tendría los 15 días que debe cumplir. Y además no me imagino que lo vayan a forzar ahora. Lo que hay que ver es a quién van a subir.
8: Sí. Porque pienso que... Yo creo que Braxton Garrett. El lanzamiento le tira, levanta un batazo. Alto, largo, atrás, al fondo, para el field. La pelota contra la pared. Va para segunda. Griffin con él, con 2 out. Dando la clarinada. Metió la pelota contra la pared. Como lo oye. Quinto doblete para Griffin en 93 turnos. Le vino con un rompimiento, aterrizó la pelota, la dejó mal parqueada. Por poco se la lleva la grúa.
0: Por mi cuenta, Conan lleva 7 juegos consecutivos bateando de hit. Porque ayer tenía 5 y batió un hit en su último turno. Y hoy, pues da este, serían 7.
8: Voy a confiar en tu cuenta, como siempre. El turno para Jacob Marcy. Y May tiene 53 picheos. El lanzamiento al primer picheo le tira, saca rolling a primera. Le fue fácil a Imai. El auto en primera sin problemas para Christian Walker. Lo tiene dominado por completo. Se acaba para Miami. El hombre quedó en segunda. Primera mitad del cuarto inning. Va ganando Houston. 2-0.
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0: Bueno, hasta el momento los Marlins han navegado con suerte. Han perdido, pero también han perdido los que le siguen. Y los Marlins todavía están empatados en el tercer comodín. Pero hay que pensar en ganar y no tanto en que pierdan los rivales. Hoy los Dodgers van derrotando a los Phillies 2-1. Están en el quinto episodio. Los Padres sobre los Bravos 6-2 en el sexto. Hay un jonrón de Manny Machado. Los Mets derrotando a los Cerveceros 1-0 en el quinto episodio. Los Nacionales, que también se han metido en la pelea por el último wild card, van venciendo en el segundo inning a los Rockies 2-0. Piratas están de lleno en la pelea. De hecho, empatados con los Marlins, hoy no van a jugar. El juego fue aplazado. frente a los Yankees. Mañana van a tener un doble juego. Los Guardianes superando a los Mellizos 5-2 en el octavo episodio. Los Rays, después de perder muchos, se han recuperado y van derrotando a los Blue Jays 8-0 en el sexto episodio. Déjame ver qué tal lo de Víctor Mesa Jr., porque llevaba 3 juegos seguidos batiendo jonrón. Vamos a la continuación del encuentro mientras busco ese dato, y aquí está José Luis Nápoles.
8: Gracias, Jiggy. Ahí viene la bola. El primer extrae. Batiendo Clamonte Wade Jr., abriendo los senderos con el bate corto. Suelta para la goma, línea por segunda, salta, se quedó con ella. Para Xavier, que estaba perfectamente ubicado.
0: Pero no está jugando Mesa Jr. en el choque de hoy.
8: Ha estado bien últimamente conectando cuadrangulares.
0: 3 juegos seguidos dando jonrón.
8: Va teniendo mejor temporada que Marcy. Menos turnos, ¿eh? Digo porque Mesa Jr. quedó libre, Jiki, precisamente por la cantidad de jardineros zurdos. El lanzamiento extraen. Evidentemente prefirieron a Marcy. Claro, cualquiera en el 2025 con los números de Marcy. Esperamos. El lanzamiento por poco lo pasa el que está bateando, Christian Walker. Esperamos, al igual que la gerencia, que reaccione, que reajuste. Pero quizás un viajecito a Jacksonville ya resulta inevitable. Por lo menos cuando venga Casey. En curva, línea, foul. Hay que ver los otros que tiene Miami, de los buenos bateadores, que puedan jugar el center field. Yo sé que Steury lo puede jugar, pero de los que forman parte del plan, de los del presente y el futuro, hay peloteros que son vistos como comodines. El lanzamiento, rolling foul, que pueden salir de ese estatus, claro, pero tienen que dar muchos palos.
0: Me dice Yankee 27 que Manny Machado hoy, par de jonrones, no uno, sino dos.
8: Bueno, si quiere dar jonrones esta semana, que los da entre semana. Porque el fin de semana viene para acá. Christian Walker, excelente bateador de rectas. El lanzamiento, foul, otra vez con la rápida.
0: Mira, me dice Bienvenido Fiallo que en el año 2012, cuando Cabrera ganó la triple corona, no tiene registro de otro turno que no sea tercero. O sea que desde el punto de vista mío, de mi teoría, tenía más posibilidades de impulsar que las que tiene Jordan Álvarez.
8: Listo de preparación. Ay, lanza, le tira, levanta un fly a los cuartos para el center field. Viene a toda máquina, la busca Marcy. Llegó a la bola. Sin problemas en el fildeo, corriendo perfecto. Venía Marcy. En estos tiempos, si Cabrera llegara a las mayores, Jiki, ya usted sabe dónde estaría, ¿no?
0: En primer bate, ¿no?
8: Primero, segundo.
0: Bueno, Beirut también, ¿no?
8: No se me ilusione.
0: Beirut también. Luke Eric.
8: Sí, donde está Kyle Schwarber, guardando las distancias. Es ese tipo de bateador, ¿no? El slugger. Ahí viene curva, extrae.
0: Baribón.
8: Te tenga cuidado, Rintaro Sasaki, cuando suba con los Marlins. Es un zurdo, bateador recio, de poder de élite. No venga para esos turnos. El lanzamiento, running a primera, se tiró, la paró, le llegó, tiró pésimo. Error en el disparo de Kyle Stowers, no sé muy bien a dónde la tiró. Se preocupó en soltarla rápido. Se voló completamente al pitcher y por detrás el catcher, evitando. Seguramente le dan hit al batazo por el desplazamiento que tuvo que hacer.
0: Sí, hit.
8: Estamos en Houston, ¿eh?
0: Sí, hit, hit.
8: Un corredor está en primera base. Hizo una buena parada. Que el turno, señores, para Spence. Viene con un compañero en primera base y tiene que estar atento. Tirándole, vino en curva.
0: Ahora que usted dice que hizo una buena parada, usted se fijó en lo que yo le envié hoy, ¿no?
8: No, no lo vi.
0: ¿Qué? No lo viste.
8: ¿Por dónde? Qué bueno. Un día que ¿para qué le cuento?
0: Ah, muy bueno. Se lo voy a buscar.
8: ¿La parada en España? ¿En Cibeles?
0: Déjelo ahí.
8: O llegó la selección. El lanzamiento no lo marca el principal. Me dice que lo deje allí y eso me despierta curiosidad. Y ahora los muchachos quieren que yo les cuente.
0: Bueno, si le va a contar, allá usted.
8: por Instagram.
12: Bajo lanzamiento, arranca para segunda, llama el disparo, lo están tocando para su casa. Auto el hombre en segunda, uno más. El patrullero capturando en la ruta una multa cara. Le acaba de poner Joe Mack disparando, señores, sin problemas para Otto López. Se acaba el capítulo resolviendo problemas. El novato termina para Houston. Sin carreras, un hit, un capturado en segunda. El juego, los Astros, 2-0.
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0: Bueno, mis amigos, lo de John Mack con los tiros a segunda, punto y aparte, punto y aparte. Acaba de igualar con el líder, 18 capturados en intento de robo. Claro, no sé lo que habrá hecho Contreras en su juego, a lo mejor capturó también alguno, pero por lo menos al inicio del desafío estaba Mack a uno de igualar con Contreras y acaba de lograrlo. 18 ha capturado y en muchos menos juegos, porque la última vez que chequeé tenía 40 juegos menos que los efectuados por el señor Contreras, así que es mayor el mérito porque en menos juegos ha logrado la misma cantidad de out allí en intento de robo. Necesitamos batear, señores, decía un amigo allí en Bola y Corredor, que ni bateo ni picheo en estos días. Se ha recuperado hasta cierto punto el señor Tyler Phillips y ha sacado dos ceros, ha sacado un par de ceros, pero necesitamos batear porque no solamente se puede vivir del picheo, hay que hacer carreras. Vamos entonces al quinto y escribe José Luis Nápoles.
8: Gracias, Jiggy. Vámonos al quinto. A mediados de partido viene Sanoca. Suelta para la goma en curva, la pelota por fuera. Primera sin strike conteo. Ahí está Clayton McCollum. No ha podido encontrar soluciones. En tremendo problemón con 7 derrotas a la isla. Suelta para la goma, le tiró a lo primero que vio por delante y regaló el turno Sanoca. Lanzamiento altísimo, elevando al tercera base Paredes, que la captura junto al catcher. O sea, le abren con un lanzamiento malo. No exprime el turno Sanoca.
0: Varios amigos preocupados por el caso de Marci, Pedro, Oreste Palmira, entre otros.
8: Que no es el único Marci, ¿eh? Hay varios que han bajado con el promedio, desde el mismísimo Otto hasta Xavier. Cayó esta bolsa, está metido en un slam, ¿eh?
0: Claro, es que él no ha tenido buen momento en el año, Marci. Yo creo que en ningún momento, ¿eh?
8: No, ese es el caso peor, Jiki. De los otros uno espera el achamiento extrae que vuelvan a la ruta. Pero ¿a qué ruta va a volver Marci si no la ha enderezado en ninguna parte? Ya son 4 meses, ¿eh? Batiendo Joe Mack de 1-0. Alto lanzamiento. Le fue una pelota muy alta a Sanoca. Yo sé que es un bateador agresivo, pero se fue de la zona. Una cosa es comprar en 1 y nada, en 2 y nada, cuando el picheo es trae, tirándole y tiene 2. Y otra cosa es comprar, pero con un lanzamiento malo. Fue lo que hizo Sanoca. Joe Mack perdió cuadrangular ayer. También pegó cuadrangular Liam Hicks en causa perdida. El equipo de los Astros juega por detrás en primera base Christian Walker. Listo. Ahí viene la bola. Bola vaca.
0: Fíjate que cuando inició el juego y May arrancó con 6.06 en promedio de carreras limpias. Y por eso la computadora hoy dio favorito a los Marlins.
8: 5.59. Listo en preparación el pitcher, remarcan por fuera. Alto el lanzamiento. 3-2 la cuenta para Joe Mack. Batiendo para 241, 722 con el OPS. Ahí está con McCollum, el inventor del torpedo. Listo otra vez. Frontera con el ponche, frontera con el boleto.
12: Ahí viene para la goma slider. Le tiró al tercero. Se poncha Mac. No es la primera vez que lo hace, ¿no? Ha caído en un bache. De 2-2, par de ponches y el turno para Otto López, 3.34. Líder en partidos con 3 hitos más, tiene 12. Al igual que Jordan. Jordan Álvarez, el cubano. Bajo el lanzamiento, la pelota por fuera. Claro, ha tenido un colchón en el bateo, Otto López, que lo ha mantenido como líder. 334, el sublíder en la general es Jordan Álvarez, 325. La pelota por fuera, 323 a Raes. Este sí es una amenaza para Otto. No porque Jordan no pueda, pero está en su misma liga. O sea que Otto y Álvarez son líderes respectivamente en una y otra. En preparación el pitcher. Hay suelta para la goma por Vasco, frontera con el boleto.
0: Era interesante lo que dice José René Acosta, que dice que el octavo y el noveno y el primer bate de los Astros han tenido muy bajo OBP.
12: Se va a colocar de lado en el box el pitcher. En tres y nada, la cuarta. No le tiró ni el imprescindible.
0: Y esto es, José Luis, por la cantidad de posibilidades de carreras que tiene Jordan batiendo segundo. Si el noveno y el primero tienen un OBP por debajo de 290, pues menos posibilidades tiene entonces de impulsar, menos corredores encuentra en circulación. Sí. Interesante, ¿eh?
12: Pero es que podemos ver de Jordan, Jicky, los jonrones que tiene. Tiene 33 y tiene 75 empujadas.
0: Por eso lo comparaba con Cabrera. Cabrera con menos jonrones tenía más impulsada.
12: Tirándole al primer strike. En los viejos tiempos, el jonronero usualmente triplicaba en empujadas el número de jonrones. Por ejemplo, Jordan debía tener 99 empujadas, siguiendo esa máxima del viejo béisbol. Hoy tiene 75 nada más. ¿Tiene que ver con esto?
0: Claro, Cabrera, lo que decía Cabrera, como tercer bate, menos jonrones y más impulsadas en el año de la triple corona.
12: Apenas duplica el número de jonrones. Debía tener 99, tiene 75. O sea, es un poquito más que el doble, que serían 66. Tiene 9 más que el doble. Hay algunos que ni siquiera duplican el número de jonrones con empujadas. Eso quiere decir que muchos de los jonrones son en solitarios. Listo, en preparación, le marcan por fuera. Solamente un strike para Kangelix Towers. Viene a buscar un palo. El lanzamiento le tira, levanta un fly corrido. Parece bien colocado. Entre el ex center, pica la pelota. Va a robar hasta atrás. Va corriendo Torópez, viene para el plato. El cortador pierde la pelota, no hay disparo. Quieto todo el mundo. Hasta segunda, el torpedo amarillo. Anota la carrera el caballoto López. Miami rompe el celofán. No marcaba desde el noveno capítulo de anoche. Colocando la pelota entre dos. Segundo doblete que pegan los peces hoy. Segundo boleto que atrapaba a Otto. Vean ustedes lo importante que es estar en la ruta. Doblete número 17 para Stowers.
0: El dato ese que enviaba José René Acosta, interesante. Él está en su biografía, dice, analista y apasionado del béisbol. Bueno, pues a participar más con nosotros, amigo, bienvenido.
12: ¿Cómo se llama?
0: José René Acosta.
12: Bienvenido, gente buena que nos acompaña.
0: No, no se llama bienvenido, se llama José René.
12: El lanzamiento de la curva por dentro. Bienvenido, José René. Y Main le volvió el batazo, tenía la entrada metida en dos. Tatsuya, 5 victorias, busca la sexta, 5-4 en el torneo. Listo, Tatsuya, frente a Heriberto Starain. Le marca con el slider. Ya está metido en 70 lanzamientos. Ayer Miami estaba con Stowers de primer bate. Hoy lleva de 3-2. Postura erguida en el plato. Listo, bajo lanzamiento. Le tengo particularmente en esta temporada allí que una confianza especial a Heriberto Hernández.
0: Está muy bien, está muy bien. 14 juegos consecutivos envasándose, que es récord personal. más de 300 de bateo en esa racha.
8: Esa la he visto bien. Pero yo creo que todos, hasta nosotros, hemos bajado los estándares. Escucha lo que acabo de decir. Le tengo una confianza, él está bateando 2.39. Claro, me estoy fijando más en el OPS y en las cosas que ha hecho en esta temporada.
0: Claro.
8: 7.79. O sea, ha cambiado la manera de ver el béisbol. En curva, por dentro, de apreciarlo, de valorar hasta dónde y de qué manera se puede ser útil.
0: Este hombre tiene en esta última racha de 14 juegos, 5 jonrones, 8 impulsadas. No es que haya bateado de hit en esos 14 juegos, es que se han basado, eso sí, en los 14 juegos, y está bateando sobre 300.
8: Tiene 315 en el porcentaje de envasamiento, 464 en el slugging. Por eso es que está bien el OPS. Listo, en preparación está el pitcher. A ver, en 3 y 1, hay lanza foul. Swing completo. Hoy quieren bateadores agresivos. Si ganas el boleto, ok. Pero si tienes algo de fuerza y velocidad de salida en las conexiones, quieren que seas agresivo. De junio 17 para acá, 75% de sus hits son extra bases. Uh-huh. Libre en ese aspecto, ¿eh? De junio 17. Listo. En 3 y 2, tirándole a un lanzamiento altísimo. A la cuarta mala. No lo querían agresivos. Se acaba para Miami y se va al quinto con una. Boleto y doble. Van ganando los Astros. 2-1.
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0: Pero vamos a otras noticias del béisbol. Por ejemplo, Max Fried, el estelar lanzador de los Yankees, necesita otra salida de rehabilitación antes de volver con su equipo, así que a esperar los yanquistas un poco más. Ya hablábamos de Jacob Misiorowski, Mis, como le dicen, que trabajó con 12 días de descanso y ahora le van a dar otro descanso mayor. Ahora piensan darle 6 días para que vuelva a lanzar, si es que vuelve. En ese momento, quiero decir, que vuelve en el campeonato, sí, pero que vuelve a los 6 días, a lo mejor incluso le dan un poquito más. No está apurado el equipo de Milwaukee, va en primer lugar, es el equipo de mejor balance de ganados y perdidos del campeonato. Ellos lo que quieren es llegar a la postemporada con toda su fuerza, porque es un equipo que no avanza mucho tradicionalmente en la postemporada. Un dato adicional que ya decíamos hace un rato es que Víctor Mesa Jr. tiene 3 juegos consecutivos pegando home run. Hoy no está en el lineup del equipo de Tampa. Y a pesar de los pesares, los Marlins todavía conservan las esperanzas de meterse en la postemporada, grandes esperanzas, porque de hecho están en el tercer wild card, empatado, y se cierra el círculo porque hay equipos que no estaban, que parecían eliminados completamente y que están luchando ahora. José Luis Nápoles.
8: Gracias, Jiggy. Vámonos al quinto inning. Segunda mitad. Viene Spence. Se quedó al bate con el cogido robando en segunda. El lanzamiento era curva extra y le marcó el primero. Hoy los Marlins salieron al campo. Corote López en el campo corto. Stowers en primera. Hasta aquí los titulares. Xavier en segunda. Hay lanza para la goma. Estarán. Tiene 2. Se ha convertido en titular del derecho con ahí. Pero ahí que están todos los titulares. El catcher, Sanoja en tercera, Marcia en el medio, Heriberto en el izquierdo. Listo. Bajo lanzamiento, la pelota por dentro.
0: No sé lo que pasaría si estuviera Casey.
8: Sí. Claro. Uno diría quién va para el center field. Digo, porque todas las miradas van al mismo punto, ¿no? Digo yo. Baja la sinker. Hemos llegado a ver incluso momentos en que cuando viene un zurdo reemplazan a Casey. Estoy hablando de bateador emergente, pero dejan batear a Marcy. El lanzamiento foul, le tiene confianza el equipo a Marcy. Lo único que entendemos más que todo es el porcentaje de envasamiento que se ha mantenido sobre 300, independientemente de los punches. Listo. Ahí viene la bola, rolling el box, no puede el pitcher por detrás. Otto López captura y tira, es out el hombre. Tirando perfecto a primera base.
0: Hizo su entrada triunfal por allí el gallito del son, José Alberto. Digo, Jorge Alberto.
8: ¿Qué dijo? Gente buena que nos acompaña. Hace rato que no veo al gallito, Yiki. Pero rato. Ahí está Pedro Iglesias, Rolando Ferreiro, Brian Ward. Gracias, Brian, por los datos con Misoroki. El lanzamiento de la curva por dentro. No estábamos especificando cuándo fue que lo quitaron. Pero sí. 65 picheos, 4 capítulos, fue el lunes. Lo que decía el amigo Brian es exactamente la preocupación que comparte el equipo de Milwaukee. Listo. Suelta para la goma por Vasco. Le vino con sinker.
0: Y el amigo José René Acosta, que el analista de béisbol, que hoy le hacíamos referencia a su comentario. El problema es que el hombre es de Houston.
8: Pero es bienvenido, es de Miami, es de Houston. ¡Le tiró! Primer strike con dos bolas.
0: No, la bienvenida se la damos de todas maneras y las puertas abiertas cuando quiera participar. Pero dice que no participa con nosotros porque coinciden los juegos en el horario con los de Houston. O sea, infiero que el hombre ve los de Houston, es de allí, ¿no?
8: Saludos cordiales, bienvenido siempre. Está con nosotros también Anthony, el ángel picaflor. Suelta para la goma, rolling a tercera, atrás la espera, guante de revés. No corre muy rápido, tira bajito y no puede levantar. Cayo Lex Towers. Se convierte en error. En disparo se lo van a dar para Sanoca. Se tomó todo el tiempo del mundo y tiró bajito. No lo pudo salvar Lex Towers. Lance junto a la raya. Tomó tres pasitos de impulso. Creo que quitó la cara a Stowers.
0: Sí, él tiene que aprender todavía cosas ahí. Sí. Tiene lo básico, ¿eh? Y parece que puede convertirse en un buen inicialista, pero todavía hay cosas que debe aprender. Se va el pitcher.
8: Sí.
0: Salió McCollum, le pide la pelota ahí al señor Phillips. Sé que lo puede perder y no lo puede ganar Phillips.
8: Sober.
0: Y viene Sober desde el bullpen. La situación de un inicialista, que parece muy fácil. Cuando usted va a los juegos ahí de la calle, usted dice, bueno, ¿cuál es el gordito, aquel que sobra? No, que juegue primera base. No, primera. Porque tiene que moverse menos. Y creen, todo el mundo cree que es muy fácil jugar primera. Y de eso nada, ¿eh? Sí. La primera es la de entrada, la posición del cuadro que más jugadas tiene. Por lo tanto, tienes que ser bueno la defensa. Salvas incluso a tus compañeros a veces de un tiro malo, etcétera. Y hay que aprender a adelantar con el paso para donde viene la pelota. Yo creo que aquí se fue para un lado y el tiro venía un poquito para el otro de entrada, y después, como tú dijiste, le quitó la cara al short bound. Cosa que va a tener que aprender, pero lo básico lo tiene. Y de todos los que he visto este año ahí en primera por el equipo de los Marlins, me parece que él es el encargado de seguir en esa posición, ¿eh?
8: Y yo asumí que era error en tiro esa noche, Yiki, porque es lo que hacen siempre.
0: Sí, sí.
8: Y fue lo que pusieron. Pero entre tú y yo, este es un chorbajón que hay que saber manejar, porque no siempre el infielder te va a poder tirar de aire.
0: No, y yo incluso decía que dirigirse a la pelota con el paso, porque a veces llega de short round pudiendo evitarse ese short round. Si vas directo a la pelota, si te abres un poquito, ya lo conviertes en short round, ¿eh? No estoy diciendo exactamente que haya sido el caso, pero me pareció, la verdad que me pareció a primera vista. Recuerden que lo estamos viendo a través de la tablet y no tenemos toda la referencia que debemos, pero esa es la apreciación personal. Tyler Sober es el que viene a trabajar. Pitcher de 5'11", 31 años, no ha ganado, no ha perdido. Trabaja para 3.46, ha tenido algunas buenas actuaciones. Ha dado 14 ponches en 13 entradas de labor. Y ojalá y venga, porque este es un juego que se puede luchar. Este es un juego que se puede luchar hasta el final. Y se puede, por supuesto, ganar para salir del mal momento.
8: Un pitcher que también se está buscando lo suyo, Yiki. Vamos, que como que nos suena bastante reciente. Hay manda para la goma, el lanzamiento era una sweeper que cae en buena zona, primer extrae. Tiene 31 años, ¿eh? O sea, no es que tenga mucho tiempo para perder. Como usted lo dice, 13 capítulos. Suelta para la goma, le tira, levanta un flying foul, bateando Jeremy Peña. Bateador derecho, patrulla el campo corto, primero al bate, promedio para vos, 96. Cuidado que atrás viene Jordan, ¿sabes? Lo más preocupante de haber envasado a este hombre, que estaba dominado por Tyler Phillips. Entra velado en el box al pitcher. Suelta para la goma, vaquita. O sea, qué presión para Sober. Enfrentar a un primer bateador y saber quién lo está esperando. Jordan Álvarez, con 33 cuadrangulares. Alto el lanzamiento, 2 y 2. Peña conectó en este partido en el mismo primer capítulo su conrón número 8. Se lo pegó a Phillips. 12 extra bases para el equipo de Houston. De un total de 5 imparables. Listo. En 2 y 2, rolling para el campo corto, le está buscando a Tolópez, tira para segunda, Juno. No hay tiempo para doble play. Se quedó Xavier entrando, pelota en manos. La entrada se mete en 2, cuidado ahí. Viene a batear Air Jordan.
0: Tengo una pregunta muy seria para usted, mi amigo.
8: Adelante, por favor,
0: le hago, ¿no?
8: ¿Con inciso A y B?
0: No, no, no, un solo inciso, pero yo no tengo respuesta y quiero ver si usted me ayuda.
8: Esa es una de
0: ¿quién sería más picaflor? ¿Anthony el Ángel Trovador o el Tigre Marte?
8: Bueno.
0: Está dura.
8: El lanzamiento tirándole.
0: Está dura.
8: Óigame, está tirando par de minimoscas. Bueno, par de minimoscas no. Un minimosca con un ex minimosca. Anthony fue minimosca en secundaria. Se movió de división rápido. El lanzamiento abierta. Este es un turno para bolearlo, Jiki. ¿Lo pondría usted en primera tranquilamente con la primera ocupada? Partido pegado. Ayer me dijo que lo hacía.
0: No, no, no.
8: Yo
0: no
8: en dije partidos eso. Pegados.
0: Yo no dije eso.
8: ¿Usted no lo dijo?
0: No.
8: Listo. El lanzamiento en las alturas.
0: Si estuviéramos al final del juego, sí.
8: Bueno, yo le tiraría para que se vaya con la mala, ¿eh? Mira. Zona fría, patea para 143 con las altas por dentro. Pero si se te queda un poquito. Arriba lo machucan, ¿eh? No es que batee la alta. Abierto el lanzamiento. Va a pedir cambio de pelotas.
0: Yo creo que si estamos hablando del séptimo en adelante y esta situación, sí. Para primera, tranquilamente. Todavía en el quinto. Se puede correr el riesgo de lanzarle con cuidado.
8: Esta se parece mucho a un boleto intencional.
0: Sí.
8: Listo. Hay suelta para la goma. Atacó la zona foul. Wow. Me sorprendió Sober. Creo que sorprendió también a Jordan, ¿saben? Se inclina al frente. Toma el saquito de la perrubia. Que no se me ponga guapo. A veces es mejor, como dice usted.
0: Cuatro bolas para una base que una bola para cuatro bases.
8: Cuidado ahí. Bateador zurdo número 44. ¡Le tiró al tercero! Se le escapa la pelota al catcher. Tiene que andar rápido. Va corriendo Jordan. Va al disparo. Quieto en primera. Ponche y Wild. Se metió en tercera base Peña. Haciendo el corring desde primera. Está pidiendo tiempo. Clayton McCollum le estaba chequeando, pero se vio que no llegaba a tiempo el tiro. Renunció Miami a la posibilidad. Súper quieto. Wow. Quietísimo.
0: Wow, después de darle un ponche a Jordan, ¿qué pasa esto?
8: Lanzamiento muy bajito. Jordan le tiró a lo loco. La verdad. Yo creo que sorprendió a Mac. Y ahora, vamos con Paredes. No con hombres en primera y segunda, como si fuera el boleto. En primera y tercera, el lanzamiento le tira, levanta un fly. Alto, largo, a lo profundo para el field. La bola se va elevando. Y qué caro cuesta el poncho igual. Tres carreras de un solo golpe. Honró la pelota para Paredes. Su número 13.
0: Este es un inning que debió haber sido cero, ¿eh? Debió haber sido completamente al cero. Recuerden que hay un error en el tiro de Sanoja a la inicial. Y es un, sin embargo, es un inning que da tres carreras para el equipo rival. Cuando el equipo está en mal momento, todo sale mal, ¿eh? La defensa, el bateo, el picheo, las jugadas que usted no piensa, un error en una jugada de rutina, después el wild pitch, cuando usted logra punchar a Jordan Álvarez. Pasan todas estas cosas cuando se está en una mala racha. Y bueno, hay que pasar la página y tratar de batear.
8: El lanzamiento primer strike para Altuve. Que se te envase por ponche igual. Un corredor como Jordan Álvarez tan lento.
0: Y además, José Luis, esto es 1, 2 y 3 el inning, si sí. No hay el error.
8: Sí. Abierto el lanzamiento.
0: Ni bateaba Jordan, ni bateaba Paredes en este inning.
8: Se acomodó Sanoja para tirar. Tenía tiempo, ¿eh? No le quedó fuerte el disparo. Él no lo pudo manejar. Stowers. Bajo el lanzamiento. No vamos a buscar culpables, pero era un inning para cero.
0: Sí, de todas maneras el error es parte del juego, eso estamos claros, ¿no?
8: Y el jonrón vino, y hay que darle el crédito a Paredes, porque la entrada estaba en dos outs, ¿eh? Era dominar a un hombre más. Una de las cosas que tiene que hacer el relevista es evitar los corredores heredados. En curva extrae. Le vino con una sweeper, 12 strike, 2 bolas, el conteo. A mí me sorprendió que en 3-1 le entrara por la zona de Jordan y después se entregó el cubano. Batazo por el center field, la busca Marcy, está dominado, le está esperando y captura. Saldo duro, se va al quinto, segunda mitad, tres carreras más, acababa de anotar Miami. Miren cómo está pasando esto, acaba de anotar Miami y no viene el cero en el inning siguiente. Han tenido muchos problemas los lanzadores para dar el siguiente con cuando el equipo intenta meterse en el juego. Va ganando Houston 5-1.
16: Este se llama Bill.
21: Wow, ¿marcianos? ¿Estoy en un platillo volador?
16: Afirmativo, Bill.
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0: Esta serie, cuando terminemos de jugar mañana con Houston, van a quedar 59 juegos. 39 de los juegos de los Marlins serían con equipos que tienen menos victorias que el equipo de los Marlins. 38 y 21 con los que tienen más victorias que las que tiene el equipo de los Marlins. Por ejemplo, con Atlanta quedarían 6 con Filadelfia, 6 con los Cachorros y 3 con los Dodgers. Oígame, es tremendo esos 21 juegos contra esos equipos que son de élite completamente. Claro que quizás alguno ya clasificado te puede aflojar un poquito, pero en el papel por lo menos lucen grandes equipos que va a tener que enfrentar los Marlins en la recta final. Alguien me decía que los Marlins tienen uno de los peores schedules para finalizar, pero no hay que buscar justificaciones, lo que hay es que levantar otra vez, porque cuando estábamos en racha le ganábamos a los grandes equipos y hay que volver a hacerlo. José Luis Nápoles.
8: Gracias, Jiki. Viene a batear Xavier. El lanzamiento en las alturas. Primera bola, 0 strike, la cuenta. Xavier Edwards. Hasta el momento, Imai. 75 lanzamientos. Le acomodan el marcador. Le marcan por fuera a Xavier. El lanzamiento le tiró un lanzamiento malo. Una de las cosas que la que tiene que empezar a trabajar el equipo de los Peces es este tema de la agresividad excesiva en el bateo. O sea, salirte tanto de la zona de strike. Listo. El lanzamiento rolling foul. Imai estaba tirando bolas altas continuamente. y han tratado de batear los peces que tienen que acumular hombres a bordo. Primero que todo ahora, perdiendo por 4.
0: José de la Cruz comenta la falta que hubieran hecho Ramírez y de los Santos en el banco para buscar bateadores de fuerza.
8: Sobre todo bateadores que son opciones frente a zurdos. Listo en preparación el pitcher. El lanzamiento le pone el bate foul. Ramírez fue una gran opción ofensiva el año pasado. Este año el equipo priorizó la defensa, o sea, tener receptores defensivos. No se trae que una bola al conteo. Listo de preparación el pitcher, tirándole al tercero. Otro lanzamiento fuera de la zona. Ha perdido la brújula hasta Xavier, señores. Ha perdido la brújula con la brújula buscando los lanzamientos.
0: 7 ponches van el mismo ritmo de estos últimos juegos, demasiado.
8: Sí. El turno para Liam Hicks. Ha caído en un mal momento el ataque de los peces. El lanzamiento le marca el primer strike. Ahora, lo que decía en el resumen de Lenin G, que ha pasado muchísimo. No ha podido encontrar el cero, el picheo de los peces. O sea, puedes estar debajo 6-2. Ayer estaban 6-2. Mira el jonrón de este mismo hombre, Belian Hicks. Y acto seguido, alto lanzamiento, la pelota por fuera. El equipo permite una más. Cuadrangular de Jordan, se puso 7-4. O sea, no ha podido rematar el picheo para que el equipo se siga metiendo en el juego. El contrario recupera la ventaja. Bajo lanzamiento, la pelota por cera.
0: Ha sido el picheo de relevo una de las fuentes principales para la victoria. Hay que ver qué tal cansado puedan estar algunos brazos ahí en el bullpen ahora en la recta final.
8: Sí, ha caído en un bache el equipo en sentido general.
0: Sí.
8: A veces la defensa, a veces el bateo. El lanzamiento por dentro, en ocasiones se te va metiendo el mal momento en la mente. Se ponen ansiosos los bateadores. Ya no con tanta confianza. Como quiera que el éxito se resiste. Y algunos están saliendo sobre la zona. Listo otra vez el pitcher. El lanzamiento extrae. Tiene que ser un momento muy difícil. Un viaje en el avión en silencio, en el autobús, cuando son tantas las derrotas. Créanme que a nadie le puede doler más que a ellos. Es su trabajo. Liam Hicks de 2-0. Ya hemos estado en estas, anteriormente. No sé si con tantas derrotas a la isla. El lanzamiento foul. Le tiró a la cuarta mala, venía con el slider.
0: Es la cadena más larga de este año.
8: La de este año.
0: La de este año.
8: Hemos atravesado otros malos momentos. Lo cual no quiere decir que tiene que ser necesariamente una cadena tan larga como esta. Pero sí, hemos pasado varias series consecutivas. Se convirtió en algún momento en una asignatura pendiente antes de junio ganar en la carretera. Listo, Imai, otra vez le marcan por fuera. Lo tiene metido en el hoyo. En 3-2, la cuarta. Otro boleto más. Ahora, muy frustrante este capítulo anterior. Sobre todo por las tres posibilidades de out. Las tres no, las cuatro. Ponche igual, era la cuarta posibilidad de out en el inning. El primer bateador del inning se envasa por error. Hay tiempo pedido, puede que hasta aquí. Y May.
0: Parece que
8: le van a pedir un poco más.
0: Parece que le están preguntando cómo se siente, con el traductor allí.
8: A medida que usted está leyendo los labios en japonés.
0: Bueno, sé un poquito de japonés, sí, sí. Sé decir sayonara. Mire, todo lo que sé decir.
8: No es poca cosa.
0: Sé decir saki. Sushi.
8: Sushi, no está mal.
0: Mira, para eso cuántas palabras sé en japonés. No, lo cierto es que van con el traductor ahí a hablar con Imai. Imai es un novato. Que está, por supuesto, con experiencia allá de Japón, pero aquí en las grandes ligas un novato de 28 años. Yo creo que lo van a dejar, que fueron a preguntarle qué tal se sentía, y el hombre movió la cabeza afirmativamente, como que puede seguir. ya él cumplió con el quinto episodio.
12: El turno para Griffin Coney. Listo para la goma, la tigra, saca Rolling Foul.
0: El pitcher que trabaja en el sexto inning está haciendo horas extras, ¿eh?
12: Sí, señor, hay que pagarle overtime.
0: Para que sepa.
12: 280 con el promedio, tiene un doblete Griffin. Lo pegó en el cuarto inning, se quedó anclado. Adopta posición abierta en el rectángulo. Listo y main. Ahí viene la bola tirándole. Qué bueno el tenedor.
0: Gracias por el comentario al amigo Rolando. Rolando 1946.
12: Gente buena que nos acompaña. Llevándoles a todas las grandes emociones a Ryan Gusto. Se va preparando. Listo de preparación hasta el pitcher de lado. Ahí viene la bola. Bajo el lanzamiento. Como apelan al tenedor los japoneses, los asiáticos en sentido general.
0: Y a veces con palitos también comen, no solamente con tenedor.
12: Bueno, usan más tenedor en las grandes ligas que en la mesa.
0: Seguro.
12: Comienza a tomar distancia en primera base, Lian. Listo el pitcher. En 2-1, 2-2.
0: Ah, pero ciertamente han perfeccionado ese lanzamiento del tenedor.
12: Sí, lo usan mucho.
0: Mucho, mucho los japoneses.
12: Para mí, uno de los lanzamientos más letales que hay allí que para ponchar.
0: Sí.
12: La pelota se diferencia muy poco de la recta y cae, se muere ahí en el plato. Listo otra vez. Vistazo al corredor que está en primera. La entrada coronado. Ahí viene la bola, rolling foul. Le vino con el slider. Johnny segunda para doble play. Cheito Altuve está en segunda. En el campo corto está Peña. Calienta AJ. Blow up. Para el equipo de Houston. Se rasca la cabeza Sandy. Pide tiempo, se quita. Se arregla los guantes para batear de color blancos. Miami jugando con el uniforme de color gris. Vuelve al plato Griffin Coney. Lo tiene metido en el hoyo. Despega en primera base Lian. Le marca por fuera el catcher. Ahí viene la bola. Encantado el tercero. No movió un músculo. Le vino con rápida, lo dejó sembrado. Tiene una recta de aquellas, ¿eh?
0: 8 ponches.
12: La gata bajo la lluvia. Lanzamiento muy bien ubicado. La entrada con 2 y ahora. Vámonos con Marcy. Listo. El lanzamiento ya le marcó el primero. Splitter al medio del plato.
0: Marcy, me dice Vladimir Ortiz que batea 100 en los últimos 7 juegos, de 22.
12: En toda la contienda para 193. Le marcan por dentro. Listo. En curva, foul. Lo tiene metido en el hoyo. Ya tiene un ponche. Jardinero central del equipo de los peces. Se rompe la formación para el doble play. El infil abierto como un abanico. Estamos en el sexto inning. Congelado está en primera Liam Hicks. Comienza a tomar distancia. Miami con 4 cohetes. Listo en preparación. Ahí viene la bola. Bajo el lanzamiento. Se le escapa la pelota al catcher, pero no se mueve. Tranquilito. El equipo de Houston haciendo cambios con la receptoría. Hoy con Cristian Vázquez. Ayer con Jainer Díaz. Una bola con 2 strikes. Va a ser la última entrada, pienso yo, y quizás el último bateador para Imai. Si se le envasa, lo quitan, ¿eh? Listo. Aglán se le tira un batazo regado por el left field. La está buscando, va corriendo y capturó la pelota. La monta Wayne Jr. Buena conexión de Marcy Pan a la banda contraria. Parecía que regaba el batazo para la raya, pero de eso nada, limonada. Terminando para Miami, otro corredor en la ruta. Queda anclado en primera base Liam Hicks. Van ganando los Astros con marcador de 5-1.
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2: Vamos a ver si compra ahora que está endocinado. Y si compra con bola mala. Recto. El lanzamiento se lo dejó cantar. El primer strike. O sea, tiene que haber consistencia. Si se premia el OBP, se premia entrar en base. Si no estamos bien con el promedio, hay que trabajar el conteo. Hay suelta para la goma extrae, reclama la Monteway. Tenemos un reto del bateador. Jardinero izquierdo abriendo los senderos para el equipo de los Astros. Quiero saludar a mi buen amigo Daniel Darias. A ver, Cadico, la ganó la Monte. No, la perdió. La perdió la Monte, está metido en problemas. Como el pirata cojo, ha perdido un reclamo. Batea para 190 solamente, sin embargo. El OPS sobre 700, 714. Ahí viene en curva, línea por tercera, foul. Sí, estábamos viendo las imágenes en España. Espectacular victoria de la Furia Roca, celebrando por allá por Cibeles. Fútbol inmenso desplegado por España en el Mundial. Dando cátedra, ¿eh? En la semifinal y sobre todo en la final. El lanzamiento le tira, levanta un fly. Viene hacia adelante, la busca Marcy, va corriendo, va a llegar, llegó. Se quedó con ella, excelente el desplazamiento de Marcy, se montó en patines. Primera out aquí en el sexto inning. Ha terminado el Mundial, poco a poco van bajando los decibeles. Algunos se reencuentran con el béisbol, algunos se enfocan mucho más. Christian Walker, el hombre en turno, 2.34 con el promedio. Ahí viene la bola, primer strike. Ahí está en la sintonía con nosotros. Bueno, están los grandes compositores cubanos. Jorge Luis Borrego, Jorge Luis Piloto. Está con nosotros también a Mauri Gutiérrez. Ahí lanza para la goma, la tira, levanta un fly dentro del infield. La busca Sanoca, viene hacia adelante el catcher, sale a foul, se la llevó Sanoca. A Mauri, muy seguidor de Messi, de Argentina. Futbolero tremendo, ¿no? No, Borrego es de Brasil. No sé si Piloto también disfruta del fútbol. Del 2-1 Trammer, el hombre que viene a batear frente a Gusto hasta el momento sin problemas. Se ha enfrentado a dos bateadores, los ha dominado los dos. Suelta para la goma en curva, rolling por segunda, guante de revés. La tiene Xavier a la altura de la rodilla, se mira y tira. Es out en primera. Trabajando en limpio, sin problemas. De 1, 2 y 3. Terminando, señores. 6 capítulos completos. Va ganando Houston por el momento. 5-1.
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2: Pero Ryan Gusto.

0: que llegó al equipo en aquel cambio por Jesús Sánchez. Ya tampoco Sánchez está en el equipo de Houston. Ha hecho algunos cambios Miami, precisamente con Houston en los últimos años. Uno de ellos incluyó la venida de Brian de la Cruz, quien una vez salió a los peces, se fue para los Piratas y le hemos perdido el rumbo completamente. La última vez creo que lo vimos por allá por Atlanta. Te está recordando la palabra machuca y machaca. Es lo que intenta recordar. Bueno, en el bullpen, ahí está Brixey, que no ha venido, Booker, que estuvo ayer, Feuerbanks, que estuvo antenoche, Fauché, Fulton, Kay Gibson y Michael Pirelson. Hay que ver, tiene 43 entradas Pirelson. Ha trabajado muchísimo en la temporada. De los relevistas, creo que, bueno, Booker tiene 52 innings. Es el que más ha trabajado, uno de ellos. Vámonos al séptimo inning, señores. Miami viene por el descuento, vuelve al juego por Radio Mambí. Jiqui Quintana.
1: Gracias, José Luis. Booker ha trabajado mucho, pero el que ha estado estelar es Pirelson.
0: Sí.
1: La verdad que está impresionante ese muchacho, Desde que llegó al equipo con esa velocidad extraordinaria. Un nuevo pitcher por el equipo de Houston. Ya se coloca ahí. Ahí va el lanzamiento por el centro del primer strike. ¿Me dice usted el nombre? Aquí está. Blueback.
0: Sí, ese mismo.
1: Así que es el nuevo lanzador. Tiene 4 ganados, 2 perdidos. Por fuera tiró la sweeper ahora. Estamos amigos en el séptimo. Trabajó 6 entradas muy bien el abridor Imay. Pitcher que comenzó con 6.00 en limpias. Tirándole a una sweeper completamente afuera. Sanoja está en la cuenta de una bola, 12 strikes.
0: Se dejó cantar el strike en zona y vuelve a salir a pescar por fuera Sanoja.
1: 8 ponches han recibido los Marlins hoy. Muchos ponches en los últimos juegos. En esta racha, uno de los aspectos negativos es la cantidad de ponches. Le marcan por fuera, aló la pelota, rolling al short, buen bounce para Peña. El tiro por encima del hombro, quieto en primera. Primero iba corriendo con todo por su vida y segundo tiró abierto de bounce ahí Peña, la inicial.
0: Puede haber error de manipulación, ojalá que le den sencillo, pero Peña demoró mucho en soltarla.
1: Yo creo que hubo un exceso de confianza, ahí está la repetición, fildea bien. Se enreda un poco con la pelota. El problema es ese, que no tenía el agarre. Y entonces tira de bounce. Y ya era tarde. Vamos a ver qué dieron aquí, porque realmente el out lo tenía. Dieron sencillo.
0: Sí.
1: Bueno, pues gracias. Lanza strike cantado. Así que si me enredo con la pelota, le ponen sencillo al bateador. Está bien. Está bien. Cosas que se aprenden. Ya sé que cuando yo juegue esos bolas algún día y me enredo con la pelota, protesto. Y digo, no, eso es hit del bateador. Viene John Mack con strike sin bolas. Bueno, ahí va el lanzamiento, ligeramente afuera.
0: El anotador que tenemos en la Hermandad Latina es un poco riguroso.
1: Pero no le voy a reclamar. Yo dije, no lo vi en Grandes Ligas. Rolling al short de frente, fildea, va ahí a la rodilla, se enreda con la pelota y le ponen hit al bateador. Por fuera aguantó el swing. 2 bolas, un strike en la cuenta. Estamos amigos en el Lucky 7, hora de reaccionar. Vamos a ver si ese hit de Sanoja destapa entonces la caja de Pandora. Y vienen los Marlins y logran levantar en el Lucky 7. Si la suerte mira para aquí, para Doralzuela, donde estamos. Ya se va colocando, ahí va el lanzamiento, le tira, levanta un fly, alto, largo, entre Rice, entra a lo profundo, que sí, que no, que sí, adiós mamacita linda, John Mack otra vez, tenía par de ponches, y ahora mete a los Marlins en la pelea después de ese hit confuso. Viene un jonronazo muy claro. Ahora que te vas, te quiero más.
0: Se le durmió un lanzamiento a Blue Bob ahí en el plato. La dejó mal parqueada y se la llevó la grúa. Jonrón número 4, va por 9. Anoche también la sacó para 2.
1: Este muchacho cada día convence más, ¿eh? Cada día convence más. Hoy sacó ya un hombre que intentó robarle el número 18 para empatar en el primer lugar. Por lo menos la cuenta que llevamos, no sabemos lo que ha hecho Contreras. Strike cantado el primero para Otto López, pero por lo menos empató con la cantidad que tenía Contreras al comenzar, con mucho menos juegos, la misma cantidad de hombres capturados en intento de robo. Lanzamiento, tirándole, lo pasó, 12 strikes sin bolas. Otto regresando hoy.
0: Hasta ahora las imprecisiones defensivas en el infield le han costado a los dos equipos. Se le costó a Miami y le cuesta aquí a Houston.
1: Ya se prepara, 12 strikes sin bolas. Batea el líder de los bateadores en cuanto a veraje se refiere. Lanzamiento, foul, sacó el bate un poco tarde. José de la Cruz habla de día de descanso mañana. No, mañana no tenemos descanso, José. Mañana es el último juego de esta serie. Mañana va Sandy Alcántara frente a Peter Lombard. Es el duelo de mañana. Listo, lanza, tirándole al tercero, lo ponchó. El noveno que se toman los Marlins. No, la sentó el descansito al señor Otto López. Tiene de 2-0, claro, ha recibido un par de bases por bolas hoy. Como primer bate ha cumplido, se han basado un par de veces.
0: Clase de cambio, y que le ha tirado ciertamente un gran picheo.
1: Viene a batear Stauer. Demasiados ponches en cada uno de los últimos juegos, por una causa o por otra. Alto el lanzamiento, pero dice strike el árbitro y no la reclama el bateador. César Soto comenta que Marcy en otra época no estuviera en Grandes Ligas. Yo creo que sí estuviera en Grandes Ligas. Tirándole a un cambio formidable, 12 strikes y bolas. Lo único es que no estaría jugando todos los días. O ya hubiera tenido un viajecito a Liga Menor, eso es otra cosa. Se va colocando en el box el pitcher.
0: De esos, Juan Pérez, hay varios en las mayores.
1: Por eso, yo no creo que no tenga calidad. Lo que no está bien, eso es otra cosa. Ya se está preparando en el box. Ahí va el lanzamiento, tirándole al tercero, lo ponchó. Ponches van y ponches vienen, el número 10. Por una causa u otra, o es una buena recta, o es un buen cambio, o es una buena slider. Pero lo cierto es que hay demasiados ponches y así es muy difícil ganar. Bienvenido Fiallo comenta que en las últimas cuatro temporadas, 23, 24, 25, 26, tenemos récord de 2 victorias y 8 derrotas frente a los Astros. ¡Wow! Han brillado los Astros. Tirándole al primero, el primer strike para Heriberto Hernández.
0: Uno pensaba que en esta temporada el equipo no estaba bien. Pasa que lamentablemente han chocado con los Marlins en el peor momento que tiene el equipo. Después, sobre todo, de ese gran mes de junio.
1: Pero realmente, de acuerdo con esto que envía Bienvenido Fiallo, han dominado los Marlins en las últimas cuatro temporadas. 23, 24, 25 y 26. Está Peterson en el bullpen, el de todos los días. Que aguante ese brazo, por favor. Wow. Lanzamiento por fuera, contuvo el swing. Están reclamando, dice que pasó el bate. Medio swing, strike completo. Se coloca en 12 strikes sin bolas. Heriberto tiene un hit en 3 turnos. Lanza por fuera. Una bola, 12 strikes la cuenta. Por este Palmira quiere subir al japonés, a Sasaki, subirlo ya.
0: ¿Ya? ¿Arrestaron?
1: Sí, señor, quiere subirlo ya. Ya se coloca. Se impulsa. Ahí va el lanzamiento. Le tira, levanta un fly elevado largo por el jardín izquierdo. A lo profundo, que sí, que no, que no, que sí, que no. La pelota dio contra la pared y está llegando a segunda con un doble. Tremendo batazo otra vez de Heriberto. Ha sido uno de los mejores bateadores de los Marlins en todos los últimos juegos. Hoy ya había llegado a 14 juegos consecutivos envasándose. Y hoy ha pegado nada más y nada menos que de 4-2 con este largo batazo. Estuvo a punto de sacarla ahí entre el Effie Center.
0: Otra vez en momentos tardíos respondiendo. El empate viene al home plate, Jiki, y van a hablar con el relevista.
1: Vienen a hablar cuando El turno es para Xavier Edwards, el cuarto bate, y entra por allí Dinora Námez, tarde pero segura. Oreste Palmira comenta que Sanoja sale muchas veces a cazar mariposas y eso le resta fuerza, sí. Pero ha sido una pieza importante para los Marlins. Fue guante de oro el año pasado también, por jugar en todas las posiciones, incluso hasta pichar. O sea que es una pieza que merece más bien elogios, pero que cae en una mala racha como ha caído prácticamente todo el equipo. A veces le va demasiado al primer lanzamiento y a veces se va con lanzamientos malos.
0: Sí, él es un bateador agresivo. Él lo ha sido en las buenas y en las malas.
1: 294 batea Xavier. Hay un corredor en segunda, dos out. Listo el derecho, Lenza le tira el primero, levanta fly de foul por la izquierda, la pelota al público. Hoy más público que ayer, aunque no lleno completo. Vladimir Ortiz dice que Mac está a dos jonrones de igualar el récord de jonrones para un catcher novato de los Marlins. El récord es de Charlie Johnson con 11 en 1995. ¡Listo! ¡Lenza tirándole! Desapareció esa sweeper que bien rompió.
0: Yo pensaba que Ramírez había tenido el año pasado más cantidad que eso.
1: Está estableciendo contacto en el box. Ahí el pitcher, pero se quita ahora. Sale del rectángulo también el bateador. Se arregla el protector del codo derecho. Cuarto bate. Xavier Edwards, par de ponches y un fly al short. Se ha caído hace unos días ya de la marca de 300. Ya se prepara otra vez, miró a segunda. Ahí va el lanzamiento contra el suelo, un wild. Está llegando fácilmente a tercera. HH, wild pitch. Distinto este pitcher a como lo estaba haciendo Imai, que tenía en un puño los Marlins. Había permitido Imai una carrera en el quinto. Después de dos outs, le dio boleto a Otto López y Kyle Stowell pegó un doble para traer la única que tenían los Marlins hasta ese momento. Pero este relevista, Blue Buck, ha venido con problemas. Le tira foul la pelota atrás. Ha permitido un par de carreras y ahora tiene un corredor a 90 pies del plato con dos outs.
0: Si la trae Xavier, estaríamos recuperando las tres que perdimos hace un rato, ¿no?
1: Los Marlins luchando aquí en el Lucky Seven. Los peces de pelea, eso sí, no se dan por vencido nunca. Los peces de pelea peleando hasta el final a pesar de los muchos ponches. Ya se impulsa el lanzamiento. Bola baja otra vez la sweeper, ahí bajita.
0: Y se puede salir también de la mala racha Yiki con una remontada.
1: Mañana 8 y 10 también, Sandy Alcántara frente a Peter Lambert. Ese pitcher tiene 8 ganados, 5 perdidos, 3.03. Ha lanzado muy bien. 2 y 2. Lenza tirándole al tercero. Lo ponchó. Se fue con una pelota altísima. Tercer ponche que se toma hoy el señor Xavier Edwards. El ponche número 11 para los Marlins en el juego de hoy. La entrada con par de carreras. En el inning hubo 3 hits, incluido el jonronazo de Joe Mack. El doble tremendo de Heriberto Hernández. No hubo error, un hombre quedó en circulación. Mis amigos, en el Lucky Seven, la suerte se echó al fin una miradita para Miami. Se acercan los peces de pelea. De momento va ganando el equipo de Houston 5-3.
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0: Yo estaba buscando los números de Agustín Ramírez. El año pasado hubo un momento en los cuadrangulares que llevaba un ritmo tremendo. Pegó 21. O sea, no puede ser el récord de Charlie Johnson, el dato que nos compartió un amigo Jiki, porque en el 2025 dio 21. Agustín Ramírez como catcher, como novato. No está cerca Joe Mack, la verdad. Posiblemente se quedó con el dato de Charlie Johnson en la mente, pero Agustín Ramírez, hasta donde sé, implantó una marca con 21 jonrones. Yo me acuerdo que en algún momento estábamos diciendo que llevaba un ritmo para pasar 25, y si lo lograba podía ser incluso el novato del año, algo que se lo impidió Drake Baldwin, precisamente catcher del equipo de Atlanta. Jiki Quintana.
1: Gracias, José Luis. Sigue Gusto en el montículo. Lenza, strike cantado, batea Spence. Vamos a Vladimir, seguramente está oyendo para que rectifique o ratifique, según sea el caso, esos datos. Lenza tirándole y lleva dos strikes sin bolas para Spence. Tiene un doble en dos turnos.
0: Bueno, los datos están acá, ¿eh? Pegó 21 jonrones, se robó 16 bases, un OPS de 700, batió 2.31 en el 2025.
1: Preparado otra vez Justo. Ahí va el lanzamiento, tirándole al tercero, lo ponchó. Se fue con un lanzamiento alto, ¿no? Primerado del séptimo episodio. No quiero darle la oportunidad a Vladimir de que explique por qué fue esa confusión. Viene Cristian Vázquez. Colabora siempre con nosotros, nos aporta muchísimo. Cristian Vázquez tiene hoy de 1-0. Lanzamiento strike cantado. De 2-0, porque se envasó una vez por error. O sea que estuvo en base, pero fue por el error de Sanoja en el fatídico quinto inning de las tres carreras. 5-3 el marcador, lanza Gusto, alta. Nolan Arenado se convirtió en el sexto en la historia con 2.000 hits, 2.000 o más hits, 350 o más jonrones y 10 o más guantes de oro. Esta combinación rara, ¿eh? Strike cantado. Imagínense que es el sexto nada más en la historia del béisbol. La reclamó el bateador, no le gustó ese picheo. Vamos a ver, la está reclamando y la pierde porque se strike. Así que hay una reclamación menos para los Astros. Los únicos que habían tenido esa combinación de 2.000 o más hits, 350 o más jonrones y 10 o más guantes de oro. Le voy a dar la lista de los 5 anteriores a Nolan Arenado. Adentro, flash, lo retrató en el home plate. Estaba pegadito ese picheo, pero como había reclamado el anterior, no se atrevió Vázquez. Y se poncha, par de ponches ha dado en esta entrada. Gusto para comenzar, viene a batear Jeremy Peña. Ha pegado ese picheo. Los otros 5 son Ken Griffey Jr., tenía que estar por supuesto. Willie Mays, no podía faltar. Mike Smith, tampoco podía faltar. Tirándole al primero, tiene este señor jonrón en la primera entrada, después ponche y un rolling al short. Alcaline también y Johnny Bench son los otros foul, o sea que la lista es de 6 nada más, y los 6 son de calidad excepcional. Hay 2 strikes en la cuenta, 2 out, los 2 por la vía de los strikes. Listo Gusto, ahí va el lanzamiento, le tira a Machucón de foul por la zona de tercera, ¿eh? Mañana, repito, Sandy Alcántara será el abridor de los Marlins buscando su triunfo número 11. Tiene 10-5, 3.89. Pete Lambert será el abridor por Houston. Machucón de foul por la zona de tercera. No es fácil entrar en esa lista, porque además de dar más de 2.000 hits y de dar más de 350 jonrones, haber ganado más de 10 guantes de oro. Clase de combinación, ¿eh? Gusto preparado. El lanzamiento alta y adentro. Lo tentó con ese lanzamiento pegado. Al terminar el juego de mañana, sí, los Marlins estarán de regreso a la casa y tendrán un día de descanso. El jueves. Comenzar el viernes una serie aquí frente a los Padres. Lanzamiento por fuera, la sweeper, 2 bolas, 2 strikes. Hay que ver cuál será la rotación de los Marlins, sabiendo que ya no está, por lo menos de momento, Mayer. Sus problemas en el cuello. Adentro, y lleva tres después de tenerlo en 12 strikes sin bolas, lo lleva al conteo máximo. Mayer, que ya habíamos informado, fue a ver un especialista de cuello allá en Los Ángeles y está aquí ahora en Miami. Ya regresó, pero no han dado más detalles. Listo, el lanzamiento, le tira a Rolling de frente al short. Fildea bien Otto, tiro lateral, el out de short a primera. Cumple el señor Gusto, ya sacado a gusto a los seis bateadores enfrentados. De 1, 2 y 3, el sexto. De 1, 2 y 3, el séptimo. Tenemos 7 capítulos completos. El cuartito está igualito. Astros 5, Marlins 3.
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0: De los catchers, donde sí tiene toda la razón es los receptores drafteados por los Marlins, entrando con Charlie Johnson, con Joe Mack. Habría que ver cuántos dio Real Muto en su primer año también, pero evidentemente está por debajo de los que él dijo. Pero sí Agustín Ramírez, que vino en el cambio de hechizo, debutando como novato, incluso no solamente los 21 jonrones, Jiki, 33 dobles y un triple. O sea, una cantidad de extrabases tremendo este hombre, llevándolo aquí 55 extrabases, anotó 72 carreras. Desde que él fue enviado a Liga Menor, obviamente el equipo priorizó la defensa, que trabajara en la receptoría. Decíamos que era un bate que extrañábamos mucho, recordando el año pasado, incluso en promedio este año, él estaba más o menos en su promedio de averaje, 230 por 231, está en 240 en las menores. Viene a batear el equipo de los Marlins. Vámonos al octavo, Jiki Quintana.
1: Gracias, José Luis. Un nuevo pitcher es Sousa. Por lo menos así lo pronunciamos en español. Y recuerdo a Jiki de Sousa. Eso, hay que peinar muchas canas para acordarse de Jiki de Sousa. De ahí viene mi apodo. Lenza le tira la banda, un fly muy elevado. Va atrás el torpedero. Va pidiendo la pelota cómodamente Peña y la captura. Le quitan el bate de la mano a Hicks. Ha fallado hoy tres veces y tiene un boleto. Jiki de Sousa. Por ahí me pusieron a mí el apodo de Jiki. Era un segunda base de Almendares, Bayamés de nacimiento, en la pelota libre cubana, cuando había cuatro equipos que jugaban todos ahí en la capital. Y este segunda base del equipo de mi padre, que después fue mi equipo, el Almendares, pues era muy pimentoso, según tengo entendido. Y yo en la cuna me bautizaron con ese apodo, porque no es mi nombre. Mi nombre, como saben, es Luis. Viene Leo Jiménez a batear de emergente por Conain. Leo Jiménez. Lanzamiento, bola baja. Y yo cada vez que veo a estos pitchers o a estos jugadores con el apellido Sousa, lo pronuncio en español, por eso. Hay algunos que lo pronuncian en inglés. Se prepara, lanza strike cantado, un slider. Déjame ver dónde nació este pitcher, Bennett Sousa. No ha ganado, no ha perdido, promedio altísimo, 8.10 en carreras limpias, pero muy poca actuación. Tirándole un lanzamiento bajo por completo. Hoy los Marlins han recibido 11 ponches. En el inning anterior, a pesar de las dos carreras, los tres outs fueron por la vía de los strikes. Otto López, Stauer y Edward. Son 11 en total. Ahora una bola, dos strikes para el bateador. Lanza, le tira y saca un batazo alineado entre Ray Center. Largo, la busca desesperadamente. Mete el guante. Capturó la pelota Trammell. Gran fildeo en el right field. Le roba un doble. Quizás hasta un triple al señor Leo Jiménez. Bennett Sousa, el pitcher, nació en Palm Beach, aquí en la Florida. Apellido que puede ser portugués, ¿no? Sousa. Tiene en su carrera 8 ganados y 1 perdido, 4.54, pero este año no ha ganado, no ha perdido. Pero muy poca actuación. Antes de este juego tenía solo 3 entradas y un tercio. Listo, otra vez, lanzamiento alta. Alguno quizás que me está oyendo, pues recuerda lo de Jicky de Sousa, de los hermanos Blanco. César Soto habla de Willy Miranda, eso es otro caso. Willy Miranda, que jugó también en Grandes Ligas. Muy bueno la defensa, no bateaba. Se decía siempre que Willy Miranda era un bateador de 400. 200 a la zurda y 200 a la derecha. No era bateador, pero sí, qué clase de guante, ¿eh? Tirándole una bola y un strike, la cuenta para el bateador, ¿eh? Es Esteury Ruiz, que está batiendo por Marcy. Hoy sí sentaron a Marcy aquí frente a el lanzador zurdo, buscando ofensiva en el octavo. Hoy ha fallado Marcy 3 veces. Lanza adentro, pero dice el árbitro, strike. Están reclamándole poco al árbitro. Es un lanzamiento que se puede reclamar.
13: Sí.
1: Y ha estado fallando bastante el árbitro, pero ha tenido muy pocas reclamaciones, muy pocas.
0: Yo creo que conjuntamente con la mala racha y viene un poco la inseguridad.
1: Ya se coloca una bola, 12 strikes, hay 2 outs, bases limpias. Ahí va el lanzamiento, tirándole al tercero, lo ponchó. Ponche número 12, señores. Así es muy difícil y está pasando en la mala racha noche tras noche. Claro que es precisamente producto de la mala racha. Es equivalente, ¿no? Es directamente proporcional. Muchos ponches, va a haber muchas derrotas. Y muchas derrotas, el ánimo un poco que cae y hay muchos ponches. Directamente proporcional. La entrada de 1, 2 y 3 se fue al octavo. Los Astros se colocan a 3 outs de la victoria. Los Marlins vendrán con secretas intenciones en el noveno, pero de momento van ganando los de Houston 5-3.
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0: Bueno, el tema de los jonrones no ha sido el causante, independientemente de que, o sea, no es lo mismo que se estén bateando jonrones a que el equipo esté con abundante ofensiva. Hay que diferenciar una cosa de la otra. Este es el sexto partido consecutivo para el equipo de los Peces conectando cuadrangulares. Sin embargo, sigue la mala racha. Si caen, sería la octava derrota en línea recta. Peores cosas, el tema de los ponches que señalaba Yiki. Por ejemplo, 12 ponches contra 3 boletos solamente. Y estamos viendo la proyección de los bateadores, incluso lo de la tanda baja, excesivamente agresivo. O sea, nadie se mete en conteo. Hoy el equipo de 5-0, con hombre en posición de anotar, han dejado 7 corredores en circulación. Quiero significar esto porque no todo, señores, lo puede resolver el picheo. Bueno, viene Zach Breaksea, será el pitcher para el cierre del octavo capítulo. Este partido está al alcance de dos carreras, pero también hay que probar estas figuras jóvenes. Vuelve al juego Jiqui Quintana.
1: Gracias, José Luis, y gracias también a José René Acosta, que me dice que Ken Smith está en el right field y Trammell pasó al left, así que la gran jugada fue de Smith. Nosotros recuerden que estamos haciéndolo por televisión. Lanzamiento, le tira y saca, running entre primera y segunda, la bola se mete de hit en el right field. Vuelve a despertar el señor Jordan Álvarez, tiene hoy de 4-2, así que un día más en la oficina, El que está lanzando es Brixey.
0: Yo creo que este hombre hay que lanzarle alto, Iki. Todos se están rompiendo la cabeza a ver cómo dominan a Jordan Álvarez. No pretendo ser el que encontró la fórmula, sí, pero evidentemente batea muy cómodo la bola de la cintura hacia abajo.
1: Bien, Isaac Paredes tiene jonrón en tres turnos. Y escribe a Vladimir Ortiz, dice que él quiso decir que era pasar a Charlie Johnson en el segundo lugar. Lanza por fuera. Él dice que Ramírez tiene el récord con 21. Además, Ramírez, el primer novato en la historia de los Marlins, con más de 30 dobles, más de 20 cuadrangulares y más de 10 bases robadas. Qué bien.
0: Ahora sí.
1: Ya se prepara. Lanzamiento, strike cantado. Al mejor escribano se le puede ir un borrón, ¿no?
0: Eso está claro. Sí, señor. No, lo que no quería que se olvidara que el récord es de Agustín, ¿no?
1: Establece contacto al pitcher, hay un corredor en primera. Preparado, lanza, le tira, levanta un fly de foul, la busca Sanoja. Territorio foul por detrás del torpedero, pero la pelota va al público. No es para justificar nada, pero recuerden que estamos narrando a través de la tablet. Y entonces esos mismos cambios que ocurren en los jardines, no lo está uno viendo. Cuando está en el parque, se van menos. No es que no se vayan, se va alguno, pero se van menos porque uno está viendo todo el terreno, domina todo el terreno. Aquí estamos viendo lo que nos enfoca la televisión. Si nos enfocan los jardines, si nos enfocan el cuadro, el pitcher, es lo que vemos. Despega el corredor, lanza por fuera, tiró la slider. José de la Cruz dice que Sousa es de origen portugués, es lo que yo pensaba, eso fue lo que dije. Dos bolas, 12 try, no hay out, corredor en primera, pide tiempo el bateador, se lo concede el árbitro. William González me envía una captura de pantalla con los ganadores de la triple corona. El último, como sabemos, Miguel Cabrera, en el 2012, Don Miguel, que lo vimos nacer aquí con los Marlins. 2-2, ahí va el lanzamiento, le tira, levanta un fly muy elevado, va abriendo foul por la parte izquierda. Karl Jastrzemski, el abuelo de este que Jastrzemski que vemos en estos días, lo hizo en 1967, Frank Robinson, 1966, Mickey Mantle, 1956, Ted William un par de veces. Por eso para muchos Ted William el mejor bateador de todos los tiempos, para muchos, otros no, como todo en la vida. 2-2, le tira y saca un batazo de hit al jardín central, un lanzamiento ahí en la zona baja, qué bien lo despachó Paredes al jardín central, haciendo méritos este hombre, que es uno de los que pudiera ser cambiado por los Astros, según dicen algunos. Bueno, hoy tiene jonrón y sencillo,
0: va a haber que traerlo si no sigue haciendo daño, ¿no?
1: Ted William logró la triple corona en 1947 y en 1942, dos veces. ¡Qué bárbaro! ¡Qué bárbaro ese señor! Viene José Altuve, el pequeño gigante de Maracay, con corredores en segunda y primera, ganando 5-3. Los Astros, lanza por fuera. 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Le tira, saca rolling por tercera, pisa allí, tira segundo, go, de vuelta a primera. Triple play. Triple play de los Marlins. Qué bien Sanoja pisando allí, entregándole Xavier. Ni corto ni perezoso, disparó ahí a primera para completar este triple play.
0: Estaba Leo Jiménez en tercera.
1: Leo Jiménez, el de tercera, pero triple play igualito. El triple play, la gran jugada, la realizan los Marlins aquí en el octavo. Y vamos a ver si esto es una clarinada para el noveno, que es la última oportunidad. Así que la entrada sin carrera, hubo par de hits, ningún error y nadie quedó en circulación. 8 capítulos completos. El cuartito está igualito. Astro 5, Marlins 3.
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0: Bueno, triple play, una de las jugadas más difíciles que se da en el béisbol. Yo creo que esta es una de las más clásicas, con dos corredores. Obviamente tiene que haber por lo menos dos corredores a bordo, y se da mucho con el rolling a tercera. Hace muchos años en Cuba me tocó narrar un triple play sin asistencia. Lo hizo Acevedo en tercera base contra Industriales, que bateaba con las bases llenas, y Juan Padilla da un rolling a tercera y creía que era foul, y Acevedo pisa a tercera, le cae atrás al corredor que va de tercera para el plato, toca ese y después va al home plate y toca a Padilla, que no había salido porque creía que era foul, que le había dado en la pierna. Se quedó reclamando eso. Hay otros que se dan con línea al center field, pisa segunda y tocas al corredor que viene de primera para segunda. Cuando es sin asistencia al triple play, pero con asistencia, lo más frecuente, hay miles de variantes, quizás no tantas, pero hay muchas, pero con asistencias, este es el más popular. Vámonos al noveno capítulo, señores. Se puede reaccionar. Viene Miami, vuelve al juego Jiqui Quintana.
1: Gracias, José Luis. Intentó el toque Sanoja y recibió el primer strike. Hader, el pitcher. Lanzamiento, le tira y saca un batazo de línea por la raya del right field. La pelota pica buena, va a ser un extra base. Está confundido ahí el right fielder, ¿no? Porque la bola llegó a salir y por lo tanto es doble por regla. Vi que no atacó la pelota, pensé en un momento que estaba confundido, pero no estaba clarísimo, Smith, porque la bola llegó a salir y entonces es doble por regla. Señales de vida de los Marlins, cantó Bartolo, qué bien. 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Alto el lanzamiento. La primera bola para Joe Mack. Corredor en segunda, tenemos, no hay out en la pizarra. Hubo reclamación del receptor, pero la pierde y ya termina con sus reclamaciones. El equipo de Houston dirá que de todas maneras es la posibilidad del noveno inning. Listo, lanza, strike cantado. 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Lanzamiento, strike, dijo el árbitro. 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Una bola, dos strikes. Se toma su tiempo, Hader. Ya establece contacto, las manos al cinto. Despega el corredor en segunda. Lanza, strike cantado, el tercero, y lo ponchó. Lo retrató ahí en el home plate, el ponche número 13 que se toman los Marlins. Tercero que se toma Mac hoy. Tiene 3 ponches y un jonrón. Con su jonrón le dio vida a los Marlins en el Lucky 7. Trajo 2 carreras. Pero los otros turnos, todos han sido strike 3. A 2 de la victoria, 2 outs de la victoria se han colocado los Astros. Viene Otto López. Lanzamiento, strike en la esquina de afuera, un slider. Otto hoy de 2-0 y par de boletos. El líder de los bateadores, el líder en hit conectado, 130 hits. Le faltan 5 para romper su propia marca de hit conectados en una temporada. Alto y adentro, el lanzamiento, una bola y un strike. O sea que quedan 60 juegos. Cuando termine este van a quedar 60 juegos. Y él solo tiene que dar 5 hits para superarse a sí mismo en su marca en toda la temporada. Ya se coloca el zurdo. Despega en segunda al corredor. Lanza, le tira foul. La pelota va atrás. Los Marlins han bateado hoy un total de 8 hits. Hay un par de dobles. No, un trío de dobles. Doble de Tower, de Heriberto y de Sanoja. Sanoja calladito, ¿eh? Yo sé que le tira las bolas malas y todo lo que dicen los amigos, pero calladito, tiene un par de hits hoy. Por eso lo quiero siempre en el lineup. Le tira, saca a Rolling, no puede el pitcher por detrás. Bien Peña, el tiro a primera. El out de Chora a primera. Se fue a tercera Sanoja, pero la entrada se mete en 2 outs y está a 1 de la victoria. El equipo de Houston sería, si se logra ese último out, la octava derrota consecutiva de los Marlins.
0: Y estaría perdiendo Miami también una tercera serie en línea recta. Van a dejar Stowers frente al zurdo. Heriberto viene después.
1: No hay mucho que traer del banco ya, ¿no?
0: No.
1: Ya utilizaron a Jiménez, a Ruiz.
0: No, y está
1: batiendo. ¡Lanzamiento! Este. ¡Tirándole!
0: Está batiendo Stowers también, ¿no? Es difícil que te manden un cambio por él.
1: Hoy tiene de 4-2. 5-3 el marcador. En sus muñecas está la posibilidad del empate. Se coloca Hader. Ya se impulsa, lanza, le tira, le manda un fly muy elevado, un rompetecho. Allí por tercera, viene hacia adelante, se va colocando paredes y terminó el juego de pelota. Falla Stewart en fly a tercera. Es el tercer out del inning y el número 27 de este desafío. Segunda victoria consecutiva para el equipo de los Astros. Octava derrota para los Marlins, que han caído en un vacío tremendo. Y mucho tiene que ver la cantidad de ponches que están llevándose los Marlins en los últimos desafíos, porque limitan las posibilidades al no hacer contacto con la pelota. Por supuesto, se ve a las claras cuando un pitcher falla, porque es lo que tenemos ahí delante, ¿no? Es lo que más se ve. Cuando falla fulanito en el relevo, cuando falla el abridor fulanito en esa apertura. Pero en realidad creo que lo que más ha faltado es el bateo y la producción de carreras en el equipo en esta racha de 8 derrotas consecutivas. Mañana vamos a ver si Sandy Alcántara, que es el líder del equipo en todo sentido, es capaz de sacarnos del mal momento. Confiemos en que así pueda ser. Escuchemos el comentario final de José Luis Nápoles.
0: Muchísimas gracias a Jiki. La derrota número 50, el equipo llegó a tener que cerca de 12, 13, ahora ni me acuerdo, partidos sobre la marca de los 500. Ahora solamente tenemos 2. Tenemos 52 y 50. Después de 102 partidos y a falta de 60 en la temporada. Vi un poco más de reacción ofensiva hoy, independientemente de los ponches, que fueron 13 contra 3 boletos. Hay 8 hits, hay 3 dobles, como decía Jiki. Esto es importante. Y además el cuadrangular de Joe Mack, que ha llegado a 9 y lo ha hecho en partidos consecutivos. Yo diría que este equipo, o sea, no vamos a estar en esta mala racha para siempre, por mucho que se nos haga eterna y que sea larga ya con 8, cuando pretendes atacar las posiciones de wild card, porque ya dentro de la división es incómodo, es difícil. Tenemos una separación considerable respecto a los Bravos de Atlanta. Hoy tenemos 7 en este minuto y tenemos 4 de cara a Filadelfia. Tienes que mirar más los puestos del boleto wild card. Y allí Miami está vivo, vivito y coleando. Medio partido solamente, solo que ha venido este mal momento y desde luego que es tremendamente incómodo. Se le hace eterno a los peloteros, a los jugadores, al manager, a los fanáticos, y también para nosotros es bastante duro, ¿no? Porque estamos contando una historia triste en el sentido de que no se le están dando las cosas al equipo. A veces puede un error estar conectado directamente al desenlace del juego. Hoy, lamentablemente, en ese quinto capítulo, debió ser un inning para cero. Este es un partido que se decide por dos. Lo pierde Miami con marcador de 5-3 y se permiten tres inmerecidas en el quinto inning. Ahora, no se pueden reconstruir los partidos descartando el error, porque el error forma parte de la fórmula. Hoy el equipo 3 carreras, 8 hits, un error. Puedes alegrarte de las carreras y de los hits, pero tienes que admitir que el error también cuenta. De hecho, si Houston no tiene un error en ese casillero, es porque el anotador le dio hit a un batazo que fue una mala manipulación defensiva de Jeremy Peña, y acto seguido vino el cuadrangular de Joe Mann, para dejar las cosas claras en ese sentido. Ofensivamente, de 4-2, Heriberto Hernández. Kyle Stowers de 5-2 con un ponche. Otro que duplicó en cohetes fue Javi Sanoca. Y Joe Mack remolca 2, batea de 4-1. Para mí, da el batazo más importante, independientemente de que se traga 3 ponches. Jonronea en 2 partidos consecutivos. Hoy lo pierde el mismo Tyler Phillips, porque esa carrera, el jonrón lo permite Sober, pero 2 corredores habían quedado en circulación pertenecientes a él, y permite par de carreras limpias, lo deja debajo, y Miami nunca llegó a empatarlo. Tiró 4 1/3, permite 5 hits, permite también un cuadrangular, y poncha solamente a 2. No ha estado bien últimamente Tyler Phillips, un hombre que está echando una mano tremenda allí en la rotación, pero naturalmente estamos hablando de un relevista. Del resto, Brixey, aunque permite par de cohetes, no tolera carrera. Par de ponches para Gusto, que lo tiró mejor que nadie. Tiró par de capítulos en limpio, con par de ponches no le hicieron absolutamente nada. Mañana será otro día, señores, se pierde otra serie. Trataremos, claro está, de evitar la barrida. Hoy, por lo menos, en medio del revés, vi algunas señales que pudieran mostrar quizás un poco de reacción ofensiva. Ojalá que no sea exceso de optimismo de mi parte. Último lanzamiento con Jiqui Quintana.
1: Gracias, José Luis. Y por otra parte, hoy los Piratas, sin jugar, pudieran terminar con el tercer wild card, sin jugar, porque el juego de ellos con los Yankees ha sido suspendido por la lluvia, o sea, no se va a efectuar mañana un doble juego. San Luis está perdiendo. Perdieron los Marlins y pudiera quedarse entonces los Piratas sin jugar con ese wild card. Claro, momentáneamente, quedan todavía 60 juegos y la historia puede cambiarse muchísimo, ¿no? Pero de momento aparece Arizona a medio juego, los Marlins a medio juego, Washington a un juego, San Diego a 2, que también hay que contarlo, y San Luis, si pierde, repito, está perdiendo, no ha terminado el juego, si pierde, pues caería también medio juego por debajo de el equipo de los Piratas. Esa es la situación. Los Piratas sin jugar. Hoy los Rockies están venciendo a los Nacionales 7-6 en el séptimo. Los Dodgers vencieron a los Phillies 2-1. Lo perdió Wheeler, por cierto, 10-2. Los Padres superaron a los Bravos 8-3. Buehler fue el ganador de ese encuentro, lo perdió López. Los Mets pintaron de blanco a los Cerveceros, para que vean, el equipo mejor plantado en el campeonato, que es los Cerveceros, hoy pintados de blanco por uno de los peores equipos, el de los Mets. La pelota tiene estas cosas, ¿no? Piratas y Yankees, como les decía, fue aplazado por la lluvia. Los Cachorros van vapuleando a los Tigres 11-2 en el noveno. Hay una reacción de 2 carreras de los Tigres ahí en el noveno, pero la diferencia es grande. Los Rangers están pintando de blanco a los Medias Blancas, no solamente las medias, sino completitos. Van ganando los Rangers 10-0 en el noveno episodio. Los Angelinos en el quinto, no es para cantar victoria, pero van derrotando a los Cardenales 5-0 en el quinto episodio. Los D-Back, otro que está metido en la pelea, ganando su juego frente a los Atléticos, 3-1 en el cuarto, tampoco pueden cantar victoria. Los Rojos sobre los Marineros, 2-0 en el quinto. Los Guardianes ya derrotaron a los Mellizos, 5-2. Los Rays le dieron una paliza tremenda a los Blue Jays de 12-2. Rasmussen fue el ganador de ese desafío. Aplazado el juego de los Orioles y los Medias Rojas, lloviendo en Boston, al igual que en Nueva York. Los Reales superaron a los Gigantes 3-2. Y eso es todo lo que tenemos en las Grandes Ligas. Esperemos que mañana el señor Sandy Alcántara nos lleve por el buen camino, nos conduzca a la senda del triunfo, se burle de los pronósticos de la computadora. El señor Sandy Alcántara, nos vamos a enfrentar a Peter Lombard, o Lombard, que es un pitcher de calidad. 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Hemos trabajado con sumo placer para ustedes en el complejo técnico y la producción general, el señor Tony El Tigre Marte. Narración y comentarios de José Luis Nápoles y de quien les habla, Jiki Quintana. A nombre de todos, muchísimas gracias por la atención dispensada. Los esperamos mañana y tengan una buena noche.

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Buenas tardes, Miami. Buenas tardes, sur de la Florida. Buenas tardes, Caribe, las Antillas, Cubita la Bella y a todos los amigos que por internet en Edo Real sintonizan esta Radio Mambic 710 AM, La Grande. Mi nombre es Ulises Menocal y estaré compartiendo con ustedes en este espacio las tardes aquí con Ulises y Taimi. Pero como siempre, amigos, no estaré solo en esta cabina. Estoy, pero que muy bien acompañado por mi querida, mi adorada y mi especial amada por siempre, Chica de Humo, dice la música, amigos.

0: mismo.
1: Muy buenas tardes para todos los amigos oyentes de Radio Mambí 710 AM. Y en la tarde de hoy te estaremos comentando sobre el Capitolio de La Habana y su historia.
2: Efectivamente, Taimí. Y la portada musical en la tarde de hoy corresponde

Pues sí, la portada musical corresponde a los cubanos de Cristian y Reis con este homenaje a La Habana, a esa villa de San Cristóbal de La Habana. La Habana 500.

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0: Hoy te estaremos comentando sobre el Capitolio de La Habana. Y no se concibe La Habana sin el Prado, sin su malecón y mucho menos sin el Capitolio. Estos son símbolos de la ciudad, parte de su historia y su identidad.
1: Entre las calles Prado, Dragones, Industria y San José es donde se asienta el Capitolio de La Habana. Este era la sede del Congreso de la República y estaba rodeado de hoteles de mayor o menor cuantía, pensiones y casas de huéspedes. Como no existía la terminal de ómnibus que se inauguró en 1952, las guaguas interprovinciales hacían en sus inmediaciones la primera y la última parada.
0: Los terrenos donde hoy se ubica el Capitolio fueron ocupados consecutivamente por barracones de esclavos, un jardín botánico y la estación de trenes de Villanueva.
1: Iniciado en 1910 y concebido originalmente como palacio presidencial, con el transcurrir del tiempo albergaría al poder legislativo.
0: Ya para 1921 el presidente Zayas ordenó la suspensión de los trabajos del Capitolio.
1: Cuando en 1925 Machado llegó a la presidencia, se propuso modernizar la capital cubana y en cierta medida el país, y se embarcó en un vasto y ambicioso plan de obras públicas que incluía también el Capitolio, que se encontraba a medio hacer. Bajo su gobierno se remodeló el Paseo del Prado y se trazó la Avenida de las Misiones. También prosiguió extendiéndose el malecón, quedó inaugurada la carretera central y se levantó la escalinata universitaria. Se construyeron también el aeropuerto y el Hotel Nacional de Cuba.
0: En 1926, finalmente Machado reanudó las obras de construcción del Capitolio y el edificio quedó inaugurado de manera solemne el 20 de mayo de 1929.
1: Más de 8 décadas de fundado, cuenta ya el Capitolio de La Habana. El equipo que participó en la ejecución de los planes definitivos del Capitolio estuvo integrado por ingenieros y arquitectos cubanos.
0: Fue necesaria una superficie para que la casa constructora Purdy Erdenson, la misma que construyó el Centro Gallego, el Palacio de los Asturianos y el Banco de Obispo y Aguiar, todos en La Habana Vieja, levantara en apenas 3 años y 2 meses el impresionante inmueble.
1: Su costo total se acercó a los 17 millones de pesos, equivalentes a la misma cantidad de dólares. 25 mil metros cúbicos de piedra de capellanía fueron utilizados en el Capitolio habanero.
0: A cualquier transeúnte puede llamar la atención la cúpula del Capitolio de La Habana. Su cúpula es, por su diámetro y altura, la sexta del mundo.
1: La linterna que la remata se halla a 94 metros del nivel de la acera. Y en el momento de inaugurarse el edificio, solo la superaban en su estilo la de San Pedro en Roma y la de San Pablo en Londres, con 129 y 107 metros de alto, respectivamente.
0: Otro detalle que atrae es el pórtico central, soportado por 17 columnas de granito, en el que se destacan además las 3 grandes puertas de bronce que dan acceso a la planta principal.
1: La escalinata monumental tiene en la cima 2 grupos escultóricos. Uno simboliza el trabajo o el progreso de la actividad humana. El otro, la virtud tutelar del pueblo. Son obras del italiano Angelo Zanelli, autor del altar de la patria, que en Roma forma parte del monumento al rey Víctor Manuel.
0: También de ese escultor es la estatua de la República, que se destaca en el imponente Salón de los Pasos Perdidos, exactamente debajo de la cúpula.
1: Su peso es de 30 toneladas y se eleva a una altura total de 14.6 metros.
0: La República en ella está representada por una mujer joven que aparece de pie y cubierta con una túnica. Lleva casco, lanza y escudo.
1: Muy poco se sabe de la cubana que sirvió de modelo a esa escultura. A sus pies, empotrado en el piso espejeante, un brillante marcaba el kilómetro cero de la carretera central. Se afirma que la gema perteneció a una de las coronas del último zar de Rusia.
0: La escultura de bronce laminado en oro de 22 quilates, incluyendo su base de mármol ónix antiguo egipcio, ocupa el 3er lugar en el mundo de las más altas bajo techo y fue instalada en 1929 en el Salón de los Pasos Perdidos. Solamente el Buda de Oro de Nava en Japón y el Memorial Lincoln en Washington superan la altura de nuestra colosal estatua.
1: Del Capitolio parte el kilómetro cero de todas las carreteras del país. Fue diseñado para que en él funcionaran las dos cámaras del cuerpo legislativo de la República. Bien merece el Capitolio ser símbolo de la identidad y parte de la historia de La Habana.
0: Quisimos comentarte acerca de la historia de ese símbolo tan representativo para los cubanos y en especial para los habaneros, que era el Capitolio.
1: Y ahora vamos a seguir disfrutando de la buena música. En esta ocasión, David Álvarez con esta pieza musical, Habanera Sola.

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Vamos a remontarnos al año 1988, cuando la cantante y compositora irlandesa Enya presentaba al mercado su producción discográfica Watermark, del cual se desprendió este primer sencillo el 25 de octubre de ese año, que rápidamente alcanzó el puesto número uno en la lista de éxitos del Reino Unido, de Holanda y, por supuesto, de Irlanda. Estuvo en el top 10 de más de 30 países a nivel internacional y en el Billboard de los Estados Unidos alcanzó el puesto número 24. Yo los voy a dejar para que disfruten de esa gran cantante Enya, que para los amantes de la buena música como Rolando, sé que van a disfrutar esta pieza musical. Orinoco Flow, Enya,

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6: Y ahora vamos a dialogar con ustedes a través del 844-446-0710. Hola, buenas tardes.
7: Hola, buenas tardes.
8: Soy yo.
6: ¿Eres, Mercy, eres la princesa
7: tú,
6: del barrio.
7: Tú, mi amiguita.
8: ¿Cómo están mis amiguitos queridos, bellos?
7: Bien, bien, gracias. Mercy, contento de saludar.
8: Oye, los quiero mucho a todos, de la A a la Z.
7: ¿Viste el paseíto por el Capitolio?
8: Ah, sí, viste, qué bueno estuvo eso.
6: Y seguro te tiraste la clásica foto en el Capitolio, que no puede faltar, ¿verdad?
8: Sí, que sí, claro que sí, mi vida. Capitolio, bien bonito, me
7: sí.
8: gustó cantidad.
7: Te mando un abrazo bien fuerte. Cariños para tu familia, Mercy.
8: Oye, gracias. Igual para ustedes, netamente cultural y para todos los oyentes. Oye,
6: efectivamente, Mercy. Bueno, netamente cultural.
8: Cultural.
7: Hasta sí, mañana, bye. Mi amiguita linda.
6: Bye, suerte.
7: Bye.
6: Hola, buenas tardes.
7: Hola, buenas tardes.
9: Soy yo, Herminito.
6: Herminito, saludos.
7: Hola, Hermi. Bienvenido.
9: Me produce una gran alegría entrar al programa de ustedes.
7: Gracias.
9: Pero de verdad que es un programa bien bonito que ustedes hacen siempre. Y yo lo aprecio a todos los oyentes.
7: Gracias, muchas gracias. Dígame.
9: Dices, sí. ¿De qué tamaño es el salón ese de los pasos perdidos? ¿Es enorme?
6: Es enorme, sí.
9: ¿Es enorme?
6: Sí.
7: Sí, un lugar muy grande, muy lindo.
9: Muy grande, qué cosa más grande. Yo nunca estuve allí tampoco. Mira, yo quería
7: dígame
9: saludar a Mercedes, mi amiguita Mercedes. a Mercedes Hernández, que es como mi hermanita.
7: Mercy, la princesa Vigía.
9: Saludar a todas las personas que yo aprecio. Cualquier persona que quiera mi amistad, me puede llamar al 305-300-0175. 305-300-0175. Así que cualquier persona que quiera mi amistad me puede llamar, que aquí tendrá un fiel amigo.
7: Seguro que sí. Nosotros lo conocemos a Hermie hace muchos años y sabemos que es una excelente persona y es un buen amigo.
9: Gracias, mi amor. Gracias, de verdad que sí. Así que un saludo para todos ahí y cualquiera que quiera que me llame a 305-300-0175. Mil gracias.
7: Por nada, Hermie. Un besito.
10: Gracias, Hermenito.
7: Gracias a ti.
10: Y ahora vamos a seguir disfrutando de la buena música. En esta ocasión, una pieza de la autoría de José Antonio Quesada. Hoy, Mi Habana, en la interpretación de Xiomara Laugar.

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los acordes lo indican. Llegó la sección de los martes. Éxitos de ayer, un día como hoy. Y en esta ocasión, vamos a hablar sobre una pieza del año 1985. El tema, Marinero de Luces, una canción compuesta por ese gran cantautor, José Luis Perales, y hecha específicamente para Isabel Pantoja. Esta pieza musical fue el tema principal del álbum del mismo nombre y con él regresó nuevamente a la vida artística esta intérprete tras el fallecimiento de quien fuera su esposo, el torero Francisco Rivera Paquirri, que perdió la vida en una corrida de toros 2 años antes. Vamos a disfrutar de este exitazo del año 1985, que fue todo un éxito en España y también en Latinoamérica. El tema, Marinero de Luces, autoría José Luis Perales, en la interpretación de Isabel Pantoja. Éxitos ayer, un día como hoy, con Ulises y Taimí.

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0: Ven a compartir. Y estamos de vuelta en este espacio de las tardes aquí con Ulises y Temi, que de lunes a viernes se transmite en vivo en directo por Radio Mambí 710 AM desde las 5 de la tarde. Continuamos en esta parte en los controles con el estelarísimo Gustavo Orellana. Y ahora vamos a dialogar con ustedes a través del 844-446-0710. Hola, buenas tardes.
1: Hola, buenas tardes.
2: Mi querido amigo Ulises y Taimí.
3: Ortiz, ¿cómo tú estás, mi vida?
2: Bien, ¿ustedes qué tal? Ulises y Taimí. Y todo Radio Escucha.
3: Encantado de saludarte.
2: Que son tan fieles a un programa tan ameno y tan ilustrativo como el de ustedes. Yo me ruborizo de que una gente tan joven como ustedes sepa tanto de la historia de Cuba. Y
3: mira,
2: los felicito.
3: Aprendemos todos los días, Ortiz.
2: Es verdad, y aprenden bastante y lo ponen tan brillantemente que da gusto escucharlo.
3: Buscamos la información. Gracias, y aprendemos.
2: Ortiz. El Capitolio Nacional, que era como se llamaba, hizo en La Habana.
4: Sí.
2: Se terminó en 1929, bajo el gobierno del general Gerardo Machado y Morales.
3: Uh-huh. Exactamente.
2: Machado fue un guajiro que nació en un barrio de Santa Clara que se llamaba Manajarabo.
3: Mira,
2: barrio rural en las afueras de Santa Clara. La mamá estuvo presa por mambisa, se llamaba Lugarda. Uh-huh. Y el padre Carlos, que fue coronel de la independencia, y el hermano Ben, Carlos también fue coronel de la independencia. Era una familia de patriotas. Machado fue un hombre muy constructivo.
3: Sí.
2: Vaya, hizo la carretera central, después del Capitolio, hizo la carretera central a Santa Clara, la hizo nueva, hizo la ciudad modelo de la Choboyer, donde hicieron fábrica de cemento, de pintura, de zapatos que es mi hijo, que lo inició en Cuba y empezó a fabricarlo, fue Machado en su gobierno, en la Choboyer.
3: Esa parte la conoces muy bien, Ortiz.
2: Bueno, pues, he leído algo y algo memorizo. Entonces Machado, vaya, era un hombre, vaya, de carácter. Cuando Máximo Gómez, que era un hombre tan patriota pero tan duro, le otorgó los, vaya, galones generales, ¿verdad? Porque se lo había ganado bien. Él fue el general más joven que dio la guerra de independencia. Entonces, vaya, la carretera central, que fue una obra magna, porque antes de eso todos los frutos en los distintos pueblos se podrían, porque había que estarlo transportando en carros con mulas y, vaya, no había comunicación. Y al hacerse la carretera central, Cuba se fue enriqueciendo, porque todas las mercancías llegaban a los pueblos. Y eso ayudaba mucho a la economía del país.
3: Claro.
2: Yo creo que Machado, que una vez uno de los más fieles opositores, Tulio Díaz Rivero, antes de morir, se dijo aquí, nosotros éramos más malos que Machado, porque nosotros llevábamos a Machado casi al caos. Él en el 33 tuvo que ir huyendo hacia Nassau, que se llevó allí, y hoy sus restos descansan en el cementerio de Burlan, en la 8 y la 32. Yo vivo aquí en la calle 28.
4: Sí.
2: Es una de las calles más pobres, pero más cubanas, porque donde yo vivo era la finca de Machado. Y Machado hizo aquí una guardarraya de palmas, que si algún día ustedes vienen aquí, se van a encantar. De la 17 avenida y en mi casa está la primera cama, hasta la 22 son palmas cubanas sembradas por Machado. Miren si era cubano, que hasta las palmas las trajo aquí.
3: Mira, hasta aquí podemos apreciar cosas que hizo él. Increíble.
2: Yo diría que la ciudad de Santa Clara la hizo nueva completa, y en Matanza hizo el Parque Central, el Instituto de Humicultura, en fin, llenó a Cuba de obra, vaya, grandiosa, obra magna, con un presupuesto de 44 millones, que eso parecía, vaya, difícil.
3: Sí, parecía difícil.
2: Vaya, mucha gente lo sigue odiando, lo sigue criticando, pero la historia, que es la memoria de los pueblos, nos trae a Machado como el presidente más cubano y más constructivo que dio Cuba. Dime.
4: No por gusto se propuso modernizar la capital cubana.
2: Completamente. Yo te diría que fue un hombre, ¿verdad? Y tuvo un hombre que era a su lado, que era abogado, y sin embargo era un genio en la cuestión de obras públicas, que se llamó Carlos Miguel de Céspedes.
4: Sí.
2: Fue el que él nombró ministro de obras públicas, y con el empuje de Machado y la iniciativa de él, cambiaron a Cuba completamente. Yo, vaya, no critico a nadie que no quiera Machado, pero yo como cubano reconozco que uno de los mejores presidentes que tuvo a Cuba fue Gerardo Machado y Morales, con sus efectos como humano y con sus virtudes.
3: Sí, hay que reconocer lo bueno, no,
2: vaya,
3: lo bueno que se hizo.
2: Parte, pero vaya, en el saldo fue positivo siempre.
3: Hay que reconocer lo bueno que se hizo en esa
2: como
3: época.
2: Cada vez que voy aquí al cementerio de Burlan, ahí en la 8 de la 32, por un amigo, un familiar que pierdo, siempre voy a la tumba de él y a la de Carlos Prío. Ahí hacen los despojos de él y de Carlos Prío Socarra, que está sepultado ahí en Burlan, en la calle 32 y la 8. Uno de los cementerios más grandes que tiene Miami.
3: Sí.
2: Bueno, pues ya paro para que...
4: Gracias, Ortiz,
2: más que yo,
4: muchas gracias.
3: Oye, gracias,
2: Ortiz. Gracias por hacerme la diferencia de siempre invitarme. y le digo que ustedes tienen un futuro muy halagüeño porque son unos jóvenes muy preocupados, muy patriotas y muy cubanos. Hasta luego.
3: Hasta luego, gracias.
2: Le deseo a todos salud y de la cuajita, ok.
3: Igual para ti, Ortiz.
2: Gracias, Jaime, gracias.
3: Bye. Bye.
0: Hola, buenas tardes.
1: Hola, buenas tardes.
2: ¿Qué tal, Nelson de Jayalía? ¿Cómo está?
3: ¡Nelson!
2: Bueno, Capitolio, bueno, eso es también, aparte del mármol y la de pino, también eso es hecho con un cemento especial, que creo que es un cemento blanco, porque todo es color blanco.
3: Exacto.
2: Entonces, fíjate que eso está frente por frente al cine Pairi. Al costado estaba San José, que estaba la antigua Radio Cadena Habana. Creo que después la trasladaron, no sé si era Radio Marianao, Marianao 15. No sé si Ulises se acuerda de un locutor que, no sé si falleció, se llama Aldo Ramírez Calderón.
0: Sí.
2: Bueno, que decía Radio Cadena Habana, tocaba la campana, pan, 4 y 1 minuto.
0: Sí.
2: Bueno, el Capitolio, para caminar eso, fíjate en lo grande que es, porque eso va por Prado, va por San José, va por Dragones.
3: Tengo un cuadrante completo.
2: Oye, había unos fotógrafos que te tiraban fotos ahí frente, que la metían la foto en una latica con agua, un líquido.
3: Sí.
2: Y al momento ya estaba ya la foto ya.
3: Más adelante, la playa. Más adelante voy a estar hablando de los de esos fotógrafos.
2: Igual que también el templete, el Castillo de la Fuerza, el Castillo de la Punta, igual que lo que la Plaza Cívica, acá la dicen Plaza de la Revolución, yo le digo Plaza Cívica, eso antiguamente le decían la raspadura, eso es marmolizado completo.
3: Sí.
2: Igual que está el Ministerio de Comunicación en Boyero, la Biblioteca Nacional José Martí, el Teatro Nacional, el Ministerio de Comunicación, todas esas obras el Ministerio de Comunicación hizo antes de la Revolución.
3: Sí.
2: Pero Machado hizo, sí, la fábrica Pintura, la carretera central del Capitolio, la fábrica Burne, Amadeo y Helmo, que eran los zapatos mejores que había en Cuba en eso. Yo no había que enviar ni un zapato del mundo.
3: Óyeme, de eso ya tú sabes que Ortiz es especialista.
2: Y ahí en la Manzana de Gómez, ahí vendían todos los zapatos buenos. El más caro era 18, 12, 6, hasta 6, 8 pesos. Sí, bueno, el saludo para Alba y para Samantha.
3: Gracias, Nelson.
0: Gracias, sí. Nelson.
3: Gracias.
0: Vamos a seguir disfrutando de la buena música. Y en esta ocasión, Carlos Embale con esta pieza musical, La Habana. La Habana.

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0: Y nuevamente las líneas con ustedes a través del 844-446-0710. Las tardes aquí. Hola.
11: ¿Es conmigo?
0: Sí, es contigo. ¿Quién me habla?
11: Primero, no, te voy a decir al final una sorpresa.
0: Wow, no, yo sé quién me habla ya con esa voz.
11: Escucha.
0: ¿Quieres que te diga quién es?
11: Sí.
0: ¿Eh?
11: Sí.
0: Nelson.
11: No, después te digo. No. Hace 7 años que no hablo contigo. Atiéndeme. No sé si era el dato del Capitolio. Creo que tiene 55, creo. Y la cúpula de La Habana, creo que son 1 centímetro más que de aquí de Estados Unidos. Atiende, hace 7 años que no hablo contigo y con Tarmín. Pero hace como unos 19 años, creo, 18, hiciste un programa en una emisora que tú estabas antes, con el barrio de La Uña. ¿Te acuerdas?
0: ¿Verdad que sí? Ahora sí me acuerdo. ¿Verdad que sí? Te lo voy a hacer en estos días. Para que entres a hablar sobre tu barrera al auto.
11: No, atiende. Juan sí. Carlos.
0: Juan Carlos, ¿verdad que sí? Ahora me acuerdo de ti. Sí, por supuesto.
11: Ustedes allá a Tampa y después yo te vi allá en mis españoles. ¿Te acuerdas?
0: Sí, me acuerdo, sí.
11: Oye, macho, no, pero ya hacía como 7 años que hablaba con ustedes. Muchas gracias.
0: Óyeme, gracias a ti.
11: Te oigo cada rato, pero no, casi no llamo. Viste, como 18, yo tengo cuando había sido muchos años. La última vez creo que fue hace 7 años que no hablaba contigo. Hoy un saludo.
0: Sí, hace 7 años que no hablamos, Juan Carlos, ¿verdad que sí? Oye, vale, un gusto, mi hermano, hablar contigo, Juan Carlos. ¿Cuánto tiempo?
11: Vale.
0: Vale, un abrazo. Y bueno, vamos a seguir disfrutando de la buena música. ¿Y qué mejor que hacerlo con esta pieza musical? Iraquere, esa gran agrupación cubana. Con la inconfundible voz de Oscar Valdés y esa magistral dirección de Chucho Valdés. Que se sepa que yo soy de La Habana en las tardes aquí con Ulises y Taimi.

del Cerro, Marianao, El Vedado, Luyanó. Si me pongo a hablar es mucho, pero es mi Habana y quiero hablar mucho de ella. Pero aparte de eso me siento muy orgulloso. Y por eso cuando me preguntan por ello digo, oye bien,

0: oye, no soy ese coro. Vamos, yo soy de La Habana. Coro, vamos.
1: Que se sepa que yo soy de La Habana. Eran los Iraqueres en las tardes aquí con Ulises y Remy, con la inconfundible voz de Oscar Valdés y la dirección magistral de ese gran maestro, Chucho Valdés.

0: En este cante color cubano se siente el ritmo de tantas manos. Con la mirada al horizonte y por supuesto con el viento siempre, pero siempre a nuestro lado. Cultural, cultural, netamente cultural, este espacio de las tardes aquí con Ulises y Temí, que esperamos que en el día de hoy haya sido del agrado de todos ustedes. Estuvimos disfrutando música de todos los tiempos, dialogando con ustedes y también dando apuntes sobre el Capitolio de La Habana.
1: Gracias, gracias mil por la sintonía. Nosotros nos vamos por la tarde de hoy, pero regresamos mañana
0: a las 5 de la tarde. ¿Y cómo nos vamos, Temí?
1: Como siempre, Ulises, de la mano.
0: Salud, suerte y éxitos. Y mil, pero que mil gracias a nuestro sonidista, Gustavo Orellana, en los controles.

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Saludos, ¿qué tal? Muy buenos días. Bienvenidos a una nueva mañana, una nueva jornada aquí en Radio Mambí. Ya bien tempranito, son las 6 de la mañana, un minuto. Ya es miércoles, estamos el tercer día de esta semana. Es 22 de julio de 2026. Reciban un saludo muy especial, como siempre, a nombre de todo nuestro equipo. Yasmani Salgado, Gustavo Orellana y quien les habla, Rodrigo Durán. Bienvenidos a esta nueva mañana, las noticias en Mambí.

Bueno, nuevamente hay detalles sobre el tema con Irán, porque ahora es el secretario de Estado Marco Rubio, después de que el presidente Donald Trump ayer prácticamente desvirtuara cualquier posibilidad diplomática. Ahora el secretario de Estado dice que Estados Unidos sí está dispuesto a negociar con Irán, pero advirtió que no se toman en serio las conversaciones, hablando del régimen teocrático. Aunque Teherán se ha comunicado con Washington tanto directa como indirectamente para entablar conversaciones, no ha cumplido sus compromisos, dijo el secretario Rubio. Él hizo estas afirmaciones después que el presidente Trump prácticamente descartara cualquier salida diplomática después de la muerte de dos militares el fin de semana en el ataque a la base norteamericana en Jordania. Ahora el secretario Rubio señala directamente también a Rusia de estar apoyando también el régimen de Irán. Ya lo hicieron con China, preguntaron sobre si seguía la cooperación del régimen chino hacia Irán. Todo esto se está desarrollando dentro de un ambiente geopolítico bastante complicado y bastante peligroso para la seguridad a nivel mundial. Estas declaraciones del secretario Rubio vienen en medio de esa reunión en la cumbre de los países del sureste asiático. ¿Se acuerdan que ayer habíamos hablado de esto, la ASEAN? Esto se está desarrollando en Manila, en medio de un recrudecimiento de hostilidades entre Estados Unidos e Irán, mientras el Comando Central de Estados Unidos bombardeó a Irán por undécima noche consecutiva. Es decir, estas operaciones no cesan, sigue el ataque contra el régimen de Irán. Todo tiene que ver con ejercer presión para que lleguen finalmente a un acuerdo. Quiero reiterar una vez más que Estados Unidos siempre está comprometido con la diplomacia, somos de mente abierta y siempre estamos dispuestos a negociar soluciones a las diferencias, y esto sigue siendo el caso de Irán, expresó Rubio ante los cancilleres del bloque regional. Aquí hay también pues diferencias en lo que tiene que ver con las afirmaciones. Reitero, por un lado el presidente Donald Trump diciendo que no hay nada que negociar, que ya la parte diplomática se agotó, pero por otro lado, el secretario Rubio insistiendo en tener ese tipo de diálogo. Por otra parte, también es noticia hoy el juicio contra el exdictador de Venezuela, Nicolás Maduro, porque vuelve a comparecer ante la justicia de Nueva York, y esto en una audiencia por cargos tan serios como narcoterrorismo y también conspiración para importar cocaína hacia Estados Unidos. Se trata de la tercera vez que va Maduro hasta los estrados judiciales, nuevamente para actualizar el caso. El ex líder venezolano permanece detenido desde enero en una prisión de Brooklyn. Durante esta sesión, la Fiscalía y la Defensa tratarán la clasificación y preparación de pruebas para entonces estar comenzando el juicio. Podría ser tan pronto como el próximo mes, es decir, agosto. Nicolás Maduro y su esposa Cilia comparecen hoy ante este tribunal ahí en Nueva York para una nueva audiencia de revisión del proceso penal. Se trata de la tercera vez que aparecen ante un juez desde la captura de ambos en su residencia de Caracas el enero pasado.

0: El exmandatario se declaró no culpable ante la justicia de los Estados Unidos ese mismo mes que fue capturado y permanece detenido desde entonces en una prisión federal de Brooklyn. Durante la audiencia, la fiscalía y la defensa van a tratar la preparación de pruebas, la clasificación y además de la presentación de mociones previas al juicio, que todavía pues no tiene un cronograma definido. Esta es otra de las noticias importantes para este día miércoles. Por otra parte, el secretario de Guerra de los Estados Unidos, Pete Hegseth, elevó el presupuesto del Pentágono y dice que 37.500 millones de dólares es el costo de la guerra contra Irán. ¡Qué barbaridad! Estamos hablando de una cantidad enorme de dinero que se ha gastado en una guerra que hasta este momento pues no ha conducido a nada. Hoy estamos en el mismo momento de que iniciaron estas agresiones en febrero pasado, exactamente el día 28. 37.500 millones de dólares ha costado esa guerra hasta el momento. El secretario Hegseth dijo que el conflicto se ha prolongado más de lo previsto y defendió la necesidad de mantener el financiamiento de las operaciones militares en Medio Oriente. El secretario también dijo que la cifra representa un aumento de 8.500 millones de dólares respecto de la estimación presentada a comienzo de mayo, y esto refleja el impacto económico de un conflicto que se ha extendido más de lo previsto. Y esto es porque ayer el secretario Hegseth estuvo en una audiencia ante el Comité de Asignaciones del Senado. Hegseth explicó que el Pentágono necesita más dinero para mantener las operaciones militares y respaldó la solicitud de presupuesto impulsada por la administración federal. El funcionario calificó el financiamiento adicional como una necesidad inmediata y advirtió que la continuidad de la campaña depende de esos fondos. Así que se extiende el tema de Irán, cuesta mucho más de lo que se había estimado y están pidiendo más dinero entonces para continuar con esta campaña. Son las 6 de la mañana, 7 minutos. ¿Qué tal? Buenos días. Y si nos vamos a las calles a esta hora también con nuestros conductores.
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0: Se anuncian trabajos de construcción sobre la I-95 rumbo norte a la altura del Rickenbacker Causeway. Esto es en la entrada de Key Biscayne. I-95 rumbo norte, prácticamente donde nace la I-95. Se anuncia también que algún carril puede estar bloqueado, puede estar cerrado en la noche. Hubo cierre completo de las vías para que avanzaran los trabajos, pero es posible que ustedes encuentren algún retraso por allí. Siguen los trabajos de construcción también sobre la I-95 Norte, un poco más adelante hacia la 112 Expressway, que esta es la autopista que conecta con el Aeropuerto Internacional de Miami. Vamos hasta el Palmetto rumbo este y la rampa hacia la I-95, esto es bien al norte, en el intercambio de vías Golden Glades, también los trabajos de construcción que han mantenido el tráfico bastante lento sobre este sector. Así que mucha precaución al manejar. Son las 6 de la mañana, 9 minutos en Radio Mambí.
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0: Seis de la mañana, 11 minutos, aún no amanece todavía de noche en este día miércoles, pero un saludo y un abrazo bien especial en este inicio de jornada, día bendecido. Hay que agradecerle a Dios que nos levantamos y que tenemos la salud, el ánimo, la energía para seguir hacia adelante todos los días, ¿verdad? Y por supuesto, un saludo y un abrazo y una solidaridad con quienes a lo mejor en esta mañana están un poco delicados de salud, pero ahí estamos pidiéndole a nuestro Dios, a nuestro Señor, que dé esa salud necesaria para comenzar un nuevo día. Así que un gran abrazo aquí desde Radio Mambí. Y hablamos de buenas noticias porque en la ciudad de Hialeah se está abriendo también la convocatoria para aplicar a viviendas que tienen plan 8, es decir, sobre todo los vouchers que ayudan para que la gente pueda pagar la renta, pero con una particularidad. Se está haciendo a través de la internet. Ya no hay que llevar los formularios, ya no hay que ir a ninguna parte. Esta es una buena noticia porque hace que el proceso sea más fácil. Si ustedes no pueden llenar esto, pero no son muy prácticos en el tema del manejo de la computadora o la internet, bueno, alguien les puede dar una manito, pero vamos a esta hora con nuestra colega Victoria Joseph, que nos habla de los requerimientos, que aunque sencillos, pues es importante conocerlos. ¿Cómo se puede aplicar, Victoria? ¿Qué tal? Buenos días.
19: Muy buenos días. Se espera que la demanda sea muy alta. Por ello, las autoridades hacen un llamado a no esperar hasta último momento porque solamente tienen 6 días para aplicar. Esta aplicación es en línea. La Autoridad de Vivienda de Hialeah abrió oficialmente la lista de espera del programa Housing Choice Voucher, conocido como Plan 8, que ayuda a familias de bajos ingresos a cubrir parte del costo de la renta. Las solicitudes solo se aceptan por internet a través del portal oficial de la agencia. No se aceptarán formularios en persona ni por correo. La solicitud es completamente gratuita. Para poder optar al programa, el solicitante debe cumplir con los requisitos establecidos por el Departamento de Vivienda y Desarrollo Urbano. Entre ellos figuran cumplir con criterios de elegibilidad del programa, presentar documentación que permita verificar la composición del hogar y que los ingresos familiares no excedan los límites establecidos. Para este año, los ingresos máximos permitidos son de una persona $47,700 al año, 2 personas $54,500, 3 personas $61,300 y lo máximo por 8 personas son $89,900. Asegúrese de tener listos los siguientes datos de cada persona que vive en su hogar antes de comenzar el formulario: nombres legales completos, números de seguro social, fechas de nacimiento, ingreso bruto total y fuentes de ingreso, detalles sobre condición de personas mayores con discapacidad o antecedentes de algún veterano. Asimismo, los solicitantes deben ser ciudadanos. Las autoridades recuerdan que presentar una solicitud no garantiza recibir inmediatamente un voucher de vivienda. Los solicitantes pasarán a formar parte de una lista de espera y la asistencia se otorgará conforme haya disponibilidad de fondos y de acuerdo con las normas federales del programa. Se hará un sorteo aleatorio para solicitar 2.500 solicitantes e incluirlos en la lista de espera. Es importante destacar que solo se permite una solicitud por hogar y los solicitantes, las solicitudes duplicadas, resultarán en una descalificación inmediata. Recuerde que si usted considera que cumple con todos estos criterios, puede ingresar a la página web hialeahhousing.org. Estas solicitudes estarán nada más abiertas hasta el próximo 28 de julio, por ello nada más tienen 6 días para poder participar.
0: Bueno, muchas gracias a nuestra colega Victoria Joseph de Noticias 23. De hecho, Victoria y oyentes, estoy en la página en este momento, hialeahhousing.org. Y es importante, recuerden que Hialeah termina en H y luego escriben housing. Y es doble H, exactamente, doble H. HialeahHousing.org. Ahí estoy, la página pues muy sencilla, muy bien explicada. Y también tienen la posibilidad, aunque está en inglés, tienen la posibilidad arriba, aparece una pestaña de Translate y va a aparecer en español. Entonces, para que ustedes puedan hacer la aplicación, abajo hay un número de teléfono donde pueden encontrar información. Vayan a esa página si ustedes están por aplicar en viviendas de plan 8 o en el voucher para Hialeah. Ahí encuentran, justo a mano izquierda, está la pestaña también de aplicar online, ¿no? Apply online y le dan clic ahí. La sección 8, entre julio 22, que es hoy, y el 28. Son solamente 6 días que hay para poder aplicar en este momento. Recuerden, HialeahHousing.org. Pueden entrar desde su teléfono celular, un tablet o la computadora. Ahí está, pues, una muy buena noticia para el plan 8. Son las 6 de la mañana, 16 minutos. Y hablando de noticias, pues ayer estábamos también comentando cuál había sido el impacto positivo para los Estados Unidos en materia de dinero con el campeonato del mundo de fútbol. Pues este mundial habría generado un impacto de 20 mil millones de dólares en la economía de nuestro país. Esto lo dijo Bank of America. El efecto se extiende más allá de los estadios y empujó mayor avance del gasto de los consumidores desde comienzos del 2022. O sea, esto prácticamente es una inyección a la economía en medio de una economía que ha estado ahí, ¿no? Va funcionando en algunos frentes. El campo tecnológico funciona muy bien. El tema de las inversiones en la bolsa ha caminado bastante bien. Pero, por ejemplo, el tema del real estate no despega finalmente. O sea, lento ahí, ¿no? El real estate con el tema de los intereses, complicado, la situación geopolítica, muchas personas no se atreven a dar ese paso y también es más costoso comprar una vivienda. En fin, esto es una realidad. Pero en medio de todo esto vino esta inyección de capital. Se habla de cifras que se observaron en ciudades que fueron sede de los partidos. De acuerdo con el comité organizador de New York, New Jersey, los aficionados, oigan esto, gastaron 1.200 millones de dólares solamente en el mes de junio, un impacto económico de 2.100 millones de dólares y una recaudación fiscal de 228 millones de dólares en ese mismo periodo. Es decir, cuando hablamos de recaudación fiscal, hablamos de taxes, lo que dejó por impuestos. El director ejecutivo de Bank of America, Brian Moynihan, dijo que la mitad de los 40 mil millones de la nueva actividad económica generada por el torneo se canalizó hacia Estados Unidos. El banco sigue el comportamiento de 70 millones de clientes que gastan más de 400 mil millones de dólares al mes. ¡Qué barbaridad de dinero!, ¿verdad? Se registró un alza interanual de entre el 5 y el 6% en el consumo. Todo esto obedece al campeonato del mundo. Ciudades como Kansas City, la tasa de crecimiento del gasto fue más rápida que en otras ciudades y esto es porque Kansas City también fue sede de partidos del Mundial. Los economistas de Bank of America dijeron que el gasto total con tarjetas de crédito y débito subió 6.3% interanual en el mes de junio o 5.6% si se saca la gasolina, es decir, no se incluye ahí. La gasolina es un gasto casi que obligatorio en varias ciudades de Estados Unidos. Datos oficiales mostraron una tendencia similar. La oficina del censo dijo que ventas minoristas de servicios de comida aquí en Estados Unidos crecieron 6.7% frente a junio del año pasado. Encadenaron su quinto avance mensual consecutivo y en el segundo trimestre quedaron 6.4% por encima del 2025. Así que enhorabuena para quienes tienen un negocio de comida, un restaurante, lo que sea, pues le fue bien con este campeonato del mundo. Son ahora las 6 de la mañana, 20 minutos aquí en Radio Mambí, 6:20. Vamos a cambiar de noticia porque una muy preocupante, después de que dos vecinos se fajaron aquí en Miami y entonces estaba ladrando un perro y uno de los vecinos dijo que si el perro seguía ladrando le iba a disparar. Esto escaló, en fin. Hay un hombre que resultó herido. Los detalles los tiene nuestra colega Tayana García. Tayana, cuéntanos la historia.
20: Buenas, la familia de la víctima me cuenta que viven allí desde febrero, justo al lado del agresor, pero que jamás se imaginaron que un altercado podría tornarse tan violento, dejando a este padre de 6 hijos en el hospital.
21: Si no estuviera ahí, él iba a matar a mi papá.
20: Entre lágrimas, Jaden asegura que de él no haberse metido en el medio, su vecino habría matado a su padre a machetazos frente a toda su familia.
22: Si no fuera por mi hijo que estuviera ahí en el medio, yo estuviera enterrando a mi marido ahora, o peor, mi hijo, porque mi hijo estaba en el medio. El machete le hubiera cortado en la cabeza, le hubiera cortado el brazo.
20: Todo, dicen, comenzó después de que el vecino presuntamente amenazara al menor.
22: Le gritó a mi hijo, le dijo que si lo volvía a ladrar la perra, le iba a meter un tiro en la cabeza. La gente está muy loca. Honestamente, ¿cómo se va a poner a estar diciendo que le va a meter un tiro en la cabeza a un perro por ladrar? Es un perro, es un animal.
20: La discusión escaló en segundos. Según la familia, el vecino salió con un machete y el padre tomó una palanca para defenderse.
22: Yo vi el machete y yo empecé a gritar porque dije, me lo van a matar, le van a cortar la cabeza. Tú no vienes, si tú vienes para arriba de mi marido, por ejemplo, con un bate, ok, tú sabes, uno más o menos, pero un machete.
20: El ataque le dejó heridas y puntos de sutura en una oreja. Hoy asegura que sobrevivió de milagro. Este martes, Héctor Romero Rodríguez compareció ante un juez. Enfrenta un cargo de asalto agravado.
23: Si usted no se puede controlar, esto puede quebrantar la orden de desmento, va a aterrizar en la cárcel nuevamente, ¿ok?
20: Ahora la familia dice que el miedo no terminó con el arresto.
22: Tengo miedo, porque si una persona es capaz de sacarte un machete y hacer lo que hizo delante de un niño, delante de varios niños, porque tengo un total de 6 niños, tú no sabes las capacidades que él esté dispuesto a hacer.
20: La esposa de la víctima me cuenta que a 3 de sus hijos le dieron ataques de pánico por ver todo lo que estaba sucediendo, mientras que el acusado tiene una orden de alejamiento, a pesar de que vive justo al lado.
0: Muchas gracias, Tai. Es nuestra colega Tayana García de Noticias 23. Y de esta noticia, cuando son las 6 de la mañana, 22 minutos aquí en Radio Mambí, vamos hasta Colombia, donde este lunes pasado, pues el 20 de julio, se instaló el Congreso. Pero además de instalar el Congreso, se eligió el nuevo presidente del Senado, Honorio Enríquez. Ayer hablábamos de este tema porque esta elección fue producto de una especie de alianza insólita entre el uribismo, como su nombre lo indica, el movimiento del Centro Democrático del expresidente Álvaro Uribe, que es derecha completa, con el Pacto Histórico, que es izquierda completa, movimiento político de Gustavo Petro. ¿Cómo es posible que se haya aliado Uribe con Petro, que han sido políticamente hablando, pues, archienemigos? Pues así es la política y así es la conveniencia de los partidos políticos. Todo esto, lo que se dice es que trataban de medir fuerzas con el presidente electo Abelardo de la Espriella, que es una persona antipolítica que no tuvo que recurrir a ningún político ni a ningún movimiento para llegar a la presidencia. Entonces, esta podría ser un primer enfrentamiento a nivel de fuerzas legislativas. El poder ejecutivo y el poder legislativo. Pues Honorio Enríquez, que es el nuevo presidente del Senado de Colombia, dijo que ya habló con el presidente electo Abelardo de la Espriella y hablaron de varios temas, de cómo va a ser la cooperación de ahora en adelante, de cómo van a ser las leyes, porque en primera instancia de la Espriella había dicho ayer que, bueno, al final él no necesitaba el Senado, porque la mayoría de decisiones que iba a tomar las iba a hacer a través de órdenes ejecutivas, es decir, firmando una orden y simplemente ejecutándola. Pero no, el Senado dijo, no, un momento, aquí hay que hacer leyes, aquí hay que aprobarle muchas cosas, presidente. Y la realidad es que si un presidente no cuenta con el Congreso de un país, con el Senado, pues va a ser muy complicado gobernar. Lo hemos visto aquí en Estados Unidos con los mandatos del presidente Trump, que ha encontrado muchos obstáculos al momento de legislar con la Cámara y con el Senado. Volvamos a Colombia. El nuevo presidente Honorio Enríquez habló con el presidente electo, que se posesiona ahora el 7 de agosto, ya en los próximos días, y hablaron sobre lo que viene, ¿no? Y se publicó también Dijo Enríquez: agradezco la llamada del presidente electo Abelardo de la Espriella. Le reiteré mi compromiso de ejercer la presidencia del Senado con absoluto respeto por la Constitución, garantizando los derechos de la oposición, independientes y de la bancada del gobierno. Desde la colaboración armónica entre los poderes públicos, trabajaremos con diálogo, responsabilidad y respeto para impulsar todas las iniciativas que benefician a los colombianos y fortalezcan nuestras instituciones. Ahí no dice nada de lo que usted diga, presidente. Vamos a aprobar leyes. Están midiendo fuerzas. Es un pulso entre el Senado de Colombia y el presidente electo. Ahí dice: reiteré mi compromiso de ejercer la presidencia del Senado. Respeto por la Constitución, garantizando los derechos de la oposición, independientes y la bancada del gobierno. Pero es un poco complicado pensar en la oposición, porque si a él lo eligieron de común acuerdo entre la derecha y la izquierda, pues no sé. Vamos a esperar la posesión primero de Abelardo de la Espriella, próximo 7 de agosto. Y entonces, cuando ya sea un presidente en ejercicio, empezar a trabajar con el Senado de mi país, Colombia, que no es nada fácil. El Senado no es nada fácil allí. Muchos intereses políticos, mucha conveniencia, son los dueños de cargos importantes en el país. La política que maneja todo en un país donde el principal empleador es el Estado. Los grandes contratos, los grandes capitales, los mueve la política. Son las 6 de la mañana, 27 minutos. Una pausa y regreso con más.
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0: Oigan, a propósito de Cuba, el Observatorio de Derechos Culturales y la activista Anameli Ramos informaron que Estados Unidos tramitó y aprobó un paro humanitario también para el rapero y preso político cubano Michael Castillo Pérez. Él es conocido como Michael Osorbo, quien permanece encarcelado en la prisión de máxima seguridad de Guanahay. Según el comunicado, la autorización migratoria fue gestionada de forma paralela a la que se aprobó para Luis Manuel Otero Alcántara, su compañero del movimiento San Isidro, quien llegó a Miami el fin de semana. Hacemos saber, además, que junto al parol estadounidense aprobado para Luis Manuel, también fue tramitado y aprobado uno semejante en beneficio de Michael Castillo Pérez. La gestión, según explicaron, se fundamenta en la certeza de que su encarcelamiento arbitrario tiene un origen político y ha violado los derechos humanos, así como su derecho a la libertad de expresión y creación artística. Pero, a diferencia de Otero Alcántara, Osorbo no ha sido liberado. Él está cumpliendo esta condena de 9 años impuesta en junio del 22 por cargos que incluyen atentado, resistencia, desacato, desórdenes públicos y difamación de instituciones. Todo esto en represalia por su activismo y por ser coautor de Patria y Vida, prácticamente esta canción que se convirtió en himno de las protestas del 11 de julio del 2021. Su condena no vence hasta el 2030. Esto, pues, le implicaría poco más de 3 años más. Pero ahora recibió su primera visita en Guanajay, donde fue trasladado desde la prisión Kilo 8 en Pinar del Río sin notificación previa de la familia. Durante ese encuentro, el artista confirmó que fue ubicado en el área conocida como La Incrementada, exactamente la misma celda que hace días había estado ocupado Otero Alcántara. El movimiento se produjo apenas 3 días después de que Luis Manuel fuera sacado de ese penal, una maniobra que prácticamente se constituye como una tortura psicológica deliberada. Michael también compartió que le permitieron entrar sus pertenencias a este nuevo espacio de reclusión. Así las cosas, se conoce que ha recibido un parol Michael Osorbo. Una muy buena noticia, todo lo que tenga que ver con opositores cubanos que reciben por lo menos este apoyo por parte del gobierno de los Estados Unidos, pues enhorabuena. Esperamos tenerlo también aquí en Tierras de Libertad a Michael Osorbo. No es fácil, se dice sin tener ninguna comparación de lo mal que la pueden pasar, se dice fácil desde aquí, desde Miami, pero estar allí víctima de las golpizas, de la tortura, del encarcelamiento por parte del régimen y además sin ningún tipo de compasión, sin ningún tipo de respeto por los derechos humanos, tratados como animales, presos allí simplemente por pensar diferente, por tratar de expresar su idea. Muchos de estos muchachos lo único que hacen es canciones que pueden contarle al mundo lo mal que la están pasando los cubanos. Pero ahí están los cargos. Estos cargos son los mismos que se han aplicado una y otra vez a más personas, simplemente porque un día tomaron la iniciativa de contarle al mundo lo que está pasando en este momento. Oigan los cargos, de nuevo, es que hay que entender lo que pasa en Cuba. Atentado. No sé atentado de qué. Resistencia. ¿A qué? Desacato. ¿Desacato a qué? ¿A una autoridad dictatorial? ¿Desacato a qué? ¿Por hacer una canción? Desórdenes públicos. ¿Qué más puede hacer la gente si no hay comida, no hay salud, no hay nada, no hay esperanza, no hay un futuro, no hay un sueño, no hay una aspiración? Y difamación de instituciones, que ese cargo es nuevo relativamente dentro del la justicia al régimen castrista. Pues ahí está una buena noticia. Michael Osorbo recibe ese parol. Vamos a ver qué dice el régimen. Son ahora las 6:33 a.m. y en este miércoles, cuando ya está amaneciendo, veo el panorama ahí, la combinación entre la noche y el día. ¿Cómo va a estar el resto de este día con nuestro colega de Noticias 23, el meteorólogo Javier Serrano? Javi.
6: Ahí estamos, en Miami amanece con cielos algo nublados y algunos chubascos costeros llegando a nosotros dentro de la brisa del este, que se mantiene fuerte soplando en la costa con velocidades entre 15 y 20 millas por hora en zonas costeras. Y dentro de esta brisa del este, algunos chubascos se están desplazando. Estamos viendo una pequeña hondonada desplazándose entre Bahamas y el sur de la Florida. Mientras, la temperatura al amanecer altísima, 83 grados allá afuera, se siente la humedad del aire pesado, viene caliente desde el océano, el viento del este ahora 7 millas por hora, la salida del sol 6:40 a.m. Mientras todo esto pasa, Berta aparece como una débil tormenta tropical, bien realmente desorganizada. Los nublados se encuentran al sur del centro, que está a punto de entrar ya por la zona de New Orleans. Los nublados y lluvias prácticamente en el mar y en tierra casi que no hay lluvias. Vean ustedes cómo prácticamente está despejado en la zona costera, mientras que toda la lluvia en el mar. Nosotros por acá recibimos entonces una hondonada que estará avanzando desde Bahamas durante la mañana y se ha incrementado la lluvia en esta zona del Atlántico, y los chubascos estarán llegando tempranito o al amanecer durante horas tempranas de la mañana con un 30% de posibles chubascos y lluvias. Y también dentro de la brisa del este se incrementa el peligro de resacas en nuestros litorales. Tendremos olas de hasta 2 pies en nuestras costas, se incrementa el peligro de resacas durante el periodo de la mañana y persistirá también durante el periodo de la tarde. Pues se nos va Berta hacia lo que es New Orleans y queda como una hondonada extendida en el centro del Golfo, mientras que el sur de la Florida recibirá aire seco separado por esa pequeña zona de hondonada que estará llegando a nosotros al amanecer, patrocinando algunos chubascos matutinos y una tarde caliente con máximas llegando hasta los 93.
0: Bueno, mil gracias al meteorólogo Javier Serrano. Regresamos contigo más adelante con el weather. Son las 6:35. Una pausa y ya volvemos.
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0: 6:36. Están escuchando Radio Mambí y a esta hora el momento de nuestro primer contacto también con Yasmani Salgado. Yasmani, muy buenos días. Cuéntanos algunas noticias que también son titulares a esta hora.
9: Aquí estoy, Rodrigo, listo con las noticias. Voy a comenzar con esto este miércoles porque hay muchas reacciones. Los hutíes han anunciado un bloqueo del Mar Rojo. ¿De qué se trata todo esto? Vamos a escuchar.
10: Arabia Saudita está utilizando un oleoducto que se llama Este Oeste, que lo construyeron en los años 80, que le permite sacar hasta 7 millones de barriles de petróleo diarios por el oeste del país, por el Mar Rojo. Pero en los puertos se pueden cargar aproximadamente unos 4 millones de barriles por día, por 5 puertos. Esto es lo que están amenazando los hutíes. Lo que pasa también es que parte del mercado no les cree, no creen que los hutíes tengan la capacidad de bloquear todos los puertos. Las navieras siguen trabajando y también está el ejército saudí diciendo que va a mantener abierta esta vía. Esto es clave porque si empiezan algunos ataques y las navieras empiezan a cambiar de actitud, ahí sí podríamos ver un aumento del precio, sobre todo del petróleo que va para Asia, que sale de esos puertos.
9: Pero por otra parte, las protestas y enfrentamientos en Italia aumentan tras la muerte de un marroquí durante una detención policial. Allí en Italia tenemos el contacto ahora en directo con Elizabeth Piqué. Elizabeth, cuéntanos cómo está la situación en este minuto allí.
11: ¿Y qué tal? Por el momento se sabe, la Fiscalía de Bolonia abrió una investigación por homicidio culposo. Están siendo implicados los dos agentes que te causaron gran shock. Por supuesto, están implicados que estaban esposando a Fakir y también los cuatro paramédicos que asisten a la escena sin hacer nada. Pero hay una nueva modalidad que es el escudo penal, que es una nueva medida aprobada en abril pasado por el gobierno de Meloni, por la cual no están formalmente aún imputados. Por otro lado, se espera el análisis de la camerita que tenía el agente, así como se están escuchando a los testigos de esta zona. Este es un barrio popular de Bolonia, multiétnico, y muchos han visto que en realidad este hombre comenzó a pedir ayuda mucho antes de lo que fue la hora finalmente de su muerte, que fue justo cuando estaba bajo custodia de la policía.
9: Aquí en la región de Chile declara el estado de catástrofe tras lluvias históricas.
25: En horas de anoche hubo intensas precipitaciones. Un año normal son aproximadamente 80 los milímetros de agua que caen. Y aquí en 5 días cayeron cerca de 180 milímetros. En 5 días, vale decir, lo que llueve en 2 años. Eso hizo que estas zonas, que son de terrenos muy arcillosos, que no chupan, por así decirlo, la humedad, hayan generado una serie de aluviones. Arrasó completamente el sector de Islón y muchas personas quedaron absolutamente damnificadas, ya que el agua ingresó, pasó por sobre las defensas fluviales que habían sido instaladas en un sector donde habitualmente esto es absolutamente seco.
9: Y hay mucha interacción también por estas declaraciones recientes de Daniel Ortega desde Nicaragua. Ha dicho que no habrán más elecciones en este país.
26: Con esta declaración, Daniel Ortega confiesa plenamente su interés de instaurar un régimen dinástico familiar y de partido único que ha venido forjando desde 2007 que retornó al poder sin que la comunidad internacional lo cuestione de manera efectiva. Pienso que la presión podría llegar a ser fuerte tomando en cuenta que ya hay un pronunciamiento del Departamento de Estado de que esto es intolerable para Estados Unidos y para el hemisferio, y además porque ya hay una coordinación de distintos gobiernos de Centroamérica y del Caribe ante la situación. Estamos viendo, de hecho, una primera reacción centroamericana, la del gobierno de Panamá, cuya cancillería expresó que eliminar las elecciones representa un agravio a los principios democráticos y anunció que llamaba a consultas a su embajador en Managua. Como parte de las presiones, podría pensarse en medidas como el recorte de fondos que el régimen de Ortega y Murillo continúa recibiendo de instituciones como el Banco Centroamericano de Integración Económica, el BCE, así como la amenaza presente siempre de que podrían excluir a Nicaragua o separar a Nicaragua del Tratado Comercial CAFTA, lo que afectaría seriamente el grueso de las exportaciones hacia Estados Unidos, que es su principal socio comercial. Asimismo, habría que tomar en cuenta la nueva correlación de fuerzas que existe en América Latina, donde hoy hay gobiernos que no respaldan a la dictadura nicaragüense, como por ejemplo Argentina, Perú, Chile, Ecuador, Bolivia e incluso Brasil, donde el presidente Lula ha tomado distancia de su viejo amigo Ortega.
3: 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Yamani Salgado.
0: Yamani, gracias por la información. Regresamos contigo más adelante con el tema Cuba. Son ahora las 6 de la mañana, 41 minutos, 19 para las 7. Hora de irnos a las carreteras. Buenos días, conductores. Buenos días. Un poco de paciencia sobre la I-95 rumbo sur, a la altura de la calle 69. Se confirma que dos vehículos chocaron allí. No es grave el accidente, pero está dejando tráfico lento, especialmente en el carril derecho de la autopista. Repito, I-95 sur y la calle 69. Y también saludo a conductores que vienen por Bay Road, la calle 40. Esta mañana, cuando pasé por allí antes de las 5 de la mañana, había un auto que impactó allí en la 117 avenida y la calle 40. Es una zona de muchísimo tráfico. El vehículo impactó en un poste de energía ahí sobre la gas station, que si ustedes vienen por la 40 rumbo este, lo van a encontrar a su mano izquierda, y si van rumbo oeste, a su mano derecha. Especialmente el tráfico va a estar afectado quienes vienen sentido oeste, porque ahí fue el accidente, ¿no? El otro carril pues hace parte de los curiosos también, que disminuyen un poco la velocidad. Había un auto ahí chocado. Así que las autoridades han estado haciéndose cargo de esta situación. Esperamos que pronto ya reabran el carril. Y también para quienes están a esta hora sobre la US 1 sentido sur, a la altura de la millas 121. Ahí nos dicen que un accidente de tránsito está dejando parcialmente bloqueada la carretera, así que usted muy atento de lo que está pasando, bien pendiente de nuestra programación. Y estoy viendo aquí en los monitores, me acaba de salir el Powerball, $567 millones. $567 millones. ¿Qué harías con ese dinero? Bueno, soñar no cuesta nada, soñar es de gratis, ¿verdad? 6 de la mañana, 43 minutos.
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0: Avanzamos en esta mañana de miércoles, son las 6:44 minutos. Rodrigo Durán acompañándoles. Quiero enviar por aquí un saludo. A ver. Tengo reporte de sintonía de mi buen amigo Kadir. Hola Kadir, buenos días. Ayer me escribió y me dice, él es cubano, ¿no? Pero entonces me dice, buenos días, parce. Buenas tardes, parce. Este es un término colombiano, ¿no? Para decir amigo. Buenas tardes, parce, dice. Había perdido la sintonía y ahora me pego nuevamente con el 710 AM. Un gusto saludarte y ya estoy en sintonía. Hay un abrazo para ti, Kadir, siempre. Ya por años, amigos y oyente nuestro, pues un abrazo muy especial, al igual que al dominicano. Al igual que estoy enviándole a esta hora también un abrazo muy especial para mi buen amigo Reinier Borrego, que siempre me escucha a través de la aplicación Radio 305. Radio 305, ahí llevando toda la señal de Mambí en la mañana y al mediodía a todos los Estados Unidos, cada rincón. Así que Reinier, un gran abrazo. Sé que tu recuperación va excelente y eso me encanta. Esa noticia la quiero compartir con todos quienes conocemos a Reinier, nuestro gran amigo que se está recuperando de esa intervención. Pero ya, pronto a la carretera nuevamente. Nuevamente ya a las labores, pero por ahora descansa y tómate tu tiempo. 6:45, vamos a hablar sobre este reciente informe que nos ubica, hablando de la ciudad de Miami, superando en costo de vida a la ciudad de Nueva York. Sí, ya sabemos que Miami es una ciudad cara, que Miami, todo eso lo sabemos, pero esto es diferente. El área metropolitana de Miami ya tiene un costo de vida superior al de Nueva York, por primera vez desde que existen estas comparaciones. La región, que está formada por Miami, Fort Lauderdale y Palm Beach, quedó cerca del 5% por encima del área metropolitana neoyorquina. Un cambio que inmediatamente cambia las ventajas que siempre hemos conocido aquí en nuestro maravilloso estado, en Florida. Esto ha traído durante años a jubilados, profesionales y grandes patrimonios. La gente le gusta venirse para Florida. Florida tiene una vida, entre comillas, más barata en tantos pueblos o en tantas ciudades que tenemos. Pero esto lo publicó Fox Business y cita un análisis de Bloomberg que está basado en datos de la Oficina de Análisis Económico de Estados Unidos. Este cambio se produce pese a que Florida no cobra un impuesto estatal sobre la renta, como sí pasa también en Nueva York. Los datos comparativos, oigan esto, ubican al corredor de Miami, Fort Lauderdale y West Palm Beach como la segunda gran área metropolitana más cara del país, solo detrás de la Bahía de San Francisco. Esta medición obtiene o pone a Miami con 114.155 puntos frente a 112 de Nueva York. Así las cosas ponen a nuestra ciudad y a nuestro sur de Florida, pues a la par a competir con Nueva York. Y esta es una noticia pues que causa tremendo impacto porque uno se va acostumbrando a una vida cara aquí en el sur de Florida, pero cuando ya lo comparas o cuando viajas nuevamente, te das cuenta de lo caro que resulta vivir aquí. Vamos al detalle. La vivienda quedó en el centro de lo más caro. A ver, los precios de las casas en el sur de Florida aumentaron 79% desde la pandemia. ¿Escucharon bien? No me estoy equivocando. 79%. Podríamos redondear en 80, ¿verdad? Eso quiere decir que si tú compraste una casa, esa casa en un precio específico, esa casa subió 80%. No es que subió el 50%, no es que prácticamente duplicó el precio, el precio de la casa. El costo total de habitar en Miami, Fort Lauderdale y Palm Beach quedó alrededor de 5% por encima de New York. Solamente la vivienda. Otro factor crítico fue los seguros. Uf. La prima promedio anual para propietarios en Florida alcanzó, esto es el seguro de casa, $8,292. Ese es el promedio. Tú puedes estar pagando más, puedes estar pagando un poco menos, pero el promedio es $8,292. O sea, súmale estos $8,292 al mortgage y a los taxes. ¿Ok? Es la más alta de Estados Unidos, los seguros. Están aquí en el sur de Florida más caros que en cualquier parte del país y cuatro veces el costo promedio de asegurar una casa o una vivienda en el estado de Nueva York. Sí, señor. Parte de esa escalada se vincula al llamado riesgo climático. Se pegan del tema de los huracanes y disparan ese seguro. Así que sigue siendo carísimo, alcanzamos este primer lugar, lamentablemente por encima de Nueva York. Son las 6:50, sí, hay que enterarse de lo que está pasando. Sí, claro, tu propiedad vale más, pero también vale más en el momento en que la vas a vender, obviamente, en el momento en que... Pero los ingresos no suben. By the way, no está en este estudio, pero de los salarios malos está el nuestro, de los salarios bajos. Es decir, tú haz el ejercicio, entra a buscar algún trabajo y ahí está lo que te van a ofrecer. Te van a ofrecer 15 la hora, 18 la hora, con suerte 20 la hora, dependiendo si tienes algún grado profesional o semiprofesional, un grado técnico, alguna cosa, te van a ofrecer quizás 22, 25 la hora, no lo sé, pero de los salarios no tienen nada que ver con lo que cuesta vivir aquí en una ciudad como Miami. Una pausa y regresamos con más en esta mañana de miércoles.
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0: Son ahora las 6 de la mañana, 51 minutos, faltan 9 para las 7 de la mañana. Momento de conectarnos con Yamani Salgado. Yamani, nuevamente buenos días para ti. ¿Y cómo amanece Cuba en este miércoles?
4: Aquí estamos al tanto de Cuba 90 millas. El primer cargamento del paquete de ayuda humanitaria anunciado por Estados Unidos llegó a Cuba la tarde de este martes. La asistencia será distribuida exclusivamente por la Iglesia Católica y otras organizaciones independientes. Incluye alimentos, productos de higiene destinados a familias vulnerables en medio de esta profunda crisis económica y social que se está viviendo en el país. El cargamento llegó en un avión procedente de Miami y contiene 700 módulos de alimentos y otros 700 módulos de aseo. Según informó el Ministerio de Comercio Exterior y la Inversión Extranjera, la distribución estaría a cargo de Caritas Habana en los municipios Alquízar, Artemis y Bejucal en Mayabeque. Washington presenta este vuelo como el inicio de una operación humanitaria más amplia para asistir a los cubanos afectados por la escasez de alimentos, medicina, combustible y los prolongados apagones que han agravado la condición de vida allí en la isla comunista. Conectamos con Martín Noticias. A esta hora, Hany González presentó también un trabajo sobre este envío. Partió a Cuba el primer vuelo con ayuda humanitaria de Estados Unidos.
13: El cargamento forma parte del programa de 100 millones de dólares anunciado en mayo por el secretario de Estado Marco Rubio para asistir directamente al pueblo cubano.
16: Comenzamos con 3 millones y ahora con 6 millones. Ahora estamos aumentando la cantidad de ayuda que estamos enviando.
13: Según Amanda Robertson, portavoz del Departamento de Estado, este primer vuelo transportó kits de higiene y paquetes de alimentos que beneficiarán a 700 familias cubanas. La primera entrega de un programa que tiene previsto ayudar a más de 196 mil familias vulnerables en todas las provincias de la isla.
16: Vamos a ver decenas de vuelos como este saliendo desde aquí, desde los Estados Unidos, directamente para Cuba.
13: Por otra parte, le preguntamos a la portavoz del Departamento de Estado cómo se desarrolló el proceso de coordinación con el régimen cubano que se había negado inicialmente a aceptar la ayuda.
16: El secretario Marco Rubio hizo esta oferta al gobierno cubano hace algunos meses. Las conversaciones seguían y al final el régimen sí aceptó recibir la ayuda.
13: La carga fue supervisada por el subsecretario de Estado Jeremy Lewin y representantes de Catholic Relief Service. Washington aseguró que el objetivo es que la asistencia llegue directamente a la población a través de Caritas Cuba y la Iglesia Católica en Cuba.
16: Confiamos en la Iglesia, sabemos también que es parte de la rendición de cuentas, de nuestra garantía de que esta ayuda que viene del pueblo estadounidense no acabe en las manos del régimen corrupto.
17: La operación de carga es, sobre todo, los vuelos a Cuba un poco compleja, ¿no? Por las limitaciones propias que tenemos allá. Entonces, tenemos que planificarnos combustible de ida y regreso, tenemos que hacer todo tipo de coordinaciones en tierra, porque los equipos especiales que utilizan allá para cargar y descargar el avión también necesitan combustible. Entonces, para nosotros es importante tener un plan de contingencia siempre. Este mismo vuelo lleva combustible de ida y regreso para no tener que utilizar ningún servicio allá.
13: En este primer vuelo se estarían enviando 18.400 kilogramos de carga para las personas más vulnerables. La portavoz del Departamento de Estado dijo que las personas que necesiten estos suministros deberán acercarse a la iglesia católica más cercana, donde recibirán información sobre la entrega. Este fue su mensaje al pueblo cubano.
16: Que estamos con ustedes, vimos la situación del régimen cubano, la opresión. Estamos, por eso, coordinando este esfuerzo histórico de entregar ayuda humanitaria.
13: En general, se beneficiarán más de 100.000 familias a lo largo y ancho de la isla.
3: Gracias a Jani González por esta actualización desde Martí Noticias. El parol para Michael Oxorbo recibió finalmente la aprobación del gobierno de Estados Unidos, una decisión que vuelve a poner el foco internacional sobre la situación de este rapero cubano, quien permanece encarcelado por el régimen en la prisión de máxima seguridad de Guanajay. La información se ha dado a conocer también por varios medios desde las últimas horas. Entre tanto, organizaciones defensoras de derechos humanos también reiteran que el artista fue encarcelado por motivos políticos y exigieron nuevamente su liberación inmediata. En este sentido, el Observatorio de Derechos Culturales y la activista cubana Anameli Ramos actualizaron el estado del músico luego de que recibiera su primera visita familiar desde que las autoridades lo trasladaron al penal de Guanajay. La noticia también confirma que el beneficio migratorio fue gestionado de forma paralela al concedido recientemente, artista y líder del movimiento San Isidro, Luis Manuel Otero Alcántara, que salió de Cuba tras obtener este permiso humanitario similar. La solicitud del parol para el Oxorbo responde a la naturaleza política del encarcelamiento del artista y a las constantes denuncias sobre las violaciones de sus derechos fundamentales. Aquí a 90 millas estamos al pendiente y al desarrollo de toda esta gestión y lo que sería la llegada del Oxorbo aquí a Estados Unidos. Pero vamos a contactar con Luis Guardia porque después de 36 años, la cadena Meliá Hotel confirma el cierre de sus operaciones en Cuba.
5: Los nexos de ideales del fundador del grupo Gabriel Escarrer Juliá con Fidel Castro siempre fueron visibles.
6: Me voy a otro continente de América, en México y en República Dominicana, diría que ha sido también bastante positivo.
5: El actual presidente del grupo Meliá explicaba el balance de la cadena. Cuba ha sido el destino con menor ocupación hotelera de Meliá en los últimos años. Aún así, su presencia en la isla continuó. En junio, Meliá ya había informado que dejaba de gestionar 15 de sus hoteles en Cuba, imitando a otras empresas extranjeras que estaban cortando sus vínculos con el conglomerado militar cubano GAESA, sancionado por Washington. En ese momento no se hizo mención a los otros 19 hoteles que tenía en Cuba y que continuaban operando en alianza con el Ministerio de Turismo castrense, que fue incluido en la lista de sancionados la pasada semana.
7: Nadie que maneje negocios se quiere pelear con los Estados Unidos. Estas empresas hace mucho tiempo que sabían que estaban explotando a sus trabajadores. Era hasta un 90% del salario que ellos le pagaban en dólares a Almacenes Universales, que es el intermediario y que es miembro de GAESA. Se lo quedaban ellos y al trabajador lo que le estaban dando era alrededor de un 4%.
5: La nueva decisión es consecuencia de las notables dificultades de carácter operativo, legal, económico y financiero que persistentemente han venido y vienen afectando al entorno de ese país y que imposibilitan de hecho y de derecho una mínima estabilidad operativa, explicó Meliá.
3: Y desestabilizar Estados Unidos sería el objetivo del aparato de inteligencia del régimen cubano. Rolando Nápoles, también desde Martín Noticias, ha estado cubriendo todo lo relacionado con este informe.
8: El ex oficial de la inteligencia en Cuba, Enrique García, declaró a Martín Noticias que el objetivo del aparato de inteligencia del régimen cubano desde el propio 1959 fue siempre buscar la desestabilización de Estados Unidos.
10: El objetivo de ellos siempre ha sido desestabilizar políticamente a los Estados Unidos, crear crisis en los Estados Unidos y, de ser posible, el objetivo de ellos, como lo fue de Fidel Castro en el año 1959, fue precisamente destruir la democracia americana y destruir el sistema de los Estados Unidos.
8: Las declaraciones de García se van a raíz de la publicación del informe del Departamento de Estado, Cuba, la capital del comunismo del siglo XXI, que, entre otros puntos, reveló que la Red Nacional sobre Cuba, que agrupa a más de 60 organizaciones en Estados Unidos, que dicen abogar por el fin de lo que ellas llaman la hostilidad de Washington hacia la isla y del embargo, comenzó a distribuir desde junio de este 2026 un plan nacional de respuesta rápida para activar en 24 horas acciones coordinadas de protestas en todo el territorio norteamericano ante edificios e instituciones federales y estadios en caso de una intervención militar estadounidense en la isla.
10: Cuba está presente en todos estos grupos, como mismo refleja el informe y otro informe que había salido en días pasados. Todos los grupos estos de extrema izquierda,

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2: Que la inteligencia utilizó como fachada, y a través de ahí venían las brigadas Venceremos, y todos estos grupos que iban a Cuba eran atendidos por oficiales de la Dirección General de Inteligencia, y muchos de ellos eran reclutados por el Servicio de Inteligencia cubano para realizar trabajo de desestabilización y de influencia política directa.
3: Así concluimos en nuestro recorrido al tanto de Cuba a 90 millas.

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1: ¿Qué tal? Muy buenos días. Miércoles, son las 7 de la mañana, 3 minutos. Así inicia nuestra segunda hora de información aquí en Radio Mambí. Ahora mismo los aviones pasando aquí en el horizonte. Una mañana preciosa, una mañana muy linda la que tenemos en este día aquí en nuestra ciudad. Cielo azul contrasta con unas nubes y el sol que ya está iluminando el panorama. Así hay que estar siempre positivos, agradecidos con Dios por una nueva mañana, por un nuevo día. Siempre hay desafíos, siempre hay retos, siempre hay metas por cumplir, pero empecemos bien de esta manera. Siempre tratamos de ir ahí como copiloto de quienes están manejando en esta mañana y también quienes ya se han levantado hace rato y están con sus labores diarias, sus labores cotidianas, todavía disfrutando de las vacaciones de los chicos. Estaremos ya próximamente en inicio de agosto regresando a clases, pero ahora Miami está así con poco tráfico en ciertas horas. Hay otras horas que se complican, yo sé que no me van a caer arriba, pero de verdad, como no hay escuelas, pues entonces en ciertos horarios y en ciertas zonas podemos manejar tranquilos. Con todo esto estamos arrancando, pero eso no nos quita en este momento pues que estemos informados, que tengamos todas las noticias como esta, en la que hoy tendrá que comparecer en corte nuevamente el exdictador de Venezuela, Nicolás Maduro, y su esposa Cilia Flores. Todo esto tiene que ver con el caso de narcoterrorismo y también de conspiración para introducir droga a los Estados Unidos. Bien complicada la situación de Nicolás Maduro, de su mujer. Aparecerán hoy en corte, pero el caso todavía no está avanzando. Simplemente hoy se tratará de una presentación en la que van a organizar las pruebas y a clasificarlas. Y posiblemente en el mes de agosto estará ya este juicio rodando de otra manera completamente diferente. Pero ahora tienen que separar estas pruebas y enfrentar estos cargos que incluyen narcoterrorismo, que incluyen también conspiración para cometer narcoterrorismo e importación de cocaína. Esta instancia estará centrada en cuestiones procesales y en principio no se espera que el juez vaya a fijar una fecha para el inicio del juicio. Se trata de la tercera audiencia desde la captura de ambos en el mes de enero. El exmandatario de Venezuela se declaró no culpable ante la justicia estadounidense ese mismo mes, el mes que fue capturado, y permanece detenido desde entonces en una prisión federal de Brooklyn. Durante la audiencia, la fiscalía y la defensa tratarán la clasificación y preparación de las pruebas, además de la presentación de mociones previas al juicio, que todavía no tiene un cronograma definido. Pero hoy se presenta nuevamente Nicolás.

0: Nicolás Maduro y su esposa en corte. Son ahora las 7 de la mañana, 6 minutos. Varias noticias que tienen que ver también con la geopolítica, porque el secretario de Estado Marco Rubio dijo en las últimas horas que Estados Unidos está dispuesto a negociar con Irán, pero advirtió que no se toman en serio las conversaciones, refiriéndose al régimen teocrático. Y todo esto llega menos de 24 horas después de que el presidente Donald Trump dijera que no había ninguna posibilidad de que hubiese una salida diplomática. Es decir, el presidente Trump dijo, mataron a dos estadounidenses, recuerden que murieron dos militares el fin de semana, una joven de 19 años de Texas y también un subteniente de Hawái. Se había enlistado allí en Hawái, pero vivía mayor parte en una de las Carolinas. El joven también de unos 20 y pico de años, menos de 30 años, son los dos militares que murieron. Pues el presidente Trump había dicho, con la muerte de estos militares completamente se descarta el tema diplomático, pero ahora el secretario Rubio dice que es posible que haya algunos acercamientos. Esta es otra noticia importante de este día miércoles. Y también, por supuesto, lo que pasó con la presentación del secretario de Guerra, Pete Hegseth, frente a este comité del Congreso. Dijo que la guerra con Irán en este momento ha costado 37.500 millones de dólares. Una cifra absolutamente, digámoslo entre comillas, absurda. Una cantidad de dinero exagerado que se está yendo por un tubo allí, como decimos popularmente, por un tubo y siete llaves. 37.500 millones de dólares en un conflicto que lamentable y desafortunadamente no ha conducido a nada en este momento. Bueno, acabamos de dar la noticia en la cual el secretario Rubio dice, estamos abiertos a diálogos, y el régimen de Irán acaba de atacar el fin de semana bases norteamericanas. 37.500 millones de el costo desde el 28 de febrero hasta este punto. Eso tiene que ver con un incremento de 8.500 millones de dólares respecto de la estimación presentada a comienzos de mayo. Ya el secretario Hegseth se había presentado ante este comité y ahora pues es mucho más. El Comité de Asignaciones del Senado también recibió esta petición por parte del secretario Pete Hegseth en cuanto a que necesita más dinero, se necesitan nuevos recursos para mantener las operaciones militares, y respaldó la solicitud de presupuesto impulsada por la administración del presidente Trump. El funcionario, refiriéndonos a Hegseth, calificó el financiamiento adicional como una necesidad inmediata y advirtió que la continuidad de la campaña depende de esos fondos. Mientras tanto, hay noticias que tienen que ver con Cuba, porque sigue coleteando, digámoslo de esa manera, la entrevista que dio Díaz-Canel. Sigue causando impactos lo que dijo, porque ahora estuvo en una entrevista con un medio ruso. Obviamente lo iba a tratar como un canal directo para expresar nuevas falsedades, nuevas boberías que tiene el régimen allí, pero obviamente la información se catapulta al estar en una agencia internacional. Esta entrevista, entre otras cosas, tiene que ver con la posición no solamente de Díaz-Canel, pero del régimen castrista, de lo que está pasando en este momento con Estados Unidos. Es decir, la presión que está ejerciendo la administración del presidente Trump contra el régimen. Nuestro colega Daniel Benítez nos tiene reacciones y qué fue lo que dijo Díaz-Canel. Daniel.
1: Sí, muchas gracias. Y el dictador cubano en esta entrevista no mencionó directamente al cangrejo, quien, recordemos, se ofreció directamente a negociar con el presidente Donald Trump. Eso sí, el gobernante aseguró que en la isla no existe fractura en el poder.
2: Lo está usando para división y para especulaciones y para poner si hay fracturas y si hay posiciones diferentes, pero te puedo garantizar que hay una unidad monolítica.
1: El dictador cubano Miguel Díaz-Canel, en una entrevista con el medio de propaganda ruso RT, intentó calmar las cada vez más crecientes especulaciones sobre posibles rupturas en la cúpula castrista en medio de diálogos con Estados Unidos.
2: Ese proceso de diálogo que lo dirigimos nosotros con la participación del general de este ejército por su experiencia histórica.
1: Sus palabras llegan tras una polémica entrevista que ofreció el nieto de Raúl Castro, su confidente y guardaespaldas, Raúl Guillermo Rodríguez Castro, el Cangrejo, quien no ocupa ningún cargo partidista ni en el gobierno y se ofreció a negociar directamente con Trump. El Cangrejo confirmó al menos dos encuentros con el secretario de Estado Marco Rubio. Con Díaz-Canel nadie ha hablado.
3: Y hay discrepancias entre ellos mismos que también ha salido en las redes y eso lo hemos visto.
4: Un títere es lo que es Díaz-Canel, un títere. Ahí nada más mandarán toda la vida los Castro hasta que eso se caiga.
1: Y mientras desde La Habana el gobernante atacaba a Rubio y a la actual administración,
2: nuevamente ha construido otro pretexto para ir llevando a la opinión pública internacional, sobre todo a los Estados Unidos, que la invasión a Cuba o una agresión a Cuba es inevitable y es necesario.
1: Este martes, desde el aeropuerto de Miami, salió un vuelo con 18 toneladas de ayuda humanitaria como parte de un programa de $100 millones en asistencia que el Departamento de Estado destinó para atender a familias vulnerables en Cuba y que será distribuido por la Iglesia Católica para que no exista interferencia del régimen.
5: Las personas pueden acercarse a su iglesia local para saber más.
6: No va a ser distribuida por la dictadura asesina, que en muchos casos, ustedes lo saben bien, ha vendido ayuda de la Comunidad Europea y otros lados.
7: Si no pasa por el régimen, lo recibe el pueblo de Cuba, si no, entonces no lo recibe el pueblo de Cuba. El régimen lo que hace es que lo vende en la Ochopi.
1: Y la carga de este avión permitirá darle alimentos y artículos de higiene de primera necesidad a unas 700 familias en Cuba.
0: Mil gracias, Daniel Benítez, de Noticias 23, por la información. Cambiamos de frente informativo porque hay una denuncia gravísima que ha hecho el presidente Donald Trump en las últimas horas. Esto le está dando la vuelta a todos los medios. Oigan esto. Aproximadamente 6.600 personas en New Jersey que afirmaron no ser ciudadanas estadounidenses fueron inscritas erróneamente, entre comillas, en el censo electoral debido a un error técnico durante la administración anterior, según declaró la gobernadora Mickey Sherrill, quien asumió el cargo este año. Añadió que se descubrió que menos de 400 habían votado realmente y que el estado está tomando medidas para eliminarlas del padrón electoral. ¿Les suena familiar? Se ha hablado sobre este tema. Se ha hablado sobre la pérdida de confianza en el sistema electoral en algunas zonas de Estados Unidos. Se ha hablado de que el presidente Trump está impulsando el SAFE Act, esta ley que exigiría una identificación con foto al momento de votar, pero es que así es ahora mismo. Tú vas con la licencia, te identificas y puedes votar. Esa licencia que puede tener una persona que no es ciudadana, porque para tener una licencia no tienes que ser ciudadano, va en respaldo con la inscripción electoral. ¿Qué pasa? Estas 6.600 personas en New Jersey dicen, nosotros no somos ciudadanos, pero nos inscribieron para votar. De esos, se estima que al menos 400 pudieron votar en elecciones pasadas. Imagínense ustedes el problema cuando multiplican estos errores en toda la Unión Americana. Esta admisión se produjo menos de una semana después de que el secretario del Departamento de Seguridad Nacional, Marwin Mullen, enviara cartas a New Jersey y a otros tres estados alegando que podrían tener decenas de miles de no ciudadanos registrados para votar, aunque Mullen no explicó cómo Homeland Security obtuvo exactamente esas cifras. Mullen y Homeland Security habían estado afirmando que New Jersey podría tener hasta 35.152 no ciudadanos registrados para votar. Voy a la cifra nuevamente, 35.152 ciudadanos. Este tipo de cosas son las que no ayudan en tener confianza en un sistema electoral. Y a mí me sorprende realmente cómo un país como Estados Unidos puede tener este tipo de cosas. La semana pasada, dice la gobernadora, me enteré de que un grave error de software en el sistema de vehículos motorizados de New Jersey provocó el registro de aproximadamente 6.600 personas. A mí me gustaría saber cuál es ese error de software. Es decir, esto tienen que publicarlo, esto tienen que darlo a conocer, cuál fue ese error de software, por qué se causó ese error de software y cómo desde el Departamento de Vehículos Motorizados esa información gestionó que estas personas fueran inscritas para votar. ¿Qué tiene que ver el sistema de vehículos motorizados con el sistema de registro electoral? Eso es algo que tienen que explicar en los próximos días. Estas personas de las que estamos hablando, 6.600, respondieron no cuando se les preguntó si eran ciudadanos estadounidenses al solicitar la licencia de conducir y tarjeta de identificación, pero sin que fuera culpa suya, el sistema la registró de todas maneras. Asumo, y esto es especulando, que cuando ellos oprimieron la tecla o pusieron que no eran ciudadanos, el sistema marcó que sí. Tiene que haber un responsable de eso. Ahí está la investigación. La culpa no es de la persona que fue a contestar el examen o lo que les preguntaron ahí en las licencias, en el registro de vehículos. La culpa no es de ellos. La culpa es de el contratista que tiene el software, del gobierno que tiene la obligación de supervisar esas operaciones y que terminó con esto. 6.600 personas que no son ciudadanas inscritas para votar, de las que al menos 400 ya han ejercido su derecho al voto. Por eso el presidente Donald Trump está bravísimo, con toda la razón. Por eso está publicando en este momento que son autoridades corruptas. Entonces, ¿cómo los demócratas quieren defender estas afirmaciones? Pues sin argumentos. El presidente dice, mire, ahí está la prueba. Son corruptos, permitieron esto. Ah, no, es que fue un error de software. Hoy en día, un error de software de este tamaño, hoy en día, en esta época de tecnología, la gobernadora también dijo que presentará las conclusiones del estado después de que se lleve a cabo la investigación y que el estado está tomando precauciones para proteger la identidad de los no ciudadanos que fueron registrados inadvertidamente para que su estatus migratorio no se vea comprometido. Bien por la gobernadora, no tienen la culpa. Ahora no tienen por qué tomar represalias contra ellos porque ellos no se están haciendo pasar por ciudadanos. Ellos fueron y respondieron correctamente. ¿Usted es ciudadano? No. El sistema registró que sí y los inscribió. Ah, bueno, que el responsable, valga la redundancia, responda. Pero atacó al presidente Trump la gobernadora de New Jersey. Dijo que el presidente Trump no tiene ninguna credibilidad en lo que respecta a integridad electoral. Dice, durante los últimos 10 años ha estado dando falsas alarmas y difundido extrañas teorías de conspiración sobre fraude sin ninguna prueba, declaró a los periodistas durante la rueda de prensa. Gobernadora, aquí está la prueba, la estamos hoy dando a conocer, una de tantas. Aquí está la prueba de afirmar de que hay un tema de corrupción. Alguien lo hizo. Hablan de un grave error de software. Pero qué coincidencia que se confunda el sí con el no. Imagínense ustedes, ¿es ciudadano? No. Lo marcó como que sí, lo inscribieron para votar 6.600 personas. Ahí está la investigación de Homeland Security. Imagínense ustedes, no tendría que ser esta agencia la que esté descubriendo que hay gente que no está calificada para votar y que estaba lista para votar en las próximas elecciones. Por eso el presidente Trump ha dicho, no puede haber ningún tipo de suspicacia, ningún tipo de error para las elecciones de midterm en noviembre. El tiempo está pasando rapidísimo. Les está diciendo a los congresistas, aprueben el SAFE Act. El SAFE Act es un double check de identificación para poder votar. ¿Qué temita? 7 de la mañana, 19 minutos aquí en Radio Mambí.
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0: Buenos días, la US 1 a la altura de la milla 121 con un accidente de tráfico, lamentablemente algunos lesionados. No se ha confirmado que haya bloqueo de la carretera, pero eso sí, las autoridades pendientes de la situación, ya los lesionados, los heridos fueron atendidos. Vamos a la zona metropolitana de Miami, Kendall Drive, la calle 88 del Southwest, rumbo este, a la 147 avenida, esto es en el área de West Kendall, con problemas de tránsito. El accidente que involucra por lo menos dos vehículos se registró hace algunos minutos. Repito, Kendall Drive y la 147 avenida, tránsito lento para quienes manejan hacia el este. sigue ahí el tráfico lento sobre la 40 y la 117 avenida, esto también en el área del Southwest, el Bay Road y la 117 avenida. Les estaba contando, un vehículo que chocó antes de las 5 de la mañana que pasé por allí, pues ya estaba el vehículo impactado sobre un poste ahí, chocó un poste que hay una gas station. Esta es la 40 rumbo oeste, así que esperamos que el conductor pues esté bien de salud. Son las 7 de la mañana, 21 minutos. Es el tránsito en Radio Mambí.
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0: Y a las 7 de la mañana, 22 minutos, conectamos con el Centro de Meteorología de Noticias 23. Javier Serrano, ¿cómo estará este resto de miércoles ya? Uf.
16: Mis amigos de tiempo, ¿qué tal? ¿Cómo están? Algunos chubascos matutinos durante esta mañana ocurrirán, valga la redundancia, por supuesto, en el sur de la Florida. Estamos viendo la aproximación de una zona de hondonada persistente acá, la presencia de la misma en los mares entre el estrecho y el sur de la Florida. Se ha llenado de lluvias, como decimos nosotros, ecos de lluvia. Esos punticos verdes son chubascos llegando a la costa dentro del viento del este al sudeste, que mantendrá elevado el peligro de resacas en nuestros litorales. Lo que está pasando es que Berta se está moviendo sobre el Golfo, bien debilitada, no tanto debilitada como desorganizada. Y mientras sucede esto, estamos viendo cómo va dejando detrás el camino a un viento del este y un panorama más amplio para que el mismo llegue a nosotros e impulse cualquier disturbio presente en el Atlántico hacia el sur de la Florida. Detrás estamos viendo una circulación de bajas presiones en los niveles altos de la atmósfera al nordeste de Bahamas, pero por delante, después de Berta, moviéndose ya bien debilitada y no muy bien organizada hacia New Orleans, tendremos en el sur de la Florida la llegada de este disturbio, incrementando la lluvia temprano en la mañana. La máxima en la tarde se estará sobre unos 93 y ahora al amanecer estos chubasquitos aproximándose a la costa siguiendo el viento del este que estará soplando sobre nosotros durante las próximas horas y días. Y aquí los chubascos avanzando hacia la costa, tenemos algunos ya sobre el área metropolitana, sobre Kendall, también en zonas costeras. Así los mismos se dirigen rápido hacia el interior. Se eleva un 30%. Entonces, la posibilidad de lluvia en la mañana, la tarde se nota mayormente seca y muy caliente, con esa máxima llegando hasta los 93.
0: Muchas gracias a nuestro colega Javier Serrano a esta hora. Son ahora las 7 de la mañana, 23 minutos. Estados Unidos cataloga a Cuba como una amenaza para su seguridad nacional en un nuevo informe. Las cosas calientes con la isla. Y todo esto llega en momentos en que el gobernante de turno del régimen, Miguel Díaz-Canel, pues ha dado esta entrevista para un medio ruso en el que nuevamente, pues lo de siempre, ¿no? Atacando a Estados Unidos y diciendo que esta es una presión que se está ejerciendo sobre Cuba y que pobrecitos ellos no tienen margen, entonces, ¿cómo poderse mover? Así que las cosas calientes para Cuba. Y con Venezuela, yo nunca termino yo de entender esta política con Venezuela, pero bueno, siempre también pongo el disclaimer y digo, respeto el plan que pueda tener Estados Unidos con Venezuela. A mí lo que me preocupa es que mientras tanto, Delcy Rodríguez y todos los chavistas siguen llenando sus bolsillos con todo lo que está pasando. Pero bueno, la política es así y el secretario de Estado Marco Rubio dijo que para el mes que viene es posible que ya pasen a la siguiente fase, que es la fase de democracia, ¿no? La siguiente fase es la que...
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0: En una demanda civil para respaldar la inmunidad de la mandataria encargada de Venezuela, Delcy Rodríguez, y solicitó que no tenga que pagar un fallo de esos 314 millones de dólares en relación con 13 estadounidenses que estuvieron encarcelados y torturados en Venezuela. ¿Ustedes se acuerdan que nosotros dimos esa noticia aquí? Creo que fue la semana pasada o antepasada, en esta demanda que se concedió aquí el fallo en la ciudad de Miami. Y es que el Departamento de Justicia hizo la solicitud tras el fallo de un juez federal que concedió 314 millones de dólares como indemnización a estos 13 estadounidenses que habían sido encarcelados y torturados. El gobierno de Maduro liberó en 2023 a Gerald Kennemore, Jason Saar y Edgar Marval a cambio de la libertad de Alex Saab. Esto fue en aquel entonces. El año pasado, los 13 estadounidenses demandaron a varios altos funcionarios de Venezuela, incluida Delcy Rodríguez, al afirmar que fueron sometidos a tortura física y psicológica, descargas eléctricas, posiciones de estrés y golpizas. Y todo esto dijeron que seguía causándoles angustia y trauma a ellos y a sus familias. Pero hoy, el gobierno de los Estados Unidos le ha dado el respaldo total a Delcy Rodríguez, ha pedido que la saquen de esa responsabilidad, le ha dado inmunidad para que no tenga que pagar un solo dólar. Las cosas de la política que yo a veces francamente no entiendo. 7 de la mañana, 27 minutos en Mambí.
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0: 7:31 aquí en Radio Mambí. Les acompaña Rodrigo Durán. Buenos días a quienes nos siguen a través de la aplicación Radio 305. Me siguen dando buenos reportes desde distintas partes de los Estados Unidos. Y esta es una ventaja tremenda porque bajas la aplicación, que es gratuita, del App Store si tienes un teléfono Apple, o si tienes un Android, pues del Google Play. Pero con la aplicación, vamos a decir que saliste de Miami, vas para Orlando o estás en Orlando. Bueno, Radio 305 y tienes el noticiero de Mambí por la mañana y al mediodía. ¿Ok? Estás en New York y quieres escuchar las noticias. Bueno, ahí va. Radio 305 y la tienes con un sonido tremendo. Estás en Tennessee, también la aplicación Radio 305. Así que muchas gracias a toda nuestra audiencia por seguirnos a través de esta nueva plataforma digital. Y mientras estamos disfrutando de este amanecer espectacular dibujado a mano, estoy viendo aquí por la ventana el cielo azul adornado de una franja de nubes así blanquitas iluminadas por el sol. Eso es Miami. Mientras tanto, nuestros hermanos de otras ciudades pues la están pasando muy difícil, porque más de 2,000 vuelos han sido cancelados debido a las fuertes tormentas que azotan el noreste de los Estados Unidos. Se ha emitido una alerta de tornado desde Delaware hasta Filadelfia, y esto pasando por New York, en el norte del estado también, debido a las fuertes tormentas eléctricas y a los aguaceros torrenciales que están azotando toda esta zona del país. Y se está haciendo la evaluación en este momento de lo que quedó después de esos terribles aguaceros de ayer en la tarde y en la noche. En New Jersey se emitieron varias alertas de tornado y hasta el momento se han reportado al menos 3 en Pensilvania y New Jersey. Además de los tornados, se pronostica que las tormentas del noreste traerán ráfagas de viento de hasta 112 kilómetros por hora. Es decir, estaremos experimentando esto en el noreste del país: granizo grande y lluvia superior a 2.5 centímetros por hora. Las inundaciones repentinas representan una grave amenaza para una amplia franja del corredor de la Interestatal 95, reitero, desde Filadelfia hasta la ciudad de Nueva York y también todo el área de Connecticut. Ya se han reportado carreteras inundadas en suburbios de New York, en el condado de Bergen, en New Jersey, en el condado de Westchester, allí en Nueva York. Más al oeste y al sur se mantienen alertas por tormentas eléctricas desde Missouri hasta Virginia, afectando ciudades de Louisville, esto es que en Kentucky, también en Charleston, en Virginia Occidental, en Cincinnati, en Ohio, en Pittsburgh, en Pensilvania, y también se prevén inundaciones en Tennessee. Se cancelaron más de 2,000 vuelos, siendo los aeropuertos de Nueva York, Filadelfia y Washington D.C. los más afectados, y se suspendieron vuelos en aeropuertos de New York, Washington, Boston y Baltimore. El alcalde de la ciudad de Nueva York ha advertido a los neoyorquinos que tengan precaución. Entren a un lugar seguro si hay truenos, lluvia intensa o vientos fuertes. Si viven en un sótano, conozcan las salidas de emergencia y estén preparados para subir a un piso superior si comienza a llover con fuerza. Las tormentas de ayer se produjeron pocos días después de que la ciudad de Nueva York se viera azotada por fuertes lluvias que inundaron toda la ciudad el día sábado. Así que tremendo esto. También se han presentado inundaciones en Iowa, en Des Moines. También el departamento de policía del área de allí dijo que casi 2 docenas de autos quedaron varados en las carreteras. Mientras hay un tiempo excepcional aquí en Miami, pues en otras ciudades está bastante, bastante complicado. Son las 7:35 en Radio Mambí.
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0: Son las 7 de la mañana, 36 minutos. En cuanto a Colombia, el gobierno entrante de Abelardo de la Espriella confirmó que tuvo conversaciones con Ecuador. La relación viene muy mal, ¿no?, entre el presidente Noboa y el presidente Petro. Presidente Noboa, de la línea de Abelardo de la Espriella, seguridad de la línea del presidente Bukele, del Salvador, seguridad, ley y orden, y el presidente Petro, desorden y anarquía. Ya lo sabemos, ¿no? Pues por eso venían peleando estas dos naciones, Colombia y Ecuador, que son fronterizas. Pero ahora, con el gobierno de Abelardo de la Espriella, se confirmó que van a enfrentar entre los dos países el crimen en la frontera. Van a iniciarse los ataques. El ministro del Interior ecuatoriano, John Rainbow, aseguró que se tomarán medidas desde el día 1 y que la fuerza pública de su país está lista para atacar las organizaciones delincuenciales. Y es que Ecuador ha venido con una ola de violencia tremenda. El presidente Noboa realmente no ha podido lograr su cometido, que era poner el país en paz, acabar con estas redes, con estas bandas criminales. Ha terminado algunas operaciones de algunos criminales, pero en general siguen operando, siguen asesinando, siguen asaltando. Pero lo más grave, sigue siendo Ecuador el epicentro de la exportación de droga hacia Europa a través de los barcos que salen de allí, de puertos ecuatorianos. Ante los medios de comunicación, el ministro del Interior del Ecuador dio a conocer que el gobierno del presidente Noboa ha tenido acercamientos con la administración entrante de Colombia, de Abelardo de la Espriella, y según explicó, uno de los temas que han abordado es el tema de la seguridad en la frontera, de cómo los dos países van a trabajar de manera coordinada para lograr que se erradique el crimen y el narcotráfico. No podemos permitir que lo sucedido 4 años antes, de puertas abiertas por el lado de Colombia al narcotráfico, al terrorismo, al proveer el armamento a los grupos insurgentes, siga sucediendo. Ahora todo será diferente con el gobierno de Abelardo de la Espriella. Y a propósito de la Espriella, estuvo en Medellín, una ciudad que ha sido muy golpeada también por el tema del narcotráfico, y dijo que allí se va a instalar la sede de esta Fuerza de las Américas. ¿Se acuerdan que fue instalada aquí por el presidente Trump también, que estuvo el secretario Rubio y Pete Hegseg aquí en Miami hace algunos días? A esa cumbre de seguridad, ¿se acuerdan que no invitaron a Petro? Bueno, pues eso ya venía tratándose con un gobierno como el de Abelardo de la Espriella, que tomará posesión a partir del 7 de agosto, y la sede de esa asociación contra el narcotráfico va a estar en Medellín. Uy, caliente también esto, porque Medellín pues ha sido una de las ciudades que típicamente ha tenido, lamentablemente, pues estos carteles de droga, que ahora han tenido alianzas también con carteles mexicanos, y por eso se escogió Medellín para que haya la sede de esas operaciones. Así que todo apunta a nueva cara en materia de seguridad y combatir el narcotráfico y la delincuencia en Colombia. Son las 7 de la mañana, 39 minutos aquí en Radio Mambí. Nos conectamos con Yasmani Salgado. Yasmani, otras noticias que también son titulares.
5: Aquí estoy, Rodrigo, listo con las noticias. Voy a comenzar con esto este miércoles porque hay muchas reacciones. Los hutíes han anunciado un bloqueo del Mar Rojo. ¿De qué se trata todo esto? Vamos a escuchar.
6: Arabia Saudita está utilizando un oleoducto que se llama Este Oeste, que lo construyeron en los años 80, que le permite sacar hasta 7 millones de barriles de petróleo diarios por el oeste del país, por el Mar Rojo. Pero en los puertos se pueden cargar aproximadamente unos 4 millones de barriles por día, por 5 puertos. Esto es lo que están amenazando los hutíes. Lo que pasa también es que parte del mercado no les cree, no creen que los hutíes tengan la capacidad de bloquear todos los puertos. Las navieras siguen trabajando y también está el ejército saudí diciendo que va a mantener abierta esta vía. Esto es clave porque si empiezan algunos ataques y las navieras empiezan a cambiar de actitud, ahí sí podríamos ver un aumento del precio, sobre todo del petróleo que va para Asia, que sale de esos puertos.
5: Pero por otra parte, las protestas y enfrentamientos en Italia aumentan tras la muerte de un marroquí durante una detención policial. Allí en Italia tenemos el contacto ahora en directo con Elizabeth Piqué. Elizabeth, cuéntanos cómo está la situación en este minuto allí.
7: ¿Y qué tal? Por el momento se sabe, la Fiscalía de Bolonia abrió una investigación por homicidio culposo. Están siendo implicados los dos agentes que causaron gran shock. Por supuesto, están implicados que estaban esposando a Fakir y también los cuatro paramédicos que asisten a la escena sin hacer nada. Pero hay una nueva modalidad que es el escudo penal, que es una nueva medida aprobada en abril pasado por el gobierno de Meloni, por la cual no están formalmente aún imputados. Por otro lado, se espera el análisis de la camerita que tenía el agente, así como se están escuchando a los testigos de esta zona. Este es un barrio popular de Bolonia, multiétnico, y muchos han visto que en realidad este hombre comenzó a pedir ayuda mucho antes de lo que fue la hora finalmente de su muerte, que fue justo cuando estaba bajo custodia de la policía.
5: Aquí en la región, Chile declara el estado de catástrofe tras lluvias históricas.
8: En horas de anoche hubo intensas precipitaciones. Un año normal son aproximadamente 80 los milímetros de agua que caen. Y aquí en 5 días cayeron cerca de 180 milímetros. En 5 días, vale decir, lo que llueve en 2 años. Eso hizo que estas zonas, que son de terrenos muy arcillosos, que no chupan, por así decirlo, la humedad, hayan generado una serie de aluviones. Arrasó completamente el sector de Islón y muchas personas quedaron absolutamente damnificadas, ya que el agua ingresó, pasó por sobre las defensas fluviales que habían sido instaladas en un sector donde habitualmente esto es absolutamente seco.
5: Y hay mucha interacción también por estas declaraciones recientes de Daniel Ortega desde Nicaragua. Ha dicho que no habrán más elecciones en este país.
9: Con esta declaración, Daniel Ortega confiesa plenamente su interés de instaurar un régimen dinástico familiar y de partido único que ha venido forjando desde 2007 que retornó al poder sin que la comunidad internacional lo cuestione de manera efectiva. Pienso que la presión podría llegar a ser fuerte tomando en cuenta que ya hay un pronunciamiento del Departamento de Estado de que esto es intolerable para Estados Unidos y para el hemisferio, y además porque ya hay una coordinación de distintos gobiernos de Centroamérica y del Caribe ante la situación. Estamos viendo de hecho una primera reacción centroamericana, la del gobierno de Panamá, cuya cancillería expresó que eliminar las elecciones representa un agravio a los principios democráticos y anunció que llamaba a consultas a su embajador en Managua. Como parte de las presiones podría pensarse en medidas como el recorte de fondos que el régimen de Ortega y Murillo continúa recibiendo de instituciones como el Banco Centroamericano de Integración Económica, el BCE, así como la amenaza presente siempre de que podrían excluir a Nicaragua o separar a Nicaragua del Tratado Comercial CAFTA, lo que afectaría seriamente el grueso de las exportaciones hacia Estados Unidos, que es su principal socio comercial. Asimismo, habría que tomar en cuenta la nueva correlación de fuerzas que existe en América Latina, donde hoy hay gobiernos que no respaldan a la dictadura nicaragüense, como por ejemplo Argentina, Perú, Chile, Ecuador, Bolivia e incluso Brasil, donde el presidente Lula ha tomado distancia de su viejo amigo Ortega.
5: Noticias Internacionales, Yamani Salgado.
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0: 7:45 aquí en Radio Mambí. A propósito de lo que dijo Daniel Ortega esta semana en torno a que no habrá más elecciones en su país, o sea, anticipando que quiere perpetuarse en el poder, no se puede perpetuar porque es ser humano igual que todos nosotros y algún día se va a morir, pero bueno, él en su sueño, en su fantasía, en su sed de poder, en su locura, ¿no? Pues él piensa que va a estar toda la vida, pero eso es allá él con su locura. Lo que es gravísimo es el atentado uno más a la democracia en Nicaragua. Ahora, es interesante porque hay un periodista nicaragüense que se llama Sergio Marín Cornavaca. Este periodista se refirió con nuestros colegas de Noticias Caracol en Colombia a la afirmación del loco dictador Daniel Ortega en cuanto a que no habrá elecciones en ese país. El periodista dice, entre otras cosas, que esto es una muestra de miedo por parte de Daniel Ortega. Recordemos un poco lo que ha dicho y lo que dijo el periodista.
15: Se acabó la historia de que los partidos puestos por los yanquis, puestos por los somocistas, volverán a llegar al gobierno. ¡Jamás! ¡Jamás! ¡Jamás! Que se olviden. Aquí no volverán a haber elecciones. No volverán a haber elecciones. Para que por ahí intenten ellos atrapar el gobierno, atrapar el poder.
16: 5:50 de la tarde, el mandatario de Nicaragua, Daniel Ortega, descartó cualquier posibilidad de realizar elecciones en su país para evitar que la oposición llegue al gobierno. Durante la celebración del aniversario sandinista, el presidente criticó a la oposición y afirmó que no se realizarán las elecciones que estaban previstas para el año 2027, después de la reforma constitucional de hace un año y medio que amplió el periodo del mandatario presidencial a 6 años. Ortega, de 80 años, lleva en el poder desde el año 2007, cuando fue elegido en medio de unas elecciones.
0: Vamos a dejarlo ahí un momentico. Entonces, ahí está, tiene 80 años, no tiene que ver nada de la edad, ¿no?, de un mandatario, pero desde el año 2007. O sea, Ortega quiere perpetuarse ahí. Él quiere seguir ahí y ya anunció lo más grave, reitero, que es el hecho de que no haya elecciones. Entonces, en este momento, ya Ortega ha estado 19 años en el poder. Va para 20. 20 años en los que Nicaragua ha tenido un retroceso total y absoluto, como todos estos regímenes dictatoriales, igual que Venezuela, igual que Cuba, igual que para donde iba también Colombia. Entonces, Daniel Ortega dice que no va a haber más elecciones, pero podría ser miedo lo que en este momento está en este momento sintiendo. Este periodista del que nosotros les hablamos, el periodista Sergio Marín, está exiliado en Costa Rica. Y ante estas preguntas de nuestros colegas, reitero el crédito para nuestros colegas de Noticias Caracol, pues lo que él piensa es que es simplemente Ortega ya sabe que en cualquier momento se va.
17: Cobardía, mucho miedo, un contexto de profundo aislamiento del régimen a nivel internacional, poco respaldo popular. Eso que nosotros estamos viendo ahí han sido empleados públicos de las alcaldías dominadas por el Frente Sandinista, mediante elecciones espurias, elecciones ilegítimas, y también por el acarreo de personal que conforman las diversas instituciones públicas del país. Ahí, esa es la Plaza de la Fe, todo lo que nosotros estamos viendo ahí son gente acarreada. Hay un número mínimo de militantes que son los que están ahí al frente, precisamente dando la idea de que tiene un respaldo popular. Daniel Ortega, si tuviera el respaldo popular que dice tener, ¿cuál es el miedo de ir a elecciones? Si él dice en una encuesta generada por sus propios partidarios, una encuestadora de dudosa procedencia y de dudosos resultados en cuanto a su rigor técnico en los trabajos que realiza, en las investigaciones que realiza. ¿Cuál es el miedo si esa encuestadora le da más del 90% de aceptación? Sencillamente él recurre a esto, según analistas políticos, porque está completamente aislado, sabe que su reloj biológico está en juego, sabe perfectamente que no ha podido garantizar la sucesión que él ha querido en sus hijos, y sabe perfectamente que el proceso de descomposición avanza lentamente pero seguro, de tal manera que esto que nosotros vemos es una apuesta para, según algunos analistas, sentarse a negociar, es decir, aumentar la parada para llegar a un proceso de negociación con los norteamericanos y decidir el curso de los próximos pasos que la nación tendría que dar.
16: ¿Usted por qué sale del país? Sabemos que está exiliado en Costa Rica hace ya varios años.
17: Bueno, hace exactamente 5 años, yo cumplí en junio 5 años de estar acá en Costa Rica, en el marco precisamente de las elecciones del 2021 que tendrían que haberse realizado en ese noviembre de ese año. Daniel Ortega tomó la decisión de encarcelar a todas las personas, hombres o mujeres, que aspiraban a participar en una consulta o en unas primarias de los partidos políticos que todavía en ese momento eran legales en Nicaragua. Entonces él sencillamente, en vez de reformar la Constitución a favor de una búsqueda de unas elecciones que le dieran salida a la crisis política que enfrenta Nicaragua desde el 2018 para acá, es decir, desde hace 8 años, él decidió encarcelar a todos los aspirantes e ilegalizar a todos los partidos políticos. Entonces, en esa oleada, en esa nueva arremetida de Daniel Ortega, nos vimos obligados a dejar el país. Periodistas, abogados, religiosos, recordemos que Daniel Ortega en ese interín ilegalizó a más de 5.000 organizaciones de la sociedad civil, ha confiscado universidades de la Compañía de Jesús, ha confiscado organizaciones de la Iglesia Católica, instalaciones de centros religiosos también han sido confiscados, además de medios de comunicación. Para ponerlo en perspectiva muy claramente, en Nicaragua no existe un solo medio escrito de circulación nacional. Y todos los medios existentes, absolutamente todos los medios existentes, obedecen a los lineamientos de Daniel Ortega. Hay una gran cadena de medios que pertenecen al oficialismo, al régimen de Daniel Ortega. Y los medios de radios y televisoras que aún existen están con programación de deportes y de sucesos. No dan notas políticas porque sencillamente eso implica enfrentar al régimen, y entonces el régimen tiene una espada de Damocles sobre ellos con el retiro de sus licencias de operaciones.
0: Bueno, pues ahí está el periodista nicaragüense Sergio Marín Cornavaca, desde San José, en Costa Rica, en torno a esas declaraciones del dictador Daniel Ortega. Son las 7 de la mañana, 54 minutos, aquí en Radio Mambí. Y ahí estamos nuevamente en las calles, carreteras y autopistas del sur de Florida. Muchísima precaución para conductores a esta hora, que se encuentran por ahí en el sector de la US 1, South Dixie Highway, sentido sur, y la milla 127, esto en el área de Homestead, porque el accidente de 2 vehículos allí ha causado tráfico lento en uno de los carriles. También recuerden que el mismo Turnpike, sentido norte, saliendo de Homestead, tiene trabajos de construcción y a veces se reduce solamente a un par de carriles. Sigue lento el tránsito sobre Kendall Drive, la calle 88 del Southwest, esta vez en sentido este, al llegar a la 147 Avenida West Kendall, después de que 2 vehículos chocaran hace minutos. Se reporta desde el 836 Oeste, este es el Dolphin Expressway, y la rampa hacia la avenida 137, está la extensión, que ya cae en la 137, un accidente de tránsito lamentablemente con algunos lesionados. Repito, es el 836 sentido oeste y la rampa hacia la 137, una zona que no es de mucha accidentalidad, pero en este caso ha registrado uno allí. Y tránsito lento todavía sobre la calle 40 y la 117 avenida. Precaución sobre este sector.
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0: 7:55 minutos y el resto de este miércoles, ¿cómo va a estar nuestro colega Javier Serrano directamente desde Noticias 23?
18: Mis amigos de tiempo, ¿qué tal? ¿Cómo están? Algunos chubascos matutinos durante esta mañana ocurrirán, valga la redundancia, por supuesto en el sur de la Florida. Estamos viendo la aproximación de una zona de hondonada persistente acá, la presencia de la misma en los mares entre el estrecho y el sur de la Florida. Se ha llenado de lluvias, como decimos nosotros, ecos de lluvia. Esos punticos verdes son chubascos llegando a la costa dentro del viento del este al sudeste que mantendrá elevado el peligro de resacas en nuestros litorales. Lo que está pasando es que Berta se está moviendo sobre el Golfo, bien debilitada, no tanto debilitada como desorganizada. Y mientras sucede esto, estamos viendo cómo va dejando detrás el camino a un viento del este y un panorama más amplio para que el mismo llegue a nosotros e impulse cualquier disturbio presente en el Atlántico hacia el sur de la Florida. Detrás estamos viendo una circulación de bajas presiones en los niveles altos de la atmósfera al nordeste de Bahamas, pero por delante, después de Berta, moviéndose ya bien debilitada y no muy bien organizada hacia New Orleans, tendremos en el sur de la Florida la llegada de este disturbio, incrementando la lluvia temprano en la mañana. La máxima en la tarde se estará sobre unos 93 y ahora al amanecer estos chubasquitos aproximándose a la costa siguiendo el viento del este que estará soplando sobre nosotros durante las próximas horas y días. Y aquí los chubascos avanzando hacia la costa, tenemos algunos ya sobre el área metropolitana, sobre Kendall, también en zonas costeras. Así los mismos se dirigen rápido hacia el interior. Se eleva un 30%. Entonces la posibilidad de lluvia en la mañana, la tarde se nota mayormente seca y muy caliente, con esa máxima llegando hasta los 93.
0: Muy gracias a nuestro colega meteorólogo Javier Serrano. Así que tendremos calorcito para esta tarde. Son las 7 de la mañana, 57 minutos. Una pausa y regresamos.
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5: Con la diplomacia. También es noticia hoy, tendencia, el juicio del exdictador de Venezuela Nicolás Maduro y de su esposa Cilia Flores. Comparecen por tercera ocasión en una corte de Nueva York. Hoy no avanzará el caso porque el juicio no ha iniciado todavía. Simplemente se van a clasificar las pruebas y una vez más pues se conocerán los cargos en contra de Maduro. Por otra parte, el Pentágono elevó a $37,500 millones el costo de la guerra contra Irán y solicitó más fondos al Congreso. Esto es más de $8,000 millones de lo que se había presentado en el mes de mayo. Se excede el presupuesto y ahora se necesitan más fondos para seguir enfrentando al régimen de Irán. Por otra parte, el arresto de los hermanos influencers Andrew y Tristan Tate esta semana ha sido noticia después de que el fin de semana los arrestaran aquí en la ciudad de Miami saliendo del James Alney Center. Cargos muy serios se están enfrentando estos hermanos. Involucran 4 víctimas de posible trata sexual, es decir, prostitución y comercio de estas mujeres y de sus llamados servicios sexuales. También se incluyen violación, agresión. Todos estos delitos habrían ocurrido entre 2010 y 2017. Es complicada la situación de estos exboxeadores. Los dos comparecieron por primera vez este lunes ante un tribunal federal desde su arresto aquí en la ciudad de Miami. Durante la audiencia, los hermanos llevaron uniformes carcelarios y las manos esposadas. Todo esto contrasta con la imagen pública con la que suelen aparecer en redes sociales y actos públicos. En las próximas semanas, un juez federal de distrito deberá decidir si reúnen las condiciones para ser extraditados a UK. Los está pidiendo el Reino Unido. La magistrada federal, Lauren Lewis, fijó una nueva audiencia para el lunes de la próxima semana. Una situación bien complicada a nivel de enfrentar a la justicia están pasando estos hermanos. Mientras tanto, la administración del presidente Trump ha suspendido $1,000 millones en Medicaid a California y Minnesota. El secretario de Salud Robert F. Kennedy Jr. sostuvo que hay sospechas de fraude e incumplimientos en reclamaciones de reembolsos y afirmó que los fondos podrían liberarse si ambos estados aportan documentación que prueben su validez. Esto es un revés para administraciones demócratas que han malgastado los fondos y que han permitido que haya corrupción, que haya fraude. Reiteramos, son $1,000 millones en este momento que le han quitado a los fondos de Medicare en estos dos estados. El gobierno difirió $867.5 millones para California y $199 millones para Minnesota. La decisión no modifica los beneficios ni la elegibilidad de los afiliados, dado que se trata de una pausa administrativa y no de un recorte permanente. A su vez, este dinero puede liberarse si ambos estados presentan documentación que pruebe la validez de los reclamos. Son ahora las 8 de la mañana, 5 minutos. ¿Qué tal si vamos con una buena noticia? Porque se abre la convocatoria para las viviendas de plan 8 en Hialeah, los vouchers que ayudan para que la gente pueda pagar, gente de bajos recursos pueda pagar su renta. Nuestra colega Victoria Joseph también nos trae detalles sobre este tema. Victoria.
6: Muy buenos días. Se espera que la demanda sea muy alta. Por ello, las autoridades hacen un llamado a no esperar hasta último momento porque solamente tienen 6 días para aplicar. Esta aplicación es en línea. La Autoridad de Vivienda de Hialeah abrió oficialmente la lista de espera del programa Housing Choice Voucher, conocido como Plan 8, que ayuda a familias de bajos ingresos a cubrir parte del costo de la renta. Las solicitudes solo se aceptan por internet a través del portal oficial de la agencia. No se aceptarán formularios en persona ni por correo. La solicitud es completamente gratuita. Para poder optar al programa, el solicitante debe cumplir con los requisitos establecidos.

0: establecidos por el Departamento de Vivienda y Desarrollo Urbano. Entre ellos figuran cumplir con criterios de elegibilidad del programa, presentar documentación que permita verificar la composición del hogar y que los ingresos familiares no excedan los límites establecidos. Para este año, los ingresos máximos permitidos son de una persona $47,700 al año, dos personas $54,500, tres personas $61,300 y lo máximo por ocho personas son $89,900. Asegúrese de tener listos los siguientes datos de cada persona que vive en su hogar antes de comenzar el formulario: nombres legales completos, números de seguro social, fechas de nacimiento, ingreso bruto total y fuentes de ingreso, detalles sobre condición de personas mayores con discapacidad o antecedentes de algún veterano. Asimismo, los solicitantes deben ser ciudadanos. Las autoridades recuerdan que presentar una solicitud no garantiza recibir inmediatamente un voucher de vivienda. Los solicitantes pasarán a formar parte de una lista de espera y la asistencia se otorgará conforme haya disponibilidad de fondos y de acuerdo con las normas federales del programa. Se hará un sorteo aleatorio para solicitar 2.500 solicitantes e incluirlos en la lista de espera. Es importante destacar que solo se permite una solicitud por hogar y los solicitantes, las solicitudes duplicadas, resultarán en una descalificación inmediata. Recuerde que si usted considera que cumple con todos estos criterios, puede ingresar a la página web hialeahousing.org. Estas solicitudes estarán nada más abiertas hasta el próximo 28 de julio, por ello nada más tienen 6 días para poder participar.
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3: 8:09 aquí en Radio Mambí. 8:09, en las últimas horas se conoció que Estados Unidos lanzó una nueva oleada de ataques contra objetivos militares del régimen de Irán. Esto llega en medio de las declaraciones del secretario de Estado Marco Rubio de abrir una nueva posibilidad para diálogos, pero aclarando que Irán pareciera que no quiere firmar finalmente ese acuerdo. Esta información de los recientes ataques por parte de fuerzas norteamericanas fue confirmado por el CENTCOM, que es la central de comando norteamericana, que ejecutó una nueva serie de bombardeos contra objetivos militares del régimen de Irán en una ofensiva que se prolongó por 11ª noche consecutiva y que forma parte de la campaña militar iniciada tras la reanudación de las hostilidades entre Washington y Teherán. En un comunicado, CENTCOM informó que las operaciones comenzaron a las 7 de la noche, hora del este, de anoche, y explicó que los ataques buscan seguir debilitando la capacidad militar iraní para poner en riesgo la navegación comercial en el Estrecho de Hormuz, una de las rutas marítimas más importantes para el transporte mundial de petróleo. Son ahora las 8:10 en Radio Mambí.
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0: 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Porque es que estamos bombardeados de cantidad de publicidad por aquí, por allá, gente que ni siquiera es abogada, pero el momento de una reclamación, ¿cuál es esa diferencia?
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0: Me gusta así eso. Me gustó eso.
1: Es verdad, porque así mismo trabajan los abogados. Al parecer todos son iguales, todos hacen lo mismo, pero no es así. Cómo te tratan en español, en el idioma, cómo te presentan el caso, las evidencias y los resultados. Para mí es el dinero que tú vayas a conseguir en tu bolsillo, depende del abogado que tú escojas. Así que tú no puedes buscar uno en Instagram, una influencer, una que te dicen que te van a recomendar. No, tú necesitas un abogado con un historial de casos ganados.
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2: Mi nombre es Giancarlo Jaleo y soy cubano. 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
0: Bueno, ahí están las buenas noticias, abogada.
1: Así es, tienes las buenas noticias. Un cubano jovencito, 23 años de edad, que tuvo un accidente simple, de esos que se ven todos los días, pero se atendió médicamente, pudo regresar a jugar béisbol y obtuvo $25,000 por su caso.
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1: Muchísimas gracias.
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0: Ocho de la mañana, 17 minutos, en torno a la noticia triste desde Ohio, donde 5 personas se ahogaron luego de intentar salvar a un adulto que también había sido llevado por las corrientes. Se habla de que 2 parejas casadas de Honduras se encontraban entre los 5 adultos que se ahogaron en este río. Triste noticia. El cielo estaba en ese momento mayormente despejado y el calor pues venía por semanas. Y es que se pensaba que no iba a haber ningún problema con el caudal de este río y con el paseo que estaban en ese momento celebrando. Pero ya fueron identificadas algunas de estas personas. Se trata de José Mario Pineda Díaz, de 33 años, y su esposa Marina Suyapa Regalado, de 28. Salieron con sus 2 hijos a pescar tranquilamente en un río de allí, de Ohio. Una segunda pareja hondureña y un amigo adulto se unieron a ellos. También se habla sobre el empezar esta jornada de pesca en la orilla. No se ha aclarado en este momento qué fue lo que pasó específicamente, pero uno de los adultos tenía dificultades para nadar en el río y otros se lanzaron al agua para ayudarlo. Los 5 fueron arrastrados por la corriente. Los cuerpos de las 2 mujeres fueron recuperados el mismo día domingo y los cuerpos de los 3 hombres fueron encontrados al día siguiente, es decir, el lunes. Ayer, las autoridades hondureñas confirmaron que 4 de los 5 adultos eran ciudadanos de ese país. Díaz, Regalado y otro matrimonio cuyos nombres aún no se han revelado. La identidad del 5º adulto tampoco ha sido confirmada. Flavia Zamora, directora de Asuntos Consulares del Ministerio de Relaciones Exteriores de Honduras, declaró a la prensa que estaban trabajando con las autoridades estadounidenses para repatriar los cuerpos. Zamora afirmó que una vez que los funcionarios estadounidenses hayan identificado a todas las víctimas, Honduras iniciará el proceso de repatriación que podría durar al menos un mes. También se dijo que los hijos de la pareja están bajo tutela del estado de Ohio y que se harán los arreglos necesarios para reunirlos con sus familiares en Honduras. Uno de los niños, un pequeño que estaba allí, las autoridades dicen que huyó de la orilla y que subió a la carretera mientras los adultos se ahogaban. Según una conductora que pasaba por el lugar y llamó al 911, gritaba mamá, mamá, y estaba a punto de salir a la carretera llorando. La conductora expresó su temor de que se dirigiera hacia una carretera de varios carriles que pasa por la orilla de este río, el río Scioto. Brenda Raya, quien se identificó como familiar, inició una campaña en GoFundMe para cubrir los gastos del funeral y el transporte, así como los costos del cuidado infantil de los niños huérfanos. Según se indicó, tienen 8 y 10 años. ¡Qué horror! ¡Qué tragedia, por Dios! La carga emocional y financiera es abrumadora y queremos honrar la memoria de nuestros seres queridos al mismo tiempo que proveemos para que los niños pues tengan lo necesario. Estos ahogamientos ocurrieron en el embalse de Oshaughnessy, en 29 kilómetros que son de costa y propiedad de la ciudad de Columbus. Según el Departamento de Recreación y Parque de la ciudad, no está permitido el uso de motos acuáticas, flotadores ni nadar en ningún embalse de Columbus. La teniente Heather Byers, del Departamento de Recursos Naturales de Ohio, dijo que los ríos pueden parecer engañosamente tranquilos en la superficie. Aunque el agua no parezca moverse muy rápido, incluso en aguas muy lentas, puedes ser arrastrado, dijo, y además no siempre se ve el fondo, nunca sabes si estas aguas son profundas. Podrías estar en 60 o 90 centímetros de agua, te sientes cómodo de pie y de repente estás en uno o un metro y medio. Además, las corrientes y la profundidad, allí las personas pueden tropezar con rocas, engancharse en la ropa en una rama o perder el equilibrio en aguas resbaladizas. Qué triste noticia, reiteramos. 2 parejas casadas de Honduras se encuentran entre los 5 adultos que se ahogaron en un río de Ohio. Una tragedia enorme que ha dejado dos niños huérfanos. Son las 8 de la mañana, 21 minutos, 8:21. Permítanme cambiar de tema y tener la cobertura de la noticia que hoy también es tendencia en medio de lo que ha sido las declaraciones del sinvergüenza de Díaz-Canel, el presidente puesto a dedo por el régimen, y que en las últimas horas aprovechó que tiene línea directa con un medio ruso, versión en español, para atacar nuevamente o sentirse víctima, más que atacar, sentirse víctima por parte de lo que dicen es un ataque del gobierno de los Estados Unidos. Nuestro colega Daniel Benítez nos tiene el resumen.
11: Sí, muchas gracias. Y el dictador cubano en esta entrevista no mencionó directamente al cangrejo, quien, recordemos, se ofreció directamente a negociar con el presidente Donald Trump. Eso sí, el gobernante aseguró que en la isla no existe fractura en el poder.
12: Lo está usando para división y para especulaciones y para poner si hay fracturas y si hay posiciones diferentes, pero te puedo garantizar que hay una unidad monolítica.
11: El dictador cubano Miguel Díaz-Canel, en una entrevista con el medio de propaganda ruso RT, intentó calmar las cada vez más crecientes especulaciones sobre posibles rupturas en la cúpula castrista en medio de diálogos con Estados Unidos.
12: Ese proceso de diálogo que lo dirigimos nosotros, con la participación del general de este ejército por su experiencia histórica.
11: Sus palabras llegan tras una polémica entrevista que ofreció el nieto de Raúl Castro, su confidente y guardaespaldas, Raúl Guillermo Rodríguez Castro, el cangrejo, quien no ocupa ningún cargo partidista ni en el gobierno y se ofreció a negociar directamente con Trump. El cangrejo confirmó al menos dos encuentros con el secretario de Estado Marco Rubio. Con Díaz-Canel nadie ha hablado.
13: Y hay discrepancias entre ellos mismos que también ha salido en las redes y eso lo hemos visto.
14: Un títere es lo que es Díaz-Canel, un títere. Ahí nada más mandarán toda la vida los Castro hasta que eso se caiga.
11: Y mientras desde La Habana el gobernante atacaba a Rubio y a la actual administración,
12: nuevamente ha construido otro pretexto para ir llevando a la opinión pública internacional, sobre todo a los Estados Unidos, que la invasión a Cuba o una agresión a Cuba es inevitable y es necesario.
11: Este martes desde el aeropuerto de Miami salió un vuelo con 18 toneladas de ayuda humanitaria como parte de un programa de $100 millones en asistencia que el Departamento de Estado destinó para atender a familias vulnerables en Cuba y que será distribuido por la Iglesia Católica para que no exista interferencia del régimen.
15: Las personas pueden acercarse a su iglesia local para saber más.
16: No va a ser distribuida por la dictadura asesina, que en muchos casos, ustedes lo saben bien, ha vendido ayuda de la Comunidad Europea y otros lados.
17: Si no pasa por el régimen, lo recibe el pueblo de Cuba, si no, entonces no lo recibe el pueblo de Cuba. El régimen lo que hace es que lo vende en la Ochopi.
11: Y la carga de este avión permitirá darle alimentos y artículos de higiene de primera necesidad a unas 700 familias en Cuba.
0: Son las 8 de la mañana, 24 minutos. Gracias a nuestro colega Daniel Benítez por la información. Y en noticias amables, mucho más amables de lo que acabamos de escuchar. Oigan esto, los milagros y la mano de Dios ahí siempre se sigue registrando en distintas partes del mundo. Esta vez es Australia. Una mujer dio a luz a un raro grupo de cuatrillizas idénticas. Piensen ustedes que van a ser padres de cuatro mujeres igualitas. Cuatro. Esto es un caso que no es común, dicen los médicos allí en Australia. Según el hospital, Jenitar Sao Namoana, de 34 años, dio a luz a sus cuatrillizos mediante cesárea en el Royal Brisbane and Women Hospital. Esto fue en Queensland. Ella y su esposo no recurrieron a tratamiento de fertilidad. Los cuatro bebés son cuatrillizos idénticos, lo que significa que compartieron una sola placenta, según informó el hospital. La doctora Alexa Bendall, especialista en medicina fetal y obstetra, que atendió a la mujer, dijo que este embarazo es el primero de su tipo en el hospital. Nunca habíamos visto un embarazo espontáneo de este tipo con cuatrillizos y la mujer, la madre, ha evitado de alguna manera todas las complicaciones y riesgos, tanto para ella como para los bebés, para estar aquí hoy con cuatro preciosas recién nacidas. ¡Qué alegría! Y qué impresión al mismo tiempo, ¿no? Voy a tener cuatro nenas igualitas. Ya, ahí las tengo. Uno como padre yo no soy padre de gemelos, de idénticos, digamos, pero tengo conocidos que sí lo son y obviamente como padres los identifican. Me imagino que ustedes, parte de la audiencia, también estará en este caso y saben perfectamente quién es quién, ¿verdad? De cada uno, así sean igualitos para el resto del mundo. Pues en este caso son cuatro. También se estima que los cuatrillizos monocigóticos o idénticos ocurren uno en cada 15 millones de embarazos. Es una estadística tremenda. Uno de cada 15 millones sucede, pues acaba de pasar en Australia. Pero compartir la misma placenta es algo inaudito, han dicho los médicos. Namoana, que es la madre, ingresó al hospital a las 25 semanas de embarazo y dio a luz a sus hijas 3 semanas después, a las 28 de gestación. Según la doctora, los bebés están siendo atendidos en la unidad de cuidados intensivos neonatales del hospital y se encuentran extremadamente bien. Para poner en perspectiva la rareza del nacimiento de las cuatrillizas, hay que destacar que los Centros para el Control y la Prevención de Enfermedades dicen que en 2024 se registraron 144 nacimientos de cuatrillizos o partos de mayor número en Estados Unidos. Namoana, la madre en Australia, y su esposo ya eran padres de 4 hijos entre 1 y 10 años, por lo que el nacimiento de las cuatrillizas duplicó el número de hijos que tenían. Este aplica perfectamente al adagio popular: éramos muchos y parió la abuela. Pero qué alegría y qué felicidad de estos padres, pero al mismo tiempo qué enorme responsabilidad, ¿verdad? Tenían 4 hijos pequeños y ahora llegan 4 nenas recién nacidas. Coche para 8. Y cuando lleguen a una mesa a desayunar, gracias, tienes una mesa para 10, por favor. Y cuando vengan para los parques de Orlando, por favor, 10 tickets, todo por 10, pero ahí también aplica el de Dios proveerá, ¿verdad? Es la naturaleza y el regalo de Dios. 8 y 2, 10. Cosas que pasan y una noticia muy amable a esta hora de la mañana. Son las 8:29 minutos aquí en Radio Mambí.
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0: Son las 8 de la mañana, 30 minutos aquí en Radio Mambí. Vamos a conectar con nuestra colega Tayana García porque una disputa entre vecinos terminó en violencia. Y uno no entiende cómo puede escalar de un momento a otro. ¿Verdad que la gente está loca? Hay personas que no están bien de la cabeza. Y de cómo porque un perro estaba ladrando, un perro ladraba, entonces el vecino amenaza con dispararle. Y luego se aparece con un machete. Tayana, ¿cómo es la historia?
21: Buenas, la familia de la víctima me cuenta que viven allí desde febrero justo al lado del agresor, pero que jamás se imaginaron que un altercado podría tornarse tan violento, dejando a este padre de 6 hijos en el hospital.
22: Si no estuviera ahí, él iba a matar a mi papá.
21: Entre lágrimas, Jaden asegura que de él no haberse metido en el medio, su vecino habría matado a su padre a machetazos frente a toda su familia.
23: Si no fuera por mi hijo que estuviera ahí en el medio, yo estuviera enterrando a mi marido ahora, o peor, mi hijo. porque mi hijo estaba en el medio. El machete le hubiera cortado en la cabeza, le hubiera cortado el brazo.
1: Todo, dicen, comenzó después de que el vecino presuntamente amenazara al menor.
23: Le gritó a mi hijo, le dijo que si lo volvía a ladrar la perra le iba a meter un tiro en la cabeza. La gente está muy loca. Honestamente, ¿cómo se va a poner a estar diciendo que le va a meter un tiro en la cabeza a un perro por ladrar? Es un perro, es un animal.
1: La discusión escaló en segundos. Según la familia, el vecino salió con un machete y el padre tomó una palanca para defenderse.
23: Yo vi el machete y yo empecé a gritar porque dije, me lo van a matar, le van a cortar la cabeza. Tú no vienes, si tú vienes para arriba de mi marido, por ejemplo, con un bate, ok, tú sabes, uno más o menos, pero un machete.
1: El ataque le dejó heridas y puntos de sutura en una oreja. Hoy asegura que sobrevivió de milagro. Este martes, Héctor Romero Rodríguez compareció ante un juez. Enfrenta un cargo de asalto agravado.
2: Si usted no se puede controlar, esto puede quebrantar la orden de desmente o va a aterrizar en la cárcel nuevamente, ¿ok?
1: Ahora la familia dice que el miedo no terminó con el arresto.
23: Tengo miedo, porque si una persona es capaz de sacarte un machete y hacer lo que hizo delante de un niño, delante de varios niños, porque tengo un total de 6 niños, tú no sabes las capacidades que él esté dispuesto a hacer.
1: La esposa de la víctima me cuenta que a 3 de sus hijos le dieron ataques de pánico por ver todo lo que estaba sucediendo, mientras que el acusado tiene una orden de alejamiento, a pesar de que vive justo al lado.
0: Terrible, terrible. Gracias, Tay. Tayana García, de Noticias 23. La agresión y cómo escala un vecino que no está definitivamente bien de la cabeza. Vas a agredir o vas a intentar matar a una persona porque un perro está ladrando, pero bueno, las cosas que pasan en el día a día. Y en el día a día pasan cosas como esta, por ejemplo. ¿Ustedes se acuerdan de un video que se convirtió en viral? No sé si han tenido la oportunidad de verlo. En la que un bisonte, imagínense el tamaño de este animal. Yo los he visto solamente por documentales. No, creo que he visto un bisonte en un zoológico. Sí, creo que lo he visto. Pero es un animal gigantesco. Esto ocurrió en el Parque Nacional de Yellowstone, aquí en Estados Unidos. Y el bisonte de repente se le va encima a un hombre de 65 años que estaba ahí. Él se llama Carr Isom McDaniel. Ahora tiene una fractura de fémur y una experiencia que él dice que... No, que qué va. En lo que está quieto se deja quieto, dice en este momento. Y es que desde el hospital allí en Montana, el hombre dice que el animal, que en un inicio parecía calmado, lo embistió sin previo aviso. Dijo, aunque estaba en el suelo, podía haberme pisoteado, podía haberme corneado, cualquier cosa. En este momento la lesión que tiene, pues realmente no es mucho comparado con lo que hubiese podido pasar, perder la vida también. La secuencia comenzó cuando una camioneta pick-up alteró al bisonte, que primero atacó a un grupo de adolescentes y luego, tras revolcarse en la tierra, se dirigió hacia él y hacia su nieto, quienes se encontraban fuera del área principal de acampar. Ambos respetaron la distancia que recomienda el Servicio de Parques Nacionales, que exige tener cierta separación con estos animales. El hecho generó preocupación entre los visitantes del parque y también, pues una vez más, la evidencia de que el animal salvaje no tiene un patrón de reacción. Puede en cualquier momento salir corriendo y atacar, como en este caso. La convivencia entre turistas y fauna silvestre es muy peligrosa y muy arriesgada, especialmente durante la temporada de apareamiento del bisonte, y los animales se muestran mucho más agresivos. Expertos coinciden en que el aumento de testosterona durante estos meses incrementa la probabilidad de ataques, incluso si se mantiene la distancia adecuada. Durante este ataque, el bisonte enganchó a Isom McDaniel con el cuerno y lo lanzó por los aires, provocándole una fractura que, según su médico, dejó su fémur roto en múltiples pedazos. La víctima fue intervenida quirúrgicamente y permanece en recuperación. La foto que aparece también en social media es impresionante, parece hecha con inteligencia artificial, y es este señor de 65 años, cabeza abajo, volando por los aires después de que el bisonte lo engancha y lo lanza como muñeco al aire. Pues imagínense ustedes la potencia que puede tener este animal. Dice, un grupo de otros hombres se sumó a mí y logramos alejar al bisonte de la víctima. Dijo alguien que estaba ahí y acudió en la ayuda de este señor. El video, que se volvió viral en social media, muestra a Ison McDaniel y a su nieto manteniéndose a metros del animal. La guía oficial del parque recomienda observar los bisontes desde el vehículo y que no se deben acercar o deben evitar cualquier tipo de reacción. El bisonte no mostró agresividad en un principio ni había elegido un objetivo hasta que de repente se vino encima de este hombre. Ellos estaban bien lejos, pero el animal los atacó. Afortunadamente, esta historia terminó bien. No pasó de un par de huesos rotos, pero pudo haber terminado con la vida de este señor de manera accidental. Ahí está la historia que se convirtió en viral. Son las 8 de la mañana, 37 minutos, aquí en Radio Mambí. Vamos a regresar en solo minutos luego de la pausa y estaremos con más noticias y, por supuesto, de cómo amanece Cuba en esta mañana de miércoles.
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0: 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Son las 8 de la mañana, 42 minutos. Hoy es día 22 de julio y es un día muy importante porque se conmemora el Día Mundial del Cerebro. Día Mundial del Cerebro, una oportunidad para recordar la importancia de cuidar el órgano más complejo de nuestro cuerpo. Habitualmente, esta fecha se asocia con enfermedades neurológicas o con los avances de la ciencia, pero hay que observar nuestro cerebro en funcionamiento dentro de lo que está sucediendo en este momento con los cambios en nuestra sociedad, los cambios de la manera como se entrega la información, pero también de este mundo de tecnología en el que cada vez usamos menos nuestro cerebro. Y ustedes se preguntarán, ¿pero por qué? Pues porque las funciones que antes hacíamos de memoria, hoy las hace el celular, las hace una computadora, todo está ahí. Ahora con lo de la inteligencia artificial, el ChatGPT, el Gemini, todos estos motores de búsqueda también como Google, pues pensamos menos. Inclusive, ahora tú entras a inteligencia artificial y hay una cámara. Tú pones la cámara, te identifica el objeto y ya ni siquiera averiguas eso. Por eso los expertos en medicina instan para que todos los días hagamos ejercicios con nuestro cerebro. Ubicar direcciones y en el uso de GPS, dicen que es uno de los mejores que uno puede practicar para ejercitar el cerebro. Buscar direcciones, recordar direcciones, referencias sin usar el GPS. Tratar de hacerlo. Todos estos juegos de mesa buenísimos para mantener nuestro cerebro saludable. Todo esto tiene que ver con este día. Hoy se conmemora el Día Mundial del Cerebro. Lo que experimentamos hace unas pocas horas con los partidos del Mundial y que vivimos con millones de personas que también seguían cada instancia, hicimos mucho más que mirar la pantalla. Anticipamos, calculamos probabilidades, intentamos controlar emociones, pero también sincronizamos eso con otros, modificando continuamente emociones y expectativas. Por todo esto, el cerebro busca nueva información o confirma lo que cree. Es una máquina indescifrable. El cerebro es una máquina fantástica que tenemos en nuestro cuerpo, en nuestra naturaleza, y que nos permite cantidad de sensaciones. Nos permite hablar sobre política, historia, deportes, tecnología, mecánica, qué sé yo, tantos temas. Por eso hoy es importante que desarrollemos esa salud con nuestro cerebro. Vamos al gym, ejercitamos el cuerpo, los músculos, levantamos pesas, rendimos el culto al cuerpo. Pero ¿y el cerebro? El cerebro, el órgano que define nuestra mente, nuestra mentalidad, nuestro pensamiento. Así que enhorabuena por hoy practicar cualquiera de estos ejercicios. Mira, jugar dominó, ajedrez, Monopoly, por poner algunos ejemplos, es un fantástico ejercicio mental. ¡Feliz día del cerebro! 8 de la mañana, 45 minutos aquí en Radio Mambí. Conectamos a esta hora con nuestro colega Yasmani Salgado. Yasmani, feliz miércoles para ti. ¿Y cómo está Cuba en esta mañana?
2: Aquí estamos al tanto de Cuba 90 millas. El primer cargamento del paquete de ayuda humanitaria anunciado por Estados Unidos llegó a Cuba la tarde de este martes. La asistencia será distribuida exclusivamente por la Iglesia Católica y otras organizaciones independientes. Incluye alimentos, productos de higiene destinados a familias vulnerables en medio de esta profunda crisis económica y social que se está viviendo en el país. El cargamento llegó en un avión procedente de Miami y contiene 700 módulos de alimentos y otros 700 módulos de aseo. Según informó el Ministerio de Comercio Exterior y la Inversión Extranjera, la distribución estaría a cargo de Caritas Habana en los municipios Alquízar, Artemisa y Bejucal en Mayabeque. Washington presenta este vuelo como el inicio de una operación humanitaria más amplia para asistir a los cubanos afectados por la escasez de alimentos, medicina, combustible y los prolongados apagones que han agravado la condición de vida allí en la isla comunista. Conectamos con Martín Noticias. A esta hora, Jani González presentó también un trabajo sobre este envío. Partió a Cuba el primer vuelo con ayuda humanitaria de Estados Unidos.
3: El cargamento forma parte del programa de 100 millones de dólares anunciado en mayo por el secretario de Estado Marco Rubio para asistir directamente al pueblo cubano.
4: Comenzamos con 3 millones y ahora con 6 millones. Ahora estamos aumentando la cantidad de ayuda que estamos enviando.
3: Según Amanda Robertson, portavoz del Departamento de Estado, este primer vuelo transportó kits de higiene y paquetes de alimentos que beneficiarán a 700 familias cubanas. La primera entrega de un programa que tiene previsto ayudar a más de 196 mil familias vulnerables en todas las provincias de la isla.
4: Vamos a ver decenas de vuelos como este saliendo desde aquí, desde los Estados Unidos, directamente para Cuba.
3: Por otra parte, le preguntamos a la portavoz del Departamento de Estado cómo se desarrolló el proceso de coordinación con el régimen cubano, que se había negado inicialmente a aceptar la ayuda.
4: El secretario Marco Rubio hizo esta oferta al gobierno cubano hace algunos meses. Las conversaciones seguían y al final el régimen sí aceptó recibir la ayuda.
3: La carga fue supervisada por el subsecretario de Estado Jeremy Lewin y representantes de Catholic Relief Service. Washington aseguró que el objetivo es que la asistencia llegue directamente a la población a través de Caritas Cuba y la Iglesia Católica en Cuba.
4: Confiamos en la Iglesia, sabemos también que es parte de la rendición de cuentas, de nuestra garantía de que esta ayuda que viene del pueblo estadounidense no acabe en las manos del régimen corrupto.
5: La operación de carga es, sobre todo, los vuelos a Cuba es un poco compleja, ¿no? Por las limitaciones propias que tenemos allá. Entonces, tenemos que planificarnos combustible de ida y regreso, tenemos que hacer todo tipo de coordinaciones en tierra, porque los equipos especiales que utilizan allá para cargar y descargar el avión también necesitan combustible. Entonces, para nosotros es importante tener un plan de contingencia siempre. Este mismo vuelo lleva combustible de ida y regreso para no tener que utilizar ningún servicio allá.
3: En este primer vuelo se estarían enviando 18.400 kilogramos de carga para las personas más vulnerables. La portavoz del Departamento de Estado dijo que las personas que necesiten estos suministros deberán acercarse a la iglesia católica más cercana, donde recibirán información sobre la entrega. Este fue su mensaje al pueblo cubano.
4: Estamos con ustedes, vimos la situación del régimen cubano, la opresión. Estamos, por eso, coordinando este esfuerzo histórico de entregar ayuda humanitaria.
3: En general, se beneficiarán más de 100 mil familias a lo largo y ancho de la isla.
2: Gracias a Jani González por esta actualización desde Martí Noticias. El parol para Michael Oxorbo recibió finalmente la aprobación del gobierno de Estados Unidos, una decisión que vuelve a poner el foco internacional sobre la situación de este rapero cubano, quien permanece encarcelado por el régimen en la prisión de máxima seguridad de Guanajay. La información se ha dado a conocer también por varios medios desde las últimas horas. Entre tanto, organizaciones defensoras de derechos humanos también reiteran que el artista fue encarcelado por motivos políticos y exigieron nuevamente su liberación inmediata. En este sentido, el Observatorio de Derechos Culturales y la activista cubana Anameli Ramos actualizaron el estado del músico luego de que recibiera su primera visita familiar desde que las autoridades lo trasladaron al penal de Guanajay. La noticia también confirma que el beneficio migratorio fue gestionado de forma paralela al concedido recientemente artista y líder del movimiento San Isidro, Luis Manuel Otero Alcántara, que salió de Cuba tras obtener este permiso humanitario similar. La solicitud del parol para el Oxorbo responde a la naturaleza política del encarcelamiento del artista y a las constantes denuncias sobre las violaciones de sus derechos fundamentales. Aquí a 90 millas estamos al pendiente y al desarrollo de toda esta gestión y lo que sería la llegada del Oxorbo aquí a Estados Unidos. Pero vamos a contactar con Luis Guardia porque después de 36 años, la cadena Meliá Hotel confirma el cierre de sus operaciones en Cuba.
6: Los nexos de ideales del fundador del grupo Gabriel Escarrer Juliá con Fidel Castro siempre fueron visibles.
7: Me voy a otro continente de América, en México y en República Dominicana, diría que ha sido también bastante positivo.
6: El actual presidente del grupo Meliá explicaba el balance de la cadena. Cuba ha sido el destino con menor ocupación hotelera de Meliá en los últimos años. Aún así, su presencia en la isla continuó. En junio, Meliá ya había informado que dejaba de gestionar 15 de sus hoteles en Cuba, imitando a otras empresas extranjeras que estaban cortando sus vínculos con el conglomerado militar cubano Gaesa, sancionado por Washington. En ese momento no se hizo mención a los otros 19 hoteles que tenía en Cuba y que continuaban operando en alianza con el Ministerio de Turismo castrense, que fue incluido en la lista de sancionados la pasada semana.
8: Nadie que maneje negocios se quiere pelear con los Estados Unidos. Estas empresas hace mucho tiempo que sabían que estaban explotando a sus trabajadores. Era hasta un 90% del salario que ellos le pagaban en dólares a Almacenes Universales, que es el intermediario y que es miembro de Gaesa. Se lo quedaban ellos y al trabajador lo que le estaban dando era alrededor de un 4%.
6: La nueva decisión es consecuencia de las notables dificultades de carácter operativo, legal, económico y financiero que persistentemente han venido y vienen afectando al entorno de ese país y que imposibilitan de hecho y de derecho una mínima estabilidad operativa, explicó Meliá.
2: Y desestabilizar Estados Unidos sería el objetivo del aparato de inteligencia del régimen cubano. Rolando Nápoles, también desde Martín Noticias, ha estado cubriendo todo lo relacionado con este informe.
9: El ex oficial de la inteligencia en Cuba, Enrique García, declaró a Martín Noticias que el objetivo del aparato de inteligencia del régimen cubano desde el propio 1959 fue siempre buscar la desestabilización de Estados Unidos.
10: El objetivo de ellos siempre ha sido desestabilizar políticamente los Estados Unidos, crear crisis en los Estados Unidos y, de ser posible, el objetivo de ellos, como lo fue de Fidel Castro en el año 1959, fue precisamente destruir la democracia americana y destruir el sistema de los Estados Unidos.
9: Las declaraciones de García se van a raíz de la publicación del informe del Departamento de Estado, Cuba, la capital del comunismo del siglo XXI, que, entre otros puntos, reveló que la Red Nacional sobre Cuba, que agrupa a más de 60 organizaciones en Estados Unidos, que dicen abogar por el fin de lo que ellas llaman la hostilidad de Washington hacia la isla y del embargo, comenzó a distribuir desde junio de este 2026 un plan nacional de respuesta rápida para activar en 24 horas acciones coordinadas de protestas en todo el territorio norteamericano, ante edificios e instituciones federales y estadios, en caso de una intervención militar estadounidense en la isla.
10: Cuba está presente en todos estos grupos, como mismo refleja el informe y otro informe que había salido en días pasados. Todos los grupos estos de extrema izquierda que han participado incluso no solo en manifestaciones o en expresiones pacíficas. Mira cómo se plantea de que en las protestas violentas contra las oficinas de inmigración, en las protestas violentas que se desarrollaron en este país hace 6 años, junto a esos grupos ha estado presente la dictadura cubana.
9: Y de acuerdo con este informe del Departamento de Estado, este Plan Nacional de Respuesta Rápida de esta organización Red Nacional sobre Cuba aquí en Estados Unidos, es intentar hacer que sea política y materialmente costoso para Washington emprender una guerra contra Cuba. Enrique García, quien por más de una década también fue asesor de la comunidad de inteligencia estadounidense, recordó la fachada que ha usado la inteligencia cubana para reclutar a los grupos de apoyo al régimen de la isla en Estados Unidos.
10: La inteligencia cubana tenía un brazo que pertenece, o sea, un brazo operativo que no era nominalmente parte de la inteligencia, pero que siempre estuvo manejado por la inteligencia cubana, que fue IRICAP, el Instituto Cubano de Amistad con los Pueblos, que la inteligencia utilizó como fachada, y a través de ahí venían las brigadas Venceremos, y todos estos grupos que iban a Cuba eran atendidos por oficiales de la Dirección General de Inteligencia, y muchos de ellos eran reclutados por el Servicio de Inteligencia Cubano para realizar trabajo de desestabilización y de influencia política directa.
2: Así concluimos en nuestro recorrido al tanto de Cuba a 90 millas.
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3: Sí, se lo disfruta.
4: Vamos a grabarlo y todo. Vamos a grabar
3: esto. Yuni, se lo disfruta. ¿Y tú, Yuni, cómo estás?
5: Muy bien, gracias a Dios. Y el despertador no me despertó.
3: No, oye, que tú
5: sonó
3: también.
5: Y yo.
3: Tú también. Es que tú le das duro también.
5: Gracias
3: tú,
5: a Dios.
3: Tú que te, ¿a qué hora termina tu programa? ¿A qué hora termina?
5: No, es que anoche tuve visita.
3: Ah, sí.
5: Y después entonces, pues empecé a.
3: Pero podemos hablar de quién te visitó o no.
5: No, una amistad mía.
3: Ah.
5: Y entonces, pero las amistades mías van tarde a mi casa. Vaya, eso es lo más grande de la vida. Y entonces cuando terminan de trabajar, oye, ¿puedo pasar por allá? Porque claro, como yo vivo sola,
3: sí,
5: pues no saben que no perjudico a nadie, ¿tú me entiendes?
3: Sí.
5: Y entonces pues nada, charlamos muchísimo y después
3: ahí,
5: pues tuve que bañarme.
3: Mira eso, oye, pero Yuni, no,
5: no
3: esa
5: ex, no, ay, porque señor, yo me baño en la madrugada.
3: No, pero ni hablemos de quién te visitó porque
5: muy bueno, ojalá que sea el de la inteligencia artificial.
3: Sí, bueno, porque mira, hay llamadas aquí. Buenos días.
5: Increíble.
3: Buenos días.
5: Sí, usted.
3: Hola, buenos días. Sí, ¿con quién hablamos por aquí?
6: Buenos días.
3: Hola.
5: Buenos días.
6: Buenos días, Rey. Buenos días, Yuni.
3: Aquí está el tocayo, señoras y señores.
6: Mire, Rey, usted sabe por qué la capitana, ve el precio de la gasolina.
3: ¿Por qué?
6: Porque después va para las tiendas, los malls en Miami, casi todo está al 50 y al 70%, y ahí es donde agarra la tarjeta, y todo lo que se gasta en la gasolina se lo ahorra en las prendas, en la ropa, en
3: así
6: todo
3: es
6: lo que se compra. Y fíjese lo que le digo, todo está muy caro, pero Cartier hay que pedir appointment. En la Rolex hay cola para comprarse un reloj. Todo es así.
5: Me imagino el Piaget.
6: Y ahora,
5: imagínate tú el Piaget que sacó este muchacho.
3: Lo que se están quejando son los que. Mire, lo que se están quejando son los tacaños, los avaros.
5: Exacto.
3: Esos son los que se están quejando.
6: Los que miran el precio de la gasolina, señor, pongan gasolina sin mirar el precio. Y le quiero decir a Yuni.
3: Sí.
6: Qué raro está la visita esa, que después de la visita
3: se tiene que dar
6: una ducha para
3: chacho,
6: empujar a los
3: oye,
6: para
3: oye, oye. Y vino, no, y no solamente eso, vino contentita hoy.
5: Ay, Dios mío, por tu madre.
4: No, y el despertador no le sonó.
3: No le sonó. Vamos con la otra llamada. Buenos días.
6: Buenos días, Ray.
3: Oye, Verdugo, buenos días, Verdugo.
5: Oye, la gente está despierta, hoy miércoles.
7: Ray.
3: Sí.
7: Ray, te voy a decir dos cosas nada más. Primero, que ya salió el primer avión cargado de utensilios básicos, pero lo va a repartir la Iglesia Católica en Cuba.
3: Bueno, sí, eso está arreglado, sí. O sea, eso no va a ser así, que lo van a dejar allí para que se lo repartan. No.
7: Voy a abrir un paréntesis y después lo voy a cerrar. ¿Quién dirige y controla la Iglesia Católica?
5: El gobierno.
3: Espérate. ¿Cómo que el gobierno? No me digas que el gobierno también dirige la Iglesia Católica. Ustedes están seguros de eso.
7: Ray.
5: Exacto.
7: Ray. No, a mí no me... Tú estás jugando conmigo.
3: No, yo no estoy jugando. O sea, yo digo, es que yo he escuchado tanta gente, no, que lo reparta Caritas.
7: El gobierno de Cuba, lo único que no te controla y porque no puedes, el aire que tú respiras.
5: Correcto, estoy 100% con usted. Vaya, yo vi eso horrible, de que confíen todavía en que eso va a llegar al pueblo. Increíble.
7: A lo mejor hay algo atrás bien planeado por este país. Vamos a ver. Ray, ahora voy para el reloj de Alcántara.
3: Dale, por favor. Vamos al reloj. El de ayer, lo que dijo el guajiro. El chícharo.
7: El chícharo. Bueno, el problema es que nosotros... Los cubanos podemos hacer un teatro.

0: el cubano está perdiendo la cabeza o el cubano realmente es envidioso. Pero, te digo por qué. Te okay. digo por qué, Ray. Mira, en el año 2022, Princess Clau le dio un premio Alcántara de $50,000. Vamos por ahí. 2024, premio Rafo. Le dio otro premio Alcántara de $20,000. 2025, premio Bacalao. Le dio Alcántara, compartido por dos muchachas. $50,000 lo que cogió Alcántara. 16,700. Ve sumando. Ya tiene tres relojes en la mano con lo que ha ganado.
1: Tú lo que quieres decir es que Alcántara ya tenía bastante dinero.
0: Vete, ahora siéntate. Siéntate ahora.
1: Ajá, sí.
0: Siéntate ahora. En el 2023, y ahí yo participé, 90 horas de Alcántara se vendieron en un solo día por la suma total de $250,000. Para las personas como el Chícharo, que habla porquería, y todas esas personas que tratan de valorizar Alcántara, Alcántara tiene casi $1,000,000 sin haber llegado a los Estados Unidos de Norteamérica.
1: Pero lo tiene él.
2: Espera un momento
1: que Yuni va a preguntar. Yuni, adelante, Yuni.
3: ¿Será que él se opuso al gobierno de Cuba porque ese dinero que ganó, porque yo lo sé, señora, todo lo que recibió más de $400,000? Le pidió algo de ese dinero, porque entonces en Cuba protestan cuando le pisan los callos. Antes no protestan. Él viajaba a España, él viajaba a muchísimos lugares, y después que empezó a protestar y a ser enemigo del gobierno.
2: Es cuestionable. Él podía entrar y salir.
3: Correcto,
2: y vender su...
3: Porque date cuenta.
1: Espérate, pero tú entonces le estás dando la parte a Chícharo. O sea, él estaba bien económicamente allí, tenía mucho dinero, y de momento.
3: Exacto. Empiezan porque a... es que la verdad no la puedes ocultar. Lo que está diciendo este hombre es cierto. Ajá. Él tenía dinero para comprarse Piaget.
0: Pero sí, yo te entiendo, pero fíjate que lo primero que yo dije al empezar esta locución era que iba a tratar lo del reloj. Más nada, lo del reloj. Lo demás, él sabrá lo que hace. Ahora, en Cuba tú podrás tener mucho dinero y desgraciadamente vives una vida bastante buena, hasta que te pisan el callo.
1: Bueno,
0: eso es doble moral.
1: Oiga esto, espérate, que hay una pregunta para ustedes, señoras y señores, la pregunta que hacen a través de Facebook. Alfredo Martínez, Marco Rubio fue quien designó a la Iglesia Católica para repartir esa ayuda en Cuba. La pregunta es, ¿ustedes están diciendo que el gobierno de Cuba engañó a Marco Rubio?
3: Yo no digo eso.
1: No, yo pregunto. Lo está diciendo el verdugo.
3: Ah, el verdugo lo está diciendo. Pero los padres cubanos.
1: El verdugo está
3: que
1: diciendo.
3: Sepa que en Cuba nada.
1: Pero indirectamente el verdugo está diciendo que Marco Rubio se equivocó. Yo es lo que está diciendo.
3: Bueno, te voy a hablar la verdad. Tiene que hablar
0: la verdad. Es la verdad. Si tú le entregaste la comida a la Iglesia Católica de Cuba, se la entregaste al rey.
2: Espérate, pero ¿quiere decir que Marco Rubio se equivocó, que le engañaron?
3: Bueno, yo no sé.
2: Si engañaron o no, pero
0: sí.
2: ¿Y se equivocó Marco Rubio?
3: ¿Sabiendo cómo trabaja el gobierno?
2: ¿Sí o no? ¿Se equivocó?
0: A lo mejor... A mí no me vas a poner esa presita.
2: Sí. No, yo solo
1: te... La capitana te quiere enredar a que digas que sí.
0: Yo no sé si se equivocó. Yo lo que sí te digo, que la Iglesia Católica y el gobierno de Cuba es la misma porquería.
2: Y entonces quiere decir que Marco Rubio no está atento a eso, que él no está enterado de eso y él se equivocó.
3: A lo mejor él tiene un plan. Respecto a eso, porque yo te voy a hablar la verdad. Vamos a hablar como cubana.
1: Dale, mira, habla como cubana.
3: En Cuba nada se mueve sin que el gobierno no esté involucrado.
1: Bueno, pero a lo mejor el gobierno, o sea, de Estados Unidos no sabe eso y piensa que...
3: Rubio que nació en Miami, que es hijo de cubano, no sepa eso. No, Rubio lo sabe. Pero, por eso yo le doy de que pienso de que él esté haciendo...
2: Ahora tengo otra pregunta.
3: Estaba pidiendo la ayuda, decía, los americanos.
2: Una pregunta, Juni. Sí, ¿Marcos Rubio te defraudó?
3: No me defraudó. Estoy esperando a ver... ¿Qué es lo que está tramando?
2: Claro, bueno, tú sientes mucho esperar, espera, que yo...
1: Mira, señoras y señores, esta no era la noticia para empezar. Esto se dañó porque por segundo día consecutivo nos han dañado el libreto.
3: Completo.
1: Ayer fue el Chícharo que nos dañó el libreto. Hoy el verdugo, esta gente nos ha dañado el libreto.
3: Pero es que él es cubano.
0: Pero mira, ya Ray, le está pensando.
1: No, espérate, no te vayas para terminar, que hay gente ahí, espérate, que hay gente que te quiere hablar. Ahí está hablando con el verdugo. Buenos días, ¿con quién hablamos? Buenos días.
4: Buenos días.
1: Adelante, está el verdugo. Adelante, y el verdugo también está en línea. Adelante.
4: ¿Me copio, Ray?
1: Sí, fuerte y claro, sí, te copio.
4: Oye, felicidades ahí a la gente y sí, buenos días.
1: Buen día.
4: Lo que dice Verdugo, lo que dice Verdugo es lo que, mira, las iglesias ahí en Cuba, de entrada, no tienen almacenes para meter esa ayuda. Eso es número uno. Y número dos, las iglesias están tomadas por agentes de la seguridad del Estado. Aquí no sé por qué no acaban de entender eso, que eso es dinero para el régimen. Que eso no va a llegar a la gente, al pueblo, a la gente que necesita eso. Es lo mismo de siempre, año por año, con desastres, con esto. Cada vez que mandan una ayuda, el gobierno, el régimen, el régimen lo vende en la tienda.
1: Entonces, ¿por qué el gobierno usó a la Iglesia Católica?
3: Porque es de la única manera que puedes hacerlo. Va a llegar a unos cuantos que le van a hacer una fotografía. Vamos a hablar,
2: o sea,
3: de
2: la iglesia como cubana. O sea que Marcos Rubio lo está haciendo por imagen.
4: La iglesia no tiene almacén para guardar esa ayuda.
1: Mira, Ray. Ok, que no tienen almacenes para... Verdugo, cuéntame.
0: Mira, Ray, hace unos días cuando Marcos Rubio planteó la entrega de esos alimentos, Cuba rotundamente dijo no. Pero ¿qué pasó? Pasaron unos días y dijeron entonces, sí, esos días, ese espacio fue para analizar, porque estos perros degenerados son así, para analizar.
1: Sí, oye, pero espera tu momento.
0: Vamos a dejar que entre por la Iglesia Católica.
1: Lo que pasa
0: de aquí
1: es...
0: a 3 o 4 días, como que nosotros los cubanos somos... No, vamos a ponerlo así. Somos chismosos. Vamos a empezar a poner en las redes sociales lo que nos están dando, que vino de los Estados Unidos. Si de aquí a 3 o 4 días en las redes sociales no sale cubano diciendo me dieron ayuda, mira, apaga y vete.
1: Mira, pero verdugo, a mí lo que haga la dictadura no me sorprende. Lo que me sorprende es que ustedes lo que están diciendo es que el gobierno de Estados Unidos, aun cuando escogió a la Iglesia Católica, sabía que eso iba a pasar.
3: Bueno, espero que lo sepan.
1: Bueno,
0: mira, hasta los masones en Cuba lo dirige el gobierno de Cuba.
1: Uy, señores y señores, espérate, hay una llamada más. Buenos días.
0: Hola, muy buenos días.
1: Adelante.
0: Sí, mira, Rey. Todos sabemos que como trabaja, tú sabes, el operativo allá en Cuba, pero no es que Marco Rubio se equivoca, Marco Rubio se confía, y ahí es donde pecan todos. Desde los años 60, Cuba ha infiltrado en todas las religiones, y hasta muchísimos se hicieron hasta curas. Y él no se recuerda del cardenal que tuvimos, que jamás...
3: Pero claro, si estuvo en Lomar con mi marido, el cardenal estuvo en Lomar con mi esposo. Y después
0: Alamino, el cardenal Alamino.
1: Sí, oye, qué fuerte.
2: Ahora, espérate, yo me pregunto, Marco Rubio siendo cubano, conociendo la historia de Cuba, que de aquí de Miami, eso, o sea, conociendo cómo es, ¿cómo es posible que ustedes me digan a mí que no se equivocó y que mandó la ayuda?
3: Te voy a dar una respuesta. Sí, me parece a mí que el pueblo cubano está diciendo, bueno, el anillo para cuándo, la comida para cuándo, dijeron que iban a mandar 100 millones en comida para el pueblo y no han mandado nada. Están constantemente pidiendo la ayuda. Pero es que Marco Rubio, si es que no tiene otro... tú sabes, mentalmente otro, exacto, tú sabes, alguna estrategia, pero él sabe, bueno, que en Cuba nada se mueve, señores,
1: o como en muchas empresas, tú sabes que un 10%, un 20% se lo van a robar.
3: Claro.
1: Y pues dice, mira, está bien, un 20% se lo van a robar, pero el otro 80% le va a llegar al pueblo. Hay otra llamada aquí, Verdugo también, buenos días.
5: Sí, buenos días.
1: Adelante, amigo, adelante.
5: Mira, yo, el punto de vista mío es el siguiente. Uh-huh. Lo que llegó fue un avión y estarán llegando aviones. La crisis que hay ahí está creada, existe, es una realidad. Aunque lleguen 50 barcos, no van a solucionar la crisis. Esa ayuda anunciada por Marco Rubio, obvio que es una actitud de buena voluntad y la voluntad positiva con el pueblo, que el gobierno está involucrado en Cuba. Eso es real, eso es obvio, pero en el momento que suceda algo, no van a venir a sacar los trapos sucios, ni de que fue una actitud en contra del pueblo, ni cosa. La situación es que todo es en contra del régimen, del gobierno, y sí. Si los Estados Unidos, cuando atacan un país, después le tiran las bolsas de comida y de alimentos,
1: claro, claro.
5: Ellos reparten plomo a quien tienen que repartirle plomo.
1: Mira,
5: pero reparten alimento a quien
1: se merece el alimento. Mira lo que dice Emi Toledo. Me parece que engañaron a Marco Rubio. Yo he lidiado con Cáritas Cuba y está totalmente penetrada.
3: Correcto.
1: Por el Estado, dice ahí.
3: Tiene toda la razón. El que es cubano, como es Emi, como soy yo, sabemos que la Iglesia Católica, excepto, fíjate, si hay un cura, mira, te lo voy a poner un ejemplo. Hay un cura que fue contra la Iglesia. Le dijo, señores, miren lo que está pasando. ¿Y qué le hizo la Iglesia? El Vaticano lo sacó de Cuba, lo mandaron para España y jamás supimos de ese pobre sacerdote.
1: Wow.
3: Ok, o sea, vamos a hablar, el que proteste y pasa en Nicaragua.
1: Ven acá.
3: En Nicaragua lo mismo. El cura que protesta. El Vaticano no lo apoya.
1: Yo te noto brava. Yo te noto molesta. Tú estás prendida, tú estás roja, tú estás encendida. La pregunta es, ¿con quién es tu coraje?
3: Mi coraje es o con la inocencia que está tratando este problema, Rubio, o los Estados Unidos, porque representa a los Estados Unidos, o que tiene otra estrategia.
1: Tu coraje es que molesta que un cubano americano esté cayendo en la trampa.
3: El cubano
1: esta.
3: No puede caer en esa
1: trampa. Okay, eso
5: por lo menos
1: que
5: Marco Rubio no va a caer en ninguna trampa.
1: Okay, explícame entonces.
5: Marco Rubio.
1: Explícame.
5: Exacto. Mira, Marco Rubio no cae en ninguna trampa. Esas son inteligencias y estrategias a otro nivel.
1: Claro, pero
5: no
1: entonces,
5: a nivel de,
1: okay, pero una
5: no
1: pregunta.
5: Pasillo,
1: pero una pregunta. ¿Cuál tú crees que puede ser la estrategia? Porque para los ojos nuestros que le den todo eso a Cáritas, que está involucrada con la dictadura, no hace sentido. ¿Cuál crees que es la estrategia?
5: La estrategia es la perfecta y la correcta vista de la buena voluntad hacia el pueblo y el positivismo.
3: En eso estoy de acuerdo contigo. Estoy de acuerdo porque el pueblo está pidiendo eso. Le quita el petróleo, aguanta por aquí, pero le da comida al pueblo.
5: Pero la comida es para el pueblo, hay que mostrar la buena imagen.
1: Yo entiendo,
5: quien se la robó es quien se echa la caca arriba.
1: Exacto, entiendo el punto tuyo. El punto tuyo es que ellos están matando el tema para que no digan Estados Unidos nos tiene hambriento, sino que mira, aquí yo te ayudo,
5: si
1: te
5: lo descubriendo el agua tibia.
1: Oye, bien.
0: Ray.
1: Descubrir el agua tibia.
0: Adelante.
1: Dale,
0: para terminar todas las donaciones que le han dado a Cuba por años y años y años y años, el gobierno de Cuba se la ha robado y la ha vendido. Este caso está directamente involucrado el gobierno de los Estados Unidos, Marco Rubio, Donald Trump, con 100 millones de dólares en alimentos. Sí o sí.
1: Espérate, que están involucrados en el robo. 100
5: millones de dólares ahora Rusia dio 1,000 millones y eso es la misma caca.
2: ¿Qué están o sea involuc- que tú estás acusando a Marco Rubio de estar involucrados en el robo?
3: Ten cuidado, verdugo, que la capital.
2: No, yo solo estoy preguntando para aclarar.
1: Es más, yo voy a irme a una pausa porque el verdugo está enredado ahí, quedó enredadito ahí, dijo que hay 100 millones. Y que está todo el mundo involucrado, hasta el gobierno de Estados Unidos y Marco Rubio.
2: En el robo.
1: Eso dijo. Bueno,
3: escándalo.
1: Bueno.
3: Oye, mira por dónde
1: mira se fue. Mira esto, de señoras y señores. Oye,
3: mira por dónde se fue.
1: Qué fuerte.
2: Solo
1: pregunto. Qué fuerte esto. Qué fuerte. Es más, espérate. Espérate un momento. Vamos a una pausa, señoras y señores.
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1: Señoras y señores, este es el escándalo de Expresa a esta hora con las noticias más importantes al momento. La autoridad de vivienda de Hialeah abrió un proceso para recibir presolicitudes al programa de vales de vivienda en la sección 8. Las solicitudes se recibirán exclusivamente por internet desde las 12 y 1 de la madrugada del día de hoy, o sea, desde ya hasta las 4 y 59 de la tarde del 28 de julio. La sección se realizará mediante una lotería y dependerá de factores como los ingresos, el tamaño de la familia y el estatus migratorio. Presentar solicitud no garantiza recibir un vale, pero ustedes ya pueden ir enviando sus solicitudes. Además, escuchen esto, los rebeldes hutíes de Yemen anunciaron un bloqueo contra embarcaciones vinculadas con Arabia Saudita en el estrecho de Bahr el Mandeb, en ruta por la que circula cerca del 12% del comercio mundial. El grupo afirmó que varias embarcaciones cambiaron sus rutas, aunque esa versión no fue confirmada independientemente. Un avión de carga salió de Miami hacia Cuba con 700 paquetes de alimentos y productos de higiene financiados por el gobierno estadounidense. La asistencia será distribuida mediante organizaciones católicas para evitar que el gobierno cubano controle las entregas, pero ya eso hablamos aquí, que no hay nada que el gobierno cubano no controle dentro de Cuba. Mientras tanto, señoras y señores, el presidente Biden perdió la batalla por sus grabaciones. Un tribunal federal de apelaciones rechazó la petición de Joe Biden para impedir la publicación de grabaciones y transcripciones de entrevistas. Señoras y señores, según están diciendo, la decisión permanece suspendida hasta el 3 de agosto para que Biden evalúe otra apelación. Su portavoz defendió la privacidad de las conversaciones, así que quieren que las conversaciones de Biden salgan a la luz pública. Para mí que salgan, olvídate de eso, si él era presidente. Bueno, y el presidente de Estados Unidos, Donald Trump, anunció que permitirá a las aerolíneas estadounidenses reanudar vuelos directos hacia el Líbano, suspendidos desde el 1985. La decisión fue comunicada después de una reunión con el presidente libanés, Yosef Aoun. Aunque la autorización tiene importancia diplomática, todavía existen dudas sobre cuándo podrían comenzar los vuelos debido a la guerra regional. Y 18 estados dirigidos por demócratas, entre ellos también el territorio de Washington, D.C. y la ciudad de New York, demandaron a la administración del presidente Trump por ampliar los plazos para sustituir determinados gases utilizados en refrigeración comercial y aire acondicionado. Los demandantes dicen que el cambio aumenta las emisiones y perjudica a las compañías que ya invirtieron para cumplir las normas anteriores. La EPA argumenta que la desregulación evita tecnologías que podrían encarecer los alimentos, el sistema de refrigeración y la producción. Para mí que esa gente ambientalista se deben de ir a vivir al desierto, no, yo creo. Porque como viven, es demasiado,
2: como
1: ¿verdad?
2: Como viven del cuento.
1: Claro que
2: porque
1: sí.
2: Porque el dinero se va todo en los ejecutivos.
1: Sí, o sea, quieren ahora quitar el tipo de aire que vamos a usar y todo eso en el refrigerador.
2: Por eso estamos como estamos. Entonces, así es. Viene el pollution de allá de China, sí. de África, de todos los lados.
1: Así llega mismo aquí. Es. Señoras y señores, más escándalo. Oiga esto. Hay una noticia que yo no entiendo.
3: ¿Cuál?
1: Y lo de Venezuela. Y estoy como que demasiado preocupado, gente. Si ustedes creen que yo estoy confundido y tengo un lapsus de esto de mental, esquizofrénico, llamen y me aclaran. Por un lado, yo veo la inocencia del gobierno americano de entregarle los alimentos de Cuba a la organización católica Cáritas, cuando estamos viendo que todas las organizaciones católicas están intervenidas por la dictadura. Por otro lado, yo vi una noticia de que supuestamente le quieren quitar los cargos o algo así a Delcy Rodríguez en Venezuela. Que el gobierno de Estados Unidos está yendo a la corte en defensa de... Emma, ponme al teniente Colina un momento. Llama al teniente Colina para que él me explique esto. ¿Qué es lo que está? Ahí está el teniente. Sí, ok. Buenos días, teniente Colina. ¿Cómo está?
4: Buenos días, Buenos días, Rey, un placer saludarte a ti y a toda la audiencia.
1: Claro que, gracias por contestar nuestra llamada. Miren, explíqueme qué es lo que está pasando con esto de Delcy Rodríguez, que si le quieren quitar los cargos, que si, qué es lo que está ocurriendo ahí.
4: Bueno, lo que está ocurriendo es la continuación de algo que ha venido pasando desde hace mucho tiempo. Lo que tú viste recientemente fue una carta que envió el Departamento de Justicia hacia un tribunal en los Estados Unidos, un tribunal civil, porque resulta que habían 3 norteamericanos secuestrados en Venezuela.
1: Sí.
4: Y los 3 norteamericanos, bajo algunos esquemas de negociación, pues fueron liberados y ellos demandaron acá en los Estados Unidos al régimen venezolano. Y la corte decidió que tenían que pagar 314 millones de dólares para indemnizar el secuestro de estos 3 norteamericanos.
1: Esa noticia nosotros la cubrimos aquí. O sea, lo que ocurrió, ¿verdad? Para resumir, lo dijimos en estos días, el gobierno venezolano, la dictadura, tiene que pagar 314 millones de dólares a estos ciudadanos americanos que estuvieron presos políticamente y fueron torturados.
4: Es correcto.
1: Hasta ahí yo me quedé.
4: Ok, perfecto. Pero en esa acusación, los responsables de pagar ese dinero son Nicolás Maduro, Alex Saab, que están, los declararon en rebeldía porque se encuentran presos en los Estados Unidos, pero también involucra a Delcy Rodríguez y a Diosdado Cabello. Entonces el Departamento de Justicia mandó una carta al tribunal pidiendo que exoneraran o que sacaran de esa ecuación a Delcy Rodríguez porque ella es jefa de Estado, porque eso podía afectar negativamente las relaciones diplomáticas de los Estados Unidos con el gobierno interino de Venezuela, y porque eso básicamente puede entorpecer el trabajo que se viene haciendo para la supuesta transición en el país. Palabras más, palabras menos. Entonces, si eso se le suma, que ya en el pasado la administración dio una orden para que una investigación que había en el sur de la Florida por corrupción y lavado de dinero se paralizara en contra de Delcy Rodríguez, evidentemente estamos viendo pues que hay una protección, inclusive hasta en lo judicial, del gobierno de los Estados Unidos hacia Delcy Rodríguez, por lo menos en esta primera oportunidad.
1: Porque Colina, no es que Delcy Rodríguez contrató un abogado en Estados Unidos para que le quitaran eso y la sacaran y la inmunidad. No, estamos hablando de que el propio gobierno, la administración Trump, vamos a decirlo así, la administración Trump está pidiendo que saquen de esa demanda a Delcy Rodríguez para no afectar las relaciones con Delcy.
4: Es correcto, es completamente cierto. Es una decisión unilateral. No es producto de un lobby, no es producto de un bufete de abogados, no es producto de una acción legal que ha ejercido Delcy Rodríguez y su combo, no. Es una decisión unilateral de los Estados Unidos. Y este viene acompañado de lo que te dije. Aparte, es mucho más grave. Porque antes de que Nicolás Maduro fuera capturado por los Estados Unidos, existía una investigación por narcotráfico en contra de Delcy Rodríguez y Jorge Rodríguez. Y esa investigación se paralizó producto pues de los acuerdos que tienen los Estados Unidos con estos dos elementos, y desde mi punto de vista, y esto es una apreciación que estoy dando yo, no es que nadie lo haya dicho, pero es una apreciación mía, los Estados Unidos están utilizando esa investigación por mantener el narcotráfico para que Delcy Rodríguez y su hermano pues hagan lo que los Estados Unidos a bien tenga en materia de la situación en Venezuela.
1: Wow, y ahora te pregunto, ya me explicaste el caso, tú como líder cívico venezolano, ¿cómo tú lo ves? ¿Cómo tú ves eso ahí? ¿Tu reacción?
4: Lo veo muy mal, me parece muy negativo, me parece completamente negativo. ¿Cómo es eso de que tú vas a agarrar y vas a exonerar y vas a quitarle responsabilidad a unos delincuentes que han hecho y han utilizado el poder no solo para secuestrar y para maltratar y torturar a millones de venezolanos, sino para hacerlo contra extranjeros, inclusive propios connacionales? A mí eso me manda un mensaje muy negativo. El primero es que lamentablemente por los intereses económicos se puede exonerar una partida de crápulas de delincuentes como Delcy Rodríguez, Jorge Rodríguez y Diosdado Cabello. Y el segundo, que estás dispuesto inclusive a que tus propios connacionales no reciban una retribución después de un daño y una agresión física y una violación a los derechos humanos, simplemente para mantener en el status quo a unos individuos pues que han demostrado ser unos criminales. Porque, y lo digo claramente, el hecho de que ahorita Delcy Rodríguez y Jorge Rodríguez estén obedeciendo, eso no borra su pasado criminal, eso no borra los delitos que cometieron y eso no desaparece del mapa todas las atrocidades en las que han participado, no solo en corrupción, sino también en narcotráfico.
2: Eso es verdad. Eso es cierto. Y yo no quisiera eso para Cuba tampoco.
1: Es que quiero que sepan una cosa. Este va a ser el mapa de Cuba.
2: Es horrible. Es horrible.
1: Lo que dijo hace un tiempo atrás María Elvira, cojan su dinero, váyanse y ya está, es borrón y cuenta nueva lo que van a buscar. Así que la pregunta es, ahora yo te hago una pregunta, Teniente Colina. por la libertad de Venezuela, ¿vale la pena hacer un sacrificio como eso? Y que Delcy diga, bueno, pues, Delcy, vete, recoge tu dinero, vive feliz el resto de tus días por la libertad de Venezuela, ¿valdrá la pena?
4: Mira, valdría la pena si eso fuera a materializarse en el tiempo, pero la realidad es la siguiente. Si tú a estos individuos les permites que se vayan con el dinero robado y que no les pase absolutamente nada, corremos el riesgo que en una democracia naciente, débil, debido a que ha estado secuestrada durante mucho tiempo, estos individuos con el dinero, con el poder que tienen y protegidos en otros lados, intenten regresar a Venezuela con poder, y lo pueden hacer, inclusive más allá. Es muy posible que esta administración no tenga tiempo de poder sacar a estos delincuentes del poder, esta administración se vaya del poder y se queden esos individuos ahí, y eso sería patético y lamentable.
1: Pero,
4: y
1: ese es el riesgo, o sea, que estamos corriendo. El riesgo es que venga una administración que no sea afín con lo que está haciendo Trump y Marco Rubio, y aquí volvió todo el mundo otra vez a donde estaba.
2: No, es que no se han movido.
4: Eso puede pasar.
2: Delcy Rodríguez no se ha movido, el Caballero tampoco, y el otro Rodríguez tampoco. O sea, que están esperando a que hayan unas elecciones, pero es lo que dijo él. ¿Cuándo? Capaz que ya el gobierno de Trump no esté, entonces se van a quedar. Se van a quedar gobernando, se van a quedar oprimiendo, porque siguen oprimiendo al pueblo. ¿Y que no esté de acuerdo con ellos?
4: Y hay algo más grave. Pongamos que el año que viene hay una elección, o a principios del año 2008. No se han cambiado las instituciones de la forma correcta. No se ha hecho un proceso de reingeniería en la administración pública en Venezuela. Ponemos que gana alguien de la oposición. En ese año toma el poder. Sale Trump del poder a finales del 2008, principios del 2009. Y Delcy Rodríguez y Jorge Diosdado, con el dinero que tienen y la infraestructura que tienen desde cualquier país del mundo, intentan nuevamente agarrar y meterse en Venezuela y sacar al poder democrático. ¿Lo pueden hacer?
2: Claro.
4: Porque tienen el dinero.
2: Como lo hizo el del Ecuador también, ¿te acuerdas?
4: Sí. Exactamente. Entonces, ese es el riesgo que se corre. Porque la democracia que van a hacer en Venezuela no va a ser una democracia sólida ni fuerte al principio. Va a ser una democracia inestable, producto de la presencia de grupos guerrilleros, grupos extranjeros, dinero del narcotráfico, dinero de la corrupción, el status quo del poder por más de 20 años destruyendo las instituciones. Es algo muy complejo. Entonces, la única manera de garantizar que eso no vaya a sufrir es que estos individuos sean encarcelados o tengan poca capacidad de acción. Pero si se les perdona todo, el poder y la capacidad de acción es muy elevado para ellos.
1: Bueno, José Antonio Colina, muchas gracias por este análisis. Gracias por contestar nuestra llamada.
4: Gracias a ti por la oportunidad. Muy buenos días.
1: Buenos días, señoras y señores. Estaba José Antonio Colina. Yo tengo un comentario. Vamos con el análisis. Y lo que yo voy a decir en este momento a muchos de ustedes les va a chocar. No puedo decir que me voy a poner en el lugar de ustedes, porque por más que quiera, no voy a poder ponerme en el lugar de ustedes. La pregunta es: esto que está ocurriendo en Venezuela, donde el gobierno de Donald Trump, hay que decirlo así, el gobierno de Donald Trump, de María Elvira, de Marco Rubio, hay que decirlo así, gente, moléstense conmigo. El gobierno de Donald Trump.
3: O sea, nuestro gobierno.
1: Nuestro gobierno, de nuestro King, está pidiendo que se le quite del caso a Delcy Rodríguez. O sea, usted que paga impuestos federales, usted que fue perseguido en Venezuela, en Cuba, con tus impuestos, se están contratando asistencia legal para Delcy Rodríguez aquí en Estados Unidos, con tus impuestos. Y eso suena fuerte, pero también, por otra parte, yo quiero decir, de la misma forma que hemos dicho que el precio de la gasolina es el precio de la libertad, que si tenemos que pagar la gasolina a 10, la pagamos por el precio de la libertad. La pregunta que yo le hago: ¿estaríamos dispuestos a pagar el precio de la libertad dándole libertad a los dictadores? Yo quiero que ustedes llamen en este momento, Yuni, la línea telefónica.
2: Sí, 844. Hoy no me han dejado decir el
1: teléfono. Sí, ahora no hay línea telefónica.
2: Esto ha sido que nos invadieron. 844-446-0710.
1: Mire cómo lo digo. El precio de la gasolina, nosotros lo hemos llamado aquí el precio de la libertad. Para que el Medio Oriente sea libre, tenemos que hacer sacrificios. La pregunta es: para que Cuba sea libre. Tenemos que hacer lo que pidió María Elvira, que borrón y cuenta nueva, todo el mundo se vaya con el dinero que se robó y ya, para que Venezuela sea libre. Tenemos que hacer lo que el gobierno de Estados Unidos está haciendo, retira del caso a Delcy y ya está, y acabemos con esto, porque ella es nuestra aliada. Hay llamadas telefónicas en este momento, comenzamos con la primera llamada. Buenos días. Muy buenos días.
5: Muy buenos días.
1: Ok, espérate, ahora sí. Buenos días, adelante.
5: Rey.
1: Sí.
5: Hey, buenos días a los tres.
1: Buenos días.
5: Mira, no vamos a mezclar Venezuela con Cuba porque son dos cosas diferentes. En Venezuela no han fusilado a la gente ahí por 3-4 años, fusilado a todo el mundo ahí, padre, fue el pelotón, dale. Vamos a hablar de Venezuela. A Delcy Rodríguez, claro que sí, 100% de acuerdo con que si le Delcy Rodríguez coopera con todo lo que está hablando Maduro y con todas las cartas que tiene el gobierno americano, que nosotros no las sabemos, y ella coopera, que se vaya para cualquier lugar y okay, deje este pueblo tranquilo y vamos a ver qué pasa.
1: O sea, que estás de acuerdo con la decisión de la administración del presidente de que retiren de la demanda y del caso a Delcy porque ella es nuestra aliada.
5: Exacto, y vamos a lograr algo con las declaraciones de Delcy y con la cooperación de Delcy. Si eso es así, 100% de acuerdo.
1: Ok, gracias por tu llamada. Vamos a la próxima. Buenos días. Buenos días.
6: Buenos días. Buenos días, Rey.
1: Adelante.
6: Yo me Rey también.
1: Ah, muy bien.
6: Buenos días a todos los demás que están ahí. Mira, yo llevo aquí en este país 64 años. Vine para este país con 2 años nacido. Si nosotros los americanos, yo me siento americano, sí, y estuve aquí en el Marine Corps, si nosotros cogemos la forma de ir para allá y acabar con todo el mundo, van a acabarse muchas personas inocentes. Y es lo que está, yo creo que el presidente y Marco Rubio
1: evitando.
6: Peter Hayes, evitando. Tenemos que hacer algo, es feo decirlo, y estoy de acuerdo contigo en muchas cosas. Tenemos que hacer borrón y cuenta nueva, porque si no, acabemos ahí con plomo. Y esa no es la solución hoy en día. Hoy en día no creo que esa sea la solución, de caerle a plomo a todo el mundo. Yo creo que tenemos que hacer borrón y cuenta nueva, que se vayan los Castro con lo que se han robado y lo que han matado. Bueno, si lo podemos condenar a ellos, perfecto, los condenamos. Si podemos condenar a la gente de Venezuela, los condenamos. Pero tienen que salir ya de esto. El comunismo se tiene que acabar. Esa es mi opinión.
1: O sea, que tú crees que si esto significa de que, mira, nos vamos, le entregamos esto aquí a cambio de que nos dejen vivo y libre, vale la pena ese precio de la libertad.
6: Oye, yo creo que sí, Rey. Okay. Ponte a pensar cuántos años tú y yo, por lo menos yo llevo toda mi vida sin ver a Cuba.
1: Sí, sí.
6: Yo no sé dónde nací, yo sé dónde nací, en Guinea-Pelé, pero fuera de ahí nunca he visto a Cuba.
1: Sí, sí,
6: yo quisiera
1: sí
6: ver a mi patria libre y soberana. Yo no vuelo la bandera cubana. En mi casa no se vuela la bandera cubana. ¿Por qué? Porque estamos abajo de una dictadura. Y es mejor que se vayan. O okay, lo matamos a todo el mundo, porque no se va a matar solamente a ellos. Van a haber muchas personas que se van a caer muertos. Si nosotros me dicen, los americanos se meten ahí con bombas, ¿qué hacemos?
1: Sí, bueno, gracias por tu llamada, buen punto. Próxima llamada, y, buenos días, Uni.
2: Y en Cuba lo están pidiendo así mismo, como dijo ese señor, que se acaben de ir, pero que venga, inclusive están pidiendo, fíjate, hasta que los americanos, o sea, ser un estado más de los Estados
1: fíjate
2: Unidos.
1: Fíjate interesante,
2: o sea,
1: que las llamadas.
2: Que la nueva generación.
1: Sí.
7: O sea, que están
2: dispuestos. Porque ya la vieja, olvídate.
1: Sí.
7: Están dispuestos, podemos decir que los cubanos están dispuestos a decir borrón y cuenta nueva.
1: Perdonar.
2: Sí, están diciendo.
1: Y aquí atrás también, porque eso es lo que estamos sintiendo.
2: Gente, aquí hay mucha gente que lo
1: dice. Eso es lo que estamos sintiendo.
7: Por la puerta de atrás
1: y denos esto.
2: Yo te voy a decir, a mí en parte no estoy de acuerdo, pero no es mi opinión. Es la opinión del pueblo, sí, y esa es la que hay que oír.
1: Vamos a la llamada. Buenos días. Buenos días.
8: ¿Hello?
1: Adelante. ¿Hello? Adelante, sí.
8: Buenos días, ¿me escuchan?
1: Sí, fuerte y claro. Sí, le escuchamos.
8: Ok, estoy de acuerdo con el otro señor que habló, que lo de Cuba no tiene nada que ver con Venezuela. Yo no sé la gente por qué comparan Cuba con Venezuela, pero es totalmente diferente. Venezuela son 27 años, en Cuba son 67. O sea, que es bien diferente. Esto es lo que yo opino, lo que yo creo. Gran parte de estas cosas que están pasando tiene que tomar acción del pueblo de Venezuela. Okay, si tú quieres tu libertad y el que te está sacando tu libertad no es de tu, no es de tu agrado, no es de tu país, porque ustedes no tuvieron ni la capacidad, ni el valor, ni la oportunidad de hacerlo. Yo creo que tienes que coger lo que te están dando, porque tú no lo estás haciendo, ¿ok? Lo único que le queda a Venezuela, y es lo único que quisiera que pasara, es tienen que dejar que se vayan los que se puedan ir de todos esos delincuentes asesinos. Tienen que dejar que se vayan. Lo que pasa después es que cuando venga un gobierno nuevo, tienen que poner leyes, tienen que legislar leyes para cazar a esos comunistas donde quiera que estén metidos, como hicieron con los nazis, que los cazaron en todos lados.
1: Sí, pero fíjate una cosa, que la operación de cazar los nazis fue una operación prácticamente, si lo podemos decir así, ilegal. O sea, Israel no dejó ninguno vivo en ningún sitio. Lo siguieron, infiltraron gente en Argentina, los buscaron y los mataban. Brasil. O sea, en Brasil también. O sea,
8: sí, pero algunos fueron sancionados también, señor Rey.
1: Sí, sí, es cierto. Algunos los agarraron y los llevaron a corte.
8: No me refiero a matarlos. Sí. No me refiero a matarlos, me refiero a buscarlos.
1: Claro, sí. Aquí hay un punto importante. O sea, cuando tú eres una persona como Delcy, digamos, o como Raúl Castro, no hay país en el mundo que no tengas un delito, que te estén buscando por algo, porque te quedaste con algo que era de ciudadano de allí, porque que por narcotráfico. Ellos quizás van a tener dos opciones: Rusia e Irán. Y mira cómo está Irán.
8: Bueno, que se vaya para Rusia, para Irán, pero
2: también está Turquía, que nos está pidiendo también.
1: Turquía también.
8: Después buscamos herramientas de cómo arrestarlo, meterlo preso, sí. Lo que sea.
1: Sí. Pero tú sí estás de acuerdo con que, mira, lo importante es sacarlo, como que se vayan vivos con su dinero, con su fortuna, pero que se vayan.
2: Yo te voy a hablar algo. Me dolería muchísimo.
8: Claro, van a seguir en esta agonía por años y años y años.
1: Okay.
2: Me dolería muchísimo, como me dolió que Fidel no pagara, que no pagaran muchísimos que murieron porque Dios se lo mandó, por la vida, que Raúl no fuera castigado.
1: Qué fuerte.
2: Porque yo viví los fusilamientos y de verdad que me dolería enormemente que saliera.
1: Bueno, pero entonces la otra opción es esperar 67 años más.
2: Exacto, es lo que pasa.
1: Ese es el punto. Y
2: porque
1: eso lo
2: guerra deja. No va
1: sí,
2: a haber
1: porque,
2: guerra.
1: Porque, pero fíjate una cosa interesante, la mayoría de la gente que está hablando aquí está de acuerdo con la posición de Trump y Donald Trump y de María Elvira.
2: Y de María Elvira.
1: De que, mira, váyanse, agarra tus cosas,
2: deja la finca y déjanos
1: a nosotros. Exacto. Bueno, buenos días, adelante.
9: Buenos días, Rey, ¿cómo anda, mi hermano?
1: Muy bien, ¿y tu hermanito, cómo está?
9: Y a las damas bonitas también buenos días.
7: Sí, buenos días.
9: A pesar de que el otro día la capitana y yo, bumba, estaba.
1: Debatieron ahí.
7: Pero nos queremos, nos queremos, así somos los compatriotas.
9: No, pero no, a mí me da mucho miedo tropezar con las damas lindas. Bueno, nada, voy a hablar con el CEO del grupo.
1: Adelante, adelante, te escucho, te escucho.
9: Oye, profe, mira, esto es fácil. Ese es el sistema que hay en los Estados Unidos desde hace 250 años. Ahora cogen, arrestan a Rey. Y llaman a Manny y le dicen: Manny, Rey fue el que se comió el arroz con gandul. Sí, pues yo lo vi a las 12 días e incluso Unice estaba allí también. Ya, condena a Rey y para el carajo. Y Manny desaparece los mapas y no pasó nada. ¿Cuál era el objetivo del fiscal? Condenar a Rey.
1: Oye, qué comentario más claro el que tú acabas de dar.
2: Inteligente.
1: Y es como funciona este país. Te agarras uno más pequeño para que cante, para agarrar al más grande. Uh-huh. Y yo creo que
9: sí. Porque además, Rey, tú me vas a disculpar que te cuarte, pero alguien en este mundo que tenga sentido común puede dudar del desastre venezolano. Alguien puede dudar de eso. y de quiénes son los ejecutores de ese desastre. Pero además, yo le diría al ilustre señor Colina que en lugar de preocuparse de esta historia, él se preguntaría, caramba, y Guaidó que robó a la bestia, dio billetes para casas en el Doral que se acabó el mundo. Y Guaidó es profesor de Fayú, mira tu rebochorno.
1: Sí.
9: Pero además, ¿cómo Colina no se preocupa de la poderosa, de lo poderoso que es la Internacional Socialista en Venezuela, que es la que tiene todo atadito por debajo, como las raíces de las palmas? Entonces, caballero, dejemos de ser románticos, que esto ya no va para más. O te quedas con el sofá, o te quedas con el novio, pero no puedes tener las dos cosas, así de simple. Los quiero mucho, discúlpenme la cotorra.
1: Muchas gracias. No se preocupe. Espérate, que tengo unas palabras para ti.
10: Yo no soy comunista, yo.
1: Espérate.
10: No voy a meterle mentira, no, yo no soy comunista.
1: Ahí lo dijo Chávez, yo no soy comunista. Yo no soy comunista, lo dijo Chávez. Hay una llamada más. Buenos días.
11: Buenos días.
1: Adelante.
11: Mire, yo llevo viviendo en este país 64 años. Uh-huh. Y ya yo conozco bien cómo este país funciona. Este país siempre, como es lógico y como debe de ser, vela por sus propios intereses. Si esos intereses concuerdan con los de nosotros, los cubanos, los venezolanos, perfecto. Pero la prioridad número uno son los intereses del país de ellos, lo cual es normal. A mí lo que me molestó en el problema de Venezuela es que este gobierno nos vende a Venezuela como que ha sido el liberador de Venezuela y el que trae la democracia a Venezuela. Eso es lo que a mí me molesta.
1: Lo de Delcy.
11: Lo de Delcy, lo que todavía está el gobierno ahí, los sinvergüenzas esos todavía están en el poder. No se van a ir de ahí.
1: Sí, pero entonces usted tiene que admitir que el gobierno de Trump por lo menos está haciendo algo, ¿no? Se llevó a Maduro.
11: El gobierno de Trump lo que hizo fue llevarse a Maduro,
1: sí,
11: y a
1: la esposa. Que eso está bien.
11: Y apoderarse del petróleo de Venezuela.
1: Espere un momento, señora. Usted es la demoledora. Señoras y señores, volvió la demoledora, asciende las alarmas. Mira lo que está diciendo, que el gobierno de Trump sacó a Maduro de allí y que para quedarse con el petróleo. ¡Qué barbaridad!
7: Velando sus intereses.
1: Adelante, demoledora.
11: Bueno, eso es simplemente que ahí... Eso es lo que interesaba, coger el petróleo, porque empezaba a meterse en Irán y necesitaba tener acceso a más petróleo porque sabía que iba a haber problema con el petróleo cuando él llegara a Irán.
2: Señora, pero perdóneme.
11: No ha pasado más nada. Lo que él prometió, ahí está bien, eso es para mejoría de este país, eso es para eso a conveniencia de este país. El problema es que nos mienten, nos dicen que...
1: ¿Quién nos miente? ¿Quién nos miente? ¿Quién?
11: El gobierno de Trump.
1: Ay, señora demoledora. Señora demoledora, para usted es bien fácil desde su comunidad allá en Coral Gable, con piscina en el patio, decir todo eso. Pero esto está dando esperanza a muchos venezolanos.
11: Exacto, les está dando mucha esperanza falsa al pueblo venezolano.
1: ¿Cómo que falsa?
11: Ese es el problema.
1: ¿Cómo que falsa?
11: Ese es el problema.
1: Pero ¿cómo que falsa?
11: Y él dice, mire, yo fui a Venezuela porque hacía falta el petróleo, estaban interfiriendo con lo de las drogas, había que acabar el problema de la droga, porque eso es lo que le importa a este país y es para el beneficio de este país.
1: Y eso es lo que
11: pero
1: hizo.
11: Que no lo venda como que él iba a liberar a Venezuela.
1: Es que eso es lo que
11: iba a hacer a
1: pero
11: Venezuela
1: ha hecho eso.
11: Ese es el problema.
1: Ha hecho eso. No se vaya, demoledora, que aquí está Beatriz, la emperatriz. Hola, Beatriz.
12: Buenos días.
1: Buenos días. ¿Qué te parece lo que está diciendo la demoledora? El gobierno de Trump engañó a los venezolanos.
12: Bueno, la demoledora se ve que es demócrata, por lo que está hablando. Creo que el gobierno de Donald Trump está haciendo todo lo posible para quitar las raíces de dictadura de estos países como Venezuela y Cuba.
1: Así es.
12: Claro que no es fácil, porque como se bien sabe, son dictaduras y son mentirosos y son traicioneros. Eso no va a suceder de un día para otro. Además, el pueblo venezolano, ya que él se llevó a Maduro y a su esposa, tienen que luchar y tienen que tratar de hacer también su trabajo, que no han tenido la opción en Cuba, porque en Cuba todavía están los cabecillas
1: ahí
12: en el poder.
1: Ahí es, demoledora, muchas gracias. Otra llamada más. Espero de no, Beatriz, muchas gracias. Otra llamada más, buenos días.
13: Sí, buenos días.
1: Ahí está con la demoledora también, sí, que está diciendo que Trump lo que quería era el petróleo.
13: Buenos días, mire, no solamente es eso, es que también hay que tener en cuenta que había que frenar el avance.
1: Ah, de adelante.
13: Había que frenar el avance.
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1: Sí.
22: No el presidente.
1: Mira, yo el otro día vi en Casa Marín un tres leche con un montón de frosting por arriba y Marín me dijo que era de dieta. Era igual. Igual que republicana. Gracias, demoledora.
22: Mira, el problema que ustedes tienen es que ustedes, en cuanto se critica al presidente Trump, ya le ponen la etiqueta de demócrata o socialista o comunista a las personas.
7: Estoy de acuerdo
22: no
7: con
22: es
7: usted.
22: Así.
1: Ay, muchas gracias,
7: estoy
1: demoledora.
7: De acuerdo con la demoledora.
1: Gracias, demoledora. Señoras y señores, vamos a una pausa, regresamos en breve.
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2: Aquí no está, aquí no está, aquí no está. Señoras y señores, oiga, estoy triste. Espera ese momento, a ver quién tengo en línea. Hello, buenos días. Buenos días.
3: Buenos días, Craig.
2: Ah, no te vayas, no te vayas. Wow, toda la mañana esperando una sola llamada. Una sola llamada.
4: Ray, ¿por qué estás triste? ¿Por qué esta música?
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2: Llevo dos días.
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2: y el machete no nos ha llamado.

0: Machete, nosotros te perdonamos. No, no importa si tú no llegaste el viernes a la Rosa Restaura, Machete. Por favor, si alguien sabe qué ha pasado con Machete, que nos llame. Porque este programa, yo sé que el verdugo, la demoledora, el chícharo, el rey, el tocayo, pero Machete, sin ti no es lo mismo. Señor, bueno, espérate, déjame ver si está aquí. Hay una llamada, déjame ver. Wow, no. Espérate, no, hay otra, tiene que ser Machete. No, ay, wow. Hay otra aquí. Buenos días. Hello.
1: Buenos días.
0: Ah, no, este es el cuponero. Bye. El cuponero de Orlando, no te vayas. Machete.
1: Aló.
0: Buenos días.
2: Es el Machete.
1: Aló, Rey.
0: Machete, señores y señores. Wow. Señoras y señores, mi vida está completa. Aquí está el Machete. Que no puede. No.
1: Oye, discúlpame. Es que me fui para Indiana el viernes. No, ay, pude llegar.
0: Qué clase de vida. ¿Cómo somos los republicanos? Viajamos, casa en Tennessee.
2: Así somos,
0: y todo eso,
2: así
0: somos.
2: Sí.
1: Bueno, yo tengo una casa en Indiana, ¿me entendés?
0: Mira eso. Oye. Mira, para que tú veas. Para allá que vamos de vacaciones.
1: Es otro mundo, es bien sano, es otro mundo allá.
0: Claro que sí. Para allá que vamos. Bueno, mira,
1: escuchando a la demoledora, me dio una acidez escuchar a esa señora, sinceramente.
2: No, pero una señora muy educada.
0: Sí, la.
1: Pues, yo, una cosa es que se educa y otra cosa es que sea demócrata disfrazada de republicana.
0: Exacto.
1: O sea, siempre y habla con esa vocecita como que no ha quebrado un plato.
0: Sí,
1: no,
0: porque ella viene poco a poco. Ella viene
1: suelta el veneno.
0: Sí, ella viene poquito a poco así, nos embadurna.
1: Exacto,
0: y de momento
2: que no sea como ustedes.
1: Suelta el veneno.
0: ¿Cómo? Así es.
2: Que no sea como ustedes, que suelte ese veneno así de golpe desde un principio con enojo.
1: No,
2: es una señora educada.
1: Yo soy como mi presidente Trump. Yo soy como mi presidente Trump, que no tengo filtro.
0: Así
1: digo las cosas como son.
0: Así es.
2: Nuestro presidente es así, pero ella no, ella es una mujer educada, que tiene filtro.
1: Bueno, ella lo que es ser una palabra hipócrita, porque ella no es republicana.
0: Exacto.
1: Ella se llena la boca diciendo que es republicana, pero nunca ha sido republicana esa señora.
0: Así es.
2: ¿Y cómo trabajó con Marco Rubio?
0: Bueno,
1: ¿cómo dice?
2: ¿Cómo trabajó con Marco Rubio? Porque ya trabajó con
0: ese
2: él.
0: Ese fue el problema, por eso Marco Rubio perdió la primaria.
1: Ella puede decir misa, yo puedo decir también que trabajé con Marco.
0: Claro. Claro, espérate un momento. Machete, que te quieren saludar el cuponero de Orlando. Buenos días, cuponero.
1: Ay, otra si me ha de entrar.
0: Buenos días, cuponero.

0: Mire, un cuponero no almuerza en Brickell, ¿sabe? Un cuponero no se pasea por allí por la bahía y se queda allí en la calle de Gloria Estefan, en apartamentos caros allí, así que cámbiame el nombrecito, ¿ok? ¿Me está escuchando?
1: Sí, te estamos escuchando. Llegaron los cupones, ¿verdad? Llegaron los Foodstand.
0: La demodelora se almorzó, se desayunó a todo el mundo ahí. Mira que me quedé sorprendido con la capitana que no dijo nada, no la respaldó.
2: No dejó nada.
3: No, es que yo la dejé allá hablar. Ella me parece que habló muy coherente, sí, muy bien, sí, y yo la dejo cada cual.
0: Y lo que acaba de decir el cuchillo.
1: No es el cuchillo, el machete. El machete. No es el cuchillo.
0: No, corta uña. Tú sabes, el corta uña que acaba de hablar, él dice que se compara con quién. Con el mira la comparación de carácter, que es el peor carácter de presidente que hemos tenido. Porque cuando, como dice la capitana, él dice que no tiene filtro. Ese problema de no tener filtro, por eso que los gobernantes en Europa no quieren saber de él. Los gobernantes allá en otros países no quieren saber de él por ese filtro que no tiene. Así que por ese filtro es que no está haciendo efecto acá en la nación.
1: Ya,
0: porque
1: ya
0: los aranceles los estamos pagando nosotros.
1: Terminó.
3: ¿Quién
0: está pagando? De no tener ese filtro.
1: Terminó.
0: Así que corta uña, vete a ver si está Lima. Buen día.
2: Mira tú. Machete, dale.
1: Machete,
2: duro.
1: De verdad te comportaste como un caballero.
2: Exacto.
0: Déjame contestarle a este fandocha. Mira, papa, mira, te voy a decir, te voy a mandar para Quisqueya, ¿viste? Yo jamás he vivido los cupones de comida ni de plan 8.
1: Así es.
0: Vergüenza te habría de hablar, de estar hablando semejante sendece.
1: Así es.
0: Y no soy corta uña ni soy cuchillo, soy machete. Y si así me quieres probar, te voy a hacer pedacito.
1: Así es. Pedacito, eso es. Mira,
0: pedacito
1: eso.
0: En el aspecto intelectual, porque tú eres... Para empezar, tenés que ir a estudiar y pronunciar la R.
1: Exacto, exacto.
0: Porque no pronuncian la R.
1: Exacto.
0: Entonces, mi hermano, sí, yo no ando hablando por las veredas, yo hablo directo. Le duela a quien le duela, ¿ok?
1: Así es.
0: Yo soy del tipo de persona que no ando diciendo, ay, porque me llamó, un ejemplo, porque vos sabes que yo soy homosexual. Sí, lo digo a...
1: Sí. Sí.
0: A calzón quitado. Yo no ando diciendo que soy LGBT+ y el abecedario.
1: Sí, pero
0: no.
1: Tú eres de los homosexuales que nos gusta, que son republicanos.
0: Exacto, yo soy homosexual, republicano, conservador, que no estoy de acuerdo en toda esa ascendencia de matrimonio con hombre,
1: así
0: y
1: es.
0: Adopción de niños. Nada de eso. La adopción de niños para hombre y mujer, punto. Entonces, mi hermano, yo no hablo claro, sin filtro. Le duela a quien le duela, ¿ok? Y sí... Amo a mi King y sí, soy republicano hasta la muerte.
1: Así es. ¿Amas a quién?
0: A mi presidente Donald J. Trump. Y a mi primera dama Melania Trump.
1: ¿Y quién es Trump?
0: Mi King, él es mi

0: Ay, Dios mío, Raíces.
1: Qué fuerte, señoras y señores. Vamos con la llamada, vamos con la llamada seria ahora, llamada seria. Buenos días, señor.
2: Buenos días, Rey.
1: Buenos días, ¿cómo está? ¿Cómo está, amigo? ¿Cómo está?
2: Qué honores, qué un grande honores.
1: Oye, mira, el italiano.
2: Saludos a la capitana.
1: Salud el italiano, mire eso. Oye, qué bueno. Oye, qué bueno que. Qué bueno que me encontraste, qué bueno que me encontraste.
2: Oh, siempre, gracias. No, yo escucho su programación. Tutti giorno, Radio Mambì la grande.
1: Así es. Tutti giorno.
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1: Así es.
2: Solo un po' ipotesi, per esempio. Solo los Estados Unidos están interessati in proprio interesse. En este caso de la producción de petroquímica, en la mayor productora de petroquímica en la historia del mundo, Estados Unidos es el número uno en el mundo.
1: Exacto.
2: Y no necesita petroquímica en otro país.
1: Claro. Mira, te voy a decir algo. Qué buen comentario el que haces, porque lo que Estados Unidos hacía con Venezuela o hace, es menos del 1% del petróleo que Estados Unidos tiene. Eso era más un favor. Es como tú, de momento, si el chef Marín fuera a un negocio a comprarle arroz a otro para hacerle un favor.
2: Sí, Ray, es la estadística. El problema es estos liberales y los que repiten cosas que son simplemente de una origen antiamericana o yo no sé, pero tenemos que tomar en cuenta que nuestro enemigo son stati interessati in Venezuela, Cuba o qualsiasi altro area nell'interesse del mondo per ragione, non per ragione ideologica, per ellos también está interesado en los recursos que tiene estos países. Y no importa si la sociedad de Venezuela, Cuba, son estado en penuriosa o esclavitudine, o la gente son estado de morir de hambriento. Es absolutamente absurda.
1: Así
2: y,
1: es.
2: Y gracias por la oportunidad de hablar con vos. Y dobbiamo di riconoscere che la lingua italiana è la
1: sí,
2: más bella lingua latina nel mondo.
1: Así mismo. Recuerda, tanta gente parlava bambera e spara cavalate.
2: Muchísimas gracias.
1: Ahí está, viste eso, señoras y señores. Saqué mi italiano a pasear.
0: Ay, que le dijiste.
1: Que tanta gente que habla disparate. Eso se lo dije en
3: de verdad, con el corazón.
1: Ahí está. Sí.
3: En brasileño.
1: Claro. No, tanta gente parla bambera es para cabolate.
0: Ay, tú sí que hablas para cabolate,
3: pura basura.
1: Cabolate es estupidez, es disparate,
3: pura basura.
1: O sea,
3: mi nieto tiene 3 años y parla italiano.
1: ¿Parla italiano? Sí.
3: Parla 3 idiomas.
1: Mira,
0: Pedro
1: eso.
0: Rodríguez.
1: Parla italiano. Señoras y señores, oiga, yo quiero decir una cosa a todos ustedes y llamarle la atención.
0: ¿Por qué?
1: Llevamos 2 días. 2 días tratando de seguir el libreto.
3: Sí.
1: Y la gente viene aquí, hace lo que le da la gana, llaman por aquí, nos cambian el tema, estamos hablando del TPS y de momento salen hablando de la carga en Cuba. sale aquel, el machete pelea con aquel, el cuponero llama a criticar al machete, o sea, gente...
0: No, al cuchillo, al cuchillo.
1: No, al machete, machete.
0: Claro, porque este programa es de ellos, le ha cambiado hasta
1: claro, han cambiado el libreto y yo, mire, no hemos podido dar ni titulares.
0: Porque este programa es de la gente y la gente llama y ellos mandan, claro.
1: Vamos a ver, buenos días, ¿con quién hablamos?
4: Bueno, otra vez te estoy llamando, que es Rey.
1: Adelante, Rey, no te preocupes, que aquí la regla es que ustedes pueden llamar todas las veces que ustedes quieran, porque siempre, siempre van saliendo temas nuevos y la gente, mira, quiero opinar ahora de eso. Adelante, Rey.
4: Esa señora es una demócrata.
1: La demoledora, ella dijo que es republicana como la capitana. Ella es republicana.
0: Todos somos iguales, todos.
4: Es republicana, pero aquí no es. Porque criticar al presidente Trump es lo peor que hay, porque es el único que ha hecho algo para este país y para todos los demás países. Si no le gusta Europa, está bien que no le guste. No tiene que gustarle. Él le interesa nada más que un solo país, este. America First.
1: Exacto.
4: Y eso es todo lo que tiene que ocuparse la gente. Y me da pena decirlo, pero los otros países no nos interesan. Es como, a mí no me interesa Georgia. Y es un estado que está al lado de nosotros. No me interesa la Florida nada más. Esa señora es una demócrata. Y el machete.
1: Así es.
4: ¿Cómo que? Machete, hay que respetarlo.
1: Así es.
4: Homosexual y republicano.
1: Ese de lo bueno, ese de lo bueno. Ahí está, para que vea. Ese machete.
0: Sí, porque nosotros aquí, nosotros los republicanos recibimos a todo el mundo, por supuesto.
1: No a todo el mundo. Aquí, no, yo no tolero los homosexuales demócratas. Yo, homosexuales republicanos, no. Sí.
3: Me caen como bien. Dijo él, yo respeto.
1: Me caen
3: yo
1: no, bien.
3: Exacto.
1: Me caen bien los homosexuales republicanos, me caen bien.
4: Ahí está. Bueno, que tengan buen día.
1: Buen día. Gracias, buen día. Rey. Señoras y señores, vamos a esta hora con los titulares más importantes del día de hoy en el escándalo del día.
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0: Comenzamos inmediatamente con los titulares. A esta hora, un juez frena a Trump y salva miles de permisos de trabajo. Hialeah abre la lotería por una vivienda asequible. Arancelazo de 50% amenaza con golpear el bolsillo. La guerra con Irán ya cuesta 37.500 millones. Además, señoras y señores, en otros titulares, desde Miami sale ayuda directa para residentes en Cuba. En otras palabras, Ortega dice que pasó.
1: Permiso,
0: ¿qué,
1: Ray, es que tenemos, ¿qué pasó? Tenemos otra llamada.
0: Oye, pero estoy tratando de...
1: Sí, pero recuerda que esto es del pueblo, sí, así es que vamos a atender otra
0: llevo
1: llamada.
0: Llevo esta mañana tratando de dar los titulares.
1: Pero es que la gente no quiere escuchar titulares, ellos quieren opinar de lo que ya hemos hablado. Vamos, buenos días, bienvenido al escándalo. ¿Con quién hablamos?
0: ¿Quién habla?
2: Buenos días.
0: Ah, el tocayo.
1: Buenos días.
0: Rey, adelante.
2: Bueno, yo le quiero hacer una pregunta a la señora Yuni.
0: Sí.
2: Los mandos del vecino de ella, de la mata del vecino. ¿En qué quedó eso? Porque todos los días va con un vestido diferente. Yo lo estoy viendo por la internet. Ella vende los mangos, se come los mangos.
0: Sí.
2: ¿Qué es lo que pasa con los mangos
0: viste
2: del
0: eso?
2: Vecino de la mata?
0: Ahí está.
3: Me está echando
2: y la demoledora, yo no la quiero como republicana, porque si estuvo en la campaña de Marco Rubio y perdió la presidencia, Marco, que se quede con los demócratas.
0: Mira.
2: Pero los mangos, que hable de los mangos.
0: ¿Qué ha pasado con los mangos?
2: Si eran filipinos, ¿de dónde eran?
0: ¿Qué ha pasado con los mangos, Yuni, del vecino? Para explicarle a la gente el contexto, hay una, estábamos hablando el otro día, hay una ley aquí en Miami-Dade, donde si tu vecino tiene un palo de mango, un árbol de mango, y el árbol de mango tira las ramas hacia tu patio, y hay mangos que caen, que están en el lado de tu patio, tú no puedes tumbarlo, es ilegal y te pueden dar una multa de $500 y cuidado si hasta cargos por robo.
3: Sí, increíble.
0: Esto es
3: increíble. Antes era al revés.
0: Ajá.
3: Y ahora en los comisionados de Miami, la alcaldesa de Miami cambiaron la ley.
0: Claro, entonces Yuni tiene un árbol que da para su casa.
3: Que me está acabando
0: ella,
3: el patio con
0: y
3: las
0: se
3: raíces.
0: Está acabando el patio y yo le pedí que no nos trajera más mango robado, que no queremos mango robado que deje la poca vergüenza esa de estar robándose los mangos del vecino.
3: Me caen en mi patio y en mi techo.
1: Y te rompen el techo y se pudren. Bueno, no te lo puedes comer tampoco.
3: Mira, la capitana está conmigo.
0: Rey, ¿qué tú quieres de eso?
2: Bueno, yo no sé si ella los vende, si ella los regala, yo no puedo porque no estoy ahí.
0: Pero ella se cambia vestido, es verdad, ella tiene vestido todos los días diferente.
2: Ella
1: ¿y de
2: tiene
1: marca?
2: Vestido por un tubo y siete
0: ¿y de
2: llaves,
0: marca?
2: Porque yo todos los días veo el escándalo por la internet y siempre viene diferente.
0: Sí,
1: y
0: sí.
1: Arregladita, toda linda.
0: Y arregla maquillada, apretada, viene todo ahí, lo sabes.
2: Y es patriota igual que la capitana.
0: ¿Sí?
2: Es patriota republicana igual que la capitana.
0: Ella lo que dice es que mercancía que no se exhibe no se vende.
3: Así mismo.
2: Y la nocturna, el dinero no es la vida, Rey, mire, para terminar, el dinero no es la vida, pero calma los nervios.
0: Eso así.
2: Cuando hay billete hay alegría. Por eso el escándalo es las 24 horas del día.
0: Y además,
2: una hora más para el escándalo.
0: Mire, y nosotros los cubanos.
1: Ay, ¿cómo que nosotros los cubanos?
0: Yo soy cubano, tú lo sabes que yo soy.
1: Tú estás adoptado por los cubanos. Soy,
2: por adopción.
0: Exacto.
2: Por adopción.
0: Nosotros
1: así somos los republicanos.
0: Así es, nosotros los cubanos no estamos con esa miseria de aguantar el dinero. Nosotros gastamos el dinero, compramos cosas, nos damos buena vida.
2: El dinero que se gasta regresa multiplicado. Por eso la capitana gasta dinero todos los días.
0: Así.
2: Y que siga gastando. La capitana gasta el billete.
0: Así mismo es. Oye, así mismo es. Oye, el cuadro se llenó, gente. ¿No?
3: Se llenó.
0: Pero que estamos tratando de hacer el programa.
1: Pero Rey, vamos a escuchar a la
0: y
1: gente.
0: Y no nos dejan.
1: A escuchar a la gente. Y por favor, mira, ese botón.
0: Buenos días. Hola, buenos días.
4: Sí, buenos días.
0: Adelante, con usted.
4: Ay, yo nada más quiero hacer una pregunta.
0: Sí.
4: Si la mata de mango del vecino me da para el costado y los mangos están ahí arriba, yo no los tumbo. pero se caen al piso, ya están en propiedad, eso sí lo puedo
0: poner. Claro, esa es buena pregunta. Fíjate.
3: Buen argumento. Exacto, y cae en mi techo.
0: Sí, ayer estábamos sorprendidos por esto, porque no hay, nosotros estamos viendo, ¿verdad?, cómo es la ley esta que hicieron
3: de
0: los mangos, y lo que dicen es que tú no puedes agarrarlo aunque las hojas caigan para tu patio. Eso es lo que estaban diciendo.
4: Sí.
0: O sea,
3: y caen los mangos porque se caen.
0: Sí, eso es lo que
1: están. Pero eso me parece un poco absurdo, no, que hayan hecho una ley así.
3: Perder el tiempo, bueno, los comisionados, espera, y la alcaldesa, no, en tanta bobería.
0: No te vayas para que escuches el reportaje que presentó Telemundo 51. Vamos a escucharlo.
5: A llevar ese mango, escuche. Piénsalo dos veces. En plena temporada de mangos, aguacates y otras frutas tropicales, Miami Dade lanzó un recordatorio importante. Si la fruta crece en un árbol dentro de una propiedad privada, le pertenece al dueño, aunque las ramas sobresalgan hacia la acera o una cerca. Antes de arrancar ese mango que no es tuyo y comértelo, pide permiso. De lo contrario, podrías enfrentarte a multas de hasta $200 e incluso cargos por robo. Respetar la propiedad privada es la mejor forma de disfrutar la temporada de frutas en el sur de la Florida.
0: Eso, bueno,
3: yo cuando me caiga un mango llamo a la policía. Mire, señor, cayó el mango en mi propiedad. ¿Qué hago?
0: Pero fíjate lo que ella dijo. Respetar la propiedad privada. Ahora la pregunta es: ese árbol de mango que está invadiendo tu propiedad.
3: Ajá.
0: Esa es buena pregunta.
1: Exacto. Y hay que recalcar que los mangos traen muchos animalitos mimes,
3: igual
1: y todo
3: que la guayaba. Mira, una sobrina mía le caían las guayabas y le traían hurones y mosca.
1: Ajá.
3: Y todo eso le traía. Y ella le habló al vecino y le dijo: mire, corté la rama porque me está cayendo aquí, yo no quiero guayaba. Y el hombre fue nice y le cortó la rama. Pero mucha gente te dice: yo no voy a cortar nada, que eso me cuesta dinero. Entonces, oye, eso va a haber una... Yo lo que voy a hacer es que cada mango que me caiga en el techo, voy a llamar a la policía. Mire, señor, me cayó en el techo, ¿qué hago ahora?
1: Ahora, la ley dice que es el mango que está en las ramas. Ahora, si ese mango cae...
3: Por eso,
1: pero cuando se cae, entonces ya es tuyo, porque ya no está en la rama del vecino.
3: Pero bueno, que cae en el techo.
1: Eso, ya te lo puedes comer, ya no te pueden multar.
3: Pero de verdad que esto va a traer cola.
0: Va a traer cola, señoras y señores, porque ya ustedes saben, no se robe los mangos del vecino, aunque caigan para su patio. Hay que hacer, mire, como decía Pérez Prado, no se robe los mangos. Yo no sé si Pérez Prado decía eso. ¿Tú no te acuerdas? Pérez Prado, yo creo que decía eso de los mangos, que no se roben los mangos.
3: Ah, no sabía.
0: Sí,
3: eso.
0: Sí, que escúchate ahí, ¿cómo es que decía ahí? Espérate. Ahí está, vere. Ahí está. Ahí está.

0: Buenos días.
1: Sí, ahí es. Ahí
2: no era mango, era mambo.
1: Era mambo.
2: El mambo, sí.
1: Ah, no era mango.
2: No, realmente.
1: Oye, yo siempre canté la canción Mango, qué rico mango.
2: No, mambo.
1: Ahí. Buenos días, adelante.
3: Aló.
1: Sí, adelante.
3: Oye, Rey, te vamos a hacerte una pregunta, chico.
1: Sí, adelante.
3: ¿Quién es el encargado ese que está haciendo, cerrando las agencias esas que mandan a Cuba?
1: El que está cerrando, Fernández. Bueno, Dariel Fernández.
0: Dariel Fernández.
3: Va acá y Dariel Fernández no piensa cerrar el avión ese que está saliendo para Cuba cargado de mercancía y eso para el gobierno.
2: Pero es que se lo manda Marco Rubio.
3: Esa no la va a cerrar.
1: Porque se va del gobierno.
0: Ese es para esta humanidad.
1: Sí, porque acuérdate que lo no es ilegal, por lo que yo he aprendido, no es ilegal mandar mercancía a Cuba. Lo que es ilegal hacerlo sin el permiso federal.
0: Y sin pagar los taxes.
1: Exacto, y sin pagar los taxes. En este país, si tú pagas taxes, tú puedes vender hasta droga.
3: Vamos a quitarle ya la careta a las cosas. Ve acá, directamente no es mejor que se lo manden a los familiares, que no eso, que se lo van a mandar a una iglesia, que es mentira ya, que es el gobierno.
1: Sí.
3: Pero todo allá es el gobierno.
1: Sí, es verdad.
3: O sea, eso es un cuento chino que están inventando ahí, porque todo eso es un cuento que la iglesia va a repartir, eso es mentira.
1: ¿Tú no crees en la iglesia? ¿Tú no crees que la iglesia va a...?
3: No.
1: Ok.
3: No, pero si
2: no crees en Cuba.
3: Los primeros comunistas que hay, ¿cómo tú crees que tú vas a creer en esa gente?
1: Uy.
3: Venga, déjame decirte algo, aparte de eso, déjame decirte una cosa, la belleza esa que tú tienes ahí, Eunice. Eunice.
0: Dime.
2: Oye, me pongo nerviosa.
3: Ayer me hiciste una réplica ahí, mi amor, porque yo te dije una pila de cosas. Yo te quiero.
1: Sí, yo sé que tú lo quieres.
0: Tú eres
1: el divisionista.
0: Sí, no me digas más así.
3: No te voy a decir más nada, pero no, ¿cómo te voy a decir? Si cada vez que el Rey me dice algo de ti, más me enamoro. Mira, tienes una casa, tienes piscina, cada vez que me dice esas cosas.
2: Y mando tiene también del vecino.
1: Y mando del vecino, sí.
3: Tú sabes que dice que... ¿Y cómo ya sabe que los mangos están arriba del techo? ¿Por qué se sube una escalera?
0: Porque un señor que nos estaba haciendo un trabajo en el techo dice, miren qué cantidad de mango, esto le perjudica a su techo. Y digo, mira para acá, y aparte que las raíces están invadiendo mi propiedad, también los mangos me van a chivar el techo.
1: Así
0: imagínate
1: es,
0: tú.
1: Así es.
2: Yunis, tenemos aquí un candidato en línea.
1: Así es.
0: Un candidato.
3: Voy a ir a quitarte los mangos allá arriba, no te preocupes.
1: Oh, chacho, se le trepa allá y le tumba los mangos. Que se te va a trepar y te va a tumbar los mangos.
0: Oh, mira, me pone muy nervioso hace mucho tiempo que no estoy acostumbrada a esto.
2: Los mangos, los cocos, todo.
0: Imagínate.
1: Buenos días.
3: Oye, buenos días, Rey. Discúlpame que llame otra vez.
1: No, tú puedes entrar todas las veces que tú quieras. No, esa es la regla.
3: No, te voy a dar una cosa que tú no sabes.
1: Cuéntame.
3: Los mangos de Eunice, hay un pequeño detalle. Ella tiene una compañía de landscaping que son especialistas. Eunice no tiene problema con las leyes. Esta compañía corta las ramas.
1: Exacto.
3: A ras de la cerca. Y entonces le ponen una rama plástica virada para atrás.
1: Exacto.
3: Y claro, cuando los inspectores vienen no encuentran nada, y Eunice le dice, ay, mira qué fenómeno, ay, pero qué barbaridad.
1: Claro.
3: Y de pronto tiene una palangana esa de lavar,
1: sí,
3: llena de mango, pero ella le dice, no, eso yo lo compré.
1: Exacto. Exacto, porque total, los mangos no tienen número de serie, a menos que le hagan una prueba de
3: hombre,
1: ADN,
3: no,
1: a ver de qué árbol es.
3: Oye, tía de Tuca, Eunice le dice, me extraña que siendo araña te caiga de la pared.
1: ¡Mira eso! ¡Ay, señor!
2: Oye,
1: si esto se ha, esto se ha puesto caliente hoy. Espérate, hay una llamada más. Buenos días. Buenos días.
4: Buenos días, Rey.
1: Adelante, amigo.
4: Rey, te habla el Guajiro Jaruqueño.
1: Oh, Guajiro Jaruqueño. Saludos, Guajiro.
4: Soy del King.
1: Espérate un momento. Ah, pues espérate, si es del King, ¡pónsela!

0: Ay, Dios mío.
1: Mira, te voy a aplicar como guajiro un refrán que decía con respecto a los mangos. Lo que está demostrado para dentro del comerciante. Quiere decir que si me cayó en mi patio, me lo
2: claro.
1: Voy a
2: Mira claro, eso, o sea, eso lo que ahí. Está del mostrador para adentro es del comerciante.
1: Así mismo es. Okay. Entonces, con respecto al dinero que estaban hablando, que si lo gastan, que si no lo gastan, escúchame lo que dice Guajiro. Si yo tuviera dinero, me divirtiera con él. Y si así no puede ser, en mi casa no lo quiero.
2: Eso es.
1: Si junto primero, porque si junto primero, luego me acostumbro a ahorrar. Y evitando de gastar, me prohíbo de comer y entonces vengo yo a ser esclavo de un capital.
2: Mira eso, oye, mira, oye, una pregunta, Guajiro. Qué bien hecho. Tú escribiste eso, Guajiro.
3: Está en rima completamente, qué maravilla.
1: Eso lo hice yo desde que tenía 10 años y tengo 83.
2: Pues mira, Guajiro, yo te voy a dar una asignación para mañana. Tú mañana me vas a hacer una de Donald Trump, me vas a escribir una de Donald Trump ahí para los envidiosos.
1: Vamos, te la doy ahora mismo si quieres.
2: Pues zúmbala, zúmbala, zúmbala, Guajiro, zúmbala.
1: Bueno, pues dice, al fin, cubanos, al fin, te despajarán la risa, tiene que venir a prisa la muda del Tomequín. En potro de espesa crin, como cabalgó el Mambí, como lo soñó Martí, desde Oriente hasta Occidente, por fin llegó un presidente que se acordara de ti. ¡Viva el King!
2: ¡Oye! ¡Eso no es fácil! ¡Oye, cómo lo hizo! Señoras y señores, ¿tú viste?
0: ¿Es soltero?
3: Venimos
2: en breve, señoras y señores.
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0: Señoras y señores, bienvenidos al escándalo del día. Oye, déjame saludar a Papito, que está ahí en la línea en Facebook. Papito KC, que está allá los viernes en el restaurante de Casa Marín en Hialeah. Oye, yo extraño al Chef Marín. De verdad que sí, yo extraño al Chef Marín. Sí. Sí.
1: ¿Y por qué, Ray?
0: Porque es que él y yo hablábamos todos los días y él empezaba ahí dándome todo lo que el menú, o sea, lo que había el menú.
1: Por eso aumentaste un par de libritas.
0: Él me daba ahí. Yo empezaba así. Y de momento empezaba a hablar. Y yo decía, señoras y señores, directamente desde Casa Marín en Hialeah, aquí está el Chef Marín. Eso yo decía.
1: Pues tú sabes qué, Ray.
0: ¿Qué?
1: Yo te tengo una sorpresa.
0: No me digas.
1: Yo te tengo una sorpresa.
0: No me hagas llorar.
1: Por favor, háblame ahí la línea telefónica. Buenos días.
0: No, oye, Chef Marín, buenos días.
2: Oye, muy buenos días. 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
0: Eso es, avenida Donald Trump, allí es. Oye, Chef Marín, buenos días, qué bueno saludarte. Me dio ayer la capitana la buena noticia que el jueves vamos a estar transmitiendo en Casa Marín todo el día desde las 9 de la mañana el escándalo del día. Y vamos a tener a Carlucho.
1: Carlucho va a estar allí.
0: También a las 3.
1: Claro que sí. Y Ulises y Taimí también. También nos van a acompañar.
0: A las 5 de la tarde. O sea, que va a ser una fiesta completa ahí en Casa Marín. Qué bueno, Chef Marín. De verdad que te extraño.
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1: Ay, Dios mío.
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0: 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Y los que estén enfermos pueden ir, que al tocar esa avenida la gente se está sanando.
2: Así mismo es.
0: Muchas gracias, Chef Marín, muchas gracias, un abrazo.
2: Oye, pero Ray.
0: Ajá.
2: Oye, antes quería decirle a nuestros amigos que si llaman ahora al 305-824-0023, tienen cortesía de ustedes y de nosotros un sándwich cubano especial.
0: Mira,
2: estamos diciendo que los hay más caros, pero no mejores.
0: El número de teléfono, sí.
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0: Para la primera llamada, una persona, un participante.
2: Sí. Sí, para las tres primeras personas que nos llaman.
0: Ah, tres, no es uno, son tres. Llamen ahora y digan que están escuchando el escándalo y que Marín dijo, se va a ganar el cubano especial, que este no es como los sándwiches cubanos ciegos que hacen por ahí.
3: No.
0: Es el cubano especial.
3: Ay, qué hambre.
0: Así es.
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0: Ay, es qué bien se oye eso, avenida Donald Trump. Qué lindo.
3: Esa es la 4 de
0: Qué lindo.
3: ¿Cómo es? ¿Cuál es esa?
1: La avenida
0: era antes la Pal, era antes, antes la Pal Avenue. Antes.
3: Ah, era Pan Avenue.
0: Antes.
1: Sí, pero ahora tiene el nombre de nuestro presidente. Y para nosotros los republicanos es un orgullo.
3: Mira a ella con
0: eso. Che, Marín, muchas gracias. Un abrazo. Te quiero.
2: Oye, no, gracias a ustedes.
0: Seguro que sí. Bueno, ahí está. Mire eso. Tres sándwiches regalados.
3: Las tres primeras personas que llamen. al 305-824-0023.
1: Pero mira que no llame nadie, vamos nosotros tres y ya está.
3: Se acabó.
0: Sí, sí.
3: Yo que estoy en dieta.
0: Señoras y señores, vamos inmediatamente con los escándalos del día. Vamos con los escándalos del día para ustedes. Adelante. Escuche esto. Escuche esto. Un juez federal de Boston suspendió temporalmente varias políticas de la administración del presidente Donald Trump que podían retirar o reducir la duración de los permisos de trabajo de decenas de miles de solicitantes de asilo y beneficiarios de estatus de protección temporal. La orden mantiene provisionalmente la autorización laboral mientras el tribunal determina si impone una pausa más extensa. El juez Nathaniel Gorton anunció que tomará una decisión antes del 5 de agosto. La decisión afecta, escuche esto, a los beneficiarios del TPS procedentes de países como El Salvador, Sudán y Ucrania, además de solicitantes de asilo impactados por nuevas tarifas migratorias. Mientras continúa el litigio, esas personas podrán conservar su capacidad legal para trabajar y generar ingresos. El juez permitió provisionalmente que el Servicio de Ciudadanía e Inmigración cobre la nueva tarifa, pero prohibió retirar trabajo, permisos o sancionar a quienes no puedan pagarla. Mira esto.
3: O sea ¿qué se refiere a los permisos?
0: Los permisos de trabajo, renovarlo, le aumentaron el precio.
3: Él está de acuerdo con eso.
0: Él dice, ok, pueden cobrar esto, pero lo que no pueden es quitar los permisos. Pero hay una parte que yo no entiendo ahí. Ahí dice, no pueden sancionar a quien no pueda pagarlo. ¿Qué significa eso? Que no le pueden quitar el permiso a quien no lo pueda pagar.
3: Una ambivalencia. Primero dice que está de acuerdo con
0: y
3: eso.
0: Y después dice que el que no tenga el dinero para pagarlo, no lo puede pagar. Eso está súper raro, súper extraño en eso. Por otra parte, hay otro punto y otra noticia que ya está saliendo. Y es que el secretario de Defensa, Pete Hegseth, informó ante el Comité de Asignaciones del Senado que la guerra de Estados Unidos contra Irán ha costado aproximadamente 37.500 millones.
1: Nada más.
0: 37.000. Mire, ¿y qué?
1: ¿Cómo que y qué?
3: Se lo sacamos en seguridad.
0: Claro.
1: Pero señores, ¿cómo están las cosas?
0: ¿Cuál es el problema? Que cueste lo que cueste.
1: Pero Rey, no podemos despilfarrar el dinero. No, o sea, estamos despilfarrando. Saber gastarlo bien, invertirlo bien. ¿Cómo están las cosas hoy en día con la gasolina, los comestibles, todas las rentas subiendo? ¿Cómo es posible que de nuestro dinero hayan sacado esa barbaridad de cantidad?
3: Ganamos los aranceles.
0: Seguridad, señores, no importa.
3: Y en la seguridad.
1: Pero señores, vamos a buscar otro tipo de seguridad.
3: Una vez dijeron que los Estados Unidos era el policía del mundo.
0: Además,
3: y es verdad, que no tiene saca, que ser policía le del saca mundo. Las castañas a los demás, pero pues, bueno, pertenecemos a la ONU.
0: Ahora, por otra parte, o sea, ese dinero para mí, pues, está bien. Si hay que invertirlo, pues se invierte. Si la guerra cuesta 37.000, pues mire, de otro lado hay que cortar, pues cortamos de otro lado, cortamos de cosas que no valgan la pena, cortamos de gastos alegres, cortamos de otras partes, congelamos fondos aquí, congelamos fondos allá, pero ¿sabes una cosa? Para la guerra, los 37.500 millones se necesitan. Rey, si hay que cortar de otro lado, cortamos de otro lado.
1: Pero Rey, ¿por qué tenemos que congelar más de $1,000 millones antes de separar los reclamos sospechosos de los servicios que ya fueron prestados correctamente?
0: ¿De qué tú hablas?
1: Bueno, Ray, por amor a Dios, estamos congelando unos fondos.
0: No, espérate, no te entiendo de qué tú hablas. Así que yo no sé de qué tú estás hablando. O sea, si hay que agarrar 37.500 millones y gastarlos en la guerra, pues hay que gastarlo.
1: Pero ¿por qué vamos a gastar tanto dinero en guerra?
0: Sí, hay que gastarlo.
1: Tenemos que gastar ese dinero e invertirlo en otras cosas que son más necesarias en nuestro país.
0: ¿Cómo
1: que?
0: ¿Cómo
1: que? Vamos a ayudar aquí a la gente, vamos a ayudar con el tema de inmigración.
0: ¿Cómo que?
3: Que nos tiren una bomba, aquí. Que nos tiren una nuclear y nosotros ya que vamos.
0: Sí, ¿cómo que? ¿Cómo que?
1: No, señores, pero por amor a Dios, es cuestión de otras cosas. Mira, tenemos que bajar la gasolina.
0: ¿Cómo que? ¿Cómo que?
1: Bajar las rentas.
0: ¿Cómo
1: que? ¿Cómo que? Mejorar el supermercado.
0: ¿Cómo que?
1: Pero,
0: ¿cómo que? O sea, ¿cómo
1: ustedes
0: que?
1: Ustedes no se han dado cuenta, ustedes no han leído que han cortado el tema de Medicaid. Ustedes no han visto la cantidad de gente, o sea, que la gasolina, ay, la comida, la renta,
3: no,
1: y ahora el Medicaid.
3: No había mucho despilfarro.
0: No está bien lo que estamos haciendo. Medicaid. No está bien. O sea, tú lo que quieres decir es que mientras estamos gastando 37.500 millones, estamos cortando en Medicaid.
1: El problema es que están congelando $1,000 millones de Medicaid. Ay, ahora te digo yo, ay, todo el mundo se afecta.
0: Vamos a la llamada. Buenos días.
3: No, no todo el mundo. Yo no tengo Medicaid.
0: Sí, buenos días, buenos días. Buenos días.
4: ¿Rey?
0: Sí, adelante, sí.
4: Ah, sí, Rey. Sí, más que la mía segunda vuelta.
0: Claro que sí, no te preocupes. Puedes hablar,
4: no,
0: amigo.
4: No,
0: sí.
4: Breve. Simplemente necesitaba agregar o añadir. La versión italiana de Radio Mambí. WAQI 710 AM. Buona mattina, benvenuti. No adelante, vai avanti.
0: Mira eso. Espérate, 7 qué AM, 7.
3: Grábale eso al italiano.
0: Espérate,
3: imagínate, vamos a, tú, pero esto es algo para que lo repita.
0: Señoras y señores, para que ustedes vean, ahí hasta en Italia, hasta ajá, en italiano tenemos
4: no,
0: este.
4: Por años yo quisiera hacer una por gratis, por simplemente para aumentar nuestra conocencia.
0: Adelante.
4: Yo lo hago gratis.
0: Adelante con la presentación del escándalo del día en italiano.
4: Magnífico, porque Italia retiene con escandalosi siempre.
0: Ah, sí, pero adelante, adelante. Si tú eres el presentador, ¿cómo dirías en italiano? Bienvenidos al escándalo del día.
4: Ah, benvenuti tutti allo scandalo del giorno mattutino o quotidianamente scandalosi.
0: Mira esto, escándalo del giorni del giorno mattutino. Okay.
4: Il giorno di scandalosi o mattutino come la mañana.
0: El giorno scandalosi. Me gusta eso.
4: Sí, matutino, giorno o giornata scandalosa, e varie metodi di scrivere, ma che la mia cultura italiana sono ripiene con scandalosi.
0: Ah, sí, los italianos son bien escandalosos. Es verdad.
4: Cultura.
0: Sí, es verdad, es que hay mucho escándalo en Italia también. A mí me gusta, por eso a mí me encanta Italia, porque hay mucho escándalo.
4: En mi opinión, viviendo aquí en Miami por muchos, muchos años, gracias a Dios, la personalidad cubana, específicamente la personalidad cubana, es lo más parecida con la personalidad italiana de otro país de latinoamericano.
0: Sí, eso así. Mira, yo estuve recientemente y
4: Cuba es neurótica como Italia. Italia es una república banana. Con la única diferencia es con Ferrari, Gucci.
0: O sea que
4: una república banana.
0: Que Italia es una república bananera, pero con Gucci y Ferrari.
3: Exactamente.
0: Entonces,
4: pero tenemos que tomar en cuenta que es el país de Dante Alighieri, y la lengua fiorentina más bella del mundo. Pero
0: romántica.
4: Las raíces del principio de la lengua española han venido principalmente de una región en Italia que se llama Osco e Umbria. El español es muy influenciado por la latina eclesiástica,
0: claro,
4: y latina clásica de Roma.
0: Sí, del latín.
4: Y, a mí me gusta la lengua española porque per me es una lengua fraternal, per me, ma que es rígido. spagnolo è rigido, è facile di comprendere. L'italiano è più musicale, melodica,
0: sì, sì.
4: Come una
0: romantica.
4: Persona cantando.
0: Así es, sí. Así es, así mismo es. Y yo digo una cosa, a mí de verdad, cuando uno dice, mira, que le gusta la lengua española, pero la lengua larga es mejor, porque los chismes, mire, los chismes, señoras y señores, a veces yo no quisiera ser lenguilargo y meterme en todo eso, pero...
3: ¡Ayúdame, Dios, mi guapo!

0: Vamos con la llamada, señoras y señores. Buenos días, buenos días.
1: Buenos días, juventud.
0: Señoras y señores, aquí está Oscar.
1: El escándalo del día, ¿no? De la semana completa.
0: Sí, así mismo.
1: Óyeme, a mí nunca me ha gustado la lengua española.
0: No, no.
1: A mí lo que me gusta es el idioma cubano.
0: Ah, sí, sí, es verdad, es verdad. Yo, hay gente, mira, el otro día yo estaba hablando con una argentina que estaba...
1: ¿Te comiste ayer lengua española?
0: No, no, yo no comí lengua española. Yo solamente beso lengua española, pero no como lengua española.
1: Esto para que sepa, que yo no
0: claro, que es que mi esposa es española, exacto.
1: Bueno, quiero decirle... ¿Me escucha, Rey?
0: Sí, te escucho, Oscar.
1: Dámele saludos hoy a las dos damas brillantes esas que están a tu lado. Hoy.
0: Claro que sí, es un niño de la capital. Saludos. Sí.
1: ¿Le tienen prohibido hablar?
0: No, están hablando, te están aquí, escuchando.
2: Saludos, Oscar.
1: Ah, está bien, ahora sí. Yo las respeto y las quiero.
2: Igualmente.
1: Las quiero como si fuera nieta mía.
0: Ay, mira, eso, mira qué bonito, Oscar, no sabíamos que tú eras un hombre así tan sentimental.
1: Es que esto fue lo que me enseñaron a mí, respetar.
0: Así es, claro.
1: Para que sean recíprocos conmigo.
0: Así mismo es, así mismo es. Así
1: bueno,
0: mismo.
1: Quiero decirle, Río Revuelto, ganancia del pescador, acuérdense que cada vez que el mar tiene su disturbio, vuelve a coger su paso.
0: Oye, mira eso.
1: Eso le va a suceder a los Estados Unidos de Norteamérica, porque la respetamos, porque la queremos, porque la defendemos. Abajo el comunismo, abajo los enemigos de esta nación, aunque hayan nacido aquí, que se han escondido para no ir al servicio militar y han violado la constitución de esta gran nación. ¡Que viva los Estados Unidos!
0: ¡Eso es!
2: ¡Que viva!
3: Si usted es mayor de 65 años...
0: Así mismo es, así mismo es. Bueno, muchas gracias, querido...
1: Te quiero.
0: Muchas gracias, Oscar, te quiero también.
2: ¡Hasta luego, Oscar!
0: Señoras y señores, nos vamos. Bye, bye.
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3: Si se aprueba con más del 60% de los votos en noviembre. Pero hoy se rompe esto con el Hometown Heroes. Hometown Heroes, regresa el Hometown Heroes, un programa excelente para ayudar a las familias de la Florida en comprar su propiedad. 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Comencemos a hablar del programa Hometown Heroes. ¿Qué es Islay, el programa Hometown Heroes? Me pregunta por acá un radio que me está preguntando, háblame de eso. ¿Qué es eso? No sé qué es. Muchos de ustedes sí lo conocen, ¿verdad? Bueno, vamos a iluminar a este radio oyente que nos está preguntando. El Hometown Heroes, Florida Hometown Heroes, es el programa de asistencia para el pago inicial de un down payment de la compra de tu casa en el estado de la Florida, administrado por la Florida Housing Finance Corporation, creado para ayudar a trabajadores esenciales a comprar su primera vivienda en la comunidad donde trabajan. Esa noticia, el programa abre el 13 de julio a las 10 de la mañana. ¿Con cuánto, Islay? Con 50 millones de dólares. Señor mío, 50 millones para que usted coja de esa... No, 50 millones, porque ya entonces habría muchos millonarios, ¿no? No, no, no. Simplemente hay 50 millones para todo el estado de la Florida. Ok, y esto es para personas que van a comprar como primer comprador. Este fondo oscila, por lo general dura entre 7 y 8 meses, a veces mucho tiempo, mucho menos tiempo, la verdad. Hay veces que ha durado menos y le daré la noticia en un rato. Este programa te da hasta $35,000 o el 5% del monto del préstamo, lo que sea menor, ok. Mínimo garantizado son $10,000. Por ejemplo, si su préstamo es de $200,000, usted recibe automáticamente $10,000. Esto se recibe en una segunda hipoteca al 0% de interés sin pago mensual. Es como si usted estuviera cogiendo una tarjeta de crédito, una línea de crédito, que le sirve para el down payment y los gastos de cierre de su casa sin pago mensual. Es decir, háganse la idea que un amigo suyo le va a prestar. Yo necesito Islay $30,000 para mis gastos de cierre y mi down payment. Bueno, y tienes que te lo va a prestar. Sí, me lo va a prestar el estado de la Florida. Ah, te lo va a prestar a 0% de interés anual, no tiene pago mensual y solo se paga cuando vendes, refinancias o te mudes esa propiedad. Si vas a vender a los 2 años y ese amigo tuyo, que es el estado de la Florida, te prestó los $25,000 para comprar tu casa, usted se lo paga. Pero si usted siempre va a vivir en esa propiedad, no tiene que pagárselo. ¿Ok? Solamente si vendes, si refinancias o te mudas de esa propiedad, es la única manera que le pagas ese préstamo. Si no hay una cláusula, que realmente ahora mismo, porque en todos los Hometown Heroes cambia, no le puedo decir exactamente, de que cuando pasas X cantidad de tiempo, siempre vives en la propiedad, no tienes que pagarlo nunca. Pero a usted lo que le interesa es el ahora. Y el ahora, lo que usted no tiene es el dinero para pagar los costos de cierre o para pagar el down payment de esa propiedad. En este Hometown Heroes, ok, ahora mismo, ¿quién puede calificar? Sí, Islay. ¿Cuáles son las ocupaciones? ¿Califica todo el mundo? No.

califican las enfermeras, los maestros, los policías, los bomberos, los EMTs, los militares, los veteranos. Si usted conoce ahora mismo alguna de estas personas que trabaja en esta profesión, trabajadores de la salud, trabajadores de la salud mental, empleados del gobierno y más de 50 profesiones. 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Y le, pero yo no sé si a mí mi profesión me pueden ayudar con este, si yo califico o no, si me van a ayudar con casi los $35,000 o no para pagar para mis costos de cierre o mi down payment. Llámenos. No tiene costo ni compromiso la llamada. Al 305-615-1515. ¿Cuáles son los requisitos generales para este programa, para calificar? Bueno, el primer comprador no puede tener una residencia en los últimos 3 años. No puede haber tenido una residencia, haberla vendido. Si usted vendió una propiedad hace 2 años y medio, no califica. Si usted estuvo en una titularidad de una propiedad en los últimos 3 años, no me califica. Si usted ahora mismo es dueño de una propiedad, no me califica. Pero si usted no ha sido dueño en los últimos 3 años de una propiedad y es la primera vez que va a comprar, usted sí califica, amigo mío. Si usted lo único que tiene que hacer es llamarnos por teléfono para tomar la porción suya de estos $50 millones. No son 50 millones ni 1 millón para usted, no, pues entonces nada más se beneficiarían 50 familias. No, no, es hasta $35,000 o el 5% del precio de venta de la propiedad. Y este dinero se le da con 0% de interés y solo se devuelve si usted vende, refinancia la propiedad que va a comprar. Entonces yo le digo a usted que usted no tiene excusa para seguir rentado. Es el momento de comprar una propiedad con el down payment dándoselo al 0% de interés en una segunda hipoteca. Ahora mismo estamos en un mercado de compradores. En un mercado, ¿y por qué Isla estamos en un mercado de compradores? Bueno, señor mío, porque mire, yo acabo de vender una propiedad que se la publiqué acá hace menos de 3 semanas. ¿Y sabes qué? Ya la vendí. Estaba por allá por el aeropuerto de Miami. Una propiedad por los bajos 600 mil, que se los dije, con hasta un income property tenía. Tenía 3 cuartos, 2 baños, piscina, no asociación, y dando $20,000 para gastos de cierre. ¿Se recuerda esa propiedad? Sol, vendida. Otra propiedad, una propiedad que estamos ahí en la 40, al frente casi del hospital, dando $16,000 a $18,000 de gastos de cierre, por los bajos 600 también, una propiedad en excelente ubicación. ¿Sabe qué? Vendida. En ambas propiedades, dando los gastos de cierre pagados por el vendedor. ¿Por qué razón, Ile? Porque estamos en un mercado de compradores. Vendí otra en Honte hace 4 semanas. Igual, dando $22,000 para gastos de cierre. Y le, pero ¿cómo es eso? Sí, nosotros conseguimos las propiedades donde los sellers le pagan los gastos de cierre al comprador, porque estamos en un mercado de compradores. ¿Por qué? Por la cantidad de propiedades que hay en el mercado. Usted ahora es el que manda. Usted ahora es el que tiene el sartén cogido por el mango. No, pero mi realtor no me busca ninguna propiedad con que me pague los gastos de cierre, porque su realtor no sabe buscar ese tipo de propiedades. Primero, las tenemos nosotros. Y segundo, las buscamos también nosotros. Somos expertos buscándole propiedades a nuestros clientes donde no tengan que pagar $1 de gastos de cierre. Y ahora con este programa, mire, señor mío, es muy posiblemente que el depósito que tenga que dar de $5,000 se lo tengamos que devolver. Porque tenemos el programa del 100% de financiamiento. Tenemos ahora el Hometown Hero. Tenemos los vendedores pagando los gastos. Es decir, a usted le va a sobrar dinero para remodelar la casa, para hacer la loza que usted quiere, la cocina afuera en el patio, que usted no le gusta cocinar adentro porque no le gustan los olores dentro de su casa. Le va a poder hacer hasta la casita del patio con aire acondicionado a su perro, a su mascota. Va a poder remodelar la piscina, porque siempre que usted se muda por una propiedad, dígame que usted no tiene que hacerle nada. Esos clientes que me dicen, no, Isla, yo quiero llegar y mudarme y no hacer nada. Bueno, a lo mejor le podemos conseguir esa casa, pero siempre hay que hacerle algo. Pintar la casa. Ahora mismo le vendí una propiedad a una cliente. Isla, pero es que el amarillo no me gusta. Señor mío, el amarillo que le gustaba al dueño anterior de la casa, usted se lo puede dar. Unas tanquetas de Home Depot no valen menos. Valen menos de $200. Y cualquier persona se la pinta por menos de $500. Entonces, señor mío, no vea
problema en todo. Usted va a estar comprando una casa, siempre que no sea un new construction, que lo tenemos también, tiene que hacerle siempre algo a su estilo, hasta en los new constructions. Yo tengo cliente que me dice, no, pero yo quiero cambiarle el piso, porque el laminado no me gusta. Siempre tiene que hacerle algún cambio. No puede comprar una propiedad sin, no, pero es que esto no me gusta. Señor mío, cámbialo usted y póngalo usted. Entonces, si no, entonces lo que le queda es comprar un terreno y fabricar la casa a su gusto y pintarla la primera vez a su gusto y punto. Entonces, no sea tan exquisito cuando le están pagando los gastos de cierre, cuando el banco le está dando el 100% de financiamiento. Bueno, y encima de eso quieren que se le entreguen con el color que usted quiere. 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Eso no se lo da ningún banco. Un préstamo personal le cobran mínimo un 15, un 18% como una tarjeta de crédito si va a buscar un préstamo personal a un banco. El Hometown Hero, por ser primer comprador, le está dando 0% de interés. No busque más excusa. Usted tiene que comprar ahora. Y le explico por qué un poquito más adelante. Pero ahora, una advertencia clave del Hometown Hero. Ahora mismo, los puntajes de crédito mínimo son 640. Pero ¿sabe qué? Esta semana le voy a tener un invitado que le va a hablar de crédito. Donde los 500 se lo convierte en 600 puntos. Llámenos si tiene problema en el crédito, porque podemos hacer una cita con esta gente que está súper rankeado, dándole a las personas una solución con las leyes nuevas que hay de los créditos. Hay muchísimas leyes nuevas que hay ahora con los créditos que usted ni conoce. Esas cuentas en collection, esas cuentas, esas bancarrotas que todavía le salen en crédito después de 5 y 7 años. Esos pagos tarde. Esas cosas que antes que usted le quitaban un carro y le salían por los años de los años afectando el crédito, hay leyes que le favorecen a usted. Y tenemos el experto invitado esta semana que lo voy a traer para que hable de eso. Estése bien al pendiente porque vamos a hablar de eso. Así que olvídese si tiene el score o no en más de 640 para el Hometown Hero. Nosotros se lo vamos a convertir en más de 640 para que usted califique para el Hometown Hero. El ingreso del hogar no puede pasar de un 140% del ingreso mediano del área. En este momento casi todo el mundo califica para ese punto de los requisitos. El curso de educación para compradores de la vivienda tiene que estar válido por 2 años. Nosotros le ayudamos a pasarlo. En nuestra oficina somos expertos. Ya no sabemos la respuesta de memoria de tantos clientes que lo hemos ayudado a pasar este curso. Lo podemos ayudar con muchísimo gusto. Y las propiedades tienen que ser compatibles con FHA, VA, USDA y préstamos convencionales. O sea, casi el 99% de las propiedades. Así que estos requisitos generales, ¿sabe qué? Usted respira, califica para el programa Hometown Hero, porque realmente los requisitos están bien mínimos. Una advertencia clave es que las rondas anteriores de Hometown Hero se agotaron en semanas. Le doy una estadística. En el 2023 fueron $100 millones. Duraron menos de 3 semanas. ¿Ok? La de 2024, en 5 semanas, ¿ok? Cuando el dinero se acaba del programa, se pausa. Como tengo clientes que ahora los estoy llamando porque se quedaron sin dinero el año pasado, porque la gente buscaba primero la casa, después se calificaba, y ya después, cuando iba al Hometown Hero a hacer la reserva, que tiene que ser lo bajo contrato, ya se habían acabado los fondos. 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

0: consolidar.
1: Regresamos a este programa Islay Conesa, Mr. Mortgage USA, en el 305-615-15, y esto es Mr. Mortgage USA Show. 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la parte que le corresponde, socios que se están separando, necesitan vender su propiedad, personas que le están ejecutando su propiedad en foreclosure y vendiendo su propiedad sacan más dinero, como una persona que estamos ayudando ahora. También nos puede llamar con mucho gusto. 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Si quiere vender una finca, si está vendiendo una propiedad y su realtor no se la ha vendido después de varios meses, no es solamente por el mercado, es porque realmente su realtor, perdóneme que le diga, no tiene los clientes que tenemos nosotros o no hace el marketing o el advertising. ¿Qué hacemos nosotros? 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Y donde usted nos esté escuchando hoy, aquí mismo le ponemos la propiedad como esa que vendimos hace menos de un mes. 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Bueno, Islay, pero háblame ahora. A mí me encantan estas cosas porque los clientes me piden y yo les digo, sí, sí, dale, vamos a hablar. Como si el tiempo en la radio fuera eterno. Pues nosotros le contestamos con mucho gusto. Háblame de lo que aprobó la legislatura de Florida. Bueno, yo se lo he dicho en otros momentos, pero bueno, ahora vamos a decirle ahora mismo lo que aprobó el 2 de junio la legislatura del estado de la Florida. Aprobó una propuesta de enmendar la constitución respaldada por el gobierno, por el gobernador Ron DeSantis. La votación fue 30-9 en el Senado y 75-26 en la Cámara. Antes teníamos una exención de hasta $50,000 nada más para la excepción. Perdón. Si se aprueba en el 2027, esa excepción sube a $150,000. Y en el 2028, si pasa, sube a $250,000 de excepción. Es decir, de los 50, sube tres veces más. Bueno, dos veces más en el 2027 y cuatro veces más en el 2028. Elimina el impuesto total local no escolar para muchos. Y a partir de 2029 los montos se ajustan anualmente según la inflación. No aplican a impuestos de distritos escolares. ¿Ok? Los residentes, esto es una fecha clave para los oyentes, los residentes que establezcan residencia primaria en Florida en o antes del 31 de diciembre de 2026 serán elegibles para la exención expandida. Los que lleguen después tendrán que esperar varios años. Esto es importante, por eso es que yo les digo que tienen que comprar antes del 31 de diciembre del 2026. Usted me dice, no, Isla, ¿pero por qué? Es que tú nos estás presionando con la venta. No, es que sabe qué va a pasar. Mira, yo voy a estar aquí, Dios mediante, para poderles decir esto. En noviembre, cuando en noviembre de 3 voten más del 60% de todas las personas que digan que sí a la exención de al aumento de la exención de property tax, va a suceder algo. Y es que van a subir el valor de las propiedades. ¿Pero por qué? Bueno, porque siempre le digo que el valor de las propiedades cambia de acuerdo a la oferta y la demanda. Ahora mismo hay mucha oferta y poca demanda. Ahora mismo, ¿ok? Por muchas razones. Ahora mismo. ¿Pero qué va a pasar si ante el 31 de diciembre usted compra una propiedad y no tiene que esperar varios años para la exención contributiva? Usted se va a apurar y va a querer comprar antes de diciembre 31. Y si usted se apura y el otro se apura y el otro se apura, pues ya va a haber más demanda que oferta. Y al haber más demanda que oferta, o se va a equiparar la oferta con la demanda, los precios de las propiedades van a subir y los vendedores ya van a dejar de dar los gastos y ser pagados por ellos, porque van a haber 15 personas en su casa, como hubo un momento en el COVID, donde habían fila para ver propiedades. ¿Por qué razón? Porque todo el mundo tenía dinero. Después de todas las ayudas gubernamentales que dieron por el COVID, todo el mundo tenía dinero, estaba aburridísimo en su casa, con una cantidad de dinero que nunca pensó tener en su banco, y daba 15,000 y 20,000 y $30,000 por comprar una casa. Y lo compraron. Muchos con ese dinero hicieron bien y otros mal. ¿Ok? Y eso va a pasar ahora. Cuando aprueben la excepción, el aumento de la excepción de property tax, va a suceder lo mismo. Usted va a querer comprar para aplicar a la excepción de 2026 y 2028, no va a querer esperar años. ¿Ok? O va a quererse apurar ahora, porque los intereses todavía siguen siendo bajos, porque los vendedores todavía van a estar pagando algunos closing costs. Entonces usted tiene que comprar ahora, que esté el home town hero, que la demanda todavía está baja, y usted todavía puede coger el home town hero, puede coger todavía la exención antes del 31 de diciembre de 2026, puede coger todavía el vendedor que está loco por vender su propiedad y no sabe si la va a vender en 2027 o 2028. Entonces es el momento de comprar ahora, no siga esperando. 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Ahora mismo, usted tiene dos cosas que hacer. Votar en noviembre 3, que sí. Y si no vota, decirle a todo el que vote que lo haga, que sí a la excepción de taxes. Ok, es bien importante esto porque hay muchas ventajas. Ahora mismo los residentes que establezcan residencia principal en el estado de la Florida tienen que ser antes de la fecha del 31 de diciembre. Si usted tiene un primo, un hermano que se va a mudar de otro estado para acá, que lo haga antes de esa fecha, busque una registración de un carro, busque un seguro, sáquese un ID de la Florida. Para esa manera es la manera de ser residente del estado de la Florida. No tiene que ver nada que ver con residencia permanente, la Green Card. Son dos cosas totalmente diferentes. No confunda Resident Card, que es la Green Card de migración, el estatus migratorio, al estatus de residencia en el estado de la Florida. Usted no tiene que ser residente tener la Green Card para tener la residencia de Florida. Como un cliente me preguntó el otro día con un video promocional que pusimos, no, yo nada más tengo permiso de trabajo. Señor mío, usted es residente de la Florida porque usted vive aquí. Usted tiene un carro, un seguro, tiene una registración. Usted tiene la luz, el agua, algo tiene puesto a nombre suyo acá, ¿verdad? Usted es residente del estado de la Florida. No tiene que ver una cosa con la otra, ¿ok? Ahora, necesita para eso el 60% de la aprobación de los votantes en el noviembre 3 de 2026, en la boleta electoral, ¿ok? Las propiedades no hunten como inversión, vacaciones y comercios, el límite de aumento anual del valor de tasas bajaría del 10 al 5%. Esas son las ventajas que tiene el que vote usted que sí. No solamente es para primera residencia, que usted tiene ahora $50,000 y va a aumentar en 2026 a 150 y en 2028 a 250. No, es también la ayuda. El positivo también es para personas que tengan la propiedad como inversión, que antes podía subir de año en año hasta un 10%, lo cual es abusivísimo, es un abuso, pero garrafal. Ahora mismo, si se aprueba eso, a partir de 2027 se va a aumentar solamente hasta un 5%. Va a rebajarse un 5% a la mitad. En los análisis que estiman que los ingresos del gobierno local podrían reducirse en $4,600 millones en el primer año, y $8,400 millones en el segundo año. Algunos gobiernos locales podrían ajustar otras tasas para compensar. Señor mío, créame, los gobiernos ahora mismo con lo que despilfarran el dinero que usted paga en taxes, con todo el departamento de Dodge que le dio al estado de Florida la cantidad de dinero que estaba malgastando, con la cantidad de aumento en los taxes, con las poblaciones que no han crecido tanto para estar aumentando tanto el dinero en los taxes, como si en las calles, como si en las cosas, en las basuras, como si en todos los problemas que hay, que ustedes ya saben cuáles son, porque no se los voy a contar. Eso es en otro programa. Sería interminable. Y esto es muy caro para uno de estarlo malgastando así. A usted como se ríe con esto, con esta manera. De esta manera. A usted no le importa lo que se va a ahorrar el gobierno. A usted lo que le importa lo que se va a ahorrar usted. Y usted tiene que votar que sí en noviembre 3 para poder ahorrarse ese dinero en el property tax. Y créame que el condado se va a ajustar los pantalones cuando tenga $4,600 millones menos en sus bolsillos, ¿ok? Y usted le va a poder hacer más ajuste a la casa, le va a poder reducir la renta al inquilino que tiene, usted va a poder hacer muchísimas cosas, se va a poder comprar otras casas, el Airbnb que tiene le va a dar más solución. Entonces ayude a que toda persona que vote en noviembre 3 vote que sí, para ver si somos más del 60%, que estoy seguro que va a ser muy positivo y usted va a poder comprar su propiedad con una excepción, pero compre ahora. No espere el momento exacto, no que si me va a aumentar el salario, no que voy a tener más ahorro, no que si mi 401k va a crecer. 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Hacemos una pausa y volvemos.

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1: Y seguimos acá en este programa de Mr. Mortgage USA Show en el 305-615-1515. 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Ahora, si no tiene 62 años, igual califica. Si tiene una esposa que es más joven que usted, o un esposo, ¿no?, que también es más joven que usted, porque los hay, esas parejitas que han venido a mi oficina, y uno tiene 70 años, ¿ok?, y el otro tiene 48, y le he provocado con esto. Bueno, mío, te va a tocar menos dinero, porque tú tienes tu esposa más joven, o tu esposo más joven, entonces te va a tocar más dinero. Ah, pero bueno, me toca menos dinero. Bueno, es que imagínate, el que quiera su celeste, que le cueste. Así que usted quiere colágeno, bueno, tiene que también en la parte esa. Funciona de esa manera también, y también nos puede llamar y le podemos dar los costos de lo que le va a quedar en la hipoteca revertida en el reverse mortgage, ok. Le decimos sin costo ni compromiso los pormenores del asunto. Si no se siente confiado, le mandamos a tomar la charla con su familiar que esté presente. A mí me gusta que pongan los hijos, los nietos, los herederos estén presentes, para que no haya un malentendido, no haya un que te dije, que yo me dije, que tú me dijiste. No, aquí todo es claro, todo es... Bueno, mi oficina no tiene ni cortina. A nosotros nos gusta que todo sea clear. Todo, usted va por ahí un día que no estemos trabajando y lo va a ver todo para adentro. A nosotros nos gusta que todo esté claro, que ahí no hay oscuridad, nada, ahí no se esconde nada, ahí no hay letra pequeña. Ese programa es muy bueno, ¿ok? Y es excelente para personas de la tercera edad que quieren, lógicamente, pagar su hipoteca y no tener más ningún pago de mortgage. Pero sí tienen que seguir pagando el seguro, los taxes. Ahora le va a convenir mucho esta rebaja de los taxes de la propiedad, porque las personas de tercera edad son los que más se van a beneficiar de esto. Y de verdad han luchado mucho por eso nuestros legisladores del estado de la Florida. Doy fe de eso. 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Hay muchas personas de la tercera edad que realmente el dinero que les da, porque los bancos han rebajado mucho la cantidad de dinero que han dado, les ayuda mucho mejor vender la propiedad y comprarse una propiedad cash que hacer un reverse mortgage. Hay muchas razones. ¿Por qué? Porque ya tienen una hipoteca muy grande, porque el valor de la propiedad la ha bajado, porque es un apartamento, porque realmente le da menos dinero el hacer el refinanciamiento en un reverse mortgage, que en vender su propiedad. Nosotros le decimos y le aconsejamos que es lo mejor. El otro día vino una persona a nuestra oficina y realmente la conclusión que llegó era que es mejor vender que comprar. Perdón, vender que refinanciar un reverse mortgage, y definitivamente le conseguimos una propiedad en el centro y norte de la Florida. ¿Por qué? Porque su hijo vive cerca de esa área y él estaba solo acá, la casa se le está cayendo encima entre mantenimiento y demás. 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Podemos ayudarlo a usted y a su familia a buscar la propiedad de su sueño que le acomode de acuerdo a sus nuevos intereses, porque los intereses suyos van cambiando. No es lo mismo los intereses cuando usted tenía 20 años, que cuando usted tenga 40, que cuando usted tenga ahora 60 o 70. Los intereses van cambiando. Y las propiedades también. Debe cambiarla también con esos intereses. Ya usted no quiere una propiedad ni tan grande, ya no le interesa la piscina porque ya no se mete en la piscina. Y tiene el bill de la piscina de 100, $150 al mes. Tiene el bill del landscaping, que antes lo hacía usted hasta para hacer ejercicio, se quitaba esa camisa, ok, o se ponía un short corto y las vecinas y los vecinos lo miraban por todos lados. Se decía, bueno, ahora ya usted no hace ni eso, ya no le interesa ni que lo vean. Entonces ya usted lo que quiere es vender la casa con la piscina, el landscaping, no le interesa pintar ni arreglar nada. 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Nosotros tenemos ahora mismo una persona que se está divorciando. Y a cada divorcio, es decir, a cada divorciado, si son dos personas, están divorciando, no calificaron para un refinanciamiento ninguno de los dos, pues estamos vendiéndole la propiedad y cada uno está comprando por separado. ¿Y sabe qué? 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No, no, no, aquí todo está, todo el mundo cierra por la mañana la venta y todo el mundo cierra por la tarde la compra. 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Hacemos una pausa y volvemos. 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
1: Les habla Sly con esa Mr. Mortgage USA en el 305-615-1515. Y si quiere hablarme aquí por la radio, siempre lo digo, pero nunca llaman. Son mucho, muy penosos estos oyentes de nosotros, Gustavo. 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Me llama y pregunta... Y con mucho gusto le contestaré las preguntas sobre el Home Tan Giro, sobre la excepción de taxes, quiénes califican, quién no. Oye, no sea penoso. Dame mi pregunta para que se escuche cómo usted habla en la radio. Bueno, tiene que bajarle un poquito del volumen a la radio porque si no se escucha muy mal. 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No espere más tiempo, el tiempo es ahora. No, Gilay, que yo que estoy pensando, señor mío, mire, no piense más. Ejecute. La acción, como dice un refrán, vale más que mil palabras. Usted ya debe estar cansado de pagar renta, agotado de que se la suban, agotado de que le digan lo que tiene que hacer o no tiene que hacer, porque esa propiedad no es suya. ¿Y sabe qué? Usted le está ayudando a pagar el mortgage a su landlord. Yo tengo un cliente el otro día que no me pude contener, le tuve, señor mío, usted lleva, cuando uno le está leyendo la aplicación, uno pregunta, bueno, ¿hace cuánto tiempo vive en esta propiedad? No, yo vivo hace 12 años. Señor mío, 12 años, ¿usted renta? Sí. Usted lleva pagándole el mortgage a su landlord 12 años. No, es que era una rentica, pero me lo subiendo. Sí, señor mío, pero usted mismo puede hacer eso. No hay excusa para seguirle pagando la renta a otro. Págueselo usted mismo. Usted sabe que el mortgage es deducible de impuestos. Usted sabe que el interés que usted paga a un banco por un mortgage, sea un 5, un 6, si usted está muy concentrado en el 6, en el 7% de interés, Dios mío, no se concentre en eso. Concéntrese en lo verdaderamente importante, en que usted le está pagando el mortgage a otra persona, pudiendo pagar el suyo, y que la renta usted no la puede deducir de impuestos, y el interés pagado al banco en mortgage, sí, usted sabía eso, ¿verdad que no? Ah, pues yo se lo estoy diciendo acá. Así que nos puede sintonizar diariamente y siempre va a aprender cosas con nosotros, modestia aparte, porque manejamos el mercado hace más de 20 años y tenemos toda la información que usted necesita si desea comprar, refinanciar o vender una propiedad. Y compre ahora, porque si espera noviembre a que aprueben la ley del aumento de la excepción de property tax, usted está en serios problemas. ¿Por qué, Islay? Porque va a aumentar el valor de las propiedades, porque van a haber tantas personas esperando ese momento. Hay personas que necesitan un empujoncito. Usted se sabe la fábula de la vaquita. Búsquela, fábula de la vaquita. Usted necesita desaparecer esa vaquita. Y esa vaquita, yo le voy a ayudar a desaparecérsela. Ok, usted necesita perder la vaquita. Usted necesita que la vaquita se caiga por el barranco para abajo. Busque la fábula y después se va a reír de lo que le estoy diciendo. Pues no se la puedo contar ahora aquí, si no me va a tomar mucho tiempo. Pero búsquela, le doy esa tarea. Búsquela en Facebook, en Instagram, en Google. Fábula de la vaquita. Usted le hace fábula y se va a acordar de Mr. Mortgage USA en el 305-615-1515. Usted necesita que la vaquita usted se le muera, se le caiga por el barranco, llegue una epidemia, no sé, lo que usted quiera, que la vaquita desaparezca, para que usted compre su casa, para que usted deje de rentar. Y en noviembre usted va a querer buscar esa alternativa. Y todo el mundo va a haber matado a la vaquita como usted. Y el problema es entonces que ahí la carne de vaca se pone más cara. ¿Y qué se pone más caro? La casa. la casa se va a poner más cara. Y entonces usted va a esperar a que se ponga más cara para comprar. Olvídese que los intereses están altos, que no están tan altos. Los intereses han estado en 15 y 20% en una hipoteca, ahora están por debajo de un 7. Entonces, no pierda la oportunidad de comprar una propiedad ahora. Con los gastos de cierre pagados por el seller, el lender dándole cuanto crédito haya, el condado dándole programas gubernamentales para que usted compre, el estado dándole el hometown hero que le da hasta $35,000 para poder comprar. Mire, señor mío, yo le aseguro a usted, nosotros tenemos el 100% de financiamiento. Yo le aseguro a usted que muy posiblemente usted da $5,000 para separar la propiedad, que es lo que se necesita mínimamente para separar una propiedad cuando usted pone un contrato. Y yo estoy seguro que ese dinero se lo voy a devolver al cierre. Porque hay tantos créditos ahora mismo para poder comprar una propiedad que si usted califica, usted compra con nosotros y nosotros le buscamos la propiedad de abajo de la tierra, por así decirlo, por dar de que usted compre una propiedad. 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Aquí no hay, aquí entra por una puerta y por la otra sale con la llave en menos de un mes. Hay clientes que me han dicho, no, pero yo no me iba a preguntar. No, usted ya está aquí ya metido con la llave. Aquí la tiene aquí. Viese eso. Ok, porque no, yo no me vine a preguntar que si podía. No, sí se puede. Usted pregunte, nosotros contestamos y en menos de un mes está cerrando una transacción. Porque si no tiene dinero, se lo buscamos. Ahora, que tiene que calificar. Hay gente que no tiene dinero, pero tampoco tiene crédito y tampoco tiene ahorro. No, señor, usted tiene que tener algo. Pues tampoco es, no, pero es que yo no estoy trabajando. No, usted no puede comprar. ¿Por qué razón? Porque el banco lo que mira es la fuerza de repago de la propiedad. O sea, hay personas que vienen a nosotros y mire, con la pena se lo decimos. No, pero es que yo no tengo crédito. Ah, bueno, pero no tiene crédito, pero bueno, vamos a ver si lo podemos hacer. No, no, pero es que yo no estoy trabajando, estoy cobrando un employment. No, señor mío, usted no puede comprar una propiedad. Porque usted le prestaría un dinero a un amigo suyo que lo ve, que no está trabajando, que no tiene cómo pagarle usted cuando usted le preste. Bueno, el banco no lo mira como su amigo. Y lo mira más drástico todavía. Lo mira más rough, lo mira más real. Entonces, si usted no le presta a su amigo $1,000, que ve que no lo puede reparar, ¿cómo usted cree que el banco le va a prestar $500,000? Y usted no está trabajando. No, señor mío, no apriete. O hay clientes que nos llaman y nos dicen, no, pero es que yo no estoy trabajando, no tengo crédito y no tengo ahorro. Bueno, magos no somos. Entonces, aquí hay que tener algo. Hay personas que nos llaman y nos dicen, bueno, yo no tengo crédito, pero tengo $100,000 en una cuenta. Ah, señor mío, qué bueno. Ah, pero yo estoy trabajando con W2. Y si no, mira, tengo mi negocio propio hace 2 años. Ah, qué bueno. No, pero los taxes están escachados. No importa, pero tienes tu bank statement con 20,000 y $30,000 en depósitos mensuales de lo que tú haces. Ok, no le quieres pagar al tío Sam. Ah, está bien. Te podemos ayudar con un bank statement program. ¿Qué es lo que tienes que dar? Un 20% de down payment, que lo tienes. Perfecto. Pero todo no puede ser negativo. Todo no puede ser. Hay personas que nos llaman. No, yo quiero un acre de tierra, hombre. Bueno, no, pero yo quiero que sea, que valga $30,000. Señor mío, no existe. Mira, en los Everglades, donde no hay carretera, donde no hay electricidad, maybe te puedes encontrar con $50,000. Hombre, ya es una ciudad que tiene hasta teatro. Tiene Publix, tiene Walmart, tiene calle. Ya Jonte no es el campito que usted está pensando que un acre de tierra vale $30,000. No, un acre de tierra, Jonte, vale mínimo $200,000. 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Un acre de tierra, Jonte, muchos están $150,000, $200,000. 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Entonces, hay clientes que nos llaman y dicen, no, pero yo quiero 5 acres. Bueno, señor mío, 5 acres, Jonte, ya está entre $800,000 y $1,000,000, si te los encuentras. No, pero yo quiero construir también. Ah, bueno, señor mío, construir también un acre de tierra vale $300,000, $400,000 si es construible. Si no tiene electricidad, si no tiene calle, si no tiene nada, te lo puedo encontrar más económico. Pero vamos a hacer renovar. Pero es que hace 4 años a mí me lo vendieron. Sí, señor, hace 4 años usted no tenía la edad que tiene hoy. Hace 4 años la inflación no estaba como estaba hoy. Hace 4 años yo estoy seguro que usted hacía otras cosas que ahora ya no hace. Entonces, así pasa con el mercado. El mercado evoluciona, crece, como un cliente otro día que me llamó. No, porque yo estaba comprando una tierra en tal lado hace 5 años y tanto. Bueno, señor mío, casi se ofende cuando le digo que un terreno valía ahí de $300,000 o $400,000 un acre. Bueno, ha crecido, se ha mejorado mucho. O a lo mejor cuando usted llegó hace 40 años, usted compraba una casa aquí en Miami en $100,000 y esa misma casa, usted mismo ahora la está vendiendo en $800,000. Entonces usted quiere vender caro, pero no quiere comprar caro. Si quiere vender caro y comprar barato, no, no existe. Si usted vende caro, usted compra caro, señor mío. No existe otra. 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No, no, vamos a hablarle realmente cómo está el mercado. Porque por eso es que el cliente es engañado, como muchos clientes que nos llaman, pensando y viendo ese tipo de cosas como no es la realidad. 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

0: 12 en punto. 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
1: ¿Qué tal? Buenas tardes. Bienvenidos a nuestra segunda emisión de Noticias 710 aquí por Radio Mambí. Hoy es miércoles 22 de julio de 2026. Como siempre, un saludo a nombre de todo nuestro equipo, Yasmani Salgado, Gustavo Orellana y quien les habla, Rodrigo Durán. Bienvenidos al grande del mediodía, el resumen de noticias de Radio Mambí.

Atención, autoridades federales de Estados Unidos confirmaron la captura de Khalid Ahmed Zatari, presunto responsable de un gran fraude al sistema de salud que ocasionó pérdidas superiores a $547 millones. Este operativo se llevó a cabo gracias a la colaboración con socios internacionales y directamente se habla de fondos de Medicare. El FBI dijo que el capturado tiene 54 años de edad y fue localizado en Medio Oriente y extraditado a Estados Unidos, donde compareció ante la Corte del Distrito Este de Virginia. Las autoridades federales señalaron que Zatari había estructurado una red de laboratorio de diagnóstico para facturar pruebas genéticas innecesarias, perjudicando los fondos federales destinados a la atención sanitaria de adultos mayores. Esta investigación venía desde el 2019 tras la detección de un esquema de facturación irregular en el Distrito Este de Luisiana. El FBI dijo que la red, bajo el liderazgo de Zatari,

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3: Querían eludir la acción judicial. Tras una colaboración con las autoridades de Medio Oriente, fue detenido y trasladado a Virginia, donde ahora enfrenta cargos federales. El FBI también resaltó que la captura de Zaatari constituye el tercer arresto importante dentro de la iniciativa que ha llamado Los Más Buscados, esto en las últimas semanas. Ahí está, $547 millones que habría defraudado este hombre. Pasemos a una información que tiene que ver con un nuevo acuerdo entre los Estados Unidos y Arabia Saudita, porque el presidente Trump aprobó un acuerdo para colaborar en el desarrollo del programa de energía nuclear civil del Reino de Arabia Saudita. El acuerdo abre la posibilidad de que este nuevo socio de Estados Unidos enriquezca uranio a nivel nacional en el futuro. Es decir, mientras en el tema de Irán se está buscando que este uranio no esté más en el país por el tema de poder fabricar armas nucleares, pues sí, con Arabia Saudí va a haber este acuerdo para empezar con este tema de la energía nuclear. En el acuerdo, Estados Unidos y Arabia Saudita pactaron temas específicos para impedir cualquier intento de militarización de esa energía nuclear, es decir, para evitar que pueda suceder algo como Irán. Sin embargo, esto sería regido por los dos países, Estados Unidos y Arabia Saudita, en lugar del Organismo Internacional de Energía Atómica, la OIEA, que ha hecho las inspecciones en Irán. El secretario Rubio dijo en las últimas horas que se va a trabajar en el Congreso para formalizar este pacto. Basta con decir que Estados Unidos no va a llegar a ningún acuerdo con ningún país del mundo que conlleve un riesgo de proliferación de armas nucleares, dijo el secretario de Estado. Y es que Estados Unidos y Arabia Saudita ya habían discutido los detalles de la propuesta durante la visita del príncipe heredero saudí Mohammed bin Salman a Washington, D.C. Esto en el otoño pasado. Se espera que la administración presente este acuerdo al Congreso tal y como lo exige la ley federal. Pasemos a una noticia positiva de índole local, porque Hialeah abrió hoy la posibilidad de que personas de bajos recursos obtengan un acceso a los vouchers o al auxilio de vivienda, precisamente del Plan 8. Ya está el website disponible y se puede acceder en inglés y en español. Y nuestra colega Victoria Joseph nos cuenta los detalles.
4: Se espera que la demanda sea muy alta. Por ello, las autoridades hacen un llamado a no esperar hasta último momento, porque solamente tienen 6 días para aplicar. Esta aplicación es en línea. La Autoridad de Vivienda de Hialeah abrió oficialmente la lista de espera al programa Housing Choice Voucher, conocido como Plan 8, que ayuda a familias de bajos ingresos a cubrir parte del costo de la renta. Las solicitudes solo se aceptan por internet a través del portal oficial de la agencia. No se aceptarán formularios en persona ni por correo. La solicitud es completamente gratuita. Para poder optar al programa, el solicitante debe cumplir con los requisitos establecidos por el Departamento de Vivienda y Desarrollo Urbano. Entre ellos figuran cumplir con criterios de elegibilidad del programa, presentar documentación que permita verificar la composición del hogar y que los ingresos familiares no excedan los límites establecidos. Para este año, los ingresos máximos permitidos son de una persona $47,700 al año, dos personas $54,500, tres personas $61,300 y lo máximo por 8 personas son $89,900. Asegúrese de tener listos los siguientes datos de cada persona que vive en su hogar antes de comenzar el formulario: nombres legales completos, números de seguro social, fechas de nacimiento, ingreso bruto total y fuentes de ingreso, detalles sobre condición de personas mayores con discapacidad o antecedentes de algún veterano. Asimismo, los solicitantes deben ser ciudadanos. Las autoridades recuerdan que presentar una solicitud no garantiza recibir inmediatamente un voucher de vivienda. Los solicitantes pasarán a formar parte de una lista de espera y la asistencia se otorgará conforme haya disponibilidad de fondos y de acuerdo con las normas federales del programa. Se hará un sorteo aleatorio para solicitar 2,500 solicitantes e incluirlos

0: la lista de espera. Es importante destacar que solo se permite una solicitud por hogar y los solicitantes, las solicitudes duplicadas, resultarán en una descalificación inmediata. Recuerde que si usted considera que cumple con todos estos criterios, puede ingresar a la página web hialeahousing.org. Estas solicitudes estarán nada más abiertas hasta el próximo 28 de julio, por ello nada más tienen 6 días para poder participar.
1: Gracias a nuestra colega Victoria Joseph de Noticias 23. Por otra parte, si eres de las personas que consume sopas enlatadas, pues esta información es muy importante para ti. Se trata del retiro de 184 mil latas de sopa orgánica de lentejas y también la que tiene la etiqueta de light in sodium, es decir, es poco contenido o bajo contenido de sodio. Esto en Estados Unidos y Canadá de la compañía Amy's Kitchen. El proceso comenzó el 22 de julio tras detectarse un defecto en el sistema de apertura de fácil envase, lo que podría provocar la descomposición del alimento. La medida afecta a consumidores de más de 20 estados y se mantiene vigente según la Administración de Alimentos y Medicamentos de Estados Unidos. De acuerdo con la FDA, la empresa con sede en Petaluma, California, ya realizó retiros similares en el pasado, pero este se destaca por el alcance y la cantidad del producto involucrado, 184 mil latas. Los retiros por potencial deterioro son habituales dentro del protocolo de seguridad alimentaria en Estados Unidos y Canadá. Pasemos al tema del exmandatario de Venezuela, Nicolás Maduro, y su esposa Cilia Flores, donde a esta hora se está llevando a cabo esa tercera presentación en una corte en Nueva York, precisamente para analizar las pruebas y clasificarlas. Se está pidiendo que el juicio comience en junio del 2027. Eso quiere decir casi dentro de un año. Esta petición fue presentada en una carta enviada al Tribunal de Nueva York, donde también se establece el calendario de mociones previas al juicio. Reiteramos, Nicolás Maduro a esta hora también comparece ante una corte federal en Nueva York. Son cargos de corrupción, narcoterrorismo y conspiración. Conectamos con Yasmani Salgado. Yasmani, otras noticias que son titulares hoy miércoles.
2: Aquí estoy, Rodrigo, listo con las noticias. Voy a comenzar con esto este miércoles porque hay muchas reacciones. Los hutíes han anunciado un bloqueo del Mar Rojo. ¿De qué se trata todo esto? Vamos a escuchar.
3: Arabia Saudita está utilizando un oleoducto que se llama Este Oeste, que lo construyeron en los años 80, que le permite sacar hasta 7 millones de barriles de petróleo diarios por el oeste del país, por el Mar Rojo. Pero en los puertos se pueden cargar aproximadamente unos 4 millones de barriles por día por 5 puertos. Esto es lo que están amenazando los hutíes. Lo que pasa también es que parte del mercado no les cree, no creen que los hutíes tengan la capacidad de bloquear todos los puertos. Las navieras siguen trabajando y también está el ejército saudí diciendo que va a mantener abierta esta vía. Esto es clave porque si empiezan algunos ataques y las navieras empiezan a cambiar de actitud, ahí sí podríamos ver un aumento del precio, sobre todo del petróleo que va para Asia, que sale de esos puertos.
2: Pero por otra parte, las protestas y enfrentamientos en Italia aumentan tras la muerte de un marroquí durante una detención policial. Allí en Italia tenemos el contacto ahora en directo con Elizabeth Piqué. Elizabeth, cuéntanos cómo está la situación en este minuto allí.
4: ¿Y qué tal? Por el momento se sabe, la Fiscalía de Bolonia abrió una investigación por homicidio culposo. Están siendo implicados los dos agentes que te causaron gran shock. Por supuesto, están implicados que estaban esposando a Fakir y también los 4 paramédicos que asisten a la escena sin hacer nada. Pero hay una nueva modalidad que es el escudo penal, que es una nueva medida aprobada en abril pasado por el gobierno de Meloni, por la cual no están formalmente aún imputados. Por otro lado, se espera el análisis de la camerita que tenía el agente, así como se están escuchando a los testigos de esta zona. Este es un barrio popular de Bolonia, multiétnico, y muchos han visto que en realidad este hombre comenzó a pedir ayuda mucho antes de lo que fue la hora finalmente de su muerte, que fue justo cuando estaba bajo custodia de la policía.
2: Aquí en la región, Chile declara el estado de catástrofe tras lluvias históricas.
5: En horas de anoche hubo intensas precipitaciones. Un año normal son aproximadamente 80 los milímetros de agua que caen. Y aquí en 5 días cayeron cerca de 180 milímetros. En 5 días, vale decir lo que llueve en 2 años. Eso hizo que estas zonas, que son de terrenos muy arcillosos, que no chupan, por así decirlo, la humedad, hayan generado una serie de aluviones. Arrasó completamente el sector de Islón y muchas personas quedaron absolutamente damnificadas, ya que el agua ingresó, pasó por sobre las defensas fluviales que habían sido instaladas en un sector donde habitualmente esto es absolutamente seco.
2: Y hay mucha interacción también por estas declaraciones recientes de Daniel Ortega de Nicaragua. Ha dicho que no habrán más elecciones en este país.
6: Con esta declaración, Daniel Ortega confiesa plenamente su interés de instaurar un régimen dinástico familiar y de partido único que ha venido forjando desde 2007 que retornó al poder sin que la comunidad internacional lo cuestione de manera efectiva. Pienso que la presión podría llegar a ser fuerte tomando en cuenta que ya hay un pronunciamiento del Departamento de Estado de que esto es intolerable para Estados Unidos y para el hemisferio, y además porque ya hay una coordinación de distintos gobiernos de Centroamérica y del Caribe ante la situación. Estamos viendo, de hecho, una primera reacción centroamericana, la del gobierno de Panamá, cuya Cancillería expresó que eliminar las elecciones representa un agravio a los principios democráticos y anunció que llamaba a consultas a su embajador en Managua. Como parte de las presiones, podría pensarse en medidas como el recorte de fondos que el régimen de Ortega y Murillo continúa recibiendo de instituciones como el Banco Centroamericano de Integración Económica, el BCE, así como la amenaza presente siempre de que podrían excluir a Nicaragua o separar a Nicaragua del Tratado Comercial CAFTA, lo que afectaría seriamente el grueso de las exportaciones hacia Estados Unidos, que es su principal socio comercial. Asimismo, habría que tomar en cuenta la nueva correlación de fuerzas que existe en América Latina, donde hoy hay gobiernos que no respaldan a la dictadura nicaragüense, como por ejemplo Argentina, Perú, Chile, Ecuador, Bolivia e incluso Brasil, donde el presidente Lula ha tomado distancia de su viejo amigo Ortega.
2: Noticias Internacionales, Yasmani Salgado.
1: Gracias a nuestro colega Yasmani Salgado por la información. Regresamos contigo más adelante con el tema Cuba. Por otra parte, Alian Zavala Argüelles, de 32 años, fue arrestado y acusado de intento de asesinato premeditado y agresión, esto en Hialeah. Según la policía de esta ciudad, el acusado no solo atacó a su expareja, sino que también la extorsionó con imágenes íntimas. De acuerdo con la víctima, el día que logró huir, Zavala intentó dispararle con un arma, pero esta se trabó. El detenido permanece tras las rejas sin derecho a fianza y con una orden de retención migratoria. Su juicio está programado para el 10 de agosto. Y por otra parte, el Servicio de Ciudadanía e Inmigración de Estados Unidos confirmó la reanudación de los procesos de ciudadanía y naturalización para cubanos y venezolanos. ¿Se acuerdan que esto estaba en pausa, en stand-by? Esto quiere decir que los casos que estaban detenidos vuelven a avanzar tras una orden de un juez federal. Vamos a otra noticia también de carácter local, porque se declara culpable el conductor de esa barcaza que causó la muerte de 3 niñas aquí en la bahía de Biscayne. Los detalles con nuestra colega Doriser Alvarado.
7: Yusiel López Insúa, de 47 años, se declaró culpable este martes. Durante su salida de la corte, prefirió no hablar.
8: ¿Tienen ganas de decir?
9: No, me da toras.
7: En su declaración de culpabilidad ante el juez, se mostró visiblemente conmovido por su responsabilidad en el accidente ocurrido el 28 de julio de 2025, en el que Mila Yankelevich, de 7 años, Erin Koch, de 13, y Ariel Masi, de 10 años, perdieron la vida.
10: Un día muy, muy, muy triste, especialmente para las familias.
7: El capitán estuvo acompañado de su esposa. El juicio por el caso estaba previsto que comenzaría la próxima semana, pero su abogado aseguró que López cambió de parecer para evitar que la familia se sometiera al proceso judicial.
11: My client is deeply remorseful for his conduct. He feels awful. He feels awful about the unimaginable pain and loss suffered by the 3 families.
7: Ese 28 de julio de 2025, una balcázar golpeó a un velero en el que viajaban 5 niñas y una instructora mientras participaban en un campamento vacacional. Los fiscales dijeron que López no tenía visibilidad hacia adelante por una casa de cubierta y una grúa que había en la balcázar, y además no había nadie asignado como vigilante. La investigación también determinó que López estaba usando su celular al momento del accidente.
11: Our thoughts today remain
8: with each of the families.
7: López podría enfrentar una condena máxima de 10 años de prisión. Sin embargo, la recomendación tanto de la Fiscalía como de la Defensa fue de 12 meses y un día de prisión más 6 meses de arresto domiciliario. Y la audiencia para conocer ese veredicto será el próximo 13 de octubre, ha dicho la juez, luego de escuchar a los testigos y conocer otros detalles del caso.
1: Gracias a nuestra colega Doricel Alvarado por la información. Vamos a una pausa y regresamos con más de Noticias 710.
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1: Y atención que una noticia muy importante que tiene que ver con el sistema electoral de Estados Unidos se registró hoy, y es que una falla en el sistema electoral de New Jersey permitió registrar por error a 6,600 no ciudadanos que estuvieran aptos para votar, y esto desató inmediatamente la reacción del presidente Donald Trump, quien calificó de corrupto el sistema de New Jersey. Un fallo en el sistema de registro automático de votantes permitió la inscripción de estas personas y unas 400 que habrían podido votar en el pasado. Según se reveló, la anomalía se detectó entre junio del 2023 y junio del 2024, antes del inicio actual del mandato de la gobernadora Mickey Sherrill. Precisamente ella explicó que este incidente se originó en el sistema informático de la Comisión de Vehículos Motorizados de New Jersey, es decir, cuando las personas se inscribían y contestaban no en la pregunta de si eran ciudadanos, el sistema al parecer colocaba que sí. Todo muy raro, todo muy extraño, y esto pues ha contribuido a que haya desconfianza dentro del sistema electoral. Por esa razón, el presidente Donald Trump no dudó en reaccionar inmediatamente tratando de corrupción lo que ha sucedido. De hecho, el Departamento de Seguridad Nacional, en cabeza de su director Marwin Mullin, remitió a New Jersey y otros tres estados comunicaciones en las que sostuvo que podrían existir hasta 35,152 no ciudadanos registrados en el padrón estatal. El caso motivó una reacción inmediata del Departamento de Justicia, que abrió una investigación para determinar si existió alguna vulneración a las leyes federales. La fiscal general adjunta Harmon Tillon solicitó información personal sobre los no ciudadanos identificados y detalles sobre quienes votaron. Un verdadero escándalo en New Jersey. Cambiamos de línea informativa porque una disputa entre vecinos terminó con una agresión con machete, un escenario horrible. A esta hora nuestra colega Tayana García nos cuenta.
24: Buenas, la familia de la víctima me cuenta que viven allí desde febrero, justo al lado del agresor, pero que jamás se imaginaron que un altercado podría tornarse tan violento, dejando a este padre de 6 hijos en el hospital.
25: Si no estuviera ahí, él iba a matar a mi papá.
24: Entre lágrimas, Jaden asegura que de él no haberse metido en el medio, su vecino habría matado a su padre a machetazos frente a toda su familia.
26: Si no fuera por mi hijo que estuviera ahí en el medio, yo estuviera enterrando a mi marido ahora, o peor, mi hijo. porque mi hijo estaba en el medio. El machete le hubiera cortado en la cabeza, le hubiera cortado el brazo.
2: Todo, dicen, comenzó después de que el vecino presuntamente amenazara al menor.
26: Le gritó a mi hijo, le dijo que si lo volvía a ladrar la perra le iba a meter un tiro en la cabeza. La gente está muy loca. Honestamente, ¿cómo se va a poner a estar diciendo que le va a meter un tiro en la cabeza a un perro por ladrar? Es un perro, es un animal.
2: La discusión escaló en segundos. Según la familia, el vecino salió con un machete y el padre tomó una palanca para defenderse.
26: Yo vi el machete y yo empecé a gritar porque dije, me lo van a matar, le van a cortar la cabeza. Tú no vienes, si tú vienes para arriba de mi marido, por ejemplo, con un bate, ok, tú sabes, uno más o menos, pero un machete.
2: El ataque le dejó heridas y puntos de sutura en una oreja. Hoy asegura que sobrevivió de milagro. Este martes, Héctor Romero Rodríguez compareció ante un juez. Enfrenta un cargo de asalto agravado.
4: Si usted no se puede controlar, esto puede quebrantar la orden de desmente o vas a aterrizar en la cárcel nuevamente, ¿ok?
2: Ahora la familia dice que el miedo no terminó con el arresto.
26: Tengo miedo, porque si una persona es capaz de sacarte un machete y hacer lo que hizo alante de un niño, alante de varios niños, porque tengo un total de 6 niños, tú no sabes las capacidades que él esté dispuesto a hacer.
2: La esposa de la víctima me cuenta que a 3 de sus hijos le dieron ataques de pánico por ver todo lo que estaba sucediendo, mientras que el acusado tiene una orden de alejamiento a pesar de que vive justo al lado.
1: Gracias a Tayana García de Noticias 23. Y con esta noticia vamos a conocer los detalles de lo que está pasando en Cuba. Yasmani Salgado.
5: Aquí estamos, al tanto de Cuba 90 millas. El primer cargamento del paquete de ayuda humanitaria anunciado por Estados Unidos llegó a Cuba la tarde de este martes. La asistencia será distribuida exclusivamente por la Iglesia Católica y otras organizaciones independientes. Incluye alimentos, productos de higiene destinados a familias vulnerables en medio de esta profunda crisis económica y social que se está viviendo en el país. El cargamento llegó en un avión procedente de Miami y contiene 700 módulos de alimentos y otros 700 módulos de aseo. Según informó el Ministerio de Comercio Exterior y la Inversión Extranjera, la distribución estaría a cargo de Caritas Habana en los municipios Alquízar, Artemis y Bejucal en Mayabeque. Washington presenta este vuelo como el inicio de una operación humanitaria más amplia para asistir a los cubanos afectados por la escasez de alimentos, medicina, combustible y los prolongados apagones que han agravado la condición de vida allí en la isla comunista. Conectamos con Martí Noticias. A esta hora, Jani González presentó también un trabajo sobre este envío. Partió a Cuba el primer vuelo con ayuda humanitaria de Estados Unidos.
6: El cargamento forma parte del programa de 100 millones de dólares anunciado en mayo por el secretario de Estado Marco Rubio para asistir directamente al pueblo cubano.
9: Comenzamos con 3 millones y ahora con 6 millones. Ahora estamos aumentando la cantidad de ayuda que estamos enviando.
6: Según Amanda Robertson, portavoz del Departamento de Estado, este primer vuelo transportó kits de higiene y paquetes de alimentos que beneficiarán a 700 familias cubanas. La primera entrega de un programa que tiene previsto ayudar a más de 196 mil familias vulnerables en todas las provincias de la isla.
9: Vamos a ver decenas de vuelos como este saliendo desde aquí, desde los Estados Unidos, directamente para Cuba.
6: Por otra parte, le preguntamos a la portavoz del Departamento de Estado cómo se desarrolló el proceso de coordinación con el régimen cubano, que se había negado inicialmente a aceptar la ayuda.
9: El secretario Marco Rubio hizo esta oferta al gobierno cubano hace algunos meses. Las conversaciones seguían y al final el régimen sí aceptó recibir la ayuda.
6: La carga fue supervisada por el subsecretario de Estado Jeremy Lewin y representantes de Catholic Relief Service. Washington aseguró que el objetivo es que la asistencia llegue directamente a la población a través de Caritas Cuba y la Iglesia Católica en Cuba.
9: Confiamos en la Iglesia, sabemos también que es parte de la rendición de cuentas, de nuestra garantía de que esta ayuda que viene del pueblo estadounidense no acabe en las manos del régimen corrupto.
10: La operación de carga es, sobre todo los vuelos a Cuba, un poco compleja, ¿no? Por las limitaciones propias que tenemos allá. Entonces, tenemos que planificarnos combustible de ida y regreso, tenemos que hacer todo tipo de coordinaciones en tierra, porque los equipos especiales que utilizan allá para cargar y descargar el avión también necesitan combustible. Entonces, para nosotros es importante tener un plan de contingencia siempre. Este mismo vuelo lleva combustible de ida y regreso para no tener que utilizar ningún servicio allá.
6: En este primer vuelo se estarían enviando 18.400 kilogramos de carga para las personas más vulnerables. La portavoz del Departamento de Estado dijo que las personas que necesiten estos suministros deberán acercarse a la iglesia católica más cercana, donde recibirán información sobre la entrega. Este fue su mensaje al pueblo cubano.
9: Estamos con ustedes, vimos la situación del régimen cubano, la opresión. Estamos por eso coordinando este esfuerzo histórico de entregar ayuda humanitaria.
6: En general, se beneficiarán más de 100.000 familias a lo largo y ancho de la isla.
5: Gracias a Jani González por esta actualización desde Martí Noticias. El parol para Michael Oxorbo recibió finalmente la aprobación del gobierno de Estados Unidos, una decisión que vuelve a poner el foco internacional sobre la situación de este rapero cubano, quien permanece encarcelado por el régimen en la prisión de máxima seguridad de Guanajay. La información se ha dado a conocer también por varios medios desde las últimas horas. Entre tanto, organizaciones defensoras de derechos humanos también reiteran que el artista fue encarcelado por motivos políticos y exigieron nuevamente su liberación inmediata. En este sentido, el Observatorio de Derechos Culturales y la activista cubana Anameli Ramos actualizaron el estado del músico luego de que recibiera su primera visita familiar desde que las autoridades lo trasladaron al penal de Guanajay. La noticia también confirma que el beneficio migratorio fue gestionado de forma paralela al concedido recientemente, artista y líder del movimiento San Isidro, Luis Manuel Otero Alcántara, que salió de Cuba tras obtener este permiso humanitario similar. La solicitud del parol para el Oxorbo responde a la naturaleza política del encarcelamiento del artista y a las constantes denuncias sobre las violaciones de sus derechos fundamentales. Aquí a 90 millas estamos al pendiente y al desarrollo de toda esta gestión y lo que sería la llegada del Oxorbo aquí a Estados Unidos. Pero vamos a contactar con Luis Guardia porque después de 36 años, la cadena Meliá Hotel confirma el cierre de sus operaciones en Cuba.
7: Los nexos de ideales del fundador del grupo Gabriel Escarrer Juliá con Fidel Castro siempre fueron visibles.
8: Me voy a otro continente de América, en México y en República Dominicana, diría que ha sido también bastante positivo.
7: El actual presidente del grupo Meliá explicaba el balance de la cadena. Cuba ha sido el destino con menor ocupación hotelera de Meliá en los últimos años. Aún así, su presencia en la isla continuó. En junio, Meliá ya había informado que dejaba de gestionar 15 de sus hoteles en Cuba, imitando a otras empresas extranjeras que estaban cortando sus vínculos con el conglomerado militar cubano GAESA, sancionado por Washington. En ese momento no se hizo mención a los otros 19 hoteles que tenía en Cuba y que continuaban operando en alianza con el Ministerio de Turismo castrense, que fue incluido en la lista de sancionados la pasada semana.
11: Nadie que maneje negocios se quiere pelear con los Estados Unidos. Estas empresas hace mucho tiempo que sabían que estaban explotando a sus trabajadores. Era hasta un 90% del salario que ellos le pagaban en dólares a Almacenes Universales, que es el intermediario y que es miembro de GAESA. Se lo quedaban ellos y al trabajador lo que le estaban dando era alrededor de un 4%.
7: La nueva decisión es consecuencia de las notables dificultades de carácter operativo, legal, económico y financiero que persistentemente han venido y vienen afectando al entorno de ese país y que imposibilitan de hecho y de derecho una mínima estabilidad operativa, explicó Meliá.
5: Y desestabilizar Estados Unidos sería el objetivo del aparato de inteligencia del régimen cubano. Rolando Nápoles, también desde Martín Noticias, ha estado cubriendo todo lo relacionado con este informe.
12: El ex oficial de la inteligencia en Cuba, Enrique García, declaró a Martín Noticias que el objetivo del aparato de inteligencia del régimen cubano desde el propio 1959 fue siempre buscar la desestabilización de Estados Unidos.
13: El objetivo de ellos siempre ha sido desestabilizar políticamente a los Estados Unidos, crear crisis en los Estados Unidos y, de ser posible, el objetivo de ellos, como lo fue Fidel Castro en el año 1959, fue precisamente destruir la democracia americana y destruir el sistema de los Estados Unidos.
12: Las declaraciones de García se van a raíz de la publicación del informe del Departamento de Estado, Cuba, la capital del comunismo del siglo XXI, que, entre otros puntos, reveló que la Red Nacional sobre Cuba, que agrupa más de 60 organizaciones en Estados Unidos, que dicen abogar por el fin de lo que ellas llaman la hostilidad de Washington hacia la isla y del embargo, comenzó a distribuir desde junio de este 2026 un plan nacional de respuesta rápida para activar en 24 horas acciones coordinadas de protestas en todo el territorio norteamericano, ante edificios e instituciones federales y estadios, en caso de una intervención militar estadounidense en la isla.
13: Cuba está presente en todos estos grupos, como mismo refleja el informe y otro informe que había salido en días pasados. Todos los grupos estos de extrema izquierda que han participado, incluso no solo en manifestaciones o en expresiones pacíficas. Mira cómo se plantea de que en las protestas violentas contra las oficinas de inmigración, en las protestas violentas que se desarrollaron en este país hace 6 años, junto a esos grupos ha estado presente la dictadura cubana.
12: Y de acuerdo con este informe del Departamento de Estado, este Plan Nacional de Respuesta Rápida de esta organización, Red Nacional sobre Cuba, aquí en Estados Unidos, es intentar hacer que sea política y materialmente costoso para Washington emprender una guerra contra Cuba. Enrique García, quien por más de una década también fue asesor de la comunidad de inteligencia estadounidense, recordó la fachada que ha usado la inteligencia cubana para reclutar a los grupos de apoyo al régimen de la isla en Estados Unidos.
13: La inteligencia cubana tenía un brazo que pertenece, o sea, un brazo operativo que no era nominalmente parte de la inteligencia, pero que siempre estuvo manejado por la inteligencia cubana, que fue el ICAP, el Instituto Cubano de Amistad con los Pueblos, que la inteligencia utilizó como fachada, y a través de ahí venían las brigadas Venceremos, y todos estos grupos que iban a Cuba eran atendidos por oficiales de la Dirección General de Inteligencia, y muchos de ellos eran reclutados por el Servicio de Inteligencia Cubano para realizar trabajo de desestabilización y de influencia política directa.
14: Así concluimos en nuestro recorrido al tanto de Cuba a 90 millas.
1: Gracias, Yasmani, por la información, y a ustedes muchas gracias por la sintonía. Llegamos al final de nuestra segunda emisión de Noticias 710. A nombre de nuestro equipo, Gustavo Orellana, Yasmani Salgado y quien les habla, Rodrigo Durán, les decimos enseguida, los invitamos a reír con la Tremenda Corte. A las 2 de la tarde, temas comunitarios con Ángela Furió y Gustavo Orellana. Y a las 3, Carlucho en Mambí. Buenas tardes, buen provecho.
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28: Buenas noches, secretario.
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29: Buenas noches, señor juez. ¿Cómo se siente hoy?
28: Pues no sé si será del hígado, del estómago, de qué, pero hoy me siento con unas ganas terribles de ponerle 180 días a alguien.
29: ¿De veras?
2: Sí. ¿Le parece mal?
29: No, que va. Mientras no sea a mí, me parece muy bien.
2: Bueno, procure andar derecho entonces. Y a ver qué caso tenemos hoy.
29: Un caso de agiotismo desenfrenado.
2: ¿De agiotismo desenfrenado?
29: Sí, señor.
2: ¿Y en qué consiste el desenfreno ese?
29: En un bodeguero que está acabando con los marchantes. Lo último que hizo fue cobrarle 50 centavos a una señora por una lata de leche condensada.
2: La víctima entonces fue una señora.
29: Sí, señor. Una señora.
2: Pues llámelo complicado en ese señoricidio.
29: Enseguida, señor juez. Luz María Nananina.
4: Aquí como todos los días.
29: Olegario Cascarilla.
9: Servidor.
29: José Candelario Tres Patines.
4: A la reja.
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2: Bueno, vamos a ver, ¿usted es el acusado, señor Cascarillas?
9: ¿Yo? Me extraña la pregunta, señor juez. Yo soy Olegario Cascarilla, de los Cascarillas del Cotorro.
2: ¿Qué me cuenta usted con eso?
9: Que nunca he sido acusado de nada en mi Cascarilla vida. Ni espero serlo jamás en el resto de mi olegaria existencia, ¿sabes?
2: ¿Quién es el acusado entonces?
9: El bodeguero.
2: ¿Quién es el bodeguero?
9: Tres Patines.
2: ¡No me diga! ¿Usted es bodeguero ahora, Tres Patines?
22: Sí, ¿cómo no? ¿Tú no lo sabías?
2: No.
22: Bueno, pues yo sí,
2: chico. No, eso no necesito que me lo diga, Tres Patines.
22: ¿Por qué?
2: Porque ya yo lo sabía.
22: No me diga, ¿tú sabías que yo... ¿Cómo se llama? ¿Que era bodeguero yo?
2: Claro que sí.
22: ¿Quién te lo dijo?
2: Tres Patines, no se me haga el bobo y contésteme concretamente. ¿Es cierto eso de que usted es bodeguero?
22: Sí, cómo no, chico. Tengo ahí un establecimiento de comestible y de bebestible y de otro artículo dirigible, ¿comprende?
2: ¿Otros artículos qué me dicen?
22: Dirigibles. Dirigible. Conjugación del verbo hacer la digestión en el tógamo, chico.
2: Digeribles, Tres Patines.
22: Digeribles no son los globos esos que vuelan.
2: No, señor.
22: Que eso... coge la copia de la atmósfera ahí arriba.
2: No, señor. Esos son dirigibles, precisamente. Y aparte de eso, ¿usted hace la digestión en el estómago?
22: Hombre, claro que sí. ¿Tú no, chico?
2: No, señor, yo la hago en el estómago.
22: Entonces va a tener que ir al médico porque, oye, está funcionando mal.
2: No, Tres Patines, yo no estoy funcionando mal. Usted es el que cada día habla peor. Y dígame, ¿usted tiene una bodega?
22: Sí, una bodega.
2: ¿Y cómo se hizo usted de esa bodega?
22: Chico, poquito a poco, la verdad. Hoy una lata de perra, mañana un paquete de fideos, pasado un saquito de frijoles.
2: Ah, vamos, fue consiguiendo las cosas poquito a poco.
22: Bueno, una la fui consiguiendo poquito a poco y otra la conseguí de golpe.
2: Ah, sí. ¿Qué cosa fue la que consiguió de golpe?
22: Bueno, pues por ejemplo, ¿tú ves este golpe que tengo aquí en una oreja?
2: Sí.
22: Bueno, pues eso fue un día que yo necesitaba conseguir un saquito de azúcar.
2: Ajá.
22: Y efectivamente, fui a una bodega del cerro y el bodeguero me lo dio.
2: No me diga, el bodeguero le dio el saquito de azúcar.
22: No, no, me dio el golpe.
2: Ah, vamos, lo que le dio el bodeguero fue un golpe.
22: Sí, pero no, oye, ese golpe me lo dio por una equivocación.
2: Ah, ¿se equivocó el bodeguero?
22: No, no, el que me equivoqué fui yo.
2: ¿Y por qué se equivocó usted?
22: Porque yo creí que en esa bodega yo no había estado nunca y resulta que ya yo había pasado hacía dos o tres días por allí. Ya.
2: Bueno, Tres Patines, pero entonces... ¿Cómo consiguió usted las cosas para su bodega?
4: ¿Pero cómo iba a ser, señor juez? ¿Robándoselas a los demás bodegueros de La Habana?
9: Sí, señor, claro que sí. Y ahora lo único que hace en esa bodega es robar a los marchantes.
22: ¿Yo? Oye, tú, no le vayas a hacer caso.
2: ¿Qué es eso de oye tú, Tres Patines? ¿Qué manera es esa de dirigirse al señor juez?
22: ¿Tú no me dices igual a mí?
2: No, señor, yo siempre le digo usted. Porque yo no le digo tú más que a las personas con las que tengo confianza.
22: Ah, ¿y tú no tienes confianza conmigo?
2: No, señor, yo no tengo confianza con usted.
22: Que no, a que me dices tú antes de que se acabe el juicio.
2: No tengo por qué decírselo.
22: Vamos, ¿te quiere apostar un peso a que me lo dices?
2: Va el peso.
22: Bueno, va el peso,
2: pero
22: chico.
2: Lo va usted a perder porque no se lo voy a decir.
22: Bueno, está bien, pero tú me dices tú y pierdes el peso, ¿verdad?
2: Sí, pero no se lo digo.
22: Bueno, veremos a ver.
2: No, veremos a ver, pero no se lo digo.
22: Lo dice, chico.
2: No
22: yo
2: lo
22: te
2: digo.
22: Conozco a ti que lo dice, chico.
2: Póngale 10 pesos de multa a Tres Patines por seguir discutiendo. Bien. Y a ver usted, Nananina, ¿es usted la oxisa en este caso?
4: No, ¿verdad? No, de eso nada, chico. La oxisa lo será tú, chico.
2: ¿Qué manera es esa de contestarle al juez, Nananina?
4: ¿Para qué me llama oxisa a mí?
22: Claro, no sea analfabeta, señora. Lo que le pregunta el juez es que si usted es la víctima de este suceso.
2: ¿La
22: chico?
2: ¿Qué?
22: La víctima, chico.
2: ¿Con qué víctima, no?
22: Sí.
2: ¿Dónde está la C, Tres Patines?
22: ¿Qué sé, chico?
2: La sé que tiene esa palabra.
22: No, viejo, esa palabra no tiene sé.
2: ¿Por qué no tiene
22: porque
2: sé?
22: Acaba de beber agua ahorita mismo.
2: Secretario, póngale 10 pesos de multa a Tres Patines por no entender lo que se le dice.
22: ¿A tu amigo?
2: Sí, señor, 10 pesos de multa. Y dígame, Nananina, ¿fue a usted a quien le cobraron 50 centavos por una lata de leche condensada?
4: Sí, señora, a mí mismita. Y ese bandolero de Tres Patines lo tiene usted que meter en la cárcel, porque está vendiendo los víveres a un precio que es un robo.
22: No diga eso, señora, que los precios míos son lo más equitativo que se cortiza en La Habana, hombre.
4: Sí, lo más equitativo, lo más barato.
22: Y bien que sí, a ver, ¿en qué bodega le dan a usted los macarrones, como se lo doy yo, a peseta la yarda?
2: ¿Qué
22: a ver.
2: Cosa? Ah. ¿Usted vende los macarrones por yarda, Tres Patines?
22: Hombre, claro, no se venden por yarda.
2: No, señor, se venden por libras.
22: ¿Y cuánta yarda tiene una libra?
2: La libra no tiene ninguna yarda porque son dos medidas distintas.
22: ¿Cómo distintas?
2: Sí, señor, la libra se divide en medias libras porque cada libra entera tiene dos medias. Y la yarda se divide en pies porque cada yarda tiene tres pies.
22: Ah, vamos, entonces cada libra entera tiene dos medias.
2: Exactamente.
22: Y cada yarda tiene tres medias, ¿no es?
2: No, señor. ¿Quién le ha dicho a usted que cada yarda tiene tres medias?
22: Usted mismo lo dijo.
2: No, señor, no es verdad, Tres Patines. Yo le he dicho que cada yarda tiene tres pies.
22: Y para cada pie no necesita una media.
2: Tres Patines,
22: va a andar con una media
2: de... No sea bruto. Las medias de mitad no son lo mismo que las medias de ponerse.
22: Y si no son lo mismo, ¿por qué se llaman igual?
2: Porque el idioma es así.
22: Bueno, ahí quería yo que tú llegaras. Entonces hay que reformar el idioma, chico.
2: No, señor, no hay que reformar idioma ninguno.
22: ¿Cómo no, chico? Los idiomas hay que reformarlos, chico. ¿Tú quieres una cosa más mal hecha que los números del inglés, chico?
2: ¿Qué tienen los números en inglés, Tres Patines?
22: Hombre, porque el one que es el uno, sí. de ahí tú tienes que brincar pa el tres que es tres, chico. No existe el número 2.
2: ¿Quién le ha dicho eso a usted?
22: Vamos.
2: En inglés existe el 2 también.
22: Seguro. ¿Cómo se dice 2 en inglés?
2: El número 2 se dice... escribe T-W-O.
22: No, yo no lo quiero letreado. Yo quiero pronunciar.
2: Pues lo tiene que coger de letreado.
22: Nada. ¿Cómo se pronuncia?
2: Pues cree que no se lo voy a decir.
22: Oye.
2: El peso que apostó se lo voy a ganar a usted de todas maneras.
22: Bueno, ¿qué se le va a hacer? Tú, oye, pero te me fuiste por un pelito.
2: Por un pelito, ¿no? Póngale un pelado de multa, secretario. Y acláreme una cosa, usted no es la acusada, la que acusa,
4: sí,
2: nada.
4: Sí, señor, yo soy la que acuso, no la acusada.
2: Sí, y el acusado no es usted, Tres Patines.
22: Sí, no es por darme importancia ni nada de eso, pero el acusado soy yo.
2: ¿Y entonces qué pinta usted en este juicio, señor?
9: Ah, bueno, pues yo pinto muchísimo, señor juez, porque yo concurro a este juicio en nombre de todos los bodegueros de La Habana para solicitar que a Tres Patines se le prohíba seguir dedicado al comercio de víveres, porque es un desprestigio para la clase. Un peligro para el vecindario y un bandolero desorejado para todo el mundo.
2: Ah, vamos, no se comporta como un detallista decente.
9: No, señor. No solo cobra unos precios escandalosos, sino que roba en el peso y falsifica la mercancía.
22: No, eso no es verdad. Óigame, don Relicario, eso no es verdad.
2: ¿Cómo Relicario? ¿Usted se llama?
9: Don Olegario, señor. Ah. Don Olegario Cascarín. Don
22: Olegario, perdón, sí. Toda la mercancía que yo vendo es, óigame, legítima.
4: ¿Qué cosa? ¿Los frijoles negros que usted vende son legítimos?
22: Hombre, claro que sí.
4: Ajá, ¿y por qué cuando se cocina se vuelve blanco?
22: No me diga, ¿seguro que se vuelve blanco?
4: Sí, señor.
22: Pues oiga, no me lo explico, porque la pintura que yo uso para teñirlo es de primera calidad.
2: ¿Pero cómo? ¿Los frijoles negros que usted vende son teñidos?
22: No, nada de teñidos, son pintados al óleo.
2: ¿Y para qué tiene que pintarlo? ¿Usted no tiene en su bodega frijoles negros?
22: Sí, pero tostados.
2: ¿Tostados? ¿Y para qué los tuesta?
22: ¿Para qué va a ser, chico? ¿Tú crees que yo no vendo café en la bodega mía, chico?
2: ¿Qué me cuenta? ¿El café que usted vende son frijoles negros tostados?
22: Sí, chico, no sabrá lo mismo, pero alimenta mucho más que el otro.
2: Ah,
22: chico.
2: Vamos, alimenta más que el otro.
22: Sí, además tiene la ventaja de que el café que yo vendo es el único café que se puede tomar solo, con leche y con arroz blanco.
9: ¿Qué le parece? ¿Usted oyó eso, señor juez? Bueno, pues en el peso roba también.
22: No, eso sí es que no. No me levante calumnia porque el peso sí es verdad que yo lo doy justo, chico.
4: ¿Que lo da justo? Óigame una cosa, señor juez. El otro día le compré media libra de manteca y cuando la fui a pesar en otra bodega, ¿sabe usted cuánto pesaba?
28: ¿Cuánto?
4: 3 onzas nada más.
28: No me diga, usted no le dio más que 3 onzas de manteca a Nananina, Tres Patines.
22: Sí, chico, ¿y eso no es una media libra?
28: No, señor, una media libra son 8 onzas.
22: ¿Y cuántas le di yo, chico?
28: 3.
22: Debe haber sido una equivocación mía, entonces.
28: ¿Cómo una equivocación suya?
22: Sí, porque ella me pidió una media libra, pero parece que yo me confundí. Y en lugar de una media le di un escarpín, ¿no?
28: ¿Con qué un escarpín, no? Póngale una sandalia de multa, secretario. ¿Y tiene usted algo más que decir, señor Cascarilla?
9: Sí, sí, señor, cómo no. Que además de todo eso, Tres Patines está cobrando unos precios por los víveres que infringen, vulneran y desbaratan todas las disposiciones dictadas sobre el particular.
28: ¿De veras?
9: Sí, señor. Mire, me consta que Tres Patines, por ejemplo, está vendiendo los frijoles negros al precio de 5 centavos
28: la... ¿La libra?
9: No, señor, el frijol. El aceite lo está vendiendo a 7 centavos.
28: ¿El litro?
9: No, la gota. Y el bacalao lo está vendiendo a 3 kilos.
28: ¿La libra?
9: La espina. Dígame. Pero donde Tres Patines ha batido todos los récords, señor juez, uh-huh, es en la cerveza. ¿Usted puede creer que está vendiendo la cerveza a peseta la botella?
28: ¿Y ese no es su precio?
9: Llena, sí. Pero es que Tres Patines se toma la cerveza a él y lo que les da a los marchantes por una peseta es la botella vacía.
28: No. Sí, sí. Pero eso es verdad, Tres Patines.
22: No, chico, no. Yo te doy mi palabra de bandolero sentimental.
28: ¿Su palabra de qué me dijo?
22: Mi palabra de qué te dije yo, chico.
28: De bandolero sentimental.
22: ¿Y eso no está bien dicho?
28: Sí, está bien dicho.
22: Entonces, ¿qué bobería es la que tú te traes?
28: No, ninguna, ninguna. No es bobería. Si usted mismo reconoce que es un bandolero...
22: Yo. ¿Cuándo yo reconocí eso?
28: Ahora mismo.
22: Ah, no. Entonces vamos a empezar otra vez. ¿Qué fue lo que dije yo, chico?
28: Usted dijo bandolero sentimental, Tres Patines.
22: ¿Seguro?
28: Segurísimo.
22: Ah, no, pues no. Borra ahí el bandolerismo y deja el sentimiento nada más, chico.
4: No le haga caso, señor juez. Borre el sentimiento y deja el bandolerismo.
22: No, señora, fue una equivocación. Porque yo quise decir palabra de bodeguero sentimental.
28: Ah, vamos, eso es otra cosa.
4: No, no, pero... no, que va. Si el bodeguero de Tres Patines sigue siendo lo mismo, no es otra
28: cosa.
4: Bueno,
28: eso
4: más.
28: Lo vamos a aclarar ahora. Usted lo acusa de haberle cobrado 50 kilos por una lata de leche, ¿no es eso?
4: Sí, señor. Yo creí que era que había subido, pero luego me enteré que no, de manera que Tres Patines me robó 30 centavos ahí mismo, la jugada.
22: No, señora,
4: esa.
22: Yo no le he robado nada. Porque la leche condensada que le cobré yo una peseta nada más por la leche
28: ¿Y
22: condensada.
28: ¿Cómo ella dice que le cobró 50 centavos?
22: Bueno, entonces la apreciación que la puede tener ella en el momento, porque resulta ser.
28: Sí.
22: Resulta ser que yo no podría salir un momentico
28: fuera. No puede salir a ningún lado. Usted tiene que declarar, usted tiene que decirme qué fue lo que pasó con la lata
22: de leche.
28: ¿Y este
22: juicio no se puede suspender para otro día?
28: No. ¿Eh? No.
22: Tenía que ser una diligencia por mi madre que la tenía
28: que
22: hacer.
28: No, si es que esa diligencia la podrá hacer usted cuando cumpla lo que yo le voy a echar después que se acabe el juicio.
22: No, pero si tú no, todavía no puedes esto, y tú ahorita mismo acabas de decir, esto lo vamos a aclarar ahora.
28: Sí, esto lo vamos a aclarar ahora. Okay. Y como lo vamos a aclarar ahora, usted tiene que decirme por qué usted le ha cobrado... por la leche condensada 50 centavos, ¿no?
22: Bueno,
28: usted,
22: Ray.
28: ¿Usted le cobró 50 centavos?
4: Sí. Sí me los cobró, que yo no digo mentira. Yo no digo mentira.
22: Y yo tampoco digo verdad, señora.
4: Bueno, no me grites, chico.
22: Ah, bueno, ¿qué
4: no
22: tanto
4: grites,
22: negocio?
28: Hágame el favor.
22: Yo abrí la bodega por la mañana.
28: Ajá.
22: Por cierto, que tuve que echar por la parte de fuera de acero los latones de la basura.
28: Sí.
22: Que la gente que recoge la basura después te tira los latones y te los pega a la puerta y ha desgraciado toda la pintura de la... Entonces, cuando yo hice así que abrí la puerta de eso,
28: sí.
22: ¿Oíste?
28: Ajá.
22: Llegó la doña Nananina esta, llegó a la bodega. Primer marchante de Manesco.
28: Ajá, ¿y qué le dijo?
22: Entró y me dijo, ¡tiene frijoles negros!
4: Mira eso, yo hablo así con esa voz.
22: Sí, cuando usted sale en la calle para croquetear, sí. Dice, ¿tiene frijoles negros? Yo le dije, sí. Dice, enséñemelos. Se los enseñé. Los frijoles, pues, un saco de frijoles, siempre... Entonces, ¿no los tiene mejores? Digo, no señora, no los hay mejores. Pues entonces no lo quiero. Pujó el saco, botó 11 granos de frijoles para el suelo, que lo tuve que recoger yo. Entonces, deme un vaso de agua. En ayuna, chico, vaso de agua por la mañana, ¿tú sabes lo que es eso, chico? Le pongo un vaso de agua. Dice, écheme un poco de hielo picado. Le eché hielo picado, se tomó el agua. ¿Tiene sardinas en lata? Mira eso, chico. Digo, no tengo, señora. Ah, pues estas no me gustan. ¿Puedo pasar a hablar por teléfono? A esa hora, chico. Digo, ¿cómo no, señora? Pase, ya le metí, óyeme, ya yo estaba, tú sabes. Pasó, llamó, habló por teléfono, lo dejó descongado el teléfono, y después de todo eso me dijo, dame una lata de leche condensada.
28: Bueno, ¿y qué pasó?
22: Nada, que entonces yo le dije, después de envolverle su latica en su papel, digo, por la leche le voy a cobrar una peseta nada más. pero por la lata me tiene que dar 30 kilos, de manera que son 50 centavos en total.
28: ¿Y usted no sabe que no se puede cobrar ese precio por la lata?
22: Por la lata que yo le di a ella no, pero por la lata que ella me dio a mí de manesco. Óyeme, por eso puedo cobrar lo que a mí me dé la gana, chico, yo que soportarla, chico.
28: Usted le cobró entonces, fue la lata que le dio ella a usted.
22: Claro que sí, chico, no está barata de 30 kilos.
28: Tres Patines, usted siempre trae una disculpa para todo. Pero eso no le va a valer de nada para yo condenarlo a usted.
9: Sí, claro que no, señor juez. Esa bodega hay que clausurarla en el acto.
22: No, eso no se puede hacer porque lo prohíbe la contribución, chico.
28: ¿Qué contribución?
22: La contribución, chico, la contribución de la República.
28: ¿Usted querrá decir la constitución, Tres Patines?
22: Sí, eso mismo, la sustitución de...
28: ¡Constitución!
22: ¿Cómo, chico?
28: Repítalo para que aprenda. ¿Tú? ¿Qué pasó?
22: Dame acá el peso que lo dijiste.
28: Escriba ahí, secretario.
27: Venga la sentencia.
28: Como probado quedó el delito realizado, esa bodega que abrió se la clausura el juzgado. Además, lo mando preso a la loma una semana y no le pago ese peso porque no me da la gana.
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0: Qué bueno saludarles a esta hora. Aquí estamos como siempre.
1: Ángela Furió por acá, bonita tarde.
0: Y Gustavo Orellana agradeciendo esa sintonía de 2 a 3 de la tarde. Gracias por esos mensajes que nos hacen llegar a nuestras redes sociales. A Angelita Furió la pueden buscar como
1: Ángela Furió F.
0: Y a mí como arroba Gustavos ahí en Instagram. Y también a través de Radio Mambí 710 AM. Los puedes sintonizar también en nuestras plataformas en cualquier parte del mundo a través de iHeartRadio y también de Euforia y en nuestra nueva página en internet que es www.radiomambiam.com. Hoy vamos a tener un programa muy, pero muy interesante, Angelita.
1: Sí, Gustavito, y es noticia. Maduro vuelve a la corte en Nueva York. Fijan la fecha de su juicio para el 1 de junio del año 2027 en la audiencia de este miércoles, hoy, que duró apenas 13 minutos. Quedó establecida la fecha en la que iniciará el proceso legal contra Nicolás Maduro y Cilia Flores.
0: Y seguimos con buenas noticias porque la tormenta tropical Berta, que estaba amenazando parte de los Estados Unidos, ha perdido fuerza, Angelita. La tormenta tropical redujo sus vientos a 50 millas por hora mientras avanza hacia el oeste cerca de Luisiana. El aviso fue retirado para parte de Fallandale en la Florida. Así que se va a desplazar, va a tocar un poquito el estado de Texas, pero ya con menos fuerza.
1: Gustavito, y algunas noticias locales. Una mujer fue agredida en un cine en Coconut Grove tras reírse e intercambiar insultos con un hombre, según informó la policía. Esto lo estamos sacando de NBC Miami. Hay otra de la misma página web que dice: una tienda de ropa se incendia en Las Olas Boulevard en Fort Lauderdale. Los servicios de bomberos de esta área acudieron al edificio de dos plantas situados en el East Las Olas Boulevard, donde se podía ver humo saliendo de la tienda Paradise Phone, a pocos pasos de la playa de Fort Lauderdale y a pocos metros del popular Elbow Room.
0: Y hay una noticia que ha causado revuelo entre los cubanos. Y es que el cargamento que Estados Unidos, el Departamento de Estado transportó, fueron 18 toneladas de alimentos y artículos de higiene y están siendo entregados por la Iglesia Católica y Cáritas de Cuba.
1: Hay mucho. Y además, Gustavito, te cuento, ya desde anoche, o sea, 12 de la madrugada, está abierto ya las inscripciones para la sección 8. Las autoridades de vivienda de Hialeah anunciaron que aceptarán solicitudes para la lista de espera para el plan 8 o sección 8 desde hoy, miércoles 22, hasta el martes 28 de julio a las 4:59 de la tarde.
0: Así que es posible que tengamos información acerca de esta buena noticia.
1: Sí, Gustavito, justamente lo hablamos la semana pasada y nuestra intención, esperemos que la agenda del director de vivienda de allí, de Hialeah, se lo permita, es precisamente conversar con él hoy. Así que estén muy pendientes.

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3: La verdad, no muy positiva, pero bueno, es nuestra responsabilidad ir actualizando todo esto que tiene que ver. Siguen aumentando, Gustavito, las cifras de fallecidos en Venezuela. La cifra de fallecidos por este doble terremoto asciende a 5.346 personas. Aprovechamos la oportunidad, Gustavo, para siempre sumarnos a este esfuerzo que está haciendo Food for the Poor conjuntamente con otras organizaciones, pero ellos a la cabeza luego de 40 años, ¿verdad, Gustavo?
4: Ajá.
3: Pues sirviendo sí. A la comunidad. ¿Y cómo lo pueden hacer? Justamente ayer se los decía Daniel Patiño, pero vamos a refrescarles la información, Gustavito.
4: Sí.
3: Pueden mandar la palabra Venezuela al 51555. Repetimos, Venezuela al 51555. Y también dar el número telefónico.
4: Así es, el
3: 800-579-2936.
4: Por supuesto, aquí estamos en el programa Hablemos de Todo y Radio Mambí para servir a nuestra comunidad. Y usted puede también poner su posición si está buscando empleo también. Por ejemplo, aquí este señor está buscando trabajo para trabajar en Amazon y tiene su camión propio y habla inglés y también tiene todos los permisos. Pueden llamarlo al 786-385-1155. Repito, 786-385-1155,
3: Angelita. Y aprovechamos también, Gustavito, porque este programa que comenzamos en enero, gracias al apoyo de Latino Media Network y obviamente Radio Mambí, a nuestra querida Yaneli, a ti, Gustavito, que me invitaste a sumarme a este proyecto, la intención es que usted también nos pueda llamar,
4: sí,
3: y pueda ofrecer sus servicios. Y nosotros con mucho gusto hacer eco de estos esfuerzos que usted también está haciendo para ganarse la vida.
4: Así es, y tenemos un número de teléfono, lo podemos dar para que nos puedan llamar y así ofrecer sus servicios. 786-539-4728. Le repito, 786-539-4728. Si está buscando empleos, si está buscando también personas que puedan trabajar para su compañía, su empresa, nos puede llamar con toda confianza al 786-539-4728.
3: Y esta información la vamos a sumar a esta sección que tenemos de clasificados, Gustavito y yo, abriendo los programas de lunes a viernes. Aquí en Hablemos de Todo.
4: Así es, así vamos a tener muchísimas posiciones para aquellas personas que están buscando empleo aquí en Miami o en el sur de la Florida.
3: Los invitamos desde ya a que anoten el número de teléfono de Radio Mambí, que es el 844-446-0710. Si quieres, repítelo, Gustavito.
4: 844-446-0710. Si usted quiere participar, hacer alguna pregunta con nuestros invitados del programa del día de hoy, 844-446-0710.
3: Recuerde, volviendo del corte comercial, vamos a tener al señor Julio Ponce para hablar del plan de sección 8. También vamos a hablar con un abogado sobre el juicio que se le sigue a Nicolás Maduro y a Cilia Flores. Y
4: así
3: también
4: que,
3: vamos a hablar de Cuba, Gustavo.
4: Y de Cuba, por supuesto. Hay una importante información que nos van a proporcionar más adelante. Así que pendientes del programa. Vamos a la pausa.
3: Ya regresamos.
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8: Regresamos al programa Hablemos de Todo a través de Radio Mambí La Grande. Y ahora tenemos a nuestro invitado Julio Ponce, director de la Agencia de Vivienda de Hialeah, con importante información. Muy buenas tardes, Julio.
9: Buenas tardes a todos Radio Escucha y a Gustavo y Ángela. Informando que hoy abrimos la lista de espera.
10: Pero sí, ya va. Señor Julio, dígalo con más emoción, sí, porque ya, es que la gente está abrimos. Emocionada por esto, ese sí. Anuncio. Dígalo así como si fuera tipo locutor profesional. Dígalo. Ya está
9: bueno,
10: abierta.
9: Estamos exitosos que ya abrió la lista y quiero reportar que ya tenemos más de 12,000 personas que han aplicado. No.
8: ¿Cómo?
9: Más de 12 mil personas que han aplicado ya a esta hora. Yo espero que esto llegue a 40, 50 mil personas, honestamente. En el pasado sí. Eso han sido números. Pero como siempre dije la última vez, no importa si fue el primero o el último.
8: Exacto.
9: Es una lotería y todo el mundo va a tener la oportunidad de ser elegido y posiblemente tener. Pero eso enseña la necesidad que hay en esta comunidad. Para el apoyo económico de vivienda.
10: Usted bien lo dice, señor Julio. ¿Y esta apertura de inscripciones está abierta hasta qué día, señor Julio?
9: El 28 a las 5 de la tarde, a las 4:59, el 28, que es el martes que viene.
10: Pero es increíble que usted nos diga que a esta hora, cuando apenas a las 12 fue abierta, a las 12 de la madrugada, ¿no? Fue abierta la inscripción, que ya llevan más de 12,000 personas registradas. Increíble.
9: Yo a las 7 de la mañana yo chequeé y habían 3,300 personas en el medio de la noche que habían aplicado, como a las 10 eran 7,700 y ahorita mismo me mandaron el reporte un poquitico más de 12,000.
8: Por supuesto, y como usted lo apuntaba, no importa si es el primero o el último, y hay personas que en este momento están ansiosas de participar. ¿Cómo lo pueden hacer, Julio?
9: Que vayan al website de nosotros, www.hialeahhousing.org, y ahí hay un botoncito de dan y aplica. Es rápido, no es mucha información.
0: Sí.
9: Si le hace falta alguna ayuda, le pueden llamar al 305-888-9744 y estamos aquí para ayudarlo. O si tienen que venir y los ayudamos en persona, también lo podemos hacer.
10: Yo aquí estoy entrando a la página web, señor Julio. Es donde dice solicita, ¿verdad?
9: Correcto.
10: Allí. Usted puede seleccionar, querida oyente o oyente, el idioma. Si usted habla español, usted puede poner, después que entre ese enlace, puede poner que sea en español o en inglés, en el idioma que más le convenga, y allí sigue las instrucciones. Luego de que la persona se inscribe, señor Julio, porque además estamos viendo un rango, eso es importante también resaltarlo, el tema de los rangos, si es una persona es máximo 47,700 dólares al año, ¿verdad? Que debe ganar como máximo.
9: Una persona, dos personas, creo que son 54,000, uh-huh. Él va subiendo dependiendo de la familia, si es como digo, la familia. En otras palabras, si es un esposo, una esposa y tres niños chiquitos, son cinco. So van a usar el ingreso de cinco, no de dos adultos. So es en la composición de la familia.
10: Ah, exacto. No importa que sea menor de edad y que no trabaje.
9: No importa. Correcto. Después que sea, como digo, la family composition, que sea cinco, cuatro. Hay personas que se apuntan con la suegra o con el suegro. So es una persona más, pero no es que tienen que trabajar o tener ingresos, simplemente se usa el número más alto basado en la familia.
0: ¿Cuántas personas van a seleccionar en la lotería, Julio?
9: 2,500 personas vamos a seleccionar.
0: 2,500, o sea, hay mucha oportunidad entonces. Sí.
10: Pero esa selección la hacen este año, señor Julio.
9: Sí, eso es una compañía que nosotros usamos fuera de aquí. Ellos entonces ya después que cierre todo, limpian el sistema, que no haya duplicado, que no haya... Entonces hacen una lotería interna en la computadora, lo seleccionan y se demora como 3 semanas, 1 mes para que ellos los manden a nosotros, a 2,500 personas. Entonces a esas personas nosotros les mandamos una carta dándole la información de si son el número 1, el número 15 o el número 2,499.
0: Correcto. Julio, ¿y cuántas solicitudes por hogar ustedes van a aceptar?
9: Una por hogar, y eso es una de las
0: descalificaciones.
9: Sí, porque créelo, mira, hay personas que ponen el esposo, la esposa y los niños, después ponen la esposa, el esposo y los niños, después ponen a la suegra. Todo eso van a estar descalificados porque sí, es una aplicación por familia.
10: Pero es una ayuda de verdad sumamente importante. ¿Qué se traduce cómo? ¿Cómo funciona ya al momento de que seleccionan a una familia?
9: No hay un número exacto, pero aproximadamente es como 30% de su ingreso. ¿Y por qué digo que no hay un número? Hay variantes. Nosotros damos un utility allowance, nosotros damos un crédito todos los meses para pagar la luz y el teléfono. Ese número se ajusta en la renta. Vamos a decir, una persona que está ganando, que está retirada en Social Security, ganando $900 al mes, va a pagar $240, $280 más o menos mensualmente. Eso es tremenda ayuda.
10: Uf, muchísimo.
9: A la persona. Uh-huh. Entonces nosotros pagamos la diferencia. Vamos a decir que el dueño alquile la propiedad en $2,000, nosotros pagamos los 1,700 y ellos pagan la parte de ellos. Es una lotería y para muchas personas es una segunda vida, sí, de tener algo como eso, que no se tienen que preocupar en sus años, a las personas mayores, de un techo, porque el Social Security va a estar ahí y el porcentaje de ellos va a estar ahí.
10: Y esta ayuda, cuando ya una persona forma parte del plan de sección 8, ¿esto dura cuánto tiempo?
9: Por vida. Ah, después de dentro de los requisitos. Por ejemplo, una familia joven que gana menos de lo que estamos hablando, mañana se busca un trabajo mejor y ahora están ganando $100,000 al año, por ejemplo. Bueno, ya esa persona no califica para el programa. porque está ganando más exceso de ingresos y le damos chance a otra familia que reemplace a esa familia.
10: ¿Y cómo hacen el proceso de evaluación, digamos, para estar pendientes de que el nivel de ingreso de estas familias varió?
9: Una vez al año nosotros rectificamos a todo el mundo. A todo el mundo tiene que venir a la oficina una vez al año, traer los W2, traer las cuentas de banco. Nosotros chequeamos el crédito, hacemos un background criminal, asegurarse que no han matado a nadie o nada criminal que lo vaya a descalificar. Y eso es la única manera que se puede chequear que todo está dentro del programa existente.
0: Julio, siempre nos hacen preguntas a través de nuestras redes sociales y aquí están preguntando, dice, yo soy una persona discapacitada, ¿yo puedo participar?
9: Definitivamente, y tiene una preferencia, que parte de lo que dice la carta es que si la persona deshabilitada, personas mayores, las personas que están en la calle homeless, tienen preferencia. En otras palabras, si son parte de los 2.500, ellos cogen X punto para subir más rápido en la lista por la discapacidad que tienen. Entonces, definitivamente, si hace falta alguna ayuda que no pueden aplicar, lo que sea, por favor, llamen al 305-888-9744 y los ayudamos.
10: Vuelva a repetir el número, señor Julio, por favor.
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0: Por supuesto, y estamos entrando aquí a la página, ya Angelita pudo accesar.
10: Súper fácil.
0: Y la verdad es que está muy, pero muy fácil.
10: Muy fácil.
0: Pero como lo apunta Julio, pueden, si usted tiene una duda, pueden comunicarse al 305-888-9744. Se lo repito, 305-888-9744.
10: Una de las cosas que usted apuntaba, señor Julio, y si quiere, por favor, refresquele a las personas que estén interesados en inscribirse en el plan de sección 8, ¿cuáles son los requisitos mínimos? El tema, por ejemplo, de si debe ser ciudadano o no. Haga un refrescamiento, por favor, para que la gente que nos escuche sepa que sí, tiene las condiciones para apuntarse a esta lista.
9: Tiene que ser residente, ciudadano, después que estén aquí legal, con los papeles legal, son parte del programa.
10: Muy bueno. ¿Usted tiene a la mano la cifra de personas que en este momento se ven beneficiadas con el Plan 8? ¿Tendrá ese número a la mano? ¿Cuántos ahorita ya se están viendo beneficiados?
9: Nosotros tenemos el allocation de nosotros son 6,000 vouchers que tenemos que mantener. So, yo te diría más o menos 5,800 ahora mismo, porque tengo 100 y pico de personas buscando apartamentos. Algunos se van, algunos entran, eso es un proceso, sí. Pero alrededor de 6,000 personas es lo que el gobierno federal los ha dado a nosotros para darle en la calle.
10: Y este presupuesto obviamente tiene que variar anualmente, ¿verdad? Esta asignación que les hacen.
9: Claro, hay, por ejemplo, durante COVID, un poco después de COVID, los dieron una cosa que llaman EHV, que era Emergency Housing. So, de momento eran casi 180 vouchers más que los dieron para las personas, para ayudar a esas personas que estaban en la calle, que habían perdido sus trabajos. So, el gobierno federal siempre está inventando para arriba y para abajo. Hay veces que los quitan, hay veces que los dan. Los veteranos, por ejemplo, hay veces que el gobierno dice, queremos ayudar a los veteranos y vamos a ver, aquí hay X cantidad de dinero, pero es nada más que para los veteranos, por ejemplo. Eso siempre varía, todos los años varía el presupuesto, si sube o baja.
10: Señor Julio, muchísimas gracias, lo vamos a molestar pronto. Usted sabe que los micrófonos de Radio Mambí están a la orden para usted y mucha suerte a todas las personas que se están inscribiendo. Si quiere, haga una nueva invitación, señor Julio, para el que esté interesado pueda sumarse a esa lista.
9: Como le digo, gracias a todos, vayan al website de nosotros, llamen a los teléfonos que hemos dado y cualquier ayuda que pueda dar y vamos a ver. Si está para uno, van a ganar la lotería y van a tener su ayuda por tiempo.
0: Sí, muchísimas gracias por esa valiosa información, Julio.
9: Gracias a ustedes.
0: Gracias. Recuerden que tienen hasta el 28 de este mes para poder participar. Entren a hialeahousing.org, hialeahousing.org, o ya nos decía Julio, hay un teléfono donde usted puede llamar, el 305-888-9744.
10: Gracias, señor Julio. Vamos a hacer una pausa y ya gracias, regresamos. Estamos en contacto con usted. Muchas gracias, señor Julio.
9: Okay, gracias.
0: Bueno, hacemos la pausa y enseguida regresamos con más.
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0: Regresamos aquí a Radio Mambí La Grande y ahora nuestro siguiente invitado es Zahir Mundaray, abogado penalista, exfiscal del Ministerio Público Venezolano, especialista en criminalística penal, migración y derechos humanos. Te saludamos a esta hora, buenas tardes.
18: Hola, buenas tardes, ¿cómo están?
10: Hola, Zahir, gracias por tu tiempo. Hola. Y queremos actualizar contigo, de verdad, es noticia que Maduro volvió a la corte hoy en Nueva York y le fijaron ya la fecha de juicio o del inicio del juicio para el 1 de junio del año que viene en la audiencia de este miércoles que duró apenas 13 minutos. ¿Qué nos puedes decir sobre el caso de esta pareja?
18: Bueno, mira, lo primero que dice la duración de la audiencia es que ha habido un contacto fluido entre la fiscalía y la defensa, ¿no?
0: Sí.
18: Recuerden que en estos procesos siempre hay una cantidad de acuerdos previos y de descubrimiento probatorio, que es lo que está ocurriendo en este momento. En este momento la fiscalía ha venido poniendo en cuenta a la defensa de cuáles son los elementos de prueba con los que cuenta. Bueno, estamos hablando de intervenciones telefónicas, de correos, testigos, uh-huh, etcétera. Así que a esta hora ya Maduro debe saber quiénes son algunos de sus delatores, ¿no? Gente de su entorno que está vinculado o que ha sido ofrecido como prueba por parte de la defensa. Ya es un elemento que no le es desconocido, pero hay mucho rigor en que ese tipo de cosas no se puedan comunicar por razones obvias. Y no se pueden comunicar porque está sometido a unas reglas de confidencialidad muy, muy estrictas por parte de los abogados, pero también por parte de los mismos acusados, en virtud de que existen otros conspiradores, co-conspiradores que están acusados en ese mismo indictment y que no están detenidos todavía, por supuesto, y que algunos de ellos se encuentran en situación de poder en Venezuela todavía, y esto puede influir sobre los testigos o los elementos de prueba. Por supuesto que de aquí hasta allá viene una tarea difícil para la defensa, que es la búsqueda de otras pruebas o de elementos que traten de contrariar lo que dice la teoría del caso de la fiscalía. Uh-huh. No descarto que ya hayan viajado a Venezuela o que estén por hacerlo, tal vez a México, a algunos países centroamericanos también, porque de acuerdo con la acusación se utilizó estos territorios para lograr la empresa criminal del tráfico de drogas, pero también de la del tema de transporte de armas y el suministro de armas a organizaciones terroristas como la FARC. De modo que es una tarea bien compleja que tiene la defensa para tratar de buscar pruebas que puedan desmontar la teoría de la fiscalía en este caso. Pero en principio uno podría pensar que todo se dirige hacia un juicio complejo, largo, peleado, pero no todo está dicho. Por supuesto, de aquí hasta allá pueden haber acuerdos. Yo creería que incluso en el caso de Cilia Flores tendría alguna oportunidad de llegar a algunos acuerdos para obtener algunos beneficios. Ya lo hemos visto en el pasado con algunas personas vinculadas con casos donde los cargos no son tan grandes como los del caso de Maduro, que al menos 3 de los delitos tienen hasta cadena perpetua y mínimos de 30. Su situación es mucho más compleja y además las posibilidades de cooperación son menores, porque a él se le atribuye ser la cabeza de una organización criminal. Uh-huh. Y las cabezas de organizaciones criminales no tienen beneficios por entregar a los subalternos. Entonces él está en una situación bien comprometida. Pero no descartemos que haya también la colaboración de miembros de otras organizaciones criminales que estén vinculadas a otros procesos, sobre todo capos y cárteles mexicanos que salen mencionados en la acusación y que hagan parte de eso. Pero eso hasta ahora son conjeturas que uno saca a partir del comportamiento de lo que ha venido ocurriendo, pero no se puede revelar ni se revelan. Por supuesto, las partes lo mantienen con el mayor secretismo posible conforme a estas reglas que se han establecido para proteger la integridad del proceso, ¿no?
10: Y justamente, perdona que te interrumpa, porque justamente cuando mencionas a otros cabecillas de organizaciones, hace 2 días el Mayo Zambada fue sentenciado a cadena perpetua también en una prisión en Nueva York o en Estados Unidos, porque es en Brooklyn obviamente, pero para ubicar a los oyentes.
18: Sí, muy interesante. Yo creo que una de las cosas que no podemos perder de vista es que no se pueden analizar los procesos de manera aislada. Lo que ocurrió con el proceso del Chapo, el caso del Mayo, pero también los hijos de Mayo. Hijos de Mayo están siendo procesados, pero como unos beneficios por haber secuestrado a Mayo y entregarlo a las autoridades de los Estados Unidos. Es decir, aquí hay toda una ofensiva del Departamento de Justicia que está viendo de una forma más global y no caso a caso el tema del narcotráfico en Latinoamérica, y sobre todo lo está viendo como un asunto de seguridad de Estado. Así lo revelan los documentos de la Corte, donde plantea además que se utilizó inteligencia del Estado para algunas de las informaciones, lo cual es bueno, casi que una confesión de que la inteligencia está metida en los sectores donde el narcotráfico está, porque comprende que esto ya no es solo ánimo de lucro. El narcotráfico trascendió el ánimo de lucro y está en una postura de toma del control de los estados, como lo logró en Venezuela. En Venezuela los cabecillas de la organización del cártel de los soles tomaron el control del Estado, y por eso tenemos los venezolanos esa enorme dificultad para desalojarlos del poder, porque no es un tema eminentemente político, y eso va a ser parte de lo que veamos en el juicio, porque parte de la teoría del caso de la fiscalía dentro de los cargos es que toda esta actividad criminal se cometió desde la estructura del Estado y desde las altas esferas del poder, y apalancado en cargos públicos de la mayor relevancia que tiene un Estado, como por ejemplo la Cancillería o la Presidencia de la República o la Vicepresidencia. De modo que esto, en caso de que sea, de que el juicio se produzca, vamos a ver en ese descubrimiento probatorio todo tipo de infiltración y de colaboración de antiguos miembros del régimen, quienes deben haber obtenido algunos beneficios por hacer parte de las acusaciones contra Maduro y Flores.
10: Además que hay muchos nombres conocidos que han salido alrededor de este juicio, el tema del Pollo Carvajal, el tema de Alex Saab, hay muchos, a mí ya se me escapan los nombres, Zahir, la verdad. Si nos puedes recordar los cargos de los que se le está acusando.
18: Bueno, a Maduro se le acusa de, son cuatro cargos. Ajá. Uno de conspiración para llevar, para traficar cocaína hacia los Estados Unidos. Uno de tráfico de cocaína hacia los Estados Unidos. El de conspiración con, para aportar armas y medios a organización terrorista. Y el de aportar armas y medios a organización terrorista. Por eso en global es narcoterrorismo. Los cuatro cargos que tiene Maduro, tres de ellos tienen penas hasta de cadena perpetua, razón por la cual es una situación bastante compleja, pero van a seguir alegando la defensa, se ve por lo que allá ha venido asomando, que Maduro tenía una inmunidad por ser supuestamente ellos jefe de Estado y que se violentó la Convención de Viena en la detención. Esto es un asunto que van a tener que decidir los jueces, pero a partir de la información que aporte el Departamento de Estado, que es quien reconoce o desconoce a un mandatario o a alguien que esté en el poder, como presidente o no, por unos principios constitucionales, que es que los jueces no les está dado hacer reconocimiento de jefes de Estado, sino al Poder Ejecutivo, y entonces, bueno, le corresponderá al Poder Ejecutivo reafirmar lo que ha dicho, ¿no? Pero eso va a traer apelaciones y va a traer una cantidad de incidencias, porque ellos siguen insistiendo como elemento tratar de traer la nulidad de la detención. Uh-huh. Para generar algún vicio en el proceso que le traiga alguna nulidad de las actuaciones o alguna reposición que enturbie el proceso o que impida su continuación.
10: Y por ello también el tema del pago de la defensa, ¿no? Que finalmente se aprobó que sea el gobierno de Venezuela el que apruebe la defensa tanto de Maduro como de Cilia, ¿no?
18: Sí, en definitiva somos los venezolanos ya bastante golpeados por la corrupción y por este régimen narcoterrorista que ya tiene 27 años, que encima tenemos que pagar con, uh-huh, con fondos públicos esto, porque no había forma de que pudieran ellos costear, porque hicieron un juramento de no tener dinero, lo cual es mentira, pero por supuesto el dinero no lo iban a poder pagar a nadie, porque donde lo sacaran iban a delatar dónde tienen el dinero.
10: Claro.
18: Eso también lo están preservando, porque todos sus haberes son producto de crimen. No es posible que tengan una fortuna como la que tienen congelada ya en algunos paraísos fiscales y en algunos lugares europeos. Así que ese fue el acuerdo, pero eso no implica el reconocimiento de que se trataba de un presidente, como lo ha dicho claramente la OFAC y lo ha dicho el Departamento de Estado.
10: Said, no podemos dejar de preguntarte también el tema de Delcy Rodríguez, porque justamente ha sido noticia el hecho de que recibió inmunidad por parte del gobierno de los Estados Unidos, y se especula mucho alrededor de eso, de mantenerla ella, y tú que sabes más de leyes, de tanto las leyes venezolanas como las de aquí, el mantenerla a ella todavía en esa posición de administradora del gobierno venezolano, aunque ya el lapso también finalizó. Entonces, por un lado está el tema de la inmunidad, que mucho se dice, y por otro lado está su permanencia todavía frente al gobierno de Venezuela.
18: Y bueno, nosotros estamos obviamente en una situación de anomalía institucional y constitucional sin precedentes. O sea, esto ni la encargaduría de él sí tiene asidero constitucional, ni tampoco, por supuesto, el tutelaje de los Estados Unidos. Pero precisamente este tipo de soluciones, que son más políticas que jurídicas y que tienen una enorme complejidad y que a veces pueden ser hasta un ensayo, tiene mucho que ver con los mecanismos para enfrentar un narcomodelo. Sí, eso es lo que lo hace tan difícil, porque es que nunca se había tenido en las Américas que una organización criminal hubiese tomado la totalidad del Estado. La inmunidad yo creo que era una consecuencia lógica. Uh-huh. De lo que ha venido haciendo Estados Unidos. Era absolutamente lógico, porque si tú estás obteniendo... Es Delcy Rodríguez quien ha puesto ejecútese a leyes, por ejemplo, como la ley de minas o la ley de hidrocarburos, que se las pidió a Estados Unidos. Es quien ha estado generando contratos públicos a través de esta fase de estabilización económica, etcétera, que es tutelada por los Estados Unidos. No podrían dejarla sin reconocimiento como jefe de Estado. ¿Por qué? Porque eso traería como consecuencia la anulación o el cuestionamiento sobre la validez de todos los actos de gobierno. Entonces eso hubiese sido un contrasentido. Eso que es tan difícil de a veces de entender para todos nosotros los ciudadanos. Uh-huh. Tiene una explicación que es absolutamente lógica. Si Estados Unidos le mantiene allí para que sea quien esté al frente mientras se produce la reinstitucionalización, donde ya empezamos un debate el primero de agosto entre la Asamblea del 2015, la Asamblea de Jorge Rodríguez, para tratar de buscar instituciones alternas, pero legítimas, que nos lleven una elección definitiva para desalojar a esta gente del régimen, del gobierno. Entonces no podrían haberlo dejado sin esa protección, porque eso traería precisamente un contrasentido o una ruptura de toda la de toda esta planificación. Así que, a mi modo de ver, era una situación totalmente lógica, por más chocante que sea, porque claro, ya ese reconocimiento lo tiene desde marzo, cuando el mismo Departamento de Estado le reconoció como presidenta encargada. Entonces, un presidente encargado reconocido por la Convención de Viena tiene una inmunidad desde el punto de vista legal a la ejecución de una sentencia o de una decisión de someterse a los tribunales locales. Así que una cosa era la consecuencia de otra, totalmente lógica, así que no hay nada de novedoso en el reconocimiento.
10: Gracias, Air. ¿Alguna otra cosa que quieras agregar?
18: Bueno, nada, que yo diría que los que tenemos que estar atentos de aquí al primero de junio es que seguramente la Fiscalía va a adicionar nuevos órganos de prueba y que probablemente, no sabemos, alguno de los dos pueda llegar a un trato y no veamos el juicio, sino que podamos tener otro desenlace en este asunto.
10: Gracias, de verdad. Gracias, gracias, y te seguiremos llamando, ¿ok?
18: Seguro, un abrazo.
10: Un abrazo.
0: Por supuesto, gracias a Zahir Mundaray por esa valiosa información que nos ha proporcionado. Y nosotros tenemos que hacer la pausa, pero enseguida regresamos con más aquí a Radio Mambí. No se mueva.
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0: Rápidamente continuamos con más aquí en el programa Hablemos de Todo a través de Radio Mambí. Nuestro siguiente invitado es Jesús Tundidor, vicepresidente del Museo de la Diáspora Cubana, que nos trae buenas noticias en cuanto a los resultados del encuentro con ingenieros y sociedad civil para la reconstrucción de Cuba. Le saludamos. Buenas tardes, Jesús.
3: Buenas tardes, Gustavo, ¿cómo están?
0: Aquí todo muy bien, estoy junto a Angelita Furió.
10: Jesús, bonita tarde, gracias siempre por atender nuestros llamados.
0: Cuéntanos, resultados se obtuvo en este encuentro, Jesús.
3: Sí, mira, te digo que estaba yo, tengo mucho honor, ¿no?, de ser parte de lo que es el Museo Americano de la diáspora cubana, y te digo que hemos visto en mucho tiempo, durante los últimos 6 meses, muchos eventos que consideran como rallies, ¿verdad? Los rallies, y los rallies son importantes, ¿verdad? Son importantes porque llaman mucha atención de lo que está pasando con el tema de Cuba, pero que lo que queríamos hacer nosotros en el museo era algo más sustantivo, ¿no? Queríamos dar información, y bueno, y lo que hicimos fue colaboramos con la Asociación Cubana Americana de los Ingenieros Civiles, también con otras organizaciones como MASTEC, y pudimos desarrollar un plan para la reconstrucción de la infraestructura de Cuba. Y te digo que fue algo bien impresionante. Tuvimos muchos ingenieros, muchos doctores, profesores de University of Miami, de FIU, de Miami-Dade, que vinieron y nos dieron lo que era la área de expertise, ¿no? De experto de ellos, ¿no?
10: Sí, sí, sí,
3: y
10: área de expertise.
3: Tuvimos nosotros, y tuvimos entonces áreas que tocamos fueron lo que era el agua y el alcantarillado. Algo sumamente importante, ¿verdad?
0: Sí.
3: Por falta de esa infraestructura, nos estaban explicando que las enfermedades en Cuba están por el cielo, ¿verdad? No hay sistema, la gente se están enfermando, el agua está contaminado, no hay una manera de verdad efectivamente botar o remover lo que son las aguas negras. Entonces tocaron el plan en qué es lo que hace falta para renovar o implementar esa clase de infraestructura. Tuvimos al señor Willy Bermejo y su socio Luis también, ingenieros y arquitectos, hablaron sobre el plan para implementar portes nuevos en la isla de Cuba. Te digo que esa isla tan pequeña, pero tiene bastante potencial cuando hablamos de esa clase de comercio. Y tocamos también lo que son telecommunications, ¿no?
0: Sí.
3: Ahí es cuando entró MASTEC, y MASTEC, expertos en la industria, hablaron sobre el plan de ellos. Yo te digo, al final del día estaba bien bonito, ¿no? Muy interesante de ver el plan de cada área de esas infraestructuras, pero lo más importante fue el costo. Y entonces, porque uno puede hablar de los planes, pero hay que hablar cuánto cuesta ese dinero.
0: Exacto, importante eso, Jesús. Cuéntanos.
3: Y entonces te digo, bueno, al final del día, en total, están viendo aproximadamente para renovar e implementar la infraestructura necesaria en esas áreas que hablamos ahora mismo, entre 10 a 15 años, están viendo aproximadamente 300 billones de dólares. Y te digo que es algo bueno, uno ve eso y se asusta, ¿no? Pero esa cantidad para los Estados Unidos a lo mejor no es nada, porque los Estados Unidos es el país más grande del mundo.
0: Sí.
3: Otro ejemplo, la República Dominicana, porque es un país bien similar. Ese país puede absorber esa clase de inversión porque anualmente esa isla de República Dominicana genera 150 a 200 billones de dólares, pero Cuba no tiene nada, no tiene ninguna manera de poder generar eso, y te digo, va a haber un problema bien grande. La única manera, es lo que nos estaban explicando los expertos, es que la única manera que la isla de Cuba pueda empezar, ¿no?, con la inversión necesaria para esa infraestructura, es con la ayuda de la diáspora.
10: Uh-huh.
3: Ese es el grupo, el único grupo en este momento que estaría dispuesto a entrar y de verdad ayudar a la isla de Cuba con estas inversiones iniciales. Pero te digo, hay que ver una manera, y yo no pienso que la diáspora va a hacer esa clase de inversión si el régimen castrista comunista sigue en poder.
10: Claro, claro, porque tienen que tener algún tipo de garantía.
3: Claro, claro, claro que sí. Entonces lo escuchamos siempre en los rallies, en las diferentes entrevistas, a Luis Manuel, a varias personas, ¿no? José Daniel Ferrer.
10: Uh-huh.
3: La única manera que de verdad va a haber un cambio es que si ese régimen comunista asesina, ya no esté más en el poder. Esa va a ser la única manera.
0: Sí, yo creo que limpiando todo eso, todo ese régimen, pues con confianza, pues inversionistas y precisamente de la diáspora cubana, que son muchísimos empresarios con mucho poder adquisitivo aquí en el sur de la Florida, invertirían, Jesús.
3: Sí, Gustavo, bueno, de verdad, a mí yo encontré eso bien interesante, sí. ¿No? Que estos expertos no decían que la única manera que Cuba de verdad va a poder en una transición, ¿no? Una Cuba libre, tener la oportunidad de verdad tener cambio y las inversiones es con la diáspora. Eso de verdad yo lo encontré muy interesante. Y bueno, y me cuentan, hay una organización global que se llama IMF, que es una organización que se enfoca en lo que son el dinero, ¿no? El movimiento de dinero a nivel global. Y te digo que Cuba no es parte de esa organización de IMF, porque cuando Fidel Castro tomó poder en el 59, se llevó todos los bancos. Y entonces, ¿qué pasó? Todos privatizaron todos los bancos. Sí. Y cuando hacen eso, ese fue lo que llamamos el trigger, que remueve a Cuba de esa organización de IMF. Porque IMF, en el pasado, hemos visto con la reconstrucción de muchos países en Europa, después de gobiernos comunistas, ¿no? Esa organización ha entrado y ha ayudado con una inversión inicial y una inversión fuertísima, pero Cuba no va a poder aplicar para eso porque no son parte de la IMF. Por eso dicen los expertos que la única manera que Cuba de verdad se puede levantar es con la ayuda de la diáspora.
10: Y aprovechamos también para compartirle a los oyentes parte de unas palabras que dio el secretario de Estado de los Estados Unidos, Marco Rubio, quien afirmó justamente este miércoles en Manila, Filipinas, que el objetivo de Washington es avanzar hacia una Cuba donde sus ciudadanos puedan vivir con prosperidad, seguridad y en mejores condiciones. Y a propósito de esto, te consultamos, porque justamente acaba de llegar esta ayuda humanitaria de 100 millones de dólares, más o menos el promedio, a la isla. ¿Qué opinión te merece y si hubo alguna reacción de los presentes allí en este encuentro que tuvieron esta mañana?
3: No, bueno, mira, obviamente esa clase de ayuda sí va a ayudar siempre. Te digo que personas en esa isla ahora mismo se están muriendo porque no hay necesidades, ¿no? Necesidades que no hay material, equipo esenciales, y entonces esa clase de ayuda obviamente aporta, ¿no?, para mejorar las condiciones. Pero te digo, el miedo de nosotros siempre es igual, ¿no? Si empezamos a mandar dinero, ¿qué significa eso?
0: Sí,
3: ¿no?
0: Esa duda.
3: ¿Significa que van a poder sostener un poco más? Son varias cositas, ¿no? Sí. pero no perdemos, ¿no?, la confianza con el secretario Marco Rubio y nuestro presidente Donald Trump.
10: Además que estos llamados que uno escucha de Díaz-Canel y de todo este régimen pidiendo que entren esos ingresos, bienvenidos esos ingresos de la diáspora cubana, dicho con otras palabras, las propias palabras de Díaz-Canel, uno, digamos, lo mira como con cierto recelo, precisamente por eso que tú has dicho, de que si no hay garantías, ¿con qué confianza se van a poder hacer esas inversiones? Lo bueno es que todavía con esta diáspora cubana aquí en la ciudad siempre ha estado muy activa y muy unida, con todo el ánimo y las intenciones puestas en sacar adelante la isla, Jesús.
3: Sí, bueno, mira, Díaz-Canel va a decir lo que tiene que decir, ¿no? Uh-huh. Y al final del día, él sabe muy bien que los cubanos aquí en Miami no van a ir allá hasta que lo remuevan completamente a él y la familia Castro. A él le conviene decir eso, ¿no? Porque para que después, cuando él salga en las redes, él está diciendo, no, nosotros le estamos dando la bienvenida a la diáspora, pero él sabe muy bien que la diáspora no va a ir si él sigue en poder. Entonces, vamos a ver. Mira, nosotros en el museo, te digo, hemos tenido la oportunidad de también, aparte de tener la exhibición que habla sobre el pasado, la historia del exilio cubano, también hemos creado un espacio de un podcast. Uh-huh. Y en ese podcast he tenido la oportunidad, okay, de invitar a ciertas personas y que nos digan sobre los cuentos que no se han contado. Y he entrevistado personas que se han ido de Cuba en una tabla de windsurf y han llegado a Los Cayos en 36 horas. He hablado con personas que se han metido en un kayak y le han dado con ramo por 36 horas también para llegar a lo que son Los Cayos. Y eso yo me pongo a pensar, hay personas que prefieren arriesgarse la vida, ¿no? Y potencialmente morir en lo que son las aguas de la Florida, en vez de quedarse en ese país, en esa isla, a donde todo se está pudriendo. Y te digo, no es una manera de vivir, la única manera que se puede cambiar es con un cambio de régimen, y eso es lo que estamos esperando.
0: Jesús, como vicepresidente del Museo de la Diáspora Cubana, ¿qué estrategia, qué es lo que viene a futuro?
3: Bueno, yo espero, ¿no?, como dice el presidente, que en los próximos 2 meses, si Dios quiere, vamos a ver algo, ¿no? Y esperamos que sea un cambio efectivo, un cambio real. También te digo que estas clases de eventos, ¿no?, los eventos que estamos haciendo, que hicimos hoy, los rallies, pero también más que todo este evento que nosotros tuvimos, es sumamente importante porque queremos que el gobierno americano ponga atención, ¿verdad? Sí. Queremos que el gobierno americano sepa, ¿no?, que la diáspora cubana aquí en Miami está listo, tiene un plan para poder entrar cuando ya llegue el tiempo. Entonces, como te digo, este evento hoy no fue solamente para el público, ni para las personas en Cuba, no, fue para el gobierno americano, para que ellos sepan, ¿no?, que estamos listos nosotros y preparados para una Cuba libre.
10: Qué bueno. Así es, qué bueno. ¿Y vienen algunos otros eventos que estén organizando?
3: Sí, eso es una buena pregunta. Ángela, nosotros queremos usar el espacio, ¿no?, del museo como un centro informativo, ¿no? Queremos ofrecer educación. Entonces, como te digo, hoy fue el tema de ciertas infraestructuras, pero también queremos tener un evento a donde hablamos de vivienda. Tú sabes, también queremos tener un evento a donde se habla sobre la salud, el healthcare, ¿no? ¿Cómo podemos traer la calidad de salud aquí en los Estados Unidos a un lugar como Cuba? Entonces, vamos a tener varios eventicos así, si Dios quiere, hablando de muchas cosas, pero en la conversación hoy, de verdad, muchas personas están poniendo atención porque, como te digo, puedes hablar mucho que vas a invertir en Cuba, que vas a hacer desarrollo, que esto y lo otro, pero no se puede hacer nada de eso sin la infraestructura.
0: Sí, definitivamente.
10: Gracias, Jesús, de verdad. Gracias, y cuando tengan esos próximos eventos, por supuesto que nosotros haremos la reseña aquí contigo en Radio Mambí.
3: Ay, muchas gracias a ustedes. Hasta luego.
0: Gracias, gracias. Bueno, y con Jesús Tundidor, vicepresidente del Museo de la Diáspora Cubana, nos despedimos. Viene nuestro Carlucho, que está comiendo sabroso.
10: Qué sabroso.
0: Ahí en el restaurante Las Vegas Restaurante, aquí cerquitica.
10: Y si usted todavía está comiendo, buen provecho.

los que nos acompañan un día como hoy. Qué alegría volver a encontrarnos. Son las 3 en punto de la tarde cuando el reloj marca esta hora. Qué alegría volver de verdad a encontrarnos cuando el reloj marca esta hora. Y ustedes saben lo que significa. La radio sale del estudio y se encuentra con su gente. Mi nombre es Carlucho y hoy no estamos entre cuatro paredes. Hoy estamos donde se escuchan conversaciones de familia, donde el café nunca falta, donde el aroma del lechón asado se mezcla con la ropa vieja, donde la croqueta desaparece antes de llegar a la mesa y donde cada plato cuenta una historia. 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Y déjenme decirle algo, esto no es solamente un restaurante, este lugar desde donde transmitimos hoy es un lugar que representa historia y de las más hermosas del exilio cubano. En 1980, mientras miles de cubanos llegaban a este país durante el éxodo del Mariel, con una maleta llena de incertidumbres y un corazón cargado de esperanza, una familia decidió que el miedo nunca sería más grande que su sueño. Esa fue la familia Vilariño. Llegaron como llegaron tantos cubanos, sin riquezas materiales, pero con una riqueza que nadie puede quitarle a un emigrante, y es las ganas de trabajar. 4 años después, en 1984, apostaron por todo lo que tenían, un pequeño restaurante en Hollywood, Florida. No compraron solamente un negocio, compraron una oportunidad. El señor Antonio Vilariño se metió en la cocina. Su esposa Nilda comenzó a recibir a cada cliente como si llegara a la sala de su casa. Sus hijas crecieron entre mesas, bandejas, cafeteras y sonrisas. Mientras otros veían un restaurante, ellos estaban construyendo un legado. Y ese legado hoy tiene nombre: Las Vegas Cuban Cuisine. Aquí no sirven únicamente platos cubanos. Aquí se sirve memoria. Una ropa vieja que sabe a la cocina de la abuela. El lechón asado que recuerda las navidades de Cuba. La vaca frita que nos transporta a las reuniones familiares, y el cafecito que es la excusa perfecta para seguir conversando. Durante las próximas horas tendremos actualidad de Miami, Cuba, el mundo, entrevistas especiales, mucho humor, buena conversación y toda la energía de Radio Mambí. 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

0: 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Amigos, muchas veces un empresario recibe una oferta de dinero rápido y piensa que encontró la solución perfecta. Pero no siempre el dinero más rápido es el dinero más inteligente. Hay muchas compañías allá afuera, pues que le venden pompas de jabón. Yo tengo la suerte de tener testimonios como el que usted va a escuchar ahora, que son testimonios reales, que son testimonios de Doctor Cash. Para hablar de este tema, tenemos con nosotros, por supuesto, a personas que llevan años ayudando a empresarios latinos a encontrar las mejores alternativas financieras. Los presento una vez más, le doy la muy buenas tardes al señor Héctor Centeno, Raúl Alfonso de Doctor Cash.
1: Buenas tardes, Carlucho. Gracias por...
0: Oiga, cada día más negocios reciben ofertas de financiamiento rápido. Y yo sé que a usted no le gusta hablar, ni quiero que me mencione nombre, pero eso es una realidad que está allá afuera. Llama a Pepe Membrillo, que tiene dinero. Llama a Roberto, yo sí te lo doy rápido. Llama a María Antonia, la que te resuelve el dinero que te hace falta. Y realmente uno se está comprando una clase de problema que es lo más grande del mundo. Y quiero que me hable de eso.
1: Totalmente, Carlucho. Lamentablemente, esos productos son productos dañinos para la parte financiera y administrativa de los negocios. Son préstamos que son rápidos, según ellos, pero al final les hacen un impacto negativo en la parte financiera del negocio. El hueco se convierte en un lago. Esos pagos diarios, semanales, que a diario nos vienen acá, que los tenemos que sacar de esos préstamos, tenemos que refinanciar, pagarles esos préstamos y llevarlos a una línea buena, a un préstamo real, a un préstamo razonable e inteligente.
0: Raúl, usted viene del mundo bancario.
2: Correcto.
0: Y le quiero preguntar, ¿por qué muchos dueños de negocio terminan pagando mucho más de lo que imaginaron?
2: Básicamente, estos dueños de negocios se autodeclinan ellos mismos. Ellos piensan que si van al banco, le van a decir que no. Entonces,
0: confían en compañías que no tienen que confiar. En
2: compañías que no deben de confiar, y cuando viene a ver un préstamo de X cantidad, terminan pagando el doble y hasta el triple. ¿Qué quiere decir eso? Cuando tú coges una línea de crédito establecida por un banco, que es lo que nosotros nos dedicamos, después de hacer un análisis financiero al dueño de negocio, es una línea de crédito que vas a pagar basado en lo que usted usa. Si usted no usa, usted no paga. En este caso, los otros financieras que te dicen que es rápido, que te dicen que te vamos a solucionar el problema, si tú te dan un crédito que vas a terminar pagando tres veces, es decir, lo que te está abriendo un hueco y un problema que después, si no lo sanas a tiempo, puede ser que tu negocio vaya a pique.
0: Don Héctor, con usted he aprendido en las oportunidades que me ha dado, y quiero compartir esto con el público. Es cierto que en ocasiones, porque además le ha tocado a Doctor Cash curar heridas, hacer operaciones quirúrgicas prácticamente de gente que ha llegado aquí, no con el corazón fuera, con el hígado y los pulmones fuera, porque los han maltratado en otro lugar. Es cierto que en ocasiones la desesperación por conseguir capital hace que las personas firmen acuerdos sin comprender completamente las condiciones.
1: Totalmente, Carlucho. Lamentablemente, estas entidades te hacen creer que te están ayudando, cuando en realidad te están creando un problema mayor. ¿no? A diario, restaurantes, a compañías profesionales, inclusive gente que usted dice que son educadas crediticiamente y financieramente, caen en esta situación. Entonces, porque no encuentran, ¿qué pasa? No encuentran la mano amiga, el banco que les ayude, y lo primero que ven es un anuncio de los que sobran. Y caen en esto. Entonces llegan acá y lo primerito que hacemos, como les reitero, es sacarlos de esos préstamos malos y darles la solución real a sus problemas.
0: Mucho se habla de los Merchant Cash Advance. ¿Qué es eso exactamente para nosotros que vendemos el desayuno y compramos el almuerzo? ¿Qué es para nosotros que venimos de nuestros países? Que cuando nos ponen dos palabras en inglés entendemos ya que ya resolví. ¿Qué es realmente?
2: Básicamente es un préstamo que no es asegurado por los bancos, en primera. Y segundo, es un préstamo que la forma de repago es a diario. A diario.
0: A diario.
2: A diario te sacan el dinero de la cuenta. O en casos un poquito más flexibles, semanales. Pero igual es un préstamo muy agresivo que no te hacen un filtro correcto. Y con tal de soltar el dinero, hay veces sin tu autorización, hay veces solamente con una llamada, ellos te mandan un correo y ya te quieren, tú sabes, involucrar con ellos.
0: Yeah.
2: Lo que va a hacer es que te va a afectar al negocio, porque después te vas a ver en la obligación de que porque te están quitando el dinero a diario o semanal, no vas a tener dinero para poder pagarle a tus empleados ni para poder pagar la renta.
0: Ni para poder vivir prácticamente.
1: Inclusive, Carlucho, me gustaría agregar a lo que Raulito perfectamente ha dicho, el interés que esta gente cobra es algo, usurero al máximo. Estamos hablando de 30-40%.
0: Dios.
1: Y hasta más, ¿no? Comparación a una línea de crédito que nosotros gestionamos del 7-8%.
0: Claro.
1: Es algo que no tiene comparación.
0: 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Usted lo está viendo, está aquí puesto. Es el número al que tiene que llamar. ¿Por qué, don Héctor, algunos empresarios descubren demasiado tarde? Si estamos haciendo redes sociales, si estamos hablando en Radio Mambí, ¿por qué descubren demasiado tarde que este tipo de financiamiento afecta seriamente su flujo de efectivo?
1: Carlucho, la educación es poder, la información es poder. Y lamentablemente el empresario, el dueño de negocio, no nos conocen. Y por eso es que estamos acá, ¿no?
0: ¿Cuándo podría ser útil este tipo de financiamiento? Cuando definitivamente ustedes no lo recomendarían. Es decir, ustedes no recomendarían este tipo de financiamiento a nadie.
2: Básicamente no lo recomendaríamos porque nosotros le hacemos un análisis financiero para poder ponerlos en las mejores manos y en el mejor producto. Un producto que lo va a sanar su situación actual, un producto que lo va a ayudar a crecer y un producto que, si nos siguen las pautas, podemos obtenerle mucho más financiamiento, ya sea para comprar equipo, ya sea para mantener el flujo de caja, ya sea para expandirse sin tener que caer en este tipo de préstamo, que lo que va a hacer es un hueco en su negocio.
0: 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Ese dolor de llegar a casa y mirar a la mujer y que le pregunte, ¿pero qué te pasa, mi amor? No, nada, usted disimula. Y después el fin de semana los niños, usted no quiere ir al parque con ellos. ¿Sabe por qué? Porque se está ahogando, porque no sabe cómo va a respirar, porque no sabe cómo va a oxigenar, porque no sabe cómo le va a inyectar capital vital a su negocio. 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Terminando estos 10 minutos de entrevista, quiero preguntarle, don Héctor, escúcheme bien, ¿cómo ayuda Dr. Cash a los empresarios a comprar alternativas, alternativas antes de tomar una decisión?
1: El empresario, Carlucho, le urge ese dinero. Entonces caen en estas redes de préstamos malos. Nosotros tenemos la alternativa a eso. También en 24, 48 horas te puedo gestionar esa línea de crédito, ese préstamo que tu negocio necesita. Es decir, no hay comparación. Nosotros realmente otorgamos, le concedimos la solución financiera y crediticia que el negocio necesita. Quería también agregar a la pregunta anterior, Calucho, ¿cuándo nosotros o cuándo este producto de los Merchant Loans lo podríamos utilizar? Yo le diría en lo absoluto y nunca.
0: ¡Nunca!
1: Nunca. Eso es un pecado mortal al negocio, a la parte financiera. Crea un hueco enorme. Esos pagos diarios, esos pagos semanales, es que no me gusta, esto no es comparativo, sencillamente lo vemos a diario y tenemos que hablarlo, claro. ¿No? Siempre hemos dicho que todos tienen derecho a ganarse la vida, pero cuando se trata de financiar o de gestionar un préstamo, el negocio no sabe, no nos conocen. Ahora a través suyo nos conocen, Carucho.
0: Quiero pedirles, porque tengo que ir a una pausa, tenemos 10 minutos de conversación y por supuesto vivimos de nuestros anunciantes, pero también vivimos de personas que como ustedes, con tanta seriedad, con tanta entrega, con tanta claridad y con tanta transparencia, pueden hablar a través de las redes sociales y a través de Radio Mambí, la grande. Yo soy Carlucho, ya regreso.
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0: Estoy de vuelta desde esta transmisión que hacemos desde un lugar que es un ícono en esta ciudad. Y estoy hablando de Las Vegas Cuban Cuisine. Las Vegas Cuban Cuisine representa una de las historias de éxito más inspiradoras del exilio del sur de la Florida. Fue en 1980, durante el éxodo del Mariel, cuando la familia Vilariño llegó a los Estados Unidos. Y de verdad que desde entonces, pues han trazado una estrategia maravillosa para atender al público. Son realmente únicos. Estamos transmitiendo completamente en vivo desde Las Vegas. Lo primero es por qué este menú no comienza con un bistec de palomilla, comienza con una familia, comienza con un sueño, comienza con Cuba. Aquí, en la primera página, aparece del menú, aparece la fotografía en blanco y negro de la familia Vilariño, bajo un título que dice All and the Family. Y esa frase no es publicidad, es una declaración de principios. Estamos hablando de una familia que salió de Cuba entre el éxodo del Mariel, dejando atrás una vida para empezar de cero en este país. Imagínense llegar con una maleta llena de incertidumbres y otra llena de recetas. Porque los cubanos, cuando emigramos, hay cosas que nunca dejamos atrás. El sazón de la madre, el olor del sofrito y la costumbre del sentarse todo el mundo alrededor de una mesa. En el 84 compraron su primer restaurante. No tenían una cadena, no tenían decenas de locales. Tenían trabajo, sacrificio y la fe de que cocinar con amor siempre tendría recompensa. Y el tiempo les dio la razón. Hoy Las Vegas Cuban Cuisine es mucho más que un restaurante. Es un punto de encuentro para miles de familias cubanas, venezolanas, colombianas, puertorriqueñas y estadounidenses que descubrieron que la mejor manera de conocer Cuba es sentándose a comer. Miren este menú. Aquí no hay nombres elegantes para impresionar. Aquí está la ropa vieja porque nuestras abuelas hacían magia con lo poco que había. Está la vaca frita que demuestra lo sencillo que puede convertirse un manjar. Está el lechón asado, protagonista de todas nuestras navidades. Está el arroz blanco con frijol negro, esa pareja inseparable que ningún cubano cambia por nada. Las croquetas que nos acompañaron desde la merienda de la escuela hasta las fiestas familiares. Está la mariquita, la yuca con mojo, los tamales, la empanada, el pollo a la cubana, los camarones enchilados, la paella, el pargo y el salmón. Y por supuesto, están los almuerzos especiales de los lunes a viernes que hacen que uno quiera inventarse una reunión de trabajo solo para venir a almorzar aquí. Pero hay algo que me llamó mucho la atención. en la parte superior del menú aparece una fecha: 15 de abril de 1980. No está puesta por casualidad. Es un homenaje a los miles de cubanos que emprendieron uno de los viajes más difíciles de su vida, buscando libertad y oportunidad. Por eso este menú no solamente alimenta el cuerpo, también alimenta la memoria. Cada fotografía familiar nos recuerda que detrás de cada plato hay una historia de sacrificio, que detrás de cada receta hubo una madre enseñando a una hija, un padre trabajando hasta la madrugada, un abuelo diciendo: así se hace el mojo, no le cambies nada. Y eso vale más que cualquier receta escrita, porque la cocina cubana no se aprende únicamente en la escuela, se aprende alrededor de la mesa, escuchando historias, riéndose en familia, discutiendo de pelota, cantando un bolero y terminando siempre con un cafecito. ¿Saben cuál es el verdadero ingrediente secreto de Las Vegas Cuisine? No es la cocina, está en el corazón. Porque cuando una familia cocina durante más de 40 años sin perder sus raíces, deja de vender comida y empieza a servir recuerdo. Cuando uno se sienta en una mesa donde cada plato cuenta una historia de esfuerzo, de exilio, de esperanza y de amor, entiende que no vino solamente a almorzar, vino a regresar, aunque sea por un instante, a esa Cuba que todos llevamos guardada en el alma. Yo soy Carlucho. 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Siempre habrá un menú y habrá que decirlo.

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hay algo que no hemos podido nosotros los cubanos. Nunca hemos podido dejar atrás cuando emigramos. No cabe en una maleta, no pasa por una aduana, no necesita pasaporte. Se llama amor por la familia y amor por la patria. Cada familia cubana que llegó a esta tierra trajo consigo una receta, una fotografía, un recuerdo y una promesa silenciosa. Algún día volveremos a levantarnos. Por eso cuando uno entra a un restaurante como Las Vegas Cuban Cuisine, no entra solamente a comer, entra a un pedazo de Cuba, entra a una historia escrita con sacrificio, con madrugadas, con lágrimas que nadie vio y con la esperanza de quienes nunca aceptaron que el destino estuviera escrito. Cada plato servido recuerda a una madre cocinando para que no faltara el alimento. Cada taza de café nos devuelve la conversación en el portal de la casa. Cada olor nos lleva a una calle de nuestra Cuba, de Camagüey, de Santiago, de Pinar o de cualquier rincón de esa isla que sigue viviendo dentro de nosotros. Porque la patria no es solamente un lugar. La patria también es un sabor, es una canción, una mesa donde la familia se reúne y mientras existan familias cubanas capaces de trabajar unidas, de enseñar a sus hijos el valor del esfuerzo y de mantener viva nuestras costumbres, Cuba seguirá respirando aunque uno esté lejos de sus costas. Quizás esa sea la verdadera victoria del exilio. No olvidar de dónde venimos. Demostrar que podemos empezar de nuevo sin dejar de ser quienes somos. Y cada negocio levantado con dignidad, cada familia que prospera trabajando honradamente, cada hijo que aprende el valor del sacrificio, es una bandera cubana ondeando en silencio. Porque los pueblos no sobreviven solamente por una historia. Sobreviven por la familia que se niega a dejar morir su memoria. Y mientras una familia cubana siga poniendo amor en una mesa, sirviendo un café con una sonrisa y enseñando a sus hijos que la honestidad vale más que cualquier fortuna, entonces Cuba seguirá viva, no solo en la geografía de una isla, sino en el corazón de toda su gente. 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
3: 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El del alma se lo quita, pues, un buen préstamo conseguido por Dr. Cash. Porque Dr. Cash tiene la estrategia, tiene los años, tiene la experiencia, tiene los testimonios, lo tiene todo. Amigos, muchas veces un empresario recibe una oferta de dinero rápido y piensa que encontró la solución perfecta. Pero no siempre el dinero más rápido es el dinero más inteligente. Hay muchas compañías allá afuera, pues, que le venden pompas de jabón. Yo tengo la suerte de tener testimonios como el que usted va a escuchar ahora, que son testimonios reales, que son testimonios de Dr. Cash. Para hablar de este tema, tenemos con nosotros, por supuesto, a personas que llevan años ayudando a empresarios latinos a encontrar las mejores alternativas financieras. Los presento una vez más, le doy la muy buenas tardes al señor Héctor Centeno, Raúl Alfonso de Dr. Cash.
4: Buenas tardes, Carlucho. Gracias por...
3: Oiga, cada día más negocios reciben ofertas de financiamiento rápido. Y yo sé que a usted no le gusta hablar, ni quiero que me mencione nombre, pero eso es una realidad que está allá afuera. Llama a Pepe Membrillo, que tiene dinero. Llama a Roberto, yo sí te lo doy rápido. Llama a María Antonia, la que te resuelve el dinero que te hace falta. Y realmente uno se está comprando una clase de problema que es lo más grande del mundo. Y quiero que me hable de eso.
4: Totalmente, Carlucho. Lamentablemente... esos productos son productos dañinos para la parte financiera y administrativa de los negocios. Son préstamos que son rápidos, según ellos, pero al final les hacen un impacto negativo en la parte financiera del negocio. El hueco se convierte en un lago. Esos pagos diarios, semanales, que a diario nos vienen acá, que los tenemos que sacar de esos préstamos, tenemos que refinanciar, pagarles esos préstamos y llevarlos a una línea buena, a un préstamo real, a un préstamo razonable e inteligente.
3: Raúl, usted viene del mundo bancario.
5: Correcto.
3: Y le quiero preguntar, ¿por qué muchos dueños de negocio terminan pagando mucho más de lo que imaginaron?
5: Básicamente, estos dueños de negocios se autodeclinan ellos mismos. Ellos piensan que si van al banco, le van a decir que no. Entonces,
3: confían en compañías que no tienen que confiar.
5: En compañías que no deben de confiar, y cuando viene a ver un préstamo de X cantidad, terminan pagando el doble y hasta el triple. ¿Qué quiere decir eso? Cuando tú coges una línea de crédito establecida por un banco, que es lo que nosotros nos dedicamos, después de hacer un análisis financiero al dueño de negocio, es una línea de crédito que vas a pagar basado en lo que usted usa. Si usted no usa, usted no paga. En este caso, los otros financieras que te dicen que es rápido, que te dicen que te vamos a solucionar el problema, si tú te dan un crédito que vas a terminar pagando tres veces, es decir, lo que te está abriendo un hueco y un problema que después, si no lo sanas a tiempo, puede ser que tu negocio vaya a pique.
3: Don Héctor, con usted he aprendido en las oportunidades que me ha dado, y quiero compartir esto con el público. Es cierto que en ocasiones, porque además le ha tocado a Dr. Cash curar heridas, hacer operaciones quirúrgicas prácticamente de gente que ha llegado aquí, no con el corazón fuera, con el hígado y los pulmones fuera, porque los han maltratado en otro lugar. Es cierto que en ocasiones la desesperación por conseguir capital hace que las personas firmen acuerdos sin comprender completamente las condiciones.
4: Totalmente, Carlucho. Lamentablemente, estas entidades te hacen creer que te están ayudando, cuando en realidad te están creando un problema mayor, ¿no? A diario, restaurantes, a compañías profesionales, inclusive gente que usted dice que son educadas crediticiamente y financieramente, caen en esta situación. Entonces, porque no encuentran, ¿qué pasa? No encuentran la mano amiga, el banco que les ayude, y lo primero que ven es un anuncio de los que sobran,

0: y caen en esto. Entonces llegan acá y lo primerito que hacemos, como les reitero, es sacarlos de esos préstamos malos y darles la solución real a sus problemas.
1: Mucho se habla de los Merchant Cash Advance. ¿Qué es eso exactamente para nosotros que vendemos el desayuno y compramos el almuerzo? ¿Qué es para nosotros que venimos de nuestros países? Que cuando nos ponen dos palabras en inglés entendemos ya que ya resolví. ¿Qué es realmente?
2: Básicamente es un préstamo que no es asegurado por los bancos, en primera. Y segundo, es un préstamo que la forma de repago es a diario. A diario.
1: A diario.
2: A diario te sacan el dinero de la cuenta. O en casos un poquito más flexibles, semanales. Pero igual es un préstamo muy agresivo que no te hacen un filtro correcto. Y con tal de soltar el dinero, hay veces sin tu autorización, hay veces solamente con una llamada, ellos te mandan un correo y ya te quieren, tú sabes, involucrar con ellos.
1: Yeah.
2: Lo que va a hacer es que te va a afectar al negocio, porque después te vas a ver en la obligación de que porque te están quitando el dinero a diario o semanal, no vas a tener dinero para poder pagarle a tus empleados ni para poder pagar la renta.
1: Ni para poder vivir prácticamente.
0: Inclusive, Carlucho, me gustaría agregar a lo que Raulito perfectamente ha dicho, el interés que esta gente cobra es algo, usurero al máximo. Estamos hablando de 30-40%.
1: ¡Dios!
0: Y hasta más, ¿no? Comparación a una línea de crédito que nosotros gestionamos del 7-8%.
1: Claro.
0: Es algo que no tiene comparación.
1: 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Usted lo está viendo, está aquí puesto. Es el número al que tiene que llamar. ¿Por qué, don Héctor, algunos empresarios descubren demasiado tarde? Si estamos haciendo redes sociales, si estamos hablando en Radio Mambí, ¿por qué descubren demasiado tarde que este tipo de financiamiento afecta seriamente su flujo de efectivo?
0: Carlucho, la educación es poder, la información es poder. Y lamentablemente el empresario, el dueño de negocio, no nos conocen. Y por eso es que estamos acá, ¿no?
1: ¿Cuándo podría ser útil este tipo de financiamiento? Cuando definitivamente ustedes no lo recomendarían. Es decir, ustedes no recomendarían este tipo de financiamiento a nadie.
2: Básicamente no lo recomendaríamos porque nosotros le hacemos un análisis financiero para poder ponerlos en las mejores manos y en el mejor producto, un producto que lo va a sanar su situación actual, un producto que lo va a ayudar a crecer y un producto que, si nos siguen las pautas, podemos obtenerle mucho más financiamiento, ya sea para comprar equipo, ya sea para mantener el flujo de caja, ya sea para expandirse sin tener que caer en este tipo de préstamo, que lo que va a hacer es un hueco en su negocio.
1: 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Es la sanación para ese problema que tiene usted con la imposibilidad de echar adelante su sueño, su negocio, el de su familia. Ese dolor de llegar a casa y mirar a la mujer y que le pregunte, ¿pero qué te pasa, mi amor? No, nada, usted disimula. Y después el fin de semana los niños, usted no quiere ir al parque con ellos. ¿Sabe por qué? Porque se está ahogando, porque no sabe cómo va a respirar, porque no sabe cómo va a oxigenar, porque no sabe cómo le va a inyectar capital vital a su negocio. 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Terminando estos 10 minutos de entrevista, quiero preguntarle, don Héctor, escúcheme bien, ¿cómo ayuda Dr. Cash a los empresarios a comprar alternativas, alternativas antes de tomar una decisión?
0: El empresario, Carlucho, le urge ese dinero. Entonces caen en estas redes de préstamos malos. Nosotros tenemos la alternativa a eso. También en 24, 48 horas te puedo gestionar esa línea de crédito, ese préstamo que tu negocio necesita. Es decir, no hay comparación. Nosotros realmente le concedimos la solución financiera y crediticia que el negocio necesita. Quería también agregar a la pregunta anterior, Carlucho. ¿cuándo nosotros o cuándo este producto de los Merchant Loans lo podríamos utilizar? Yo le diría en lo absoluto y nunca.
1: Nunca.
0: Nunca. Eso es un pecado mortal al negocio, a la parte financiera. Crea un hueco enorme. Esos pagos diarios, esos pagos semanales. Es que no me gusta, esto no es comparativo. Sencillamente lo vemos a diario y tenemos que hablarlo. Claro. ¿No? Siempre hemos dicho que todos tienen derecho a ganarse la vida, pero cuando se trata de financiar o de gestionar un préstamo, el negocio no sabe, no nos conocen. Ahora a través suyo nos conocen, Carucho.
1: Quiero pedirles, porque tengo que ir a una pausa, tenemos 10 minutos de conversación y por supuesto vivimos de nuestros anunciantes, pero también vivimos de personas que como ustedes, con tanta seriedad, con tanta entrega, con tanta claridad y con tanta transparencia, pueden hablar a través de las redes sociales y a través de Radio Mambí, la grande. Yo soy Carlucho.
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6: Estoy de vuelta desde esta transmisión que hacemos desde un lugar que es un ícono en esta ciudad. Y estoy hablando de Las Vegas Cuban Cuisine. Las Vegas Cuban Cuisine representa una de las historias de éxito más inspiradoras del exilio del sur de la Florida. Fue en 1980, durante el éxodo del Mariel, cuando la familia Vilariño llegó a los Estados Unidos. Y de verdad que desde entonces, pues han trazado una estrategia maravillosa para atender al público. Son son realmente únicos. Estamos transmitiendo completamente en vivo desde la FEGA. Lo primero es por qué este menú no comienza con un bistec de palomilla, comienza con una familia, comienza con un sueño, comienza con Cuba. Aquí, en la primera página aparece del menú, aparece la fotografía en blanco y negro de la familia Vilariño bajo un título que dice All and the Family. Y esa frase no es publicidad, es una declaración de principios. Estamos hablando de una familia que salió de Cuba entre el éxodo del Mariel, dejando atrás una vida para empezar de cero en este país. Imagínense llegar con una maleta llena de incertidumbres y otra llena de recetas. Porque los cubanos, cuando emigramos, hay cosas que nunca dejamos atrás. El sazón de la madre, el olor del sofrito y la costumbre del sentarse todo el mundo alrededor de una mesa. En el 84 compraron su primer restaurante. No tenían una cadena, no tenían decenas de locales. Tenían trabajo, sacrificio y la fe de que cocinar con amor siempre tendría recompensa. Y el tiempo les dio la razón. Hoy Las Vegas Cuban Cuisine es mucho más que un restaurante. Es un punto de encuentro para miles de familias cubanas, venezolanas, colombianas, puertorriqueñas y estadounidenses que descubrieron que la mejor manera de conocer Cuba es sentándose a comer. Miren este menú. Aquí no hay nombres elegantes para impresionar. Aquí está la ropa vieja porque nuestras abuelas hacían magia con lo poco que había. Está la vaca frita que demuestra lo sencillo que puede convertirse un manjar. Está el lechón asado, protagonista de todas nuestras navidades. Está el arroz blanco con frijol negro, esa pareja inseparable que ningún cubano cambia por nada. Las croquetas que nos acompañaron desde la merienda de la escuela hasta las fiestas familiares. Está la mariquita, la yuca con mojo, los tamales, la empanada, el pollo a la cubana, los camarones enchilados, la paella, el pargo y el salmón. Y por supuesto, están los almuerzos especiales de los lunes a viernes que hacen que uno quiera inventarse una reunión de trabajo solo para venir a almorzar aquí. Pero hay algo que me llamó mucho la atención. En la parte superior del menú aparece una fecha: 15 de abril de 1980. No está puesta por casualidad. Es un homenaje a los miles de cubanos que emprendieron uno de los viajes más difíciles de su vida, buscando libertad y oportunidad. Por eso este menú no solamente alimenta el cuerpo, también alimenta la memoria. Cada fotografía familiar nos recuerda que detrás de cada plato hay una historia de sacrificio, que detrás de cada receta hubo una madre enseñando a una hija, un padre trabajando hasta la madrugada, un abuelo diciendo, así se hace el mojo, no le cambies nada. Y eso vale más que cualquier receta escrita, porque la cocina cubana no se aprende únicamente en la escuela, se aprende alrededor de la mesa, escuchando historias, riéndose en familia, discutiendo de pelota, cantando un bolero y terminando siempre con un cafecito. ¿Saben cuál es el verdadero ingrediente secreto de Las Vegas Cuisine? No es la cocina, está en el corazón. Porque cuando una familia cocina durante más de 40 años sin perder sus raíces, deja de vender comida y empieza a servir recuerdo. Cuando uno se sienta en una mesa donde cada plato cuenta una historia de esfuerzo, de exilio, de esperanza y de amor, entiende que no vino solamente a almorzar, vino a regresar, aunque sea por un instante, a esa Cuba que todos llevamos guardada en el alma. Yo soy Carlucho. Desde Las Vegas, Cuban Cuisine, les digo, donde hay una familia unida alrededor de una mesa, siempre habrá un pedacito de Cuba viviendo para siempre. Siempre habrá un menú y habrá que decir,

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0: familiar.
1: Buenas tardes, Miami. Buenas tardes, sur de la Florida. Buenas tardes, Caribe, las Antillas, Cubita la Bella y a todos los amigos que por internet en Aero Real sintonizan esta Radio Mambic 710 AM, La Grande. Mi nombre es Ulises Menocal y estaré compartiendo con ustedes en este espacio las tardes aquí con Ulises y Demi. Pero como siempre, amigos, no estaré solo en esta cabina. Estoy, pero que muy bien acompañado por mi querida, mi adorada y mi especial amada por siempre, chica de humo, dice la música, amigos.

0: mismo.
1: Muy buenas tardes para todos los amigos oyentes de Radio Mambí 710 AM. Y hoy miércoles, ombliguito ya de la semana. Y yo, Taimí, te quiero invitar. Pues hoy vamos a estar dando un paseíto por Latinoamérica. Así que quédese, porque lo que tenemos que contarle les va a encantar.
2: Efectivamente, Taimí. Y la portada musical en la tarde de hoy corresponde al venezolano Oscar de León. A propósito, que estaremos dando un paseíto por Venezuela. El tema, Mi Tierra.

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0: Esta se encuentra ubicada en el centro histórico de la ciudad y es uno de los espacios públicos más reconocidos e importantes del país. La Plaza Bolívar está rodeada por edificaciones tan conocidas como la Catedral de Caracas, el Palacio Municipal, la Casa Amarilla y el Teatro Principal. Además, fue el primer sitio donde Venezuela dio el paso hacia la independencia, suscitándose allí una rebelión popular en contra de la corona española en el año 1810, específicamente el día 19 de abril.
1: Vamos a seguir disfrutando de la buena música. ¿Y qué mejor que hacerlo con esta pieza musical? El tema Venezuela, que es una canción popular y tradicional venezolana, considerada el tercer himno de Venezuela. La letra de esos compositores españoles, Pablo Herrero y José Luis Armenteros, quienes fundaron el grupo musical Relámpagos y que además de haberse desempeñado como compositores, escribieron canciones para artistas hispanos de gran renombre. Esta canción, Venezuela, en un principio fue escrita para que José Luis Rodríguez el Puma la incluyera en su producción discográfica de 1980 titulada Atrévete. Al no ser incluida esta canción en ese disco, le fue cedida al otro venezolano, Balbino, quien fue quien la dio a conocer. Vamos a disfrutar esta pieza musical, Venezuela,

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Y como hoy el programa está dedicado a la música de Venezuela, cantantes y agrupaciones, qué mejor que disfrutar de este exitazo. En la voz de Ilan Chester, recuerdan esta pieza musical, Palabras del Alma, un exitazo.

0: Alegras el Alma, un exitazo de los años 90.
1: Te diré lo que va.
0: De ese venezolano Ilan Chester, nacido en Israel y radicado en Venezuela.
1: Ya no quiere.
0: Vamos a hacer una pausa comerciales y en breve regresamos.
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0: continuamos dando el paseíto por ese gran país, Venezuela. Y sobre Venezuela te quiero comentar que se destaca por la calidad de sus escritores, que en muchos casos se han posicionado como referentes dentro de la literatura latinoamericana. Podemos mencionar a figuras tan importantes como Rómulo Gallegos, Teresa de la Parra y Andrés Bellos. En las artes te mencionamos además Arturo Michelena, Armando Reverón y Francisco Narváez. Los géneros musicales más conocidos de Venezuela, entre ellos el vals venezolano, el joropo, la danza folclórica tamunangüe, la salsa y el merengue.
1: Y bueno, también vamos a seguir disfrutando de la buena música. ¿Y qué mejor que hacerlo con esta pieza musical del año 1992? Este tema, Por estas calles, canción de la autoría del músico italo-venezolano Giordano Di Marzo, que estuvo incluida en su sexto álbum de estudio titulado De Sol a Sol. La canción la tomó el escritor y productor de telenovelas Ixen Martínez para la creación de esa telenovela homónima, Por estas calles, que durante el año 1992 y 1994 se transmitía por Radio Caracas Televisión a partir de las 9 de la noche y que estuvo protagonizada por María Alejandra Martín y Frankel Virgüex. Está considerada como una de las telenovelas más exitosas en la historia de la televisión venezolana. Vamos a disfrutar este exitazo de 1992 en la interpretación de Giordano Di Marzo. Por estas calles.

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10: Y ahora en este instante vamos a dialogar con ustedes a través del 844-446-0710. Las tardes aquí, hola.
11: Buenas tardes.
10: Buenas tardes, Eunice Gómez. Saludo, ¿cómo estás?
11: Ay, bien, aquí que quise saludarlo porque hace varios días que no lo saludo. Y
10: sí, hace varios días que...
11: Yo siempre los escucho, pero es mi hora de estar en la cocina y todo ese trajín, ¿tú me entiendes?
10: Pero somos tu compañía a la hora de la comida.
11: Sí, no quiere decir que yo no lo escucho. Yo lo escucho ahí trajinando y oyéndolo y entonces... Bueno, ahora estuve hablando con Gustavo que yo le estaba preguntando por la melodía esa que pusieron tan bonita, que porque cuando llegué aquí la estaba escuchando, pero no pude oír en el momento que tú dijiste quiénes eran. Ya él me dijo que eran Los Relámpagos y que la canción se llama Venezuela.
10: Venezuela, sí, efectivamente, sí.
11: Ajá, está bien. Bueno, mira, anótamela para ver si el viernes me la puedes poner para escucharla completa, porque yo escuché nada más que el final.
10: Está bien, con mucho gusto, Eunice.
11: Ajá, te puse a trabajar. yo sé que tú lo haces con mucho gusto, por eso mismo lo hago yo, porque yo sé que tú eres...
10: Sí, seguro.
11: Lo mismo tú que Taimi son muy complacientes, la verdad, y Gustavo ni se queda atrás tampoco.
10: Sí, efectivamente.
11: Todos son muy complacientes, sinceramente.
10: Hoy quisimos dedicar el programa a Venezuela, con su música, sus lugares, su cultura... Tiene muchos lugares interesantes y muchos artistas y buena música.
11: Sí, como no, ellos tienen muy buenos compositores, muy buenos, claro que sí. Sí, esos mismos que tú pusiste, Jordano, Ilancheste, este otro, imagínate.
10: Con Evita, que lo vamos a poner después, sí.
11: Son un montón, sí, la verdad, a mí me gusta mucho también la música. A mí el joropo toda la vida, desde niña yo oía joropo, a mí me gustaba. Me gustaba, porque a mí me gusta también el arpa y vaya, tú sabes, la música venezolana siempre de niña me llamó la atención porque son cosas, tú sabes, no es exacto como la de uno, algo diferente, entonces uno lo oído, pues, le gusta a uno oír variar también la música, ¿tú me entiendes? Y la verdad, tienen cosas, tienen buenos compositores y muy buenos cantantes también. Bueno, pues yo
10: sí, efectivamente.
11: Intervenir, dar algo para que sepan que estoy viva todavía.
10: Lo sabemos, Eunice, lo sabemos.
11: Sí, porque como ya no entro tanto programa, ¿tú me entiendes? Yo sé que se pueden preocupar o algo, pensar que si estoy enferma, que esto, pero no, es trajín de aquí de la casa que lo que tengo. Bueno, pues mira, saludito para el grupo de, como siempre, oigo a Carlosera casi todos los días y a Mario también casi todos los días.
10: A Mario de Santa Clara.
11: Ajá, y a...
10: Para Rolando de Lara también, un saludo.
11: También, sí. Bueno, saludo para todos ellos y a las mujeres, pues Mercy, Annie y todas las demás que tú sabes que son unas cuantas. Bueno, amigos, sigo escuchando. Así
10: gracias, Eunice, te queremos, afecto y cariño.
11: Igual lo mismo para ustedes, ok, mijo, está bien.
10: Bueno, un abrazo.
11: Bye. Bye.
10: Hola, buenas tardes.
12: Buenas tardes, juventud.
10: ¿Cómo estás, juventud? ¿Todo bien por allá?
12: Yo, hoy sí, ayer me estaba cansado. Ayer me quedé dormido. Pero participé en el programa. ¿No me
10: ¿Y Oscar? Te escucho perfectamente, sí.
12: Bueno. Bueno, dámelo un saludo a la reinita tuya.
10: Gracias, hermano, gracias.
12: y a los niños, un besote grande. Y a los oyentes, mi cariño y mi respeto, y a nuestro técnico grandioso, que es el mejor en Radio Mambino, en la Florida.
10: Seguro, el estrenadísimo Gustavo Orellana.
12: Mira cómo se ríe, mira cómo se ríe. Yo lo estoy viendo. Oye, qué campeón ustedes son. ¿Verdad que tú sacas música? Esa música yo hace años que pasan los años y no se escuchan.
10: Sí, qué bueno. ¿Sabes que nosotros somos los arqueólogos desempolvando discos aquí?
12: Claro. Yo nunca había visto dos arqueólogos tan jóvenes.
10: Sí.
12: Arqueólogos musicales.
10: Sí, efectivamente,
12: ayuda,
10: sí.
12: Y con la ayuda del técnico grandioso que tenemos en Radio Mambí.
10: Efectivamente, Oscar.
12: Bueno, te quiero y a los oyentes.
10: Te quiero también.
12: Que sigan participando. El mejor programa de los Estados Unidos, no de la Florida, no. De los Estados Unidos de Norteamérica.
10: Gracias, Oscar. Luis, afecto y cariño, un abrazo. Un abrazo.
12: Igualmente.
10: Bye, suerte.
12: Gracias.
10: Hola, buenas tardes.
2: Aló, buenas tardes.
10: Buenas tardes, Ani. Saludos, ¿cómo estás?
2: Bien, ¿y tú, corazón, cómo andas?
10: Muy bien, gracias. ¿Has disfrutado el programa de hoy?
2: Qué lindo el programa ahora que Venezuela está pasando por tantos
10: sí, quisimos hacer ese programa dedicado a todo el pueblo de Venezuela. Sí.
2: Para todos ellos, con mucho cariño, la verdad. Está muy lindo, la música está muy linda. Nuestro José Luis Rodríguez, el Puma, que fue tan grande siempre, también es venezolano. A
10: sí,
2: todos ellos.
10: Efectivamente, sí.
2: Bueno, pues nada, para que sepas que estoy aquí escuchando, disfrutando del programa. Y cariño para ti, para todos. Gracias, Eunice. Y para todos los oyentes, mucho cariño. Que pasen linda la tarde. Seguimos escuchando el programa, como siempre, bien educativo y entretenido.
10: Ya gracias, tengo gracias, Hani.
2: Ya tengo la canción para el viernes, porque desde que están haciendo los ¿cómo se llama? Los remotos, pues no se puede pedir, pero ya la tengo ahí preparada para este viernes, si Dios quiere.
10: Este viernes hay peticiones, porque no es remoto. Este viernes sí vamos a estar complaciendo peticiones.
2: Ah, sí. No, pero está divertido, porque yo escuché el remoto y estuvo bien, bien divertido. Cada vez que lo hacen, me encanta. Porque lo hacen ahí en vivo, en la calle, con las personas, y pueden
10: ver. Esa es la idea. Efectivamente, algunos oyentes que comparten con nosotros, efectivamente, Ani.
2: Claro. Ok, Ulises, cariños para ti, abrazos para...
10: Cariños para ti.
2: Para ti y para Taimí también, los quiero mucho. Que Dios me los bendiga siempre a todos, a ustedes y a todos los oyentes.
10: Gracias, Ani, te queremos. Cuídate y que tengas linda tarde noche. Un abrazo.
2: Gracias, mi amor, gracias. Hasta luego. Bye.
10: Vale, bye.

los acordes lo indican, amigos. Llegó la sección Éxitos Ayer Un Día Como Hoy. Y en esta ocasión vamos a remontarnos al año 1989, cuando esta pieza musical era un exitazo en toda Latinoamérica. El tema Tesoro Mío, interpretado por Guillermo Dávila a dúo con la cantante Kiara. Este sencillo formó parte de la banda sonora de la telenovela La Revancha, transmitida por Venevisión y protagonizada por Giancarlo Simancas y Rosalinda Cerfati. Este tema, Tesoro Mío, fue compuesto por Rudy La Scala. La canción alcanzó el puesto número uno en Venezuela y en varios países de Latinoamérica. Y también llegó al escaño número 3 en el Billboard Latino. Vamos a disfrutar este éxito de ayer, un día como hoy. Tesoro Mío, 1989, Guillermo Dávila y Kiara. Taimí, Tesoro Mío.

0: me provoca abrazarte de mí y que me ames como nunca, como dicen Guillermo Dávila y Kiara, con este exitazo de 1989 de la autoría de Rudy La Scala. Tesoro mío, éxitos ayer, un día como hoy.
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Ven a compartir y estamos de vuelta en este espacio de las tardes aquí con Ulises y Temi, que de lunes a viernes se transmite en vivo en directo por Radio Mambí 710 AM desde las 5 de la tarde. Continuamos en esta parte en los controles con el estelarísimo Gustavo.

Y vamos a disfrutar precisamente una de esas piezas emblemáticas, el pentagrama musical de Venezuela. Caballo Viejo, incluida en la producción discográfica del año 1980, Golpe y Paisaje, del Simón Díaz. Esta canción ha tenido infinidad de versiones a nivel internacional, pero vamos a disfrutar precisamente ese original en la interpretación de Simón Díaz, que le ha dado la vuelta al mundo y es un exitazo en la interpretación de Simón Díaz.

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2: Y nuevamente las líneas con ustedes a través del 844-446-0710. Las tardes aquí, hola.
3: Buenas tardes.
2: Buenas tardes, Rolando de Lara, saludo, ¿cómo estás?
3: Buenas, ¿cómo estás, Ulises? Y buenas para Taimí. Has puesto un país que lo primero que tengo que decir, la solidaridad con la población por el doble terremoto del 26 de junio del 2026. Sí. Que ha tenido los mejores, ha sido un crisol para que los artistas propios y los otros artistas se volvieran venezolanos, como Ricardo Montaner, argentino, Rudy Lescala, italiano, pero que todos hicieron grandes producciones para sí. Venezuela. La que tú pusiste, muy buena, la que Kiara estaba cantando de Rudy Lescala. Hubo una novela famosísima por Janet Rodríguez, con la Cristal, por también con la composición de Rudy Lescala. Y en sí. las grandes producciones de Caracas, Mirla Castellano, también era de Caracas, José Luis Rodríguez, y la mujer Lila Murillo de Zulia. Es decir, tenían de todo y tienen de todo.
2: Efectivamente, tienen de todo todavía.
3: Y se volvieron los segundos en novela en Latinoamérica. Los primeros siempre fue Televisa, Chapultepec y El Ángel. Después eran los brasileños. Pues no, ellos cogieron el segundo lugar después del 85. Y salieron grandes artistas, como por ejemplo Mayra Alejandra. Mayra Alejandra fue un fenómeno. Y los programas humorísticos como Bienvenido.
2: Efectivamente, Rolando, sí.
3: Sí, el arte. Bueno, los dejo para que, entre otras personas, saludos para Eunice, Mercy, Ani, Carrocera, Oscar, Mario y Leo. Y para todos los demás. Muchísimas gracias.
2: Gracias, Rolando, por tus buenos y excelentes aportes. Cuídate mucho y que tengas una linda tarde-noche.
3: Igualmente ustedes. Muy buenos programas han habido. Muy buenos.
2: Gracias, gracias, Rolando. Un abrazo.
3: Gracias.
2: Hola, buenas tardes.
4: Adiós. Buenas tardes.
2: Carrocera, saludo, ¿cómo estás?
4: Buenas tardes, ¿cómo estás? Saludo para ti, Taimí.
2: Igualmente para Mercy.
4: Escuchado. Gracias, mijo. Yo me alegro de haber escuchado al señor Rolando, que sinceramente él tiene muchos detalles importantes y lo que dijo muy bonito es sobre la desgracia que hubo en Venezuela. Lo que te sí. puedo decir, Ulises, yo estuve en Venezuela, estuve en diferentes ocasiones, cuando más joven, antes de los 30 años fui como deportista, pero después fui y cosas de negocio de la compañía grande que yo trabajé aquí antes de retirarme. Pero un lugar muy bonito que no mencionaron, de Caracas, que sinceramente me está raro que no haya pasado nada, la colonia Tovar.
2: La colonia Tovar, efectivamente, sí.
4: Sí, los alemanes se establecieron ahí en 1800 algo, antes del problema que hubo en la Segunda Guerra Mundial. No quiere decir que por eso fueron para allá, aunque después, quién sabe si algunos hayan ido. Pero sinceramente era precioso, su clima muy bonito, tenían... Eran muy famosos por el tipo de la agricultura que hacía. Estaban las fresas, que la hacían muy rica, y también sí. tenían los mamoncillos, como se dice en Cuba, en Puerto Rico le llaman, creo que quenepa. Eran grandísimos, increíbles. Yo no me explico, el clima también es fresco. Yo cuando fuimos por carretera, se puede ir en hora y pico. Nosotros nos llevaron después de un juego de béisbol para lo conociera, que era muy bonito, y comer ahí arriba, que se comía diferente, ¿tú me entiendes? Y tenía su propio dialecto, una combinación de alemán como los mismos haitianos que hablan patois, pues así que sí. tienen allá y todavía la tienen. Y lo otro que supe allá, yo tuve la suerte también que vi por primera vez, cuando yo tenía, fue el primer viaje, yo tenía 27, ahí fue que yo vi en una orquesta de bomberos al señor Oscar de León, que estaba con unos cuantos bomberos, antes de él hacerse famoso, y hice por su cuenta. Y sobre otra banda que era muy querida para todos los venezolanos, uno que se llama Yuyo Caracas Boy.
2: No sí, sé si efectivamente. Bien.
4: Sí. Tienen tremenda... Entonces ellos tenían, eran muy buenos tocando merengue. Pero hay una canción que se me ocurrió a mí, yo dije allí, hablando de Cuba, tú dijiste, yo siempre creo mucho a Cuba, el río Manzanares, para mí era de este señor de ¿cómo se llama este cubano que canta el mambí? Ahora se, mira la mente, él era Rolando La Serie, que canta
2: Rolando La Serie.
4: Río Manzanares, es de él, él fue el que sacó esa canción, así que entonces yo decía, no, eso de Cuba, como el Benny Moré, que también sacó Qué Bonito Baila Usted, también fue allá arriba, no en la Caracas, que diga, no en la colonia, por eso. Sinceramente, como dijo el señor Rolando, él supo que muchos grandes artistas de otros países fueron y se adoptaron y tomaron la ciudadanía de ellos. Bueno, no
2: efectivamente,
4: tengo nada
2: sí.
4: que decir sobre
2: también,
4: Caracas.
2: ¿Sabes qué? Hablando de agrupaciones, sí. también me vino a la mente ahora mismo la rondalla venezolana también.
4: Ah, también, sí. Uh-huh. Ellos tienen un instrumento que es como si fuera un bajo, que le llaman el corujo. Yo no me acuerdo sinceramente, hay que hablar con un venezolano que sabe, que es como un tambor cerrado con un hueco centro, entonces tira un palo y hace un sonido especial, ¿tú me entiendes? Eso es típico de sí. ellos, así que yo sé que tú tienes muchos hasta viajantes que van de Venezuela. Creo que
2: de Venezuela también las excursiones, sí.
4: Por lo que explicaste, muy bonito sobre Caracas, que tienen los Chacaitos, un lugar que se compra también muchas prendas, ese lío. Y entonces, una cosa que aquí en Miami hubo un restaurante muy famoso que se llamaba la Caballería Rusticana, que es una especialidad que tienen ellos. Era un lugar que ahí, cuando yo fui a comer, era con, vaya, como era la compañía, me llevaban personas que tenían una posición económica buena y me llevaban a su sitio. Si no, yo comía donde quiera. A los batidos le llaman batidas, que son deliciosos. Y sinceramente, Venezuela es un país muy bonito.
2: Un país muy bonito, sí. Con mucha cultura. Es una pena que hayan tenido esos dos terremotos.
4: Bueno, eso fue un poco de descuido, especialmente en esa área que le pasó a La Guaira. Eso fue casi muchos de esos edificios de La Guaira que se derrumbaron. Fueron fabricados por el tiempo de este señor de primero, antes de Maduro, y supuestamente era como en Cuba, que le llamaban los edificios esos de, yo lo dejé que estaba funcionando, Pastorita Núñez, yo nunca se me olvidó
2: sí, la edificio Pastorita, sí.
4: Entonces, supuestamente también en esa área, algunos de esos edificios se usaban para cosas, no digo de sexuales, sino para esconder hasta dinero y centros de tortura, que tengo entendido por otra información que me dieron a mí. Bueno, mi hermano, siempre tu show es excelente, cultural como es siempre.
2: Gracias, Carrocera. A ti, a Mercy, por siempre estar en sintonía y a ti por aportar buenos comentarios en los programas de nosotros.
4: Mira, a ti saludo a tu señora. Y dijiste que ella tu tesoro escondido, una canción que dedicaste de amor.
2: Mi sí, tesoro mío, sí.
4: Que tener cuidado que no vayan piratas por la emisora. Ok, mi señora me dice ya me regañó. Bueno, saludos y cariño para todos, hasta la señora que me mencionó.
2: Oye,
4: a todos tus oyentes.
2: Aquí hay un corsario para defender ese tesoro.
4: Ah, bueno, me imagino. ¿Será tuerto ese corsario?
2: Yo soy el corsario.
4: Bueno, cuídense.
2: Un abrazo. A fuerte y cariño, los queremos. Cuídense. Gracias, mucho. Un abrazo, bye.
4: Gracias.
2: Bye. Y bueno, amigos, recuerden mantener la sintonía con Radio Mambí 710 AM, que en breve estarán nuestros colegas Jiggy Quintana y José Luis Nápoles con un partidazo de los Miami Marlins.

Vamos a remontarnos al año 1986, cuando el venezolano Franco De Vita presentaba al mercado su segunda producción discográfica titulada Fantasía, del cual se desprendieron varios sencillos que fueron totalmente exitosos. Aquí estás otra vez. Y el tema que da título a esa producción discográfica, Fantasía. También el tema Solo Importas Tú, que formó parte de la banda sonora de la telenovela venezolana La Dama de Rosa. Este tema, Fantasía, se convirtió en todo un exitazo en toda Latinoamérica y en España, alcanzando el puesto número uno en varias listas y vendiendo 650 mil unidades. Bastante discos en aquellos tiempos donde no existía la piratería. Vamos a disfrutar este exitazo que en el año 1986 sonaba en las emisoras de radio de toda Latinoamérica. Taimí, no es Fantasía. Eres tú que me dominas, como dice Franco De Vita.

0: después quiero visitar otra de esas bellezas que tiene Venezuela, la isla Margarita. Y esta hermosa isla en el Caribe venezolano fue descubierta por Cristóbal Colón en 1498. Durante los siglos siguientes se convirtió en un importante centro de comercio y fue fuertemente disputada por diversas potencias coloniales, incluyendo españoles, franceses, holandeses y británicos. Esta isla alberga importantes sitios históricos como la Catedral de Nuestra Señora de la Asunción y el Castillo de Santa Rosa. Además, es conocida por su vibrante cultura, el baile y el ritmo melódico del galerón, de compás lento, interpretado por varios cantantes que se van alternando, creando de esta manera una especie de contrapunteo. La isla Margarita tiene no solo historia, también cultura, y es rica en tradiciones. Pues queremos dedicar este programa a todos los amigos venezolanos oyentes de esta emisora y de este espacio.
1: Y bueno, también vamos a seguir disfrutando de la buena música. Y qué mejor que hacerlo con esta pieza musical del año 1999 del venezolano Carlos Baute. Título de su tercera producción discográfica, que fue todo un exitazo en Venezuela y en España, donde alcanzó disco de platino. Yo nací para quererte, Venezuela.

0: En este cante color cubano se siente el ritmo de tantas manos. Con la mirada al horizonte y por supuesto con el viento siempre, pero siempre a nuestro lado. Cultural, cultural, netamente cultural, este espacio de las tardes aquí con Ulises y Temí, que esperamos que en el día de hoy haya sido del agrado de todos ustedes. Música de todos los tiempos, éxitos ayer un día como hoy, ochenteando, y estuvimos dedicando este programa íntegramente a ese maravilloso país, Venezuela. Un saludo para Oduli Carmita, que nos escuchan desde La Habana, Cuba. También para Jesús el Ingeniero. Y también para Urbano y su esposa Marlene, que es venezolana, y esperamos que haya disfrutado el programa.
1: Gracias, gracias mil por la sintonía. Nosotros nos vamos por la tarde de hoy, pero regresamos mañana
0: a las 5 de la tarde. ¿Y cómo nos vamos, Temí?
1: Como siempre, Ulises, de la mano.
0: Salud, suerte y éxitos. Y mil, pero que mil gracias a nuestro sonidista Gustavo Orellana en los controles. La

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